0: noticia. ¿No sabes qué par de hombres vienen de Hollywood a la Ciudad de México porque vienen a presentar este proyecto novedoso que todos queremos ver y que los avances ya están disponibles? Lalo.
1: What did you just say?
2: Sorry, sir.
1: Well, I know perfectly well what's going on.
3: En septiembre, Tom Cruise y Alejandro González Iñárritu visitarán la Ciudad de México para presentar la película Digger. La estrella de Hollywood y el cineasta mexicano recorrerán 5 ciudades del mundo para realizar diferentes premieres del filme que llegará a los cines el 1 de octubre. En la lista también están Londres, Los Ángeles, Seúl y Tokio. El anuncio lo realizaron los estudios Warner Bros. A través de redes sociales. Por lo pronto, no se tiene el calendario definitivo, así que no se sabe cuándo estarán en México el actor y el director de la cinta. Digger está descrita como una comedia de proporciones catastróficas. Para 88.9 Noticias, Lalo González.
0: Muero de ganas de ver Digger, porque las ganas que tenía Tom Cruise de trabajar con González Iñárritu eran muchísimas. Y yo creo que son, y no exagero, creo no exagerar, son dos colosos de Hollywood. Alejandro González Iñárritu, que ha ganado Óscares, y obviamente Tom Cruise, ni qué decir de lo que ha hecho. Va a resultar, creo yo, una mezcla súper interesante, o mejor dicho, resultó ya una mezcla súper interesante. Nada más habrá que ir a constatar de qué se trata y qué tal está esta nueva producción llamada Digger, próximamente aquí en México. Vámonos con más. 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
4: Y así te la quiero.
0: Duro amigos. 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
0: 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Lo más importante para esta tarde, yo soy Alfredo Romo, esto es 88.9 Noticias. Te soy honesto, ya ni me acuerdo hace cuánto empezamos a hablar de este caso, que resultó tan devastador, tan triste, porque dejó a muchas familias sin sus ahorros, sin dinero, y lo más importante, sin una propiedad que ellos pensaban que iban a comprar. Dieron un adelanto, les cometieron un fraude, algunos les quitaron de algunas decenas de miles de pesos, a otros cientos de miles de pesos. Hizo que este hombre llamado Alfredo, que hoy tenemos que decir Alfredo N porque está en proceso legal, se hiciera multimillonario. Cambió una y otra vez el nombre de su empresa, entre comillas, porque no era una empresa, era un evento de fraudes, ¿no? La cambió reiteradamente para no ser perseguido. Era un descaro. Ahora ya está en manos de las autoridades, pero no solo es que lo procesen, sino que le regresen la lana que perdieron a las familias. Querido René, te escucho, bienvenido.
7: ¿Qué tal, Alfredo? Efectivamente, pues en este caso estamos hablando de que recibe un revés judicial Alfredo N., a quien ya señalas, está apoderado legal de la empresa Sinergia y que, bueno, enfrenta un proceso judicial por el delito de fraude en agravio de 84 personas, por lo menos las que están dentro de la carpeta de investigación que alcanzó a integrar en su momento la Fiscalía General de Justicia de esta Ciudad de México, luego de que, pues, a estas personas, ya lo decías bien, les prometieran entregar un inmueble, una casa, a cambio de, pues, entregarles también un adelanto que van de los 100,000 hasta los 500,000 pesos. Y bueno, ninguno de ellos, lamentablemente, de estas personas que pues confiaron, recibieron en algún momento el inmueble que estaban pidiendo. Este caso lo venimos siguiendo desde febrero de 2025. El juez de control ya ordenó en estos meses la prisión preventiva para esta persona, para Alfredo N. Esta prisión está cumpliendo al interior del reclusorio norte, y bueno, en un intento por salir de prisión en febrero pasado, su defensa promovió un amparo argumentando que las acusaciones en contra de su cliente pues ya habían prescrito, porque muchos casos son incluso más allá, antes del 2020, donde se habían cometido este tipo de fraudes. Sin embargo, en días pasados

0: beneficio legal a Alfredo N. y explicó que los argumentos expuestos en la demanda de amparo no alcanzaban a destruir la razonabilidad del relato de su contraparte. ¿Quién es esta contraparte? Pues todas las personas que defraudó, es decir, él va a continuar en la cárcel enfrentando su proceso penal. Platiqué con Diana, ella es una de las primeras, más bien la primera persona que se acercó a 88.9 Noticias para pues platicar al respecto, para informarnos de lo que estaba sucediendo. Y bueno, ella dice que en semanas anteriores el hijo de Alfredo N. se acercó no solo a ella, sino a varios más de los defraudados, ofreciéndoles la posibilidad de pues llegar a un acuerdo. Sin embargo, a pesar de promesas que hiciera esta persona, pues nunca se cumplió. Escuchamos.
1: Su hijo, Sebastián, se acercó a nosotros y nos dijo que él se compromete a pagar el daño. De hecho, lo vimos, platicamos con él, nos pidió oportunidad de hacer pagos, nos pidió varias cosas. De repente se desapareció, nos dejó de contestar el teléfono, dijo que nos iba a pagar, que él se comprometía a pagar la deuda de su papá. Por supuesto, se desapareció.
0: Y bueno, esto mismo me comentó la señora Alejandra y es otra de las defraudadas. Aquí su voz.
2: Era para reparar daños y que pues saliera al frente para ya poder comenzar a eliminar las carpetas de acusación que fueran cubriéndose los importes. Sin embargo, tampoco sucedió nada.
0: Y bueno, destacar, Alfredo, los defraudados mantienen la esperanza de ver su dinero de vuelta con montos que van, ya te decía yo, de los 100,000 hasta los 500,000 pesos. Y bueno, ahora escuchamos a la señora, tanto a la señora Alejandra como a Diana y al señor Armando, quienes también fueron defraudados. Escuchemos.
3: Pues estamos confiando en que nos devuelvan nuestro dinero, que nos pertenece, y que vuelva la justicia a prevalecer, ¿verdad?, de que fuimos defraudados, y el juez que le toque, que ya dicte la sentencia para que pueda proceder a nuestro pago.
1: Que el juez de verdad dé una sentencia para definir la manera en que nos van a pagar.
4: Tampoco nos han regresado el dinero que habíamos invertido para los bienes inmuebles.
0: Y bueno, señalar, Alfredo, que más personas se han acercado a nosotros, defraudados también por esta misma persona. Ellos no han interpuesto aún una denuncia y pues están esperanzados también y le piden a la Fiscalía Capitalina que pues también lo reciba y pues sume sus denuncias a las que ya están en proceso. Escuchemos.
5: Hay por lo menos 10 personas que me contactaron hace poco para preguntarme también mi situación, porque estamos en un grupo de WhatsApp y de correos electrónicos que tampoco han metido denuncias. Queremos hacer las diligencias que sean necesarias.
0: Y bueno, Alfredo, señalar que las personas defraudadas que ya se encuentran en esta carpeta integrada por la Fiscalía General de Justicia de la Ciudad de México se dicen pues agradecidas también con el gobierno capitalino y sus autoridades. Fadlala Cavani, quien pues nos ha apoyado en toda esta situación, y por supuesto también para 88.9 Noticias. Esto es lo que nos dice.
4: Quiero agradecer a las autoridades de la Ciudad de México por todo lo que han hecho en este caso, que no nos han dejado solos, y también 88.9, que afortunadamente nos hicieron caso, nos escucharon, le han dado un seguimiento muy puntual, el cual ha tenido como efecto pues también que las autoridades conocieran nuestro caso y nos ayudaran y nos apoyaran.
0: Y bueno, finalmente, Alfredo, puntualizar que en unos días vence el plazo de 6 meses que impuso el juez de control para la presentación de pruebas de ambas partes, esto dentro de la investigación complementaria, por lo que sería ya a finales de este mes de agosto, que se podría conocer finalmente lo que es la sentencia y la forma en que se repararán los daños causados a las víctimas, Alfredo, esto después de año y medio.
6: Año y medio, sí, 1.7 meses para ser exactos, ahorita que me dijiste ya la fecha, que fue enero de 2025 que empezaste a comentarnos al respecto, qué bueno, y apoyar a todas las personas que están involucradas en esta dinámica. Me llama la atención, según entiendo, René, que todavía hay personas que han sido defraudadas y que todavía no se acercan para formar parte de esta denuncia, ¿correcto?
0: Así es, platicaba y escuchábamos a lo que es la señora Angélica, que bueno, ella me decía, se acercó porque vio nuestro seguimiento que hemos dado en diferentes espacios, en podcast, en internet, y bueno, a través de esta información es que ella se entera de que pues incluso ya la persona que le había ofrecido este remate bancario ya se encontraba en la cárcel, ya tenía un proceso judicial y pues ellos todavía no estaban enterados de esta situación. Muchos de ellos, lamentablemente, el caso de Angélica, ella recurrió a un bufet de abogados, le aseguraron que ya estaban pues tramitando una denuncia, le cobraron

0: 20,000 pesos nada más a ella para llevarle todo el proceso. Al final la defraudaron también los abogados, porque pues resulta que no han avanzado absolutamente nada en su caso. No hay una denuncia en contra de Alfredo N., que es el quien defrauda a esta persona, y pues defraudaba por doble vía, Alfredo. Primero la empresa Sinergia y luego sus abogados. Lamentablemente también hay varios rivales que se dedican a abusar de la gente.
1: Sí, lamentablemente sí. Vamos a estar pendientes de esta y más información de este caso y de todo lo que siempre nos ofreces como información que sirve. Gracias, René, otro abrazo.
0: Un abrazo, Alfredo, estamos muy pendientes.
1: Vámonos con más. Yo soy Alfredo Romo, este es 88.9 Noticias. Vamos a platicar al regreso acerca de las olas de calor, de la poca lluvia que esperamos ahora en el segundo semestre de este año y de cómo se nos va a voltear un poquito la tortilla, porque se supone que deberíamos de poco a poco entrar al otoño y vamos a tener olas de calor en el segundo semestre de 2026. Esto y más en 88.9.
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4: Muy buenas tardes, es un gusto acompañar su camino. Tome nota porque continúa arribo de estudiantes al Palacio de los Deportes. Así que encontraremos afectado un carril de circuito interior entre Viaducto Río Piedad y el Eje 3 Urañil. También consideren que por partido de béisbol entre Pericos y Diablos Rojos en el Estadio Alfredo Harpelú a las 7 de la tarde, vamos a encontrar afectada la circulación sobre Viaducto Río Piedad. Usen como alternativa Eje 4 Sur, Eje 3 Oriente y Zaragoza. Se complica Avenida Río San Joaquín entre Calzada Mariano Escobedo y Periférico. Calzada de Tlalpan a vuelta de ruedas desde Viaducto hasta División del Norte. Con buena circulación Eje 2 Norte desde Oceanía hasta Gran Canal. Y en Juan Escutia nada nos detiene desde Circuito Interior hasta Tamaulipas. Nos mantenemos en 20 grados. Además llueve en varios puntos de la ciudad. Yo soy Mariela Coria y estás en compañía de 88.9 Noticias. 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
1: La información que sirve para esta tarde en 88.9 Noticias, son las 6:19 en esta que es la estación del tránsito y el clima. Si hay una situación que debe preocuparnos en la República Mexicana, son las adicciones. Porque sí, hablamos acerca de lo que hace la autoridad en cuanto al narcotráfico, hablamos también, por supuesto, acerca de lo que nos corresponde para hablar con nuestros hijos en cuestión de adicciones, pero poco se habla de ese torbellino, de esa dinámica tan lamentable que son las adicciones y las diferentes adicciones que existen. Sí existe, por supuesto, al sexo, al juego, y me refiero a apostar. Existen adicciones simplemente al tabaco. Y hablamos, claro, de las drogas, pero muy pocas personas ponen ya la atención en simplemente algo tan básico y tan lamentable en México y en América Latina, y en el mundo en realidad, como es la adicción al alcohol. En mi punto de vista, y puede ser muy limitado, por supuesto, pero creo que es el punto de vista de muchas personas en México, cuando alguien quiere que su ser querido deje una adicción, o los llevan a un lugar donde los humillan, o los llevan a un lugar donde pagan un dineral, a ver si cualquiera de las dos pega. Instituciones serias, pues yo diría que existen, pero deberían de existir más. Y contrario a esto, hay alguna que van incluso a cerrar. Querida Moni Barrera, bienvenida, buena tarde.
10: ¿Qué tal, Alfred? Te saludo y te platico, y es que pacientes y familiares de la Clínica Hospital de Especialidades Toxicológicas Xochimilco del IMSS Bienestar denuncian que se eliminó el acceso al salón donde durante años se realizaba la terapia familiar grupal para destinar ese espacio ahora al almacenamiento de medicamentos e insumos. Vamos a escuchar a la señora Margarita.
11: Esa igual toxicológico por intento de suicidio, también por consumo de marihuana. Y pues ahí hemos encontrado nuestra paz, nuestra tranquilidad. Nosotros necesitamos nuestro lugar ahí en el toxi. O sea, no necesitamos que nos saquen de ahí. Prácticamente nos están corriendo, que nos están negando un lugar digno.
10: Alfred.
1: Platicar de esto es bien importante y hacerlo a detalle lo es todavía más, querida Moni. Ahora, un punto importante que nos gustaría saber es ¿cuándo se eliminó el espacio para la terapia grupal en este salón de enseñanza de este hospital?
10: De acuerdo con el señor Alberto, padre de un paciente, desde el 5 de julio pasado encontraron que la mitad del salón de terapias estaba ocupado por cajas de suero y solo hay espacio ahora para 8 personas y no 20 o más que acudían a terapia grupal. Vamos a escuchar.
12: Dejamos de sentir esta crisis de crecer, de estar perdidos. Nos sentimos en un espacio donde no sentimos que somos unos bichos raros, donde no sentimos que somos los únicos en el universo con estos problemas, en las terapias, porque también los psicólogos están guiando nuestro proceso. Empezamos a construir un camino. La familia también necesita terapia.
10: Y es que el sábado acuden a terapia los pacientes, pero el domingo toca el turno a los familiares. Vamos a escuchar al señor Armando.
13: Padre de un paciente y también soy paciente, ambas cosas. Yo como paciente de adicciones también, esto de las adicciones ya está llegando hasta los niños. Yo creo que sí, el entorno, comunidad.
10: ¿Qué te parece, Alfred?
1: Otra pregunta, querida Moni, ¿cuál es la opinión del personal de salud de este hospital de especialidades toxicológicas Xochimilco del IMSS Bienestar? ¿Qué dice al respecto?
10: personal de salud, Alfred, refiere que una consulta individual se atiende entre 15 y 20 pacientes al día por familia, pero en grupo se puede atender a 60 de ellos al mismo tiempo, y autoridades del hospital están ofreciendo, precisamente dicen ellos absurdamente, un lugar en la farmacia donde solo hay espacio para 5 personas cuando se necesitan por lo menos 20 al mismo tiempo. Vamos a escuchar.
11: El tema de las adicciones, la familia muchas veces es facilitadora del consumo, y si no reciben un tratamiento de grupo, no lo entienden. Es una familia disfuncional, son facilitadores. Como un ejemplo, un joven de 30 años se droga con cristal, lo corren del trabajo, y la familia le da de comer, lo recibe, le da dinero.
10: Así, personal de salud de este Hospital de Especialidades Toxicológicas Xochimilco del IMSS Bienestar lamenta que ya están tratando a pacientes incluso desde los 14 años que consumen drogas como el cristal, precisamente. Vamos a escuchar.
11: Es que la familia trae sus propias heridas, que hace que esté enfocado en resolver el problema, resolver entre comillas. El problema es que la persona que está en consumo se queda sin trabajo, se queda sin dinero y se roba el televisor y va y lo vende para drogarse.
10: Alfred, el panorama.
1: Qué complicado, sobre todo porque me doy cuenta que este lugar pues apoyaba de una manera significativa a eso que es lo más importante, a recibir, a platicar, a tener interacción con las personas que necesitan esa atención. Porque cuando hablamos acerca de las adicciones, pues no hay un tratamiento definitivo y mucho de lo que necesitan, al menos al principio, es ser escuchados, Moni.
10: Definitivamente, Alfred, y el mayor riesgo es que los pacientes recaigan en el consumo de sustancias, pero la familia no sabe cómo manejarlo. Incluso algunos pacientes pues ya se han ido de sus casas precisamente porque la familia pues no sabe cómo estar manejando esta situación tan dolorosa y tan delicada, Alfred.
1: Vamos a estar pendientes de esto y más. Por lo pronto y como siempre, querida Moni, te mando un abrazo y te agradezco. Buena tarde.
10: Un abrazo, Alfred. Muy buena tarde.
1: Vámonos con más información que sirve.
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4: Hola, ¿qué tal? Para mí es un gusto acompañarte. Toma nota porque vamos a encontrar bloqueo en Calzada Legaria a la altura de Presa Angostura. Esto con dirección Avenida Río San Joaquín en la Alcaldía Miguel Hidalgo. También considera que se mantiene cerrada la circulación en Calle Atletas desde Eje 3 Sur hasta Circuito Interior en la Alcaldía Iztacalco. Su alternativa, Viaducto Río de la Piedad y Azafrán. Se complica el avance en Ferrocarril de Cuernavaca desde Miguel de Cervantes hasta Periférico. Paseo de la Reforma lento entre Palmas y Constituyentes. Boulevard Picacho Ajusco con carga que avanza desde Tisimín hasta Periférico. Y con buen avance, Francisco del Paso y Troncoso. Desde Plutarco Elías Calles hasta Eje 6 Sur. Toma nota, nos mantenemos en 19 grados y llueve en varios puntos del Valle de México. Soy Mariela Coria y estás en compañía de 88.9 Noticias. 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Ya regresa Alfredo Romo.
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1: La información que sirve, soy Alfredo Romo en 88.9, son las 6:30. Tiempo de la capital de la República Mexicana. Vámonos con más información que sirve, soy Alfredo Romo. Esta es la estación del tránsito y el clima. Mi querida Mariela Coria, ¿cómo están las calles de la ciudad?
4: Gracias, Alfredo. Se mantiene cerrada la circulación en calle Atletas desde Eje 3 Sur hasta Circuito Interior en la Alcaldía Iztacalco. Más adelante, más información.
1: Vámonos con la información que sirve, información de último minuto, información que puede resultar trascendental en el caso del supuesto secuestro de Ismael Zambada, que como tú recuerdas fue detenido ya a unos metros literalmente de la frontera México-Estados Unidos, pero de la zona de Texas, en donde lo bajaron de una avioneta acompañado por uno de sus ahijados, uno de los hijos del Chapo, quien aparentemente lo entregó a la justicia. Lo detuvo el FBI en Estados Unidos. Desde que llegó precisamente a la Unión Americana como detenido, Ismael El Mayo Zambada lo primero que hizo fue, además de presentar su defensa, fue redactar una carta en la que él dijo que fue secuestrado y engañado. Y además, había dicho que se había reunido con el gobernador y con uno de los exrectores de la universidad, precisamente de Sinaloa. Y después dijeron que a ese rector de la universidad, que le quitaron la vida, dijeron que había sido en una gasolinera, que después se cayó toda esa hipótesis y que desató una de las luchas más feroces por el territorio, precisamente allá en Sinaloa, desde septiembre de hace casi 2 años. Entonces, a esta persona que detuvieron aquí, en la Miguel Hidalgo, en la Ciudad de México, resulta por demás importante de lo que sucedió en este caso. René Ponce, platícame, por favor.
21: ¿Qué tal, Alfredo? Y resulta mucho más importante porque se trata de Fausto N. Él era el chofer de Melecio Cuen, aquel 19 de agosto, cuando pues fuera pues privado de la vida Melecio Cuen, y también cuando se diera esta situación de secuestro de Ismael El Mayo Zambada, en julio de 2024. La dependencia señaló que se trata, la Fiscalía General de la República, que se trata de el chofer de esta persona que acompañaba y que sería testigo clave para pues desenredar toda esta situación de cómo ocurrieron los hechos, en donde pues había dicho primero que a Melecio Cuen lo habían asesinado, lo habían privado de la vida en una gasolinera, después se supo que no, que había sido en un rancho. Entonces esta situación se aclararía mucho más con el testimonio de esta persona, Fausto N., que como ya señalas, fue detenido, según ha informado la Fiscalía General de la República, en calles de la Alcaldía Miguel Hidalgo, en esta Ciudad de México. Y es que, de acuerdo con las investigaciones, te reitero, Fausto N. habría acompañado en todo momento a Héctor Melecio Cuen a la reunión en la que Ismael El Mayo Zambada habría sido secuestrado, y además habría presenciado todos estos hechos. Y bueno, por esto es que pues se vuelve testigo clave en todas estas investigaciones que sabemos pues están pues en el ojo del huracán, entre lo que dice el gobierno de los Estados Unidos respecto a que primero se señala que no participó en este traslado del Mayo Zambada a los Estados Unidos. Después, aquí, según notas periodísticas, se señala que sí, que incluso el FBI fue el que, pues, FBI y la DEA habrían sido los que habían encabezado todo este operativo de traslado hacia los Estados Unidos del Mayo Zambada. Y bueno, también este asesinato que se diera de Héctor Melecio Cuen y que todavía se está investigando, y como testigo de esta situación, pues es que se vuelve pieza clave en este caso Fausto N., quien era el chofer de Héctor Melecio Cuen. Alfredo.
1: Qué importante, porque entonces teóricamente tendríamos ahora una persona que podría hablar acerca de lo que pasó con su jefe, quien fue abatido en esos días, y también podría hablar claramente de qué pasó en esa reunión antes de que se llevaran a Estados Unidos a Ismael El Mayo Zambada, y que fuera posteriormente detenido por el FBI. Pieza verdaderamente clave, René.
21: Efectivamente, Alfredo, pues él estuvo presente aquel julio de 2024 en que ocurrieron todos estos hechos, en donde sabemos, y esto lo ha dicho el propio Mayo Zambada a través de cartas que ha enviado a las autoridades judiciales en los Estados Unidos, en donde dice: yo no quería venir a los Estados Unidos. Prácticamente me secuestraron allí en el rancho donde se reunieron Héctor Melecio Cuen, donde se reunió también el Mayo Zambada y también el hijo de Chapo Guzmán, quien habría sido quien pues prácticamente el enlace que funcionó como enlace para llevar al Mayo Zambada a los Estados Unidos. Y por toda esta maraña, toda esta investigación que se lleva a cabo aquí en nuestro país, pues pieza clave Héctor N., y sobre todo la declaración que vaya a hacer ante la Fiscalía General de la República para desentramar toda esta situación y específicamente cómo habrían ocurrido los hechos aquel julio de 2024, Alfredo.
1: Entiendo perfecto que por el calibre de esta detención la autoridad pues llevará, me imagino, con sigilo algunos puntos, pero ¿se sabe quién lo detuvo, a dónde lo llevaron, algo más que hayan compartido, René?
21: Fue detenido este día por personal de la Fiscalía Especial de Investigación y Litigación de Casos Complejos, esta adscrita a la Fiscalía Especializada de Control Regional, conocida como FECOR. Todos estos organismos están dentro de la Fiscalía General de la República, y se ha informado que todo esto también ocurrió en coordinación con elementos de la Policía Federal Ministerial e Interpol, pertenecientes a la Agencia de Investigación Criminal. Esto luego de que pues un juez federal emitiera una orden de aprehensión en su contra por su probable participación o intervención en estos delitos, tal vez de encubrimiento en el homicidio de Héctor Melecio Cuen, ocurrido en Culiacán, Sinaloa. Alfredo, sobre todo también se le está acusando por falsedad de declaraciones ante autoridades de procuración de justicia. Es lo que se tiene al momento, Alfredo.
1: Perdón, rápido, pero esto quiere decir que entonces la autoridad ya había hablado con él cuando ultimaron a su jefe, y después se dieron cuenta que todo lo que les dijeron fue mentira, básicamente, ¿no?
21: Así es, Alfredo, por eso te decía que se hablaba de este asunto de que habría sido asesinado privado de la vida en lo que es una gasolinera de ahí de Sinaloa, hecho que después fue desmentido y que se señaló no era cierto. Y bueno, en esta declaración pues habría participado esta persona, quien fungía como chofer, y que bueno, no dijo en su momento que pues realmente lo que había sucedido es que le habían privado de la vida dentro del rancho donde se reunieron pues tanto el Mayo como el hijo del Chapo Guzmán y su propio jefe Héctor Melecio Cuen.
1: Oye, y estamos hablando de que cae en manos de las autoridades prácticamente 2 años después de eso. 2 años, René.
21: Así es, Alfredo, pues ya está en instalaciones de la Fiscalía General de la República en esta Ciudad de México, y pues ya cuenta con una orden de aprehensión. Pues no dudaríamos en que en las próximas horas fuera trasladado a algún penal federal de cercanías a la Ciudad de México, como el de Almoloya en Almoloya de Juárez, Estado de México, el penal del altiplano, y pues pudiera ya este día mismo estar pues ya declarando por lo menos privado de su libertad en ese lugar, ya que te reitero, existe una orden de aprehensión en su contra.
1: Vamos a estar pendientes de esto y más. Gracias, René, por la información que sirve. Estamos pendientes.
21: Un abrazo, Alfredo. Estamos pendientes.
1: Abrazo, gracias. Esta es información que sirve. Y este caso, mejor dicho, esta detención puede aportar muchísimo a una serie de casos que la Fiscalía General de la República está trabajando para desenredad, para desenmarañar. Estamos hablando de la detención de Fausto N., quien fuera chofer de Héctor Melesio Cuen, quien fuera abatido un 25 de julio de 2024, y que dicen que esta persona, Fausto N., estuvo presente cuando despegó el avión que llevó a Ismael el Mayo Zambada a Estados Unidos, donde fue detenido, procesado y hoy está precisamente ya prácticamente con sentencia de cadena perpetua. Pero todo esto hace que esta persona sea clave, además de ser ya señalado por encubrimiento y falsedad de declaraciones. Vamos a ver si lo vinculan a proceso, que terminan señalándole en cuestión legal, y vamos a ver qué pasa con esta persona y sobre todo qué información le brinda a la Fiscalía General de la República. Vámonos con más. Yo soy Alfredo Romo, esto es 88.9 Noticias y nos vamos con la información que sirve. Las aseguradoras van a cubrir los daños generados durante los bloqueos carreteros de las últimas horas. ¿Quién dijo esto, Marinés?
0: Los daños en autos y comercios que son provocados durante los bloqueos carreteros con vehículos o camiones incendiados, como el que se registró en Michoacán este miércoles, son cubiertos por aseguradoras.
5: Seguro de Automóviles ha cubierto los robos de vehículos asegurados, incluidos aquellos que posteriormente son utilizados desafortunadamente para este tipo de eventos, ¿no? Como los bloqueos que señalabas. O sea, el seguro de automóviles sí lo cubre.
0: Fue la voz de Normalicia Rosas, directora general de la AMIS, quien agregó que existe también el seguro de vandalismo para las empresas o negocios.
5: Aunque sabemos que existe mayor interés por conocer esta cobertura por parte de los negocios, aún no se refleja en un crecimiento significativo de contratación.
0: Para 88.9 Noticias, María Inés Camacho Romero.
1: Gracias, Marinés Camacho. La alcaldía Magdalena Contreras registra una baja importante en delitos de alto impacto. Platícame, Isaac.
22: La alcaldía Magdalena Contreras presumió que se registra una reducción de la incidencia delictiva de delitos de alto impacto, con una caída del 16% del homicidio doloso, 18% en el de lesiones por arma de fuego y 50% del robo de vehículo con violencia. Tanto el alcalde Fernando Mercado como el gobierno capitalino destacaron que dichos resultados son producto de una estrategia de seguridad coordinada. Sin embargo, detalló que seguirán trabajando para una mayor reducción de la incidencia delictiva. Por su parte, desde el gobierno de la Ciudad de México refrendaron que habrá un fortalecimiento de dicho modelo de seguridad en beneficio de los contrarenses y habitantes de la capital. En este sentido, continuará el despliegue coordinado entre autoridades de la alcaldía, la Secretaría de Seguridad Ciudadana, la Fiscalía Capitalina, Guardia Nacional y Fuerzas Armadas. 88.9 Noticias, Isaac Castañeda.
1: Muchas gracias, Isaac. Vámonos con más. El panorama internacional. El presidente de Estados Unidos, Donald Trump, dio a entender hoy miércoles que espera celebrar una reunión con el líder de la República Popular Democrática de Corea, quien es Kim Jong-un, antes de que concluya este año. Las declaraciones se producen días después de que Washington anunciara una reducción de sus grandes maniobras militares con Corea del Sur. Por otra parte, una coalición integrada por 8 asociaciones de educadores y sindicatos presentó una demanda contra la administración del presidente Trump para impedir la entrada en vigor de una nueva normativa que limita el tiempo de permanencia en Estados Unidos de estudiantes extranjeros, participantes en programas de intercambio y periodistas internacionales. La Organización de los Estados Americanos, la OEA, acordó este miércoles convocar de urgencia una reunión de ministros de Exterior para evaluar la situación política de Nicaragua tras el anuncio del presidente Daniel Ortega, ¿te acuerdas?, de suspender los procesos electorales. Y el Ministerio del Interior de Uruguay dispuso la suspensión de todas las licencias anuales y extraordinarias de los funcionarios policiales durante noviembre, en previsión de los operativos de seguridad que demandan la visita del Papa León XIV para la final de la Copa Libertadores, ambos eventos previstos para este mes en Uruguay. Vámonos con más. 6:43. Aseguran que los apagones en Veracruz se deben a la falta de mantenimiento y la falta de inversión también. Mario.
6: Hay falta de capacidad de la Comisión Federal de Electricidad en generación de energía, lo que provoca apagones generalizados en diferentes puntos del país. Para Rodolfo Castillo López, presidente nacional de la Federación de Ingenieros Mecánicos, Electricistas, Electrónicos y Ramas Afines de la República Mexicana, la poca inversión y el crecimiento social han provocado dicha situación. Explicó que es en época de calor cuando esto es más frecuente en ciudades desarrolladas como Jalisco, Nuevo León, la zona conurbada de Veracruz, Boca del Río, entre otras.
7: Utilicemos medidas de eficiencia energética, que tratemos de comprar aire acondicionado eficientes y alumbrado eficiente, en fin, ¿no? Para poder ayudar un poco al sistema, nosotros como usuarios, ¿no? Lo demás lo tendrá que resolver forzosamente la Comisión Federal de Electricidad.
6: Digo que saben que hay un proyecto de inversión nacional, aunque aún no se refleja esa inversión en fortalecer la generación y distribución energética del país. Mario Arjona Ramírez, así noticias.
1: Perfecto, muchas gracias, Mario. Vámonos con más. En los deportes, ¿cómo cierras, Rodrigo?
8: Gracias, más deportes. En los playoffs de la Liga Mexicana de Béisbol, semifinales de zona. Anoche Durango perdió 6-2 con Sultanes y se toma ventaja 1-0 en la serie. Lo mismo que Tijuana, 4-0 ante los Charros. Hoy juego 2 y arrancan en el sur. Diablos contra Puebla y Oaxaca ante Tabasco. Este jueves arranca la participación de México en las ligas pequeñas de Williamsport. El equipo de Tijuana se va a enfrentar a la selección de Australia a las 10 de la mañana. En el ciclismo, en el Tour de Alemania, el mexicano Isaac del Toro gana la contrarreloj de 2.6 kilómetros. Es el líder este jueves, la etapa 1 de 215 kilómetros. En el tenis, en el torneo de Cincinnati, la polaca Iga Swiatek avanza a los cuartos de final. Nick Kyrgios fue suspendido provisionalmente después de dar positivo a la cocaína en un control realizado en el ATP 250 de Mallorca el pasado 22 de julio. El australiano reconoció el resultado y asumió la responsabilidad. La información deportiva.
1: Fíjate que este no es una noticia cualquiera la que remata ahorita Rodrigo Herrera. Nick Kyrgios, algunos le dicen el niño malo del tenis. Apenas tiene 32 años, creo, es un chavo muy joven, australiano, y se distingue en el tenis porque, digamos que es rebelde, ¿no? No usa ropa de tenis per se, de hecho juega Grand Slams con playeras de básquetbol, de tirantes, con equipos y todo. Como que es rebelde, ya te digo. Juega muy bien, es un tipo increíblemente talentoso. Es tan talentoso que se ha atrevido a decir, yo no elegí el tenis me eligió a mí. Él dice que en realidad no quiere jugar tenis, pero que tiene demasiado talento, que por eso juega. Ahora, el tipo se llegó a medir muy joven con Federer, con Nadal, con Djokovic, y lo sacaba de las casillas. O sea, no, yo creo que sí, de los pocos que hacían enojar a Roger Federer, era este güey, Nick Kyrgios. Y ahora, haciéndole unas pruebas, se dan cuenta que consumió cocaína. ¿Y sabes qué hizo? Se paró y dijo, no lo niego, no lo excuso, pero sí debo decir que estaba en un lugar, parafraseando, un lugar muy oscuro y muy profundo. Y esto habla también del reto mental de los atletas que juegan tenis. Y tú me puedes decir con toda la razón del mundo, güey, todo el mundo tiene presión cuando son atletas, y es cierto, pero recuerda que los tenistas juegan solos. Y muchos cuando están empezando, digo, ahorita tú ves a precisamente a Djokovic y trae un séquito de personas, ¿no? El que le hace los licuados, pero es el número uno del mundo, llegó a ser muchos años el número uno. Pero Nick Kyrgios no. Y hoy, nada más para que cheques, has escuchado de Carlos Alcaraz, el gran tenista español, ¿no? Se lastimó la muñeca y muchos dicen, sin ser confirmado, pero muchos dicen que trae una depresión de aquellas por no jugar. Y ahora Kyrgios, que terminó consumiendo cocaína, él mismo no se justifica, y lo que me llamó dentro de todo la atención es que dijo, me avergüenzo con mis fans, mis marcas que me apoyan, con todos. Dijo, sobre todo lo lamento por los niños que me ven como alguien a quienes admiran. O sea, lo aceptó todo. Qué difícil también simplemente juzgar a los atletas y decir, nah, qué malo. Pues son seres humanos. Yo no lo justifico, ¿eh? Y no está bien que lo haga. Pero la presión que reciben los deportistas es algo de lo que tendríamos que hablar también. Vámonos con más en 88.9 Noticias.
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9: Muy buena tarde, para mí es un gusto acompañarlos. Tome nota porque se mantiene cerrada la circulación en calle Atletas desde Eje 3 Sur hasta Circuito Interior. Su alternativa, Viaducto Río de la Piedad y Azafrán. También les comparto que tenemos un bloqueo en Calzada Legaria a la altura de Fresa Angostura con dirección Avenida Río San Joaquín. Usen como alternativa Calzada Mariano Escobedo, Fresa Falcón, Avenida Lomas de Sotelo y Prolongación Molière. Se complica la circulación en Viaducto Río Becerra desde Viaducto Miguel Alemán hasta Distribuidor Vial San Antonio. Lento conscripto desde Boulevard Pipila hasta Periférico. Observatorio también avanza lento desde Sur 122 hasta Constituyentes. Y en Eje 1 Norte tenemos carga que avanza desde Metro Pantitlán hasta Boulevard Puerto Aéreo. Toma nota, tenemos una temperatura de 19 grados y llueve en varios puntos del Valle de México. Soy Mariela Coria y para mí es un gusto acompañar tu camino a través de 88.9 Noticias, información que sirve. 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
1: Soy Alfredo Romo, este es 88.9 Noticias, la información que sirve. Me voy a ir a la pregunta del día, pero antes quiero platicarte que hoy en la madrugada fue liberado Norberto Martínez Cruz, presidente municipal de San Salvador, en Hidalgo. Fue retenido, por llamarle de alguna manera, casi 18 horas por pobladores de la comunidad La Flor, cosa que no está bien, por supuesto. Junto al alcalde fueron liberados otros 14 trabajadores a nivel municipal, pero también estatal, o sea, checa el calibre, ¿no? Durante un operativo que hizo la Secretaría de Seguridad Pública del Estado, quien provocó un enfrentamiento con cerca de 300 habitantes, quienes agredieron elementos con piedras y palos. O sea, checa, ¿eh? Retienen, por no decir secuestran, a un alcalde y a otros 14 trabajadores estatales y municipales. Van por ellos y encima se defienden y encima agreden a la autoridad. Agredieron con piedras y palos y quedaron 10 policías lesionados, 7 personas detenidas, entre ellos 3 hombres y 4 mujeres. La dependencia informa que los hechos comenzaron ayer por la tarde cuando habitantes de La Flor irrumpieron en la presidencia municipal durante una reunión y sacaron al alcalde para trasladarlo al auditorio de usos múltiples para exigir respuestas. Es decir, lo retuvieron, lo privaron de la libertad y además lo llevaron a un foro para que diera respuestas. Se determinó hacer una intervención policial a las 4 de la madrugada de hoy y se llevó a cabo. Y los detenidos fueron trasladados a instalaciones de la Procuraduría General de Justicia del Estado de Hidalgo y quedaron a disposición de la autoridad ministerial. Mañana le vamos a dar seguimiento a esto, porque, la verdad, la fuerza estatal hizo bien en ir por ellos. Y usar la fuerza del Estado de Hidalgo para recuperar la libertad de estas personas. Fíjate qué importante esto que acaba de suceder allí en Hidalgo, y mañana le vamos a dar seguimiento. Rápidamente quiero escuchar a ti que me mandaste una respuesta para Romo a través de redes sociales. Hoy estamos hablando acerca de las cifras que te piden escuelas para la inscripción de tus hijos, lo llamada cuota voluntaria. Te escucho.
10: Alfredo, buenas tardes. Pues en el caso de la primaria donde asiste mi niño, la cuota es de $500 por 36 niños que en promedio van en cada salón, por 18 grupos. Entonces estamos hablando de alrededor de $360,000 aprox. Y además hay que pagar $100 por las clases de computación, adicional a los materiales de papel de baño, jabón, sanitas,
1: Hoy nomás, y nomás porque se le acabó el 20 a mi amiga, porque andaba, pero con todo y tiene toda la razón y se lo agradezco de todo corazón, porque eso es lo que quiero saber, ¿qué tanto te piden? Hay una más, te escucho.
11: No, Alfredo, y hablando de lo de las cuotas en la escuela de mi hija, que es la EPO 73, ahí están cobrando 1,140 de cuota por alumno.
1: ¿Qué?
11: Más aparte, 360 para la Asociación de Padres de Familia. Y la condición es de que si no llevas tu comprobante de pago, no te inscriben. O sea, te regresan, te dicen, no, hasta que traigas su comprobante de pago, se le hace la inscripción.
1: ¡Qué tremendo! No más porque ya me tengo que ir, pero seguimos platicando mañana. Quédate en Espacio Deportivo. Soy Alfredo Romo, que llegues bien a casa y descansa. Te lo mereces.
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26: ¿Qué tal? Te saluda Liliana Baranda y estas son las noticias más importantes generadas en las últimas horas. Hoy concluye la aplicación del examen de control presencial de ingreso a licenciatura en la UNAM. Los resultados se darán a conocer el 29 y 30 de agosto, mientras que el inicio de clases está programado para el lunes 31 de agosto. 9 presuntos integrantes del cártel Jalisco Nueva Generación fueron detenidos por fuerzas especiales del Ejército y de la Guardia Nacional durante un operativo en Tanguato y Ecuandureo, en Michoacán. Entre los detenidos figuran Marisol N. y Lourdes N., hija y pareja sentimental de Heraclio N., alias Tío Lacu, jefe regional de ese grupo criminal en Michoacán y Jalisco. Como parte de las acciones contra el contrabando, personal de aduanas y de la Secretaría de Marina decomisaron más de 5.8 millones de cigarros apócrifos en el Aeropuerto Internacional de la Ciudad de México. Estaban distribuidos en 4 embarques procedentes de Sri Lanka y Singapur. El contralmirante Fernando Farias Laguna, detenido en Argentina, fue notificado por la Interpol que será trasladado de México, donde es investigado por presuntamente liderar una red de huachicol fiscal. Soy Liliana Baranda, está por comenzar Espacio Deportivo de la Noche.
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2: Hola, hola, ¿qué tal? Es un gusto acompañarte. Vamos con más información. Tómalo mucho en cuenta porque el horario para realizar la verificación en el Estado de México es de lunes a viernes de 8 a 19 horas y los sábados de 8 a 15 horas. También te recuerdo que estamos a minutos de que inicie el partido de béisbol entre Pericos y Diablos Rojos en el Estadio Alfredo Harpelú, así que vamos a encontrar afectada la circulación sobre Viaducto Río Piedad. Usa como alternativa Eje 4 Sur, Eje 3 Oriente y Zaragoza. Se complica San Antonio Abad entre Lorenzo Boturini y Viaducto. Viaducto Miguel Alemán complicado entre Periférico y Calzada de Tlalpan. Ya con asentamientos Eje 2 Norte entre Paseo de la Reforma y Circuito Interior. Y libre Riva Palacio desde Aureliano Ramos hasta Avenida Texcoco. Nos mantenemos en 19 grados y llueve en varios puntos del Valle de México. Soy Mariela Coria y estás en compañía de 88.9 Noticias, información que sirve. Tráfico y clima cada 15 minutos.
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8: Ricardo Chávez, contentos enrayados con Matías Almeida.
4: Creo que más que estar a gustos y conformes, es al revés. Creo que nos sacó de nuestra zona de confort, nos sacó de ese, a lo mejor, sensación de que estábamos dándolo todo, sabiendo que había algo más.
8: Fernando Gorriarán, apenados en Tigres.
16: O sea, la gente piensa que nosotros perdemos y nos da igual, o la crítica que no nos afecta, o porque los 15 cobramos.
8: Tijuana debuta el jueves, Francisco Fimbre.
17: Créeme que se siente igual que la primera vez. Esas ganas, esa ilusión que tenemos por llegar primeramente a UNESCO.
8: Víctor González, Cruz Azul, invierte en la expansión.
18: Activar la economía de la zona, llevar el deporte que lo hacemos en muchos de los estados con nuestras escuelas.
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21: Estos son los encabezados en las páginas de internet.
27: TUDN.com, Armando Hormiga González es nuevo refuerzo en Grecia. El fichaje de Armando Hormiga González se concretó este miércoles con el Olympiacos tras llegar a buen puerto en las negociaciones entre Chivas y Olympiacos. Record.com.mx, América, detalles de cerrar el fichaje de Miguel Borja. Las Águilas ultiman detalles con el Algo Azul para la compra definitiva del delantero colombiano. Cancha.com, candidato a ser director técnico de Tigres. Víctor Manuel Bucetich se convirtió en opción para dirigir a los Tigres, reveló una fuente allegada a la directiva. Esto.com.mx MX, victoria para Isaac del Toro. El mexicano se lleva el prólogo del Tour de Alemania, una carrera que fue contrarreloj. Mediotiempo.com, Azcárraga propone al Canelo pelear en el Estadio Banorte y repetir hazaña de Julio César Chávez. El dueño de Televisa quiere que Álvarez haga historia como lo hizo la leyenda del boxeo, por lo que le abre las puertas de El Azteca.
1: Amigos, ¿cómo están? Bienvenidos a Espacio Deportivo de Grupo Asir para toda la República Mexicana, miércoles 19 de agosto de 2026. Saludándoles con gusto, Anselmo Alonso, Raúl Sarmiento, el señor productor, todo el equipo de Asir Deportes y de Espacio Deportivo, su servidor Antonio de Valdés, gracias Lalo Cortés por los encabezados, Lalito en la producción, Paco Caballero en los controles, Rodrigo Herrera, Ricardo Blancas en redacción. Abrazo para ellos. Con mucho cuidado. Manejen con mucho cuidado porque ahora sí la tarde-noche está
0: sabrosa.
1: Muy, pero muy.
0: Está lluviosa, está resbalosa. Antonio, ¿cómo estás? Me da mucho gusto saludarte. Muy buenas noches. Bien, muy bien, muy contento. Con muchísimo. Fue un miércoles de mucho movimiento, ¿no?
1: Mucho.
0: Mucho movimiento en muchos deportes. Falta todavía.
1: ¿Te gusta el buce para Tigres?
0: Este se me hace raro, ¿no? Raro. Es un símbolo de Rayados.
1: Sí.
0: Aunque, sácame de la duda. Antes de dirigir Bucetich a Monterrey por tanto tiempo, sí, había dirigido a Tigres, ¿no?
1: Ah, bueno, a ver, a Tigres lo hizo campeón de Copa.
0: De Copa.
1: Pero el equipo se fue a segunda división.
0: Sí, me acuerdo, estamos hablando del 90 y tantos, ¿no?
1: Sí.
0: Y en segunda división ya lo dirigió Alberto Guerra.
1: Sí.
0: Y ahí se quedó prácticamente todo el equipo y luego regresó.
1: Inmediatamente regresó, que fue, bueno, digamos que el símbolo en ese momento era Siboldi.
0: Ya, claro, Siboldi este
1: y
0: era.
1: Y se quedó. Y jugó segunda división y de inmediato regresó.
0: Regresaron. Tigres. Sí. Mira, se me hace raro, pero chamba, Toño, y el Buse es un profesional y estamos hablando de profesionales. A ver cómo lo recibe.
1: Es un buen equipo.
0: No, ya lo sé, pero a ver cómo lo recibe la gente de.
1: Estoy de acuerdo.
0: De Tigres.
1: Estoy de acuerdo y eso no, y hasta de Monterrey. Pero está raro. Suena
0: está raro, porque.
1: Pero te voy a decir una cosa. Un proyecto como el de Tigres, por más que ahorita esté sacudido y ya se les fue Iñak y las cosas no han caminado, etc. Tiene un montón de jugadores buenísimos.
0: No, yo lo sé, Toño, yo lo sé, pero yo recuerdo el día de la inauguración del Estadio de Rayados. Se le hizo homenaje a gente muy importante en la historia de Monterrey.
1: Sí.
0: Entre ellos Toño de Nigris, que en paz descanse, le hicieron homenaje. Y de los homenajeados, por su trayectoria en Rayados, estaba Víctor.
1: Sí.
0: Y le hicieron un gran homenaje y salió y dijo, se me hace raro que el acérrimo rival, ¿cómo lo van a recibir? Ahora, hablamos de profesionalismo y él va, si es que se hacen las cosas.
1: Sí, todavía no está.
0: Todavía no está, pero sí se me hace muy extraño.
1: Raulito Sarmiento, te saludo con gusto. Raúl, tú conoces muy, pero muy bien a Víctor Manuel Bucetich. ¿Te late en este momento de la carrera de Víctor y de lo que vive Tigres el técnico para el equipo de la Autónoma?
3: Hola, Toño, Anselmo, Jorge, Lalo, Paco, amigos de la redacción y sobre todo la gente que nos sigue aquí en Espacio Deportivo en el 88.9. Mira, cuando me avisaron, se me hizo muy extraño, pero hay dos cosas que debemos de tener presentes. Una, él se fue muy enojado de Rayados, Le dolió muchísimo la manera en que salió de Rayados, no le gustaron las formas. Sin embargo, apenas el sábado pasado estuvo presente en el estadio viendo al equipo de Almeida, fue de aficionado a ver el fútbol, no deja de ver fútbol, no deja de estar al día. Y la segunda que te quería comentar, hay en su carrera un momento de esos que platicamos varias veces y que pues fueron los contrastes y que me decía que son cosas que no pueden ocurrir en el fútbol mexicano. Te acordarás que él descendió como técnico de Tigres. Él era el técnico cuando Tigres descendió y sin embargo esa misma temporada le ganó el torneo de Copa al Atlas. Él fue campeón del torneo de Copa con Tigres y descendió con Tigres. Y le quedó ese detalle a él. Había pensado retirarse y quería regresar como directivo. Yo no sé si esta charla incluso también que es un hecho que tuvo con la directiva de Tigres hoy, abarque la posibilidad de trabajar como directivo, que es lo que él ya quería. Acuérdate que nos lo dijo aquí en Espacio Deportivo. Pero si hay una buena oferta y como veo las cosas en Tigres, que lamentablemente pues no logran tener técnico y avanzan los días y pasan las horas, pues yo no dudo que Víctor acepte, ¿eh?
0: Además de todo, es un profesional, Toño. Es un tipo.
1: No, estoy de acuerdo.
0: Y así es el fútbol. No, a veces además, te ponen en un lugar, a veces en otro.
1: Ha sido un técnico muy exitoso.
0: Fíjate, recuerdo, a ver si mi memoria no me falla, me tocó creo que transmitir partidos ahí en Monterrey con Raúl, que la gente nos decía en el estadio, en el Volcán, oigan, si somos campeones nos quedamos en primera, porque era con esto de del porcentaje, ¿no? Y entonces ya no se salvaban. Y sí fueron campeones, pero estaban, inclusive no me acuerdo si calificaron a la liguilla. Y preguntaba a la gente, oye, si son campeones, ¿se salvan? ¿Sí te acuerdas, Raúl, que la gente nos preguntaba eso?
3: Justo, así fue.

0: llegaron a evitar el descenso por los números anteriores, calificaron a la liguilla, los eliminaron, pero en el torneo de Copa salieron campeones con esos Tigres.
1: Sí, sí, sí, sí. Sí, una situación rarísima.
2: Muy rara. ¿No?
1: Rarísima que se presentó en ese momento en el fútbol mexicano. Platicaremos de todos los temas de fútbol, pero después de la pausa, Isaac del Toro, que arrancó muy, pero muy bien allá en Alemania.
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12: Hola, ¿qué tal? Muy buenas tardes. Vamos con más información. Toma nota porque por lluvia se implementa marcha lenta de seguridad en las líneas 2, 3, 4, 5, 8, 9 y B del metro. También te comparto que está complicado Ejército Nacional. Esto desde Río San Joaquín hasta Circuito Bicentenario. San Antonio Abad con tránsito pesado entre Lorenzo Boturini y Viaducto. Conscripto con avance lento desde Boulevard Pípila hasta Periférico. Industria Militar con avance lento desde Boulevard Pípila hasta Periférico. Boulevard Picacho Ajusco con carga que avanza desde Tizimín hasta Periférico. Eje 2 Norte con asentamientos entre Paseo de la Reforma y Circuito Interior. Y con buen avance Monterrey desde Eje 2 Sur hasta Insurgentes. Toma nota, nos mantenemos en 18 grados y llueve en varios puntos del Valle de México. 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
16: Sigue el legado de Modric. Se da a conocer que su hija jugará en el Real Madrid femenino. @récord-bajo-méxico.
17: El ciclista Isaac del Toro volvió a la acción y lo hizo ganando el prólogo de la Vuelta de Alemania. Isaac conquistó la prueba contrarreloj de los 2.6 kilómetros con un tiempo de 3 minutos y 8 segundos. Con este resultado, el torito se llevó el maillot azul que lo identifica como líder de la competencia y además el mexicano se convirtió en el ciclista más joven en la historia que gana esta prueba con 22 años. Pero no solo eso, en este prólogo, Isaac del Toro también se llevó el maillot verde como el mejor ciclista en puntos y el maillot blanco como el joven más destacado. Isaac puntualizó lo especial que es comenzar la competencia con estos resultados. Para ser honesto, la verdad pensé que sería súper difícil, pero luego todo entra en su lugar. Pero sí, feliz de llevar esto a casa y súper orgulloso con los chicos del equipo. Y estamos muy emocionados por esta semana. Para este jueves comienza la etapa 1 de la Vuelta de Alemania, que consiste en 216.3 kilómetros. Y el mexicano Isaac del Toro buscará mantenerse como líder. Para Asir Deportes, Arturo Sanguino.
1: Ahí está Isaac del Toro y este muy buen resultado de arranque allá en Alemania.
2: Qué padre, ¿no? Muy buena onda. La verdad, qué gusto y le daremos seguimiento a esta vuelta a Alemania, Toño. Él no va a la

0: Vuelta a España. Hay un mexicano de apellido Macías que va a estar en la Vuelta a España. No esperemos los mismos resultados, pero hay que darle seguimiento a este muchacho.
1: No, pero lo que llama la atención, Raúl, es que donde se para, inmediatamente tiene titulares, ¿no? Tiene resultados positivos.
2: No, impresionante, Toño. Ahorita que daban la nota a nuestros compañeros, que cierren todas las tiendas de ropa porque se llevó todos los suéteres de todo. O sea, ganó todo en la primera oportunidad. Qué impresionante, es impresionante lo de Del Toro.
1: Es una muy, pero muy buena noticia que Isaac esté con esta consistencia extraordinaria. Vamos con la NFL, arranca la pretemporada en su semana número 2 el día de mañana.
3: La semana 2 de pretemporada en la NFL comenzará este jueves en Texas y California. En punto de las 18 horas, Las Vegas Raiders visitará Houston para medirse a los Texans, franquicia de la que Fernando Mendoza, quarterback de los Malosos, manifestó.
4: Sí, es genial, porque en la última práctica nos enfrentamos a nuestra propia defensa, que es fantástica, y ahora podremos enfrentarnos a la defensa de los Texans, que también es una de las mejores de la liga. Hay tantas situaciones que, en general, fue un día positivo, hubo repeticiones que me encantaron y jugadas que desearía poder repetir en el juego, y esto es lo que me encanta. Hay tantas cosas que debes seguir aprendiendo hasta el día de hoy.
3: Dando paso a las 8 de la noche para el compromiso entre San Francisco y Chargers en Inglewood, los Niners en busca de su segunda victoria de la naciente campaña. ASIR Deportes, Edgar Flores.
1: Bueno, pues ahí está la NFL, poco a poco avanzando hasta llegar al 9 de septiembre, que estará iniciando la temporada de 2026. Y antes de meternos ya con todo el tema de fútbol, vamos con béisbol. Primero con Williamsport, con la Serie Mundial de Ligas Pequeñas.
5: Diez equipos de los Estados Unidos y 10 equipos internacionales estarán participando en la edición 79 de la Serie Mundial de Ligas Pequeñas en Williamsport. Los equipos internacionales serán Corea, Australia, Canadá, República Dominicana, Curazao, República Checa, México, Japón, Nicaragua y Panamá. México tendrá como representante a la Liga Municipal de Tijuana y debuta este jueves frente a Australia. El manager de la novena nacional es Francisco Fimbres, quien por tercera ocasión estará en el torneo, y aquí lo escuchamos.
6: Muchos me preguntan que ya fuiste una vez, ya fuiste dos veces, créeme que se siente igual que la primera vez, esas ganas, esa ilusión que tenemos por llegar primeramente a Williamsport, y ahorita estamos pensando el por qué no.
5: Para CIR Deportes, Memo García.
1: Gracias, Benito, ahí está la información del de Williamsport, perdón, de la actividad que se va a venir desarrollando ya en estos días. En ESPN se puede seguir, por cierto, la Serie Mundial de Ligas Pequeñas, muy, muy divertida.
0: Es divertido. Y que vaya muy bien a México, ¿no?
1: De Tijuana.
0: Siempre compiten, siempre compiten.
1: Sí. La verdad es que es muy entretenido. Bueno, muy rápido. Resultados finales, hay muchos en grandes ligas. Hoy un juegazo que tiró Urquidy, una muy buena noticia con el abridor de Medias Blancas de Chicago, que ahora pues ya lo pusieron de relevista, José Urquidy, pero pues casi estuvo como abridor, porque lanzó 6 entradas de 2 imparables y 8 ponches, sin permitir carrera. Gran salida de Urquidy para conseguir su segundo triunfo de la temporada. 3-0 le ganó Medias Blancas a Cachorros. Gran salida de José Urquidy. Los Gigantes le ganaron a los Guardianes 1-0. Phillies a Marlines 4-1. Los D-backs terminaron ganándole 7-6 a los Medias Rojas de Boston en 10 entradas. Minnesota venció a Atlanta 6-4. Los Mets a los Padres 4-2. Y los Piratas 4-3 a los Tigres de Detroit. El resto de los juegos están en desarrollo en este momento. Y los Diablos Rojos están jugando ya en contra de los Pericos. Había sacado 2 outs rápido Ricardo Pinto, pero dio base, otra base, un pelotazo y luego un hit, y le hicieron 2 carreras en la parte alta de la primera entrada. No fue un buen inicio para el abridor de los Diablos. Van a venir a batear los Escarlatas en el cierre del primer episodio. Ahora sí, nos concentramos ya en el tema fútbol y vamos a empezar con el asunto de la hormiga. ¿Qué pasa con Armando González? Vamos con información.
3: la afición que se hizo presente en Verde Valle y a falta de que ambos clubes lo hagan oficial, Chivas y Olympiacos de Grecia alcanzaron un acuerdo total bajo cifra cercana a los 15 millones de dólares por la carta del ariete nacional Armando González. Hormiga fue el primero en llegar al entrenamiento de este miércoles y fue despedido con una comida en las instalaciones del club. La cuota goleadora en el rebaño deberá ser cubierta por Ricardo Marín y Ángel Sepúlveda. Además, Brian Gutiérrez tuvo ya primer acercamiento por interés de Leipzig alemán y al Dinamo Zagreb interesan los servicios del tal Arrangel. Asir Deportes, Edgar Flores.
1: Bueno, pues todo indica, ahora sí, Raulito Anselmín, que ya está el asunto de la hormiga para Grecia, para el Olympiacos.
2: Era cuestión de tiempo, que bueno, me da mucho gusto. No entiendo por qué algunas personas no estén a gusto con que vaya a Grecia. A mí me encanta, la cosa era que saliera. Ahora le toca a él, va un equipo que tiene competencia europea, va un equipo grande de este país, definitivamente el Olympiacos es un equipo grande en Grecia, y tiene 23 años, Toño, creo que está en el momento exacto para madurar, lo que le falta es su carrera, y yo le deseo la mejor de las suertes, me da mucho gusto, y qué bueno, ahora le tocará a Marín y a Sepúlveda a suplir ahí, y yo no sé si vayan a utilizar a Sandoval de repente de centro delantero o algún chico que venga del Tapatío, porque también por ahí había un exatlantista que fue campeón de goleo, ahorita se me fue su apellido, tú te vas a acordar.
0: Raúl Moragrega, ¿no?
2: Moragrega fue campeón de goleo con el Atlante, con el Tapatío, está ahí. Y a lo mejor lo suben, ¿eh? O sea, para pensar quién puede jugar en lugar de la hormiga. Pero repito, yo creo que Marín, Sepúlveda y Sandoval, que no es un centro delantero, pero que sabe ocupar esa posición, seguramente serán los hombres que Milito va a mover.
0: Vladimir Moragrega. Fíjate, Toño, a mí me da muchísimo... Sí, me da muchísimo gusto que un mexicano se vaya a Europa... siento que es un buen momento para él. Es un equipo que va a estar peleando en Europa League, o sea que sí va a tener roce de copas europeas,
1: sí,
0: va a sentir
1: supuesto.
0: Eso, y viene un crecimiento, Toño. ¿Hasta dónde? Pues hasta donde el muchacho tenga su techo, ojalá y le vaya muy bien. No entiendo cómo dice Raúl, hay gente que dice, es que se va a un equipo chico, pues es que es la puerta que se abre. Y el interés que tiene el técnico y la directiva en traer un jugador que al cual le dieron mucho seguimiento, ¿eh?
1: Pero
0: no es de pasar.
1: No se va a un equipo chico. Se va a una liga.
0: Pero lo que dice la gente es que ¿por qué no se va al Bayern Múnich? ¿No se va al Real Madrid? Eso es lo que te dicen en redes sociales.
1: No, pero
0: es
1: bueno,
0: que es increíble cómo
1: lo
0: venden.
1: Hay que tener los pies en la tierra.
0: Nadie cree, decían, ahí te va lo que decían. Yo nada más transporto, uh-huh. No lo creo así. Tú pregúntale a 10 chavos en una escuela dónde juega el Olympiacos y no van a saber. Y tal vez no lo sepa.
1: No importa.
0: Ya lo sé, pero...
1: No importa.
0: Se basan en eso porque no es el Milán o no es el Barcelona. O sea, nos encantaría ver a los nuestros en esos equipos, Toño.
1: Yo lo que creo, Raúl, es que es un equipo grande de Grecia, que es una liga, no de las poderosas de Europa, pero que sí puede ser de proyección muy, pero muy importante para este joven futbolista mexicano, ¿no? La cosa es mostrarse, la cosa es hacer goles, la cosa es pesar con el equipo, funcionar en el equipo y que empiecen a voltear de otros lados para llevárselo. Tiene la edad perfecta para ir desarrollando una carrera destacada en Europa. Ojalá que se pueda desarrollar, ¿no?
2: Exacto, dijiste, está en el momento exacto. A veces nos hemos precipitado con algunos jugadores que se han ido muy jóvenes y no han logrado desarrollarse. Y nombres ni siquiera les quiero decir porque hay muchos. Creo que está en el momento exacto. Que deberían irse más jóvenes, sí, pero no, lamentablemente en el fútbol mexicano tardamos en que los jugadores exploten, pero se ve en un buen momento, en una buena edad. Hay jugadores griegos que del Olympiacos, y de otros equipos que van a otros grandes de Europa, que hay griegos acomodados en diferentes equipos importantes. Entonces, la cosa es que él se acomode a ese fútbol, que encuentre el gol y que ojalá se desarrolle muy bien, porque no tenemos muchos goleadores mexicanos, Toño. Si Santi Jiménez no reacciona, vamos a tener problemas, porque Raúl ya tiene edad, el Memote ya tiene edad. Estaba viendo, fíjense, les voy a dar este dato. Estaba viendo la tabla de goleo pasada. Joao Pedro no va a jugar todo el torneo porque está malo de los ligamentos, chao. Paulinho no ha jugado porque está lesionado y no se sabe para cuándo pueda jugar, no está entre los primeros. Paulinho no existe todavía en la lista de goleo. Ya vamos a la jornada 5, el mexicano que mejor andaba era La Hormiga, que incluso hace dos torneos fue campeón de goleo, ¿no? Si vemos ahorita la tabla de goleadores, está Ocampos de Monterrey, que no es goleador, con 5, es el máximo. Lleva más de un gol por partido, eso sí, va muy bien. Luego sigue Rondón de Pachuca, que lleva varios penaltis, con 5, son los dos líderes extranjeros. El mejor mexicano en este momento, después de 4 jornadas, es del Querétaro. Sí, Ali Ávila, este muchacho que jugó en Monterrey, que fue a algunos centroamericanos, que pasó por Pumas, y ahora está en Querétaro, es el, en este momento, el mejor goleador mexicano de nuestra liga. Necesitamos centros delanteros y ojalá le vaya muy bien a La Hormiga, para tener a alguien importante de esta edad para la selección, y ojalá surjan más con estos ejemplos, porque repito, no tenemos.
0: Sí, no hay centros delanteros. Santi todavía no tiene equipo. Está en el Milán, sí, está lesionado. Y podría mañana inclusive anunciárselo del Porto. Es una incógnita, todo incógnita. Y el caso de Raúl, que sí está muy consolidado en el Wolverhampton. No son los 3 que van a la batuta.
1: Ya platicaremos de, porque quienes están en las subs. Ahorita platicamos, a ver si nos acordamos de los nombres de los que están en la sub en la que estuvo en Centroamericanos, la del boleto olímpico. Ahorita lo recordamos. También está el tema del Tala, que suena ahora para ir al Dinamo Zagreb, de Brian Gutiérrez, que suena para ir a Austria.
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9: 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Mientras tanto, te comparto que el avance ya se complica en calzada de Tlalpan, desde Viaducto hasta División del Norte. Ejército Nacional con tránsito pesado entre Río San Joaquín y Circuito Bicentenario. Lento conscripto desde Boulevard Pípila hasta Periférico. Si circulas por Eje 1 Norte, tenemos carga que avanza desde Metro Pantitlán hasta Boulevard Puerto Aéreo. Y Libre Monterrey desde Eje 2 Sur hasta Insurgentes. Nos mantenemos en 18 grados y conduce con precaución. Llueve en varios puntos del Valle de México. 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
13: Firmó un doblete con 59 años, Kazuyoshi Miura volvió a desafiar al tiempo con 21.709 días. El legendario delantero japonés fue titular con Fukushima United y marcó dos goles en la goleada 7-0 sobre Oyama en la primera ronda de la Copa del Emperador en Japón, @11diario.mx.
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14: El Milan rechazó la primera oferta del Porto por Santiago Jiménez, que era a préstamo con cláusula de compra mandatoria de 15 millones de euros, dependiendo de apariciones y goles del mexicano. Richard Masters, presidente ejecutivo de la Premier League, admitió que la resolución del caso Manchester City y sus 130 supuestas irregularidades financieras está alargándose más de lo esperado. Tras las quejas en sus redes sociales, el neerlandés Memphis Depay finalmente renovó contrato con el Corinthians de Brasil hasta el 31 de julio de 2028. El Barcelona derrotó 2-1 al Al-Ahly en el partido por el trofeo Joan Gamper, que sirvió además como presentación para Rodri, que utilizará el número 16. Con goles de Canning Lee y Alex Baena, el Atlético de Madrid venció 2-0 al Málaga en el primer partido de los colchoneros en la presente temporada del fútbol español. Espacio Deportivo, Ernesto de Valdés.
1: Gracias, Push. Ahí está la información del fútbol internacional. A ver, los centros delanteros que utilizaron tanto en Juegos Centroamericanos como también con la sub-20 en el premundial. A ver qué si piensan que alguno de estos va a desarrollarse. Con la sub-23, Mateo Levy de Cruz Azul, que ya jugó primera división. Tahiel Jiménez, el hijo del Lorito, que hizo goles, y José Mojica, que ahora está en el Atlante, aunque pertenece a Monterrey. Estos son los chavos, ¿no? Y de los sub-20, Francisco Valenzuela, de Monterrey, Diego Reyes, homónimo, Diego Reyes del Flamengo, y Luis Gamboa del Atlas. ¿Cómo ven estos nombres? Estos son los chavitos que pues están desarrollando en este momento, hablando de centros delanteros.
2: Falta el nombre del hijo de Matías Buoso y falta el nombre del hijo de Aldo de Nigris, que por cierto
1: tiene razón, que no los llevaron, a ninguno de los dos los llevaron.
0: Oye, Raúl. Exactamente. Hombre, no sé si sepas algo del hijo del Conejo, que dicen que es un muy buen centro delantero.
2: Sí, chaparrito, sub-17, pero no lo llevaron a la selección, no lo han llamado. Diego Reyes, este anónimo del defensa central, era jugador del América, lo debutó de 17 años Jardine, lo utilizó para los minutos, ¿se acuerdan? Cuando jugó con puros novatos, y está en el Flamengo de Brasil. Dicen que tiene muy buenas cosas, pero jugó muy poquito ahora con la selección. Está este chico Puente, que también es del Atlante, que también fue del Tapatío campeón de goleo. O sea, son las esperanzas. Porque el joven Arroyo, ¿te acuerdas de Arroyo? Uno que también se mostró ahí interesante, se nos ha caído un poco. Ahora los dos, el pato Salas no creo que llegue, ojalá madurara. Este chico, el Coco Cárdenas, que presentó el América, pues ojalá alguno de todos estos que hemos mencionado, Toño, madure y tenga minutos y juegue, porque repito, ojalá Santiago se reencuentre con su fútbol y con la hormiga, pues ya tenemos dos en Europa y eso te da tranquilidad. pero abajo, ahorita, ojalá estos muchachos les den minutos, porque sí sería muy importante ver más centros delanteros. Esa posición casi siempre los equipos ponen extranjeros.
0: Sí, sí,
1: exacto,
0: sí, sí.
1: Exacto. Por sí. Eso está tan tapada.
0: Por eso está muy, pero...
1: Y todos estos chavos que mencionamos... Les va a costar trabajo desarrollarse.
0: Claro, y tener la oportunidad de continuidad en los primeros equipos, porque por ahí pasan dos partidos, no haces gol y te mandan a la banca. Uh-huh. Es muy complicado.
1: Vámonos ahora con el América. El América que ya llegó el refuerzo y también habló Emilio Azcárraga en una entrevista con Francisco Javier González ahí en Línea de Cuatro. Habló acerca de Almada, tocó otros temas, por supuesto, lo del ascenso y descenso, que él está a favor del ascenso y el descenso, pero que se logre hacer una división de ascenso que sea sólida, estructurada, y que en este momento no la hay. Vamos a escuchar esto de la América.
15: América, previo a la apertura 2026, recibió críticas por la falta de refuerzos. La llegada de Guillermo Almada al banquillo de las Águilas también se cuestionó, pero hoy el equipo es líder del torneo y está en los cuartos de final de la Leagues Cup. El dueño de América, Emilio Azcárraga, salió a explicar la razón por la que Almada fue elegido en este nuevo proceso.
16: El caso de Guillermo, yo creo que era una oportunidad también de encontrar quién podía ser el mejor técnico para llevar al América a otro lado. O sea, ya habíamos sido tricampeones, ¿cómo hacemos una cosa igual de campeonatos, pero diferente? Almada, que tiene aparte la experiencia de estar acá, de trabajar con los jóvenes, que creo que le ha faltado al América esa parte de debut.
15: Azcárraga precisó en la charla TUDN que de momento los números le dan la razón en esta elección en el banquillo.
16: Sin refuerzos, con puro chavo, con todas las críticas a Baños y con toda la crítica a la gente que ha llegado, a los nuevos socios, ahí está la tabla general de este elenco.
15: América está cerca de cerrar un refuerzo más para la apertura 2026 y se trata del colombiano Miguel Borja, quien incluso ya está en la Ciudad de México. El delantero llega procedente del Al-Wahd de los Emiratos Árabes y la transacción será en compra definitiva por 2.5 millones de dólares. El contrato que vinculará a Borja con las Águilas será por un año. Borja cumplirá exámenes médicos y físicos en Cuapa para posteriormente hacer la presentación oficial. Miguel Borja registra 8 goles en 16 partidos con el Al-Wahd en la Liga Local y en la Champions League Asiática. El delantero tiene una mala experiencia en la Liga MX, porque hace un año iba a ser fichado por Cruz Azul, pero la directiva no pudo registrarlo por los cupos de extranjero, y al final el colombiano se fue a Arabia. Ahora Miguel Borja regresa a México y lo hará para vestir los colores de América. Para Asir Deportes, Arturo Sanguino.
1: Ahí está la información del América y las palabras también de Emilio, por supuesto. Opinión de Raulito y Anselmín.
2: Mira, cuando estuvo en River no le fue tan bien, que fue cuando lo quiso traer Cruz Azul, se hablaron maravillas de él, estaba en la selección, pasó todo lo que pasó con Cruz Azul, que fue increíble, vino dos veces y no se pudo arreglar finalmente, se fue a Arabia, al parecer su familia no está nada contenta allá, logró salir de allá y le hablaron de México y dijo el América, pero ya... Y pues mañana firma su contrato y ya es el nuevo centro delantero de la América. Ya no van a traer al otro colombiano que querían de Rosario. Es un tipo que tiene gol, es un tipo que tiene muy buenas condiciones. Vamos a ver si se logra adaptar a la América y a ver si hace goles, ¿no? Siempre hay que concederle pues la posibilidad de la duda. Ojalá le vaya bien. Condiciones tiene, pero te repito, muchas veces... No nomás se trata de ser un buen jugador, sino la adaptación.
0: Sí, no, tienes toda la razón, Raúl. Vamos a ver cómo se adapta. Es un goleador probado. Uh-huh. No es un chavito, tiene 33 años. Y bueno, ha probado mieles de muchos países, ¿no? Vamos a ver si logra cuajar en América y se convierte en ese goleador que la gente espera. Mientras tanto, le ponen presión a Henry, le ponen presión a los chavos que venían teniendo alguna oportunidad. Vamos a ver cómo lo va gestionando el señor Almada, ¿no?
1: Sí, porque además, y ya lo decía Emilio Azcárraga en la nota, Almada no te va a poner porque tú seas el tipo de experiencia.
0: No.
1: Si andas bien... te va a poner. Si andan bien los chavos, Cárdenas, el Pato o el que sea, lo van a poner. Entonces va a ser una competencia interesante, ¿no? Y sí.
0: Lo
1: sí.
0: vimos con Pachuca, Toño.
1: Sí, claro.
0: Por el supuesto. Señor no se tienta el corazón por jugar con cuatro chavos.
1: Es su estilo.
0: Es su estilo.
1: Es su estilo.
0: Y en Pachuca le fue bien. La verdad le fue bien.
1: Sí. Va a ser interesante lo que pase y ya veremos si este jugador, si Miguel Borja, se adapta rápidamente.
0: Y si el público, Toño, también se va adaptando a Almada. O sea, de repente. También. Bueno, ya llegó este hombre que creo que viene a redondear una delantera fuerte, muy, muy fuerte del equipo. Pero el público de repente es muy exigente con América y si por ahí viene un resultado negativo en un partido importante y metió 8 o 6 chavos, pues lo van a criticar. Es que el América no es el Pachuca, con todo respeto.
1: Pero tampoco creo que le afecte tanto a Almada, ¿eh? O sea, ya está
0: curtidito. Pero en el entorno, ¿eh? Ya se debe tener la piel dura.
1: Sí, ya está curtidito. Vamos con lo de Vucetich que platicábamos al inicio del programa.
5: Víctor Manuel Vucetich dejaría el retiro y regresaría a dirigir a la Liga MX luego de una reunión que tuvo con la directiva de Tigres este miércoles, de acuerdo con el reporte de varios medios de comunicación. La última vez que Vucetich dirigió un club de primera división fue al extinto Mazatlán de 2024 a 2025. El 21 de julio del 2025, en el programa Espacio Deportivo, había anunciado su retiro como entrenador. Vucetich ya estuvo al frente de los Tigres en 2 etapas diferentes, de 1995 a 1996, y los torneos cortos del invierno del 99 y verano del 2000. Para CIR Deportes, Memo García.
1: Y la verdad, no es lo mismo que te digan, señor Vucetich, venga a dirigir al Mazatlán, señor Vucetich, venga a dirigir a Tigres. O sea, este proyecto, yo insisto, con todo y los problemas que tiene en este momento Tigres, tiene un plantel muy poderoso. Muy poderoso, y llega un cuate como Vucetich, que le sabe de todas, y puede rearmar y puede reagrupar a toda esta gente y hacer otra vez de Tigres un equipo fuerte. A mí, sinceramente, con todo, y que el entorno puede ser complicado por su pasado con Rayados y sus éxitos con Rayados, de cualquier manera, creo que puede funcionarle a Tigres.
2: Yo también, Toño. Víctor sabe mucho de fútbol. Mucha gente joven va a decir que ya está viejo, que no está actualizado, todo esto que hemos oído recientemente sobre la gente de cierta edad. Pero Víctor sabe mucho de fútbol. Veremos si acepta a quien acerca. Y te repito, no dudes que estén pensando en otro puesto para él. Y para rearmar a estos Tigres, que han tenido dificultades, ¿no? Sí, realmente se les salió de las manos lo de la renuncia de Guido Pizarro y están metidos en un problemón porque no encuentran técnico. Le han buscado y nomás no encuentran.
0: Sí, ya pasaron los días y los días y los días. El señor Elizondo sigue al frente del equipo y Toño, llevan un punto. Uh-huh. Un punto de 12. Es rarísimo ver a Tigres.
1: No, es normal.
0: Y
1: no
0: lo de Víctor, o sea, es un tipo más que probado, ¿no? Es un profesional. Quizá es un líder que necesita Tigres en este momento. Ese líder, ese símbolo, más allá de las edades y los que no, es un tipo que sabe mucho de este deporte. Y yo si llega, le auguro éxito indudablemente. A mí lo único que me brinca es el encono que existe entre Tigres y Rayados. Uh-huh. Y, ¿cómo lo va a aceptar la gente? Aunque ya dirigió en Tigres, ¿cómo aceptas Tigres a un símbolo de Rayados siendo tu guía? O sea, no es fácil, ¿eh? Yo cuando vi que el homenaje que le hicieron y el respeto y el cariño que le tiene la gente de Rayados a Víctor, porque lo viví, estuve en el estadio. Uh-huh. Y que vaya a dirigir al acérrimo rival, a mí sí me brinca mucho.
1: Está bien, pero victorias...
0: Son amores.
1: Sí. Y cuando venga, si es que se da lo de Víctor Manuel Vucetich, Raúl, si se da con una racha positiva, si empieza a levantar el equipo, si logra meterlo a liguilla y avanzar en la liguilla, eso de lo que pueda reaccionar la gente en la tribuna se va a olvidar.
2: Sí, la gente se va a empezar a encariñar de nuevo con él. Eso es verdad. Ahora, si no se dan los resultados, la presión sobre la directiva y el equipo va a ser durísima, porque hay que aceptar que Monterrey y el fútbol se vive de una manera distinta, así que es una ciudad con una pasión impresionante, y pues hay que ver qué pasa, porque sí está la cosa brava por allá. Si gana, no pasa nada, si pierde se va a poner feo.
0: Me llama la atención que Tigres ni Juárez tengan un director técnico pues designado, ¿no? Siguen con interinos. O sea, tú, a ver, te hago una pregunta. ¿Quién dirige a Juárez? ¿Pero quién dirige a Juárez?
1: ¿Quién dirige a Juárez? Tengo ni idea.
0: Raúl, ¿tú te acuerdas? Hay un interino.
2: Sí, se quedó un técnico español ahí con Víctor, que estaba, hay que dirigía la sub-20, ay, que fue de Cruz Azul, Víctor Ruiz, no, creo que sí, uno de ellos, un ex Cruz Azulino se quedó, con él, con un español, que había traído el actual técnico del San Luis, Diego Mejía. Cuando Diego Mejía dirigió a Juárez, él hizo su curso.
0: Seguimos, perdón.
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17: Hola, ¿qué tal? Para mí es un gusto acompañarte. Vamos con más información. Evita infracciones. Hoy no circulan los autos con holograma 1 y 2 de verificación con engomado rojo, terminación de placas 3 y 4. También te comparto que el avance ya se complica en calzada de Tlalpan desde viaducto hasta División del Norte. Ejército Nacional con tránsito pesado entre Río San Joaquín y Circuito Bicentenario. Lento eje 6 sur desde Patriotismo hasta División del Norte. Si circulas por eje 1 norte, tenemos carga que avanza desde Metro Pantitlán hasta Boulevard Puerto Aéreo. Pantitlán con asentamientos entre López Mateos y Tepozanes. Y libre Francisco del Paso y Troncoso entre Río Churbusco y Canal de Tezontle. Nos mantenemos en 18 grados y, ¿qué crees? Llueve en varios puntos del Valle de México, así que conduce con mucha precaución. Yo soy Mariela Coria y estás en compañía de 88.9 Noticias, información que sirve. Tráfico y clima cada 15 minutos.
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3: 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En el marco del anuncio de la reactivación de la cooperativa Cruz Azul en la planta cementera ubicada en Tula, Hidalgo, cuya inversión será de 6,500 millones de pesos, Víctor Velázquez, presidente del Consejo de Administración, ratificó su compromiso con la rama deportiva de la organización.
22: Nos llevamos la liga de expansión de la Liga MX a jugar en el Estadio Refundación. Y bien, con ello también pretendemos activar la economía de la zona, llevar el deporte que lo hacemos en muchos de los estados con nuestras escuelas y generar, bueno, pues en la juventud, pues que haya deporte y que se desarrolle esta actividad.
3: La máquina buscará revertir derrotas ante Chicago Fire y Tijuana con duelo de fecha 5 ante Atlas. Asir Deportes, Edgar Flores.
1: Me llama la atención esta información con Víctor, que pues me parece hecho un buen trabajo con Cruz Azul, Víctor Velázquez. Pero me llama la atención, Raulito Anselmín, porque en este momento de la Liga de Expansión, en donde pues hay una crisis, hay una bronca, aparecen los equipos cuando salen a la cancha exigiendo el ascenso, cuando arrancan los partidos se pasan 30 segundos sin moverse, o sea, protesta tras protesta tras protesta. Me llama la atención que un equipo, claro, no aspira a ascender, pero un equipo que está ahí en esa liga, pues tenga una inversión de este tamaño.
2: La inversión no va a ser nada más para el fútbol, Toño, sino, es más, el estadio es el 10 de diciembre, no más que le cambiaron nombre y le pusieron refundación porque pues cambió la gente que está ahora al frente, ¿no? La inversión es en general para lo que es la planta cementera que estuvo durante muchos años parada por los problemas entre Billy y la gente de esta gente que ahora está al frente de Cruz Azul. El estadio es el 10 de diciembre, que ahora le llaman refundación porque es como que se refundó la cooperativa y esto es, y sí se llevaron para allá la expansión con un sentimiento totalmente distinto a los demás equipos, ¿no? Como el tapatío de las Chivas ni se mete en todos los demás líos.
0: Sí, Cruz Azul Hidalgo, el 10 de diciembre, ¿sabes que me tocó jugar ahí?
1: Ah, ¿jugaste ahí?
0: Sí, sí, jugué.
1: ¿En serio?
0: Sí, sí, sí, precioso estadio, o sea, el
1: yo cubrí notas ahí. Sí, sí. Ahí jugaba Cruz Azul.
0: Es un estadio chiquito.
1: Ahí jugaba Cruz Azul partidos de CONCACAF, ¿mm? de la entonces Liga de Campeones y Subcampeones de CONCACAF. Ahí se me desvió un coche. Por cierto.
0: Sí, sí, sí. Pero bueno, Toño, tienes toda la razón, el tema está ahí. Ayer el señor Azcárraga inclusive habló sobre el tema, que él estaba de acuerdo en el ascenso y descenso, pero la viabilidad económica no existía y que todo mundo tiene que ayudar. Cruz Azul levantó la mano, Cruz Azul va a ayudar.
1: Exacto, Cruz Azul va a ayudar. Vamos a una pausa, entramos a la recta final.
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13: No es broma, el costo del estacionamiento del Estadio Banorte es más caro que el de la Allianz Arena de Múnich. @AsMéxico. Concluyó la pretemporada del Barcelona con la edición 61 del trofeo Joan Gamper, que gana 2-1 al Al-Ahly de Egipto en el Camp Nou ante su afición, con la presentación de Rodrigo Hernández y el resto del equipo para la próxima temporada. Escuchemos al capitán Rafinha.
7: Vestir esta camiseta y llevar este escudo es algo de una responsabilidad muy grande. Necesitaremos el apoyo de todos y solamente juntos podemos pelear por todos los títulos posibles. Visca Barça y visca Cataluña siempre.
13: El equipo azulgrana quedó listo para lo que será su debut en la liga frente al Elche el fin de semana. Rodrigo Herrera, Asir Deportes.
1: Ahí está la información de este, que es un juego tradicional, digamos, banderazo de salida para el Barcelona, como lo hace también el Real Madrid con el trofeo Santiago Bernabéu, y victoria de 2-1, y sí, finalmente a Rodri le dieron el 16, que era el número que quería, le convencieron al joven Fermín, que era el que tenía ese número, el 16, y ya va a tener ese número Rodri, y lo vamos a tener seguramente, no sé si de aquí a una semana, ya no es una semana, ya son media semana para que se jueguen este partido.
0: Oye,
1: ¿no?
0: El tema en España fuerte es lo de Julián. Julián, que ha pedido salir y que no quiere salir y que... No,
1: ya se quedó.
0: Porque ya inclusive el Barça ya dijo, ya no voy.
1: No, ya se quedó.
0: Si se queda, o bien se puede ir a la Premier. si viene al trancazote.
1: No lo veo.
0: Pero ya dijo Cerezo que no, a mí me interesa que se quede. ¿Pero qué? ¿Vas a dejar al muchacho? Inclusive amenazó con ya no ir a entrenar. O sea, hay una bronca ahí que hay que solucionar para el Atlético de
1: Madrid. ¿Viste la fotografía, Raúl, de Julián Álvarez ya modelando el uniforme del Atlético de Madrid con una cara de pocos amigos de llamar la atención?
2: Sí. Y lo defendió a ultranza al Cholo, pero él se quiere ir, él no está a gusto. Habló mal hasta del equipo, pero no lo dejaron irse al Barça. Entonces, ¿quién sabe qué va a acabar esta novela de este jugador argentino que es tan bueno, caramba? ¿No nos los podrán prestar al América de centro delantero?
0: Yo estoy dispuesto a vender la de chiste, la Catedral de Aguascalientes, pero que se la
1: para sí, acá. Calma. Señor productor.
9: Muchas gracias, Toño. Vámonos con estos mensajes que nos hace favor Jackie Rodríguez de mandar aquí a Espacio Deportivo. Y fíjate, nos dice Roberto, mi estimado Raúl, el ex Cruz Azul de Juárez es Tomás Campos.
2: Sí, exactamente, Tommy Campos. Justo, qué bueno. Gracias por recordármelo. Él es el que es el auxiliar de este chico español.
0: Salvador Valero, Raúl. Salvador Valero, catalán de 33 años de edad, ¿eh?
2: Ajá. Él le fue compañero en el curso allá en España de Diego Mejía. Diego Mejía lo trae Cristante, y se va a Cristante, se queda él ahí a trabajar, y ahora, pues es el técnico. Cuando se fue Diego Mejía, se quedó también ahí en Juárez. O sea, ya lleva varios años ahí en Juárez y es el técnico con Tommy Campos.
9: Nos dice Esteban Méndez, los escucho todos los días desde el municipio de Ecatepec. Hoy mi comentario es sobre el América. Qué bueno que le estén dando la oportunidad a muchos jóvenes. Se ve la velocidad de juego con la que el entrenador quiere que lo hagan. Ojalá no se achiquen cuando vengan los equipos grandes, digamos cuando estén jugando con algún otro equipo más fuerte. Vamos por buen camino y por último me gustaría verle una sonrisa al señor Almada cuando dirige.
1: eso sí va a estar difícil, fíjate. Va a ser más fácil seguir viendo a los jóvenes que una sonrisa de Almada.
9: Bueno, muy bien. Oye, tenemos para nuestros amigos de Espacio Deportivo aquí en 88.9 y también Espacio Deportivo monederos electrónicos. 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
1: Perfecto. Bueno, el señor productor siempre nos pide tiempo y ahora,
0: mira, se nos quedó.
1: Ahora se ahogó. Se ahogó en
0: se
1: el
0: nos
1: esfuerzo.
0: Quedó el caballo.
1: Se quedó, ¿no?
0: se quedó en la recta final.
1: Se quedó en
9: la quiniela que no se la pudo dar ayer.
0: Jorge, dijimos que la quiniela no.
9: Perdóname,
0: pero
9: ayer estábamos a punto de darla y no pudimos.
1: Tuviste cero,
9: porque
1: ¿no?
9: empezaron que si estaban viejitos, que si no.
1: No, viejitos. No nos defendió Memo Schutz.
0: No,
1: con
0: no,
1: Aldo.
0: No, yo creo que sí quiere que se vayan.
1: Sí, no nos defendió el mugroso ese. Sí.
9: A ver, hoy.
1: Pero que se quede.
9: Hoy hay nominación.
0: Parece que se queda hasta junio del año que entra.
1: No, marzo. que se quede hasta marzo. No, pues ya se fueron todos. Y voy a empezar, jefa, y nadie le contesta. Y la puerta
0: se. Es que se quedó dormido.
1: Dicen que duerme mucho, ¿no? Ay, deberías de platicar anécdotas sobre eso, Anselmín.
9: Es lo que no quieres que digamos de la quiniela, por eso nos cambia el tema.
0: Fue el señor que empezó
9: Poli a hablar
0: de la... ¿Tú ves la casa de los famosos, Jorge, o no?
9: Sí.
0: Sí, a ver, platícanos, ¿qué opinas de Memo Schutz?
9: No, ahorita te... No, va muy bien, espero que no lo nominen hoy.
0: ¡Ya nos vamos!
9: ¿Cuarta nominación? Y espero que no lo
0: nominen. ¡Señor Sarmiento, ayúdame!
2: Otra vez nada, yo esperaba ver los resultados de la pero a la mera hora no nos llegaron, ya nomás vi ya hasta el lunes los resultados.
1: Qué bárbaro.
0: Ya nos vamos, gracias.
1: Un abrazo. Ya se fue Raulito. Anselmín, que te vaya muy bien.
0: Hasta mañana, Antonio. Jorgito,
1: señor
0: gracias.
1: Señor productor, mañana nos platica de su de
0: lo
1: su
0: que quiniela. Quiere decir que está de líder.
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14: Hola, te saluda Liliana Baranda. Te comparto la información más importante de este día. El Metro publicó un nuevo reglamento para locales comerciales al interior de sus instalaciones, el cual entrará en vigor este jueves. Entre los cambios se encuentra la prohibición de gritar para promocionar mercancías, utilizar bocinas o altavoces y operar estufas, hornos o calentadores que puedan representar un riesgo dentro de las estaciones. El Pleno de la Comisión Permanente del Congreso aprobó con 26 votos a favor y 5 en contra la renuncia de la magistrada Mónica Soto al Tribunal Electoral del Poder Judicial de la Federación. El Gobierno de la Ciudad de México puso en marcha un programa de reforestación urbana con el que pretende plantar 1 millón de árboles en toda la ciudad, principalmente en la zona oriente. Estos árboles permitirán capturar alrededor de 20.000 toneladas de dióxido de carbono y contribuirán a reducir el calor. La alcaldía Álvaro Obregón suspendió las actividades de un inmueble que operaba como supuesto consulado de Nicaragua, luego de verificar que no contaba con registro oficial como sede consular. Soy Liliana Baranda. A continuación, las mejores recomendaciones para saber vivir y vivir bien.
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16: Hola, ¿qué tal? Vamos con más información. Toma nota porque tenemos un accidente en Eje 3 Oriente pasando Fray Servando Teresa de Mier con dirección a Calzada Ignacio Zaragoza. También les comparto que tenemos encharcamiento en Paseo de la Reforma a la altura de Avenida Juárez. Si estás por la zona, tómalo en cuenta. Considera también que está complicado circuito interior entre Ejército Nacional y La Raza. Viaducto Miguel Alemán a vuelta de rueda desde Periférico hasta Calzada de Tlalpan. Avenida Patriotismo con avance lento desde San Antonio hasta Viaducto Miguel Alemán. Y en Eje 3 Poniente también tenemos avance lento. Esto desde Gutenberg hasta Avenida Chapultepec. Considera también que en Pantitlán encontramos asentamientos entre López Mateos y Tepozanes. Nos mantenemos en 18 grados y llueve en varios puntos del Valle de México. Soy Mariela Coria y es un gusto acompañar tu camino a través de 88.9 Noticias. Información que sirve. 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
23: Muy buenas noches, soy Eddie Warman y estamos en 88.9 Noticias, información que sirve en iHeartRadio y en todas las redes. Hoy tenemos un programa muy interesante porque primero les voy a platicar de este terrible caso de Lindsay Clancy allá en Estados Unidos, una mujer que siendo mamá mató a sus 3 bebés en un momento de depresión o de locura o de descontrol, de baby blues, de paranoia, de psicosis. Eso está muy, muy fuerte. Luego nos vamos para platicar con los representantes de Courchevel, este delicioso resort en Europa para ir a esquiar. Y luego nos vamos también a platicar con los de Cannes, porque Cannes tiene todo allá en Europa, pero además tiene unas islas preciosas. Entonces, vamos a platicar con los representantes, estuvieron en México y yo los quiero llevar a pasear conmigo allá. ¿Qué tal si vamos? Esto va a estar muy bueno el programa de hoy, eso es lo que les digo. Además, hablaremos de una cerveza artesanal que me gustó mucho, que la probé el otro día. Así que con esto comenzamos hoy el programa. Fíjense que Lindsay Clancy en Estados Unidos es una mamá que mata a sus tres hijos y no puedo entender este tema de desequilibrio posparto. Usted puede estar solidarizado con ella o deseando que la castiguen. Es un tema de desequilibrio mental, le llaman así. ¿Y a qué se debe? ¿En qué consiste? Me cuentan que esta historia, y conforme van realizando investigaciones y va el juicio en caballo de hacienda, digamos, no se puede evitar sentir una mezcla de incredulidad, de tristeza, de desconcierto. Es una de esas tragedias que parecen imposibles de explicar. Una historia en la que mientras más detalles conoces, más preguntas aparecen. Y quizás lo más difícil es entender no únicamente la dimensión del horror, sino la posibilidad de que una mente humana pueda transformarse o deteriorarse de esa manera tan profundamente y eso después de dar a luz. Esto lo he comentado en eddiewarman.tv, mi portal de noticias y en las redes. Les cuento que Lindsay Clancy era una enfermera especializada en maternidad y paradójicamente se dedicaba, profesionalmente hablando, a acompañar a mujeres durante el embarazo. Cuando nacían sus hijos, ahí estaba ella y además ya fuera del hospital vivía con su esposo Patrick y sus tres pequeños, Cora, Dawson y Callan. Y parecía una familia normal, común y corriente, una familia feliz como tantas otras que hay. Sin embargo, detrás de las fotografías familiares, de la rutina cotidiana, comenzaban a librarse batallas y después del nacimiento de su tercer hijo, Lindsay empezó a sufrir ansiedad, ataques, pánico, insomnio y una profunda inestabilidad emocional. Entonces buscó ayuda médica, acudió a psiquiatras, recibió terapia y comenzó con distintos tratamientos y aún así algo dentro de ella parecía seguir deteriorándose. Y aquí es donde aparece un término que para muchos, para mí por lo menos, es difícil de comprender, la psicosis posparto. La mayoría de nosotros hemos escuchado hablar de la depresión posparto, el baby blues. Siempre algunas madres experimentan tristeza intensa, agotamiento emocional sobre todo, sentimientos de desesperanza después del nacimiento del bebé, como que no saben en qué posición están, no saben qué hacer, necesitan mucho apapacho, mucho cariño, mucha contención. La psicosis posparto es otra cosa, es mucho más rara y mucho más severa. Imaginen por un momento que la mente deja de interpretar correctamente la realidad y que los pensamientos empiezan a confundirse, que aparecen ideas irracionales, miedos, miedos imposibles, convicciones, convicciones delirantes e incluso voces, voces que parecen reales para quien las escucha. Yo nunca he oído voces, les soy sincero, aunque he soñado que estoy con gente, con mi mamá, por ejemplo, que falleció ya casi hace un año, o con papás de amigos que quise mucho, pero la persona que vive esta psicosis posparto puede creer cosas que no existen y sentir algo terrible, que como si fuera a ocurrir algo, o convencerse de que debe de actuar de manera urgente para proteger a quienes ama. No se trata de maldad, no se trata de falta de amor, no se confunda. Se trata de una enfermedad que puede alterar profundamente la percepción de la realidad. Aquí lo más doloroso y realmente fuerte es que muchas veces la madre sigue viendo a sus hijos con amor, sigue queriendo protegerlos, pero la enfermedad puede llegar a distorsionar tanto, tanto los pensamientos que la lógica desaparece y lo que para nosotros resulta impensable puede parecer completamente real para quien está atrapada en esta fantasía o en este episodio psicótico. Por eso los especialistas consideran la psicosis posparto como una verdadera emergencia psiquiátrica que no todos los doctores y no todos los hospitales lo valoran igual. Eso es precisamente lo que hace desgarrador este caso de Lindsay. Cuando uno piensa en una madre y sus hijos, piensa en protección, ternura, en sacrificio, y cuesta trabajo aceptar que una enfermedad mental puede llegar a distorsionar algo tan básico y tan humano. Según la reconstrucción de los hechos, el 24 de enero de 2023, Lindsay pidió a su esposo que saliera para atender algunos pendientes de la casa. Durante un tiempo quedó a solas con los niños. Lo que ocurrió después cambiará para siempre la vida de todos los involucrados. Cuando Patrick regresó, encontró una escena terrible, imposible de describir. Sus tres hijos habían sido atacados. Lindsay, por su parte, se había lanzado desde una ventana en un aparente intento de quitarse la vida. Un intento fallido. Los niños sí murieron. Ella sobrevivió, pero paralizada de la cintura para abajo. Desde entonces comenzó otra batalla. Es la batalla judicial. Lo extraordinario del proceso es que no gira en torno a quién causó las muertes. Ese hecho no está a discusión. Lo que el jurado intenta determinar es algo mucho más complejo. ¿Lindsay comprendía realmente lo que estaba haciendo? ¿Lindsay era consciente de sus actos? ¿Lindsay podía distinguir entre el bien y el mal en ese momento? ¿O acaso estaba atrapada en una crisis psiquiátrica tan severa

0: agravada por múltiples tratamientos y medicamentos. La fiscalía, por el contrario, argumenta que estaba deprimida y ansiosa. Sí, sí estaba, pero conservaba la capacidad de entender sus acciones. Y entonces la fiscalía dice, actuó conscientemente. Yo escucho estos detalles y me surge otra pregunta. Si el jurado concluye que Lindsey Clancy era plenamente consciente de lo que hacía, ¿qué castigo va a recibir? La respuesta es contundente. Lindsey enfrenta cargos por asesinato y si es declarada culpable, podría pasar el resto de su vida en prisión, lo cual no le va a ayudar. Una condena de cadena perpetua es una posibilidad real desde el punto de vista legal dentro de este proceso. Lo que decide el jurado determinará si estamos frente a un crimen por el cual debe responder plenamente o frente a una enfermedad mental tan grave que modifique por completo la interpretación legal de los hechos. Piensen ustedes, más allá de este desenlace judicial, el caso nos obliga a mirar un fenómeno mucho más amplio. Aunque este tipo de tragedias son extraordinariamente raras, no son únicas. En Estados Unidos existen antecedentes de madres que han matado a sus hijos durante episodios atribuidos a esto mismo, psicosis posparto o trastornos psiquiátricos severos posteriores al nacimiento. El caso más conocido es probablemente el de Andrea Yates. Este ocurrió en Texas en 2001 cuando ahogó a sus 5 hijos. Aquel proceso judicial cambió para siempre la conversación sobre la salud mental materna. Y entonces abrió un debate internacional sobre la capacidad de una enfermedad para alterar el juicio de una persona. Afortunadamente, y digo afortunadamente, estos casos son excepcionales. La inmensa mayoría de las mujeres que sufren depresión, ansiedad o incluso trastornos emocionales después del parto jamás harán daño a sus hijos. Y precisamente por eso cada una de esas tragedias genera tanta confusión y provoca que médicos, jueces, periodistas y familiares intenten comprender y sobre todo entender lo que sucedió. ¿Y quién trata una condición de esta magnitud? La respuesta es que rara vez interviene un solo especialista. Los casos más grandes suelen requerir un equipo multidisciplinario integrado por psiquiatras especializados en salud mental y perinatal. Psicólogos clínicos, obstetras, médicos maternos, fetales, trabajadores sociales, enfermeras psiquiátricas y personal especializado en intervención de crisis deben de participar. Todos ellos deben trabajar en conjunto. ¿Para qué? Para proteger a la mamá, a los bebés o al bebé y al resto de la familia. Conmueve que esta enfermedad es que muchas veces nos permite ver a la mujer afectada que conserva una apariencia de normalidad, pero realmente, internamente, está viviendo una realidad completamente distinta. Puede sonreír, conversar, preparar la comida, atender a sus hijos y al mismo tiempo estar luchando contra pensamientos aterradores, delirios o una percepción profundamente alterada del mundo. Y aquí, simplemente, amigos radioescuchas, surge una pregunta que probablemente todos nos hacemos. ¿Hasta dónde puede llegar la enfermedad mental? No hay una respuesta, tal vez nadie la tenga. Nadie la tenga por completo. Lo único cierto es que esta historia nos recuerda algo que solemos olvidar. La salud mental puede ser tan frágil como la física. Hablar de la mente humana, sus misterios, de sus sombras, de una enfermedad que, en sus formas más severas, puede convertir una historia de amor familiar en una de las tragedias más comprensibles o incomprensibles de nuestro tiempo. Y aquí hay algo muy importante que me han recalcado. El sistema de salud de Estados Unidos le falló a Lindsey. No hubo cuidado médico holístico y los doctores que le recetaban constantemente medicamentos ansiolíticos o vayan ustedes a saber, a lo mejor no vieron su historial médico. Y esto es muy importante. Hay que solidarizarse con este tipo de casos. No puede quedar nada más castigada ella sin que los doctores también sean señalados o castigados, por lo menos los psiquiatras.
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3: En 2009, químicos de la Oregon State University crearon el Jin Min Blue, un pigmento azul novedoso que cambia con la temperatura. Inspirado en antiguos vidrios egipcios, este compuesto de manganeso e itrio pasa

0: pasa de gris opaco a azul intenso al calentarse de 25 grados centígrados a 85, revirtiendo al enfriarse. Su secreto está en los electrones atrapados en la red cristalina que se liberan con calor, alterando la reflexión lumínica. Nombrado así por los símbolos químicos del itrio, del indio y del manganeso, y publicado en el Journal of the American Chemical Society, supera al Vanta Black en versatilidad para arte, moda y sensores. En México, artistas como los del MUAC experimentan con murales interactivos. Durable y no tóxico, el Jinmin Blue democratiza el color dinámico, antes exclusivo de cristales caros.
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2: Hola, hola, ¿qué tal? Es un gusto acompañarte. Vamos con más información. Recuerda que el tren Insurgente tiene horario reducido por labores de mantenimiento hasta nuevo aviso. El último tren saldrá a las 10:30 de la noche. El horario de inicio del servicio permanece sin cambios. También les comparto que está complicado circuito interior entre Ejército Nacional y La Raza. Viaducto Miguel Alemán a vuelta de rueda desde Periférico hasta Calzada de Tlalpan. Lento conscripto entre Boulevard Pípila y Periférico. Paseo de la Reforma también avanza lento. Esto si vas desde Palmas hasta Constituyentes. Y con asentamientos, Eje 2 Norte desde Paseo de la Reforma hasta Circuito Interior. Toma nota, tenemos una temperatura de 17 grados. Yo soy Mariela Coria y es un gusto acompañar tu camino. Quédate en el espacio de Eddie Werman, aquí en 88.9 Noticias. 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Ya regreso con más información vial.
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0: La inteligencia artificial moderna salva ballenas jorobadas prediciendo corrientes oceánicas con precisión milimétrica. Proyectos como WildSafe usan satélites Sentinel y modelos de inteligencia artificial como GraphCast para mapear flujos marinos, alertando a los barcos sobre rutas migratorias. Las jorobadas con 40 toneladas colisionan anualmente con 1,000 buques en el Pacífico Norte, muriendo en silencio. La IA analiza datos de boyas, drones y acústica submarina, prediciendo puntos críticos 24 horas antes con 95% de exactitud. Desde 2024 se han registrado 70% menos colisiones y se prevé el uso de inteligencia artificial autónoma en flotas pesqueras en un futuro. Las ballenas, que emiten cantos de hasta 800 kilómetros de alcance, ahora tienen guardianes digitales en el océano.
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4: Soy Eddie Werman y estamos de regreso en 88.9 Noticias, información que sirve en Aja Radio en todas las redes. Vamos a hablar de Cannes. Ustedes han ido a Cannes. Bueno, está el Festival de Cine de Cannes, que es espectacular, las premiaciones en Cannes, y también hay un turismo increíble. Yo no conozco las islas de Cannes, conozco el centro de Cannes, he ido dos veces a Cannes por un día o dos días, y estoy con Laura
5: Laura. Puede decir
4: Tomema.
5: Toma, sí.
4: ¿Es un solo apellido Toma o no?
5: Sí.
4: Ok. Laura, pues mucho gusto en conocerte. Gracias por estar en México. Y hablemos de Cannes y hablemos de las islas, que poca gente creo que conoce las islas, por lo menos de México. Cannes sí es un destino al que nos gusta, las islas primero.
5: Así. Muchas gracias, porque podemos decir que las islas son nuestro secreto. Es un archipiélago increíble, compone de dos islas. La primera, que sería Lama, la isla Santa Margarita, es muy famosa por tres ventajas. El primero, que hay una fortaleza real construida gracias al rey Luis XIV para acoger el secreto prisionero que se llama el hombre con la máscara de hierro.
4: Uh-huh.
5: Es decir, que se puede ver y descubrir una parte de la historia oficial francesa en esta isla, en frente de Cannes, del shopping, del red carpet y de los hoteles de cinco estrellas. Después, es un paraíso gracias a la naturaleza, porque hay un bosque enorme aquí, se puede pasear durante un día para un picnic o para bañarse en este paraíso, a donde hay no coches, no hoteles, solamente el ruido del mar y del cielo para disfrutar de la vida. Y la última ventana de esta isla, Santa Margarita, es un nuevo submarino museo con Jason de Kertelor, que es muy conocido aquí en Cancún, con la isla de Mujeres, a donde hay también un museo submarino, y se puede nadar entre las esculturas aquí, que se puede ver. Es muy agradable.
6: Esas esculturas marinas donde haces buceo. Sí. Fíjate que en Isla de Pascua hicieron algo similar con un mohai, el dueño de esta agencia de buceo, puso un mohai, estos piedras, monolitos de 500 toneladas, increíble, bajo el mar, similar a lo que tienen ustedes ahí.
5: Sí.
6: ¿Y cuáles son los tres hoteles más importantes de Cancún?
5: Cuando dices más importantes para ti, ¿qué es exactamente más importante? ¿Más conocido?
6: Más conocido, sí.
5: Ok. Podemos decir ahora que hay una nueva información, que nuestro hotel Martínez, que es de 5 estrellas, se vuelve un palace desde el mes de junio. Es decir que Martínez es uno de los más conocidos en la,
6: sí,
5: en la Croisette. Claro, también el Carlton, porque el Hotel Carlton tiene una renovación durante 3 años y el resultado es increíble, de bellísima. Es decir, Martínez, Carlton y también el Majestic de Barrière. Hay Barrière Hoteles también en Courchevel y Majestic es el estilo francés. En París, en Courchevel y en Cannes, en frente del Palacio de Festival, en frente de las estrellas del cine durante el festival.
6: Y tres de los restaurantes estrella Michelin que hay ahí, ¿cuáles serían?
5: Hay un restaurante con...
6: ¿Solo uno?
5: Sí, solo uno, porque tenemos muchos restaurantes típicos, no solamente de lujo, y es el restaurante del Hotel Martínez, la Palme d'Or. Y también hay un restaurante muy famoso en la isla Santa Margarita que se llama La Guérite y que es un restaurante con fashionistas, porque por ejemplo cada verano hay Elton John aquí. Es la cocina en una isla con música, fiesta. Puedo darte diferentes tipos de restaurantes. La Palme d'Or con Michelin Estrella, La Guérite en una isla, y las nuevas restaurantes de las playas privadas como Nikki Beach en Cannes, que es muy famoso también.
6: Pues muchas gracias. ¿Cuál es la página de Cannes para entrar y verla?
5: ¿Qué es
6: la página web page?
5: Ah, Cannes, se puede decir, porque yo sé que es cannes.com.
6: Cannes.com
5: con todas las informaciones, no solamente en inglés, en español, en todas las idiomas.
6: Muchas gracias.
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0: ¿Y si tu crema hidratante fuera única como tu huella genética? En 2026 la inteligencia artificial lo hace realidad, analizando el ADN para crear fórmulas completamente personalizadas. Empresas como SkinDNA o Proven Skincare utilizan kits caseros con los que puedes enviar una muestra de saliva para que los algoritmos decodifiquen 16 genes clave, con los que la inteligencia artificial basada en Machine Learning de Google DeepMind predice tus necesidades a través de estos genes. Un estudio de 2024 en Nature Biotechnology mostró 30% más eficacia que cremas genéricas midiendo hidratación vía apps con inteligencia artificial. En México, marcas locales como BioIA adaptan sus productos a pieles mestizas combatiendo hiperpigmentación tropical. Aunque la privacidad está regulada por el Reglamento General de Protección de Datos, algunos críticos temen la genetización de la belleza, mientras cada vez más usuarias reportan una piel radiante.
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2: Para mí es un gusto acompañarte. Recuerda que el tren insurgente tiene horario reducido por labores de mantenimiento hasta nuevo aviso. El último tren saldrá a las 10:30 de la noche. El horario de inicio del servicio permanece sin cambios. Mientras tanto, te comparto que está complicado Avenida Revolución, desde Viaducto hasta San Antonio. Circuito interior a vuelta de rueda, desde Ejército Nacional hasta La Raza. Prolongación División del Norte con intensa carga desde Glorieta de Vaqueritos hasta Guadalupe y Ramírez. Lento Calzada Tasqueña desde Calzada de Tlalpan hasta Canal de Miramontes. Si circulas por Zaragoza, tenemos carga vehicular desde Javier Rojo Gómez hasta Viaducto Río Piedad. Y libre Primero de Mayo. Esto desde Gustavo Vaz hasta Periférico. Toma nota, tenemos una temperatura de 17 grados. Soy Mariela Coria y es un gusto acompañar tu camino a través de 88.9 Noticias. Información que sirve. Tráfico y clima cada 15 minutos.
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0: ¿Sabías que el mar guarda joyas con superpoderes para tu piel? En las profundidades del Océano Pacífico, las ostras abalone producen perlas únicas que no solo deslumbran por su iridiscencia, sino por su riqueza en queratina natural. A diferencia de las perlas de agua dulce, las de abalone, también llamadas ormeños, se forman en conchas de aliotis, moluscos que viven adheridos a las rocas en las costas de México, California y Australia. La magia radica en su composición, hasta un 90% de queratina, la misma proteína que fortalece el cabello, las uñas y la piel humana. Estudios de la Universidad de Hawái revelan que extractos de estas perlas estimulan la producción de colágeno, combatiendo arrugas y mejorando la elasticidad cutánea. En cosmética asiática se usan desde hace siglos en elixires rejuvenecedores. Y hoy marcas como Shiseido las incorporan en sus cremas premium.
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6: Soy Eddie Warman y estamos de regreso en 88.9 Noticias, información que sirve en iHeartRadio y en todas las redes de Eddie Warman. 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Ahorita me voy a ir a comer un croissant y a ver qué pastelería hay, verdaderamente francesa. Para quien ande por acá, por la Condesa, puede venir a General Prima 90. Hoy no me tocó tráfico, así que la libré y llegué media hora desde Santa Fe. Bien, estoy con Thierry Mugnier. Él es el que lleva todo lo que es el área de turismo de Courchevel. Courchevel es uno de los espacios más grandes, bellos para ir a esquiar. Tiene 4 o 5 montañas, desde 1650 metros a 1300 metros. Tienes toda la belleza de los Alpes. Y bueno, vamos a ver qué están haciendo acá y qué hay para ir a hacer allá, porque yo quiero ir pronto. Hace muchos años fui a esquiar a Courchevel, y así que tengo que ir a Andorra, tengo que ir a Courchevel, tengo que ir a todos esos resorts para verificar que todo esté bien, porque luego lo descuidan. Entonces vamos a ver que todo esté bien. Well, I have to go to see everything.
14: Tengo que ir para ver que todo esté bien y que todo esté funcionando bien, porque saben, a veces a la gente se le olvida cuidar todos los detalles, así que quiero asegurar de que todo en Courchevel esté bien. Muchas gracias por estar aquí. Todo está muy bien desde diciembre para recibir a la gente de México. Nos va a encantar verlos allá. La gente de México es un turismo muy importante en Courchevel. Muchos mexicanos van a Courchevel. Es un nuevo mercado. Queremos ver que la gente de México quiere para averiguar en el resort. Está el esquí, desde luego, pero también el bienestar, la montaña, la familia, con amigos, y queremos ver en diciembre o en marzo, porque hay muy buen esquí, así que es algo, una particularidad que encontramos con la gente de México. Vamos a hablar de lo más importante, las montañas. Bueno, es el resort más grande del mundo. Sí, es un área muy grande del mundo. Tenemos el Trevalet. Son 4 resorts, se combinan, y 600 kilómetros de caminos. Sí, me acuerdo de eso. Me acuerdo un lugar muy alto, con una cocina muy buena, con chefs buenísimos, chefs de estrella Michelin, hoteles Michelin, y he estado ahí como 4 o 5 años atrás. ¿Qué es nuevo Courchevel? Courchevel es una pequeña pueblito pero con hoteles de 5 estrellas, con restaurantes de estrellas Michelin, es de alta calidad para el resort, para el hotel, para los restaurantes, para la fiesta, pero lo más importante es la calidad de las pendientes, la calidad de la piedra. Cuando vas a Cochelet, es unas vacaciones increíbles porque todo es puro placer para nuestros clientes en todo el año, todos los horarios del día. Vamos a hablar para comparar. Vamos a comparar los Estados Unidos, Canadá, Vail, Utah, Aspen, Whistler, Cochelet. Es muy bueno, pero en Cochelet hay más diferencias. La calidad a la francesa es más diferente porque las pruebas de sus alimentos, la calidad del hotel, la calidad de la nieve, el precio es menos por esquiar, el precio de una semana de estar esquiando es como unas 400, 500 euros. Es menos caro que en otros tipos de resorts familiares. Sí, hay un aumento en Vail que se convirtió en $230 cada día. Así que es muy caro. De hecho, hasta puedes llegar a más. Y están incrementando los precios porque quieren tener menos gente, ¿sabes? Si vas con la familia, te la gastas $800 al día, solamente para ir sin comida ni nada. Así que tú dices que en Cochelet, en la semana para esquiar es alrededor de 500 euros, ¿sí? Para el Trevalet, que es un área muy grande. Y lo más importante en Cochelet, estás esquiando. Y para los principiantes es muy importante porque un día, si quieres esquiar en tu hotel o en tu chalet, tomas tus esquís, regresas de haber esquiado y bueno, es increíble. Porque es como la mitad para principiantes y puedes trabajar con algunas otras personas con un poquito más de clase. Vaya, pues con los niños, no hay problema. El esquiar para los principiantes es la mayor diferencia. Y desde luego, llegar a Cochelet, vuelas de México a París y de París ¿a dónde? De París a Lyon o Ginebra. Pero si vas, bueno, en Cochelet tienes una área excepcional en el centro del resort para pequeños aviones hasta 15 plazas. Sí, aviones privados y también para helicópteros. Si vas a Lyon, puedes ir a algunos de los restaurantes mejores, pasar un día o dos en Lyon, disfrutar de la alta calidad de los restaurantes de estrella Michelin más top, y después vas a Cochelet. Sí, claro, desde luego. ¿Qué es lo que yo hice? Sí, claro, llevas tu taxi, es para ir así como que a la mitad en Cochelet, y después del resort está abierto todo el día desde principios de diciembre hasta abril. Los niños pagan menos por el estadía, pagan, hay diferentes categorías, depende de la edad, y para los niños tenemos una pequeña academia que se llama Le Jean, donde les enseñamos con un instructor muy especializado para niños, para principiantes en el esquí, y también pueden estar todo el día con la empresa. Y bueno, hay momentos muy buenos para los pequeños, tienen muy buenas actividades, la capacitación, pequeñas colinas en donde pueden aprender. Ahora hablemos de los hoteles. Vamos a imaginar 3 o 4 hoteles de 4 o 5 estrellas, y también hablemos de hoteles regulares, 3 o 4 estrellas. Bueno, hay hoteles de 4 o 5 estrellas. Después de 2 o 3, tenemos algunos residentes que son departamentos. Así que es posible también buscar una cocina con desayuno y todo. Y después de esto, este palacio especial, es una calidad especial en Francia porque depende del servicio, de la calidad de la decoración. Está ubicado en un resort y es muy interesante, es parte del hotel y de toda esta celebración. La primera vez para alguien, ¿qué hacer? ¿Cómo es la semana para la primera vez que alguien llega a Courchevel? Empezamos con un instructor de esquí. Es la primera cosa porque sabe, conoce las pendientes, las montañas, la nieve, y es necesario comenzar con esto en este deporte. Es especial, pero es lo más importante para que puedan no tener problemas y aprender y con todo esto. La seguridad, sí, para sí estar a la segura con las pendientes y todo. Sí. Y luego llegas al hotel y digamos que quieres salir a cenar. ¿Qué tipo de lugares? Vaya, sé que tienes restaurantes de 4 o 5 estrellas de Michelin, pero vas con tu familia o tu novia por primera vez. Courchevel es un resort muy grande, así que sí, tenemos restaurantes de estrellas de Michelin, pero también tenemos comida tradicional, chefs de diferentes cosas, y también tenemos diferentes restaurantes de todos lados del mundo, comida china, japonesa, italiana. Puedes encontrar las diferentes categorías de los restaurantes. ¿Qué otras actividades una familia puede realizar en Courchevel? Digamos, en un día no quieren esquiar. Lo mejor es en la mañana esquiar, porque la nieve está muy bien. Después pueden ir a Locomotion, pueden ir a las albercas, pueden ir a hacer paseos con perros, pueden ir a hacer de todo, desde luego compras, tenemos mucho marcas de alta calidad, de lujo, desde luego. ¿Y yo puedo llevar a mi perro? Sí, claro. Es amigable con las mascotas y todos los hoteles son amigables con las mascotas, pet friendly. Y se ha propuesto que los, inclusive restaurantes para perros, sin problema. Vaya, si tengo un león y un mono. El mono tal vez es posible. El león todavía mejor no. Es demasiado frío para el león. Para el mono tal vez no sea problema. Ok, ¿cuál es la mejor temporada para ir? Sí, a mí me gusta viajar con mi familia entre principios de diciembre y mediados de enero. ¿Cuál es la mejor semana? Es que no sea tan frío, pero que sí frío para poder esquiar. Desde luego, todo el mundo quiere conocer Courchevel para Navidad. Y bueno, pienso que si es la primera vez en marzo, pudiera ser lo mejor, porque los días son más largos, el sol tiene una buena calidad y permite que la nieve siga siendo de calidad. Así que en marzo es el mejor momento para ir si estás empezando. Desde luego, si eres buen esquiador, en enero es mejor. Mejor que en diciembre, sí, porque tiene la garantía de muy buena nieve. En diciembre a veces es difícil. ¿Cómo fue la última temporada con respecto a la nieve? Porque, por ejemplo, hay algunas áreas que este diciembre no hubo nieve. Bueno, en diciembre tenemos nieve y no hay problema. Hasta diciembre la nieve no es problema, para que el resort está a 8,000 metros, a 7,000 y tantos metros, vaya, es muy alto, mucho más alto que la Ciudad de México. Sí, sí, desde luego. Nosotros estamos a 2,000 y tantos, sí. Sí, estamos, garantizamos que va a haber nieve. Y si para diciembre no tengo a nadie con quien pasar la Navidad, o no tengo con quien cenar en Navidad, o piensas que puedo estar con mis amigos o con mi novia o con alguien y pasarme en otro restaurante para Navidad o Año Nuevo, o encontrar a alguien que me pueda invitar ahí. Siempre en los restaurantes hay festividades, así que depende en la calidad del restaurante. Si hay un restaurante festivo, tradicional, pero 100% de los restaurantes en Cozumel. Así que seguramente vas a encontrar varios restaurantes para ti. ¿Puedo encontrar a mi próxima novia ahí? Tal vez, si eres un buen orador. Ok, ¿qué piensas? Ok, muchas gracias. ¿Cuál es el portal para conocer más de Cozumel? El portal es www.cozumel.com.
15: A ver si nos organizamos, y si no, pues ya le dijeron que tienen todas las facilidades para ir a Cozumel, uno de los lugares más bellos para ir a esquiar en Europa. Así que si quieren aprender o son buenos esquiadores como yo, hay que ir. Damos una pausa y volvemos. Soy Eddie Warman, 88.9 Noticias, información sirve a Radio y toda la red.
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0: Pantone, la autoridad mundial en color, ha revolucionado el diseño con su nueva herramienta de generación de paletas de colores con inteligencia artificial, desarrollada en alianza con Microsoft. Lanzada en noviembre de 2025, esta IA conversacional transforma descripciones simples en paletas profesionales. Lo fascinante es su vasto alcance, ya que aprovecha la biblioteca de Pantone, que incluye más de 16 millones de tonos derivados de décadas de investigación, con datos sobre psicología del color, tendencias globales y artículos editoriales. Entrenada exclusivamente con información propia del Instituto Pantone, esta inteligencia artificial no solo crea combinaciones, sino que revela las referencias históricas detrás de cada sugerencia, fomentando transparencia y aprendizaje creativo.
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2: Para mí es un gusto acompañarte. Vamos con más información. Considera que tenemos un choque en periférico antes de Avenida Primero de Mayo con dirección a Lomas Verdes. También te comparto que está complicado Ejército Nacional desde Río San Joaquín hasta Circuito Bicentenario. Lento Avenida 608 desde Río Consulado hasta Avenida 412. En Boulevard Picacho a Cusco tenemos avance lento desde Periférico hasta Tecal. Vámonos hasta Marina Nacional, donde encontramos carga que avanza desde Circuito Interior hasta Mariano Escobedo. Si circulas por San Antonio Abad, tenemos carga que avanza desde Viaducto hasta Eje 3 Sur. Y con buena circulación, Circuito Interior entre Eje 2 Norte y Marina Nacional. Toma nota, tenemos una temperatura de 17 grados y llueve en varios puntos del Valle de México. Soy Mariela Coria y estás en compañía de Eddie Warman a través de 88.9 Noticias. 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Tráfico y clima cada 15 minutos.
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22: El Grimpoteutis, mejor conocido como el pulpo Dumbo, habita abismos de 3.000 a 7.000 metros de profundidad, nadando con aletas que parecen orejas de elefante. Nombrado así por el cuento clásico de Disney, este cefalópodo de 20 a 30 centímetros usa estas orejas para impulsarse como si planeara. Cambia de color instantáneamente vía cromatóforos, mimetizándose en la oscuridad para cazar crustáceos. Videos del Nautilus Live en 2016 lo muestran volando hacia su presa y succionando con brazos prensiles. Descubierto en 1930, prolifera en el Pacífico Sur y el Golfo de México, amenazado por plásticos y la acidificación. Las hembras llevan los huevos en sus tentáculos durante 9 meses sin comer. Sin duda, evolución pura que nos recuerda los misterios abisales.
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24: ¿Qué tal? Yo soy Matías de Cervecería Monstruo de Agua, director general y cofundador. Y pues estamos hoy en Hacienda San Andrés, muy contentos de estar recibiendo mucha gente para ofrecerles estas cervezas artesanales que llevamos haciendo 13 años con ingredientes locales. Cuando digo locales me refiero no solo cultivados en México, sino que gran parte de estas ricas cervezas están hechos con ingredientes aquí de la cuenca de la Anáhuac, de la región de los volcanes. Tenemos, todas están hechas con malta de Apan Hidalgo, que todavía es parte de la cuenca del Valle del Anáhuac. Y pues distintos ingredientes. Ahorita estábamos probando una que está hecha con amaranto inflado. Tenemos con cáscara de naranja agria, semilla de cilantro, jengibre, zacate limón. Entonces estamos explorando con mucha diversidad de ingredientes, que justamente con ello buscamos promover la diversidad del territorio mexicano, ¿no? Si queremos territorio diverso, tenemos que comer diverso. Y ese es como el estandarte y lo que busca promover Cervecería Monstruo de Agua.
25: ¿Y dónde las venden estas?
24: Estas todas las pueden encontrar en la Agrotaberna, que está en Ámsterdam 46, Colonia Condesa, y distribuimos a todo el país, hacemos envíos a domicilio y en distintos restaurantes, entre ellos Broca, del chef Marco Margain, que también es el líder de, bueno, junto con Mariana, su esposa, de este espacio Hacienda San Andrés. Y no se pierdan la colaboración que tenemos con ellas, que es esta hidromiel, que no es cerveza, ¿no? Es una hidromiel hecha con agua de lluvia purificada, que captamos nosotros mismos, y manzanas y miel aquí mismo de la hacienda.
25: Y esta composición que haces de amaranto y malta, por ejemplo, ¿cómo se mezcla, cómo se incorpora? Porque la malta es esencial para hacer cerveza, igual que el lúpulo. Pero ¿en qué momento incorporas el amaranto y en qué porcentaje?
24: El amaranto representa alrededor del 5% de esta receta en particular y lo incorporamos durante el macerado, ¿no? Junto con la malta, al mismo tiempo. Entonces, aporta parte de las azúcares fermentables, pero sobre todo el interés que tenemos en usar el amaranto es que aporta proteína, que nos da espuma. Pero con retención de espuma y mucho aroma. El amaranto es muy aromático.
25: ¿Cuánto tiempo desde que empiezas el agua, el lúpulo? ¿Cómo es el proceso y cuánto tiempo toma hacer una cerveza?
24: Claro, digamos el caldo de la cocción de la cerveza tardamos alrededor de 6 horas en un día. Uh-huh. Y luego la fermentación dura alrededor de 2 semanas, que es el tiempo en el cual la levadura convierte el azúcar en alcohol. Uh-huh. Y luego la maduración, pues esa ya depende de cada cervecería. Nosotros en Monstruo Agua procuramos una maduración de al menos 2 semanas y idealmente de hasta 3 meses.
25: O sea, esto tarda un mes mínimo.
24: Okay. Y mientras más tiempo pase en la botella, yo diría que mejor. Se van puliendo los sabores.
25: ¿Y cuánto tiempo lo puedes guardar en botella?
24: Indefinidamente, como un vino. ¿no? ¿Ah, sí? O sea, sí, como un vino es un producto vivo, bien conservada, que sobre todo en el caso de la cerveza quiere decir lejos de la luz. Uh-huh. Pues indefinidamente, aunque, y habría que irla probando, y pues siempre está ahora sí que el mejor momento, ¿no? Mientras más alcohol tiene la cerveza, quizás ese mejor momento es más largo. En cervezas como esta, que son aromáticas, quizás lo ideal sería 3-4 meses.
25: ¿Y lo haces en tanques de acero o madera? ¿Cómo lo haces?
24: Tanques de acero inoxidable.
25: Ahí se quedan los...
24: Ahí se quedan.
25: 2 meses. O mínimo, 3 o 4, sí. Hasta que embotellas.
24: Exactamente.
25: Muy bien, pues que está muy buena, me gustó, ¿eh?
24: Me da mucho gusto que te haya gustado.
25: Aquí así, porque... O así o así. Gracias, gracias,
24: te felicito. Que estén muy bien y disfruten mucho.
25: Gracias.
24: Gracias a ustedes.
25: Ya nos vamos, se nos acabó el tiempo, los espero mañana de 8 a 9, aquí en 88.9 Noticias, información que sirve en AHA Radio y en todas las redes. Mañana va a estar la doctora Dolores Montilla, psicoanalista. Ella nos va a acompañar platicando de lo bueno, lo malo de pelearse entre hermanos. Vaya tema, ¿eh? Y Renata del Sordo, proteínas del gimnasio a la vida diaria. Qué extraño tema, pero es genial, Renata del Sordo, cómo los aborda. Así que los espero mañana de 8 a 9 aquí en 88.9 Noticias, en AHA Radio, en todas las redes. Acuérdense que hoy, en muchas partes, si hay alcoholímetro, hoy tomen poco, hoy no fumen y de paso no se vayan a meter nada de esa droga rosa, ni la droga blanca, esa que se aspira. Tú sí, es la droga rosa. No lo hagan. Muy buenas noches.
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27: Hola, soy Liliana Baranda, te comparto la información más importante de este miércoles. El secretario de Seguridad y Protección Ciudadana, Omar García Harfuch, participó este miércoles en una reunión trilateral con autoridades de Colombia y Ecuador con el fin de intercambiar experiencias en materia de seguridad. La Secretaría de Gestión Integral de Riesgos y Protección Civil activó alerta amarilla por persistencia de lluvias fuertes y posible caída de granizo para la noche de este miércoles en todas las alcaldías de la Ciudad de México. El titular de la Secretaría de Relaciones Exteriores, Roberto Velasco, informó que van 17 mexicanos que han fallecido durante operativos o bajo custodia del ICE y confirmó que se han presentado 20 denuncias ante fiscalías de distrito estadounidenses. La presidenta de México, Claudia Sheinbaum, hizo un llamado a la Universidad Nacional Autónoma de México con respecto a abrir más espacios para los aspirantes que buscan el ingreso a la educación superior. Soy Liliana Baranda, continúa con nosotros.
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2: Es un gusto acompañar tu camino. Vamos con más información. Te recuerdo que el tren insurgente tiene horario reducido por labores de mantenimiento hasta nuevo aviso. El último tren saldrá a las 10:30 de la noche. El horario de inicio del servicio permanece sin cambios. También les comparto que está complicado Insurgentes entre Montevideo y Río de los Remedios. Prolongación División del Norte con intensa carga desde Glorieta de Vaqueritos hasta Guadalupe y Ramírez. Eje 3 Poniente con avance lento desde Gutenberg hasta Avenida Chapultepec. Río Diver también avanza lento desde Reforma hasta Río Grijalva. Avenida Tláhuac con carga vehicular desde Periférico hasta La Turba. Calzada Tasqueña también con ligera carga desde Eje 3 Oriente hasta Calzada de Tlalpan. Y con buen avance, Circuito Interior desde Eje 2 Norte hasta Marina Nacional. Nos mantenemos en 17 grados y llueve en varios puntos del Valle de México. Soy Mariela Coria. Quédate en 88.9 Noticias, información que sirve. Tráfico y clima cada 15 minutos.
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1: Hola, hola, ¿qué tal? Es un gusto acompañarte. Vamos con más información. Toma nota porque vamos a encontrar un bloqueo en Calzada Legaria a la altura de Presa Angostura con dirección Avenida Río San Joaquín. Usa como alternativa Calzada Mariano Escobedo, Presa Falcón, Avenida Lomas de Sotelo y Prolongación Molière. También te comparto que tenemos un choque en Eje 3 Oriente antes del Metro Coyuya con dirección a Canal de Tezontla. El avance ya se complica si circulas por Avenida Chapultepec desde Insurgentes hasta Bucareli. Paseo de la Reforma con avance lento desde Circuito Interior hasta Periférico. Eje 3 Norte con asentamientos entre Calzada Misterios y Gran Canal. Pantitlán con asentamientos entre López Mateos y Tepozanes. Buen avance en Calzada de Tlalpan desde Río Churubusco hasta Eje 4 Sur. Toma nota, tenemos una temperatura de 17 grados y llueve en varios puntos del Valle de México. Soy Mariela Coria. Quédate en compañía de 88.9 Noticias, información que sirve. Tráfico y clima cada 15 minutos.
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1: Hola, hola, ¿qué tal? Es un gusto acompañarte. Toma nota porque vamos a encontrar un bloqueo en Calzada Legaria a la altura de Presa Angostura con dirección Avenida Río San Joaquín. Esto en la Alcaldía Miguel Hidalgo. Usen como alternativa Calzada Mariano Escobedo, Presa Falcón, Avenida Lomas de Sotelo y Prolongación Molière. También les comparto que el avance ya se complica en Ejército Nacional. Esto si vas desde Gutenberg hasta Circuito Bicentenario. Insurgentes con mucho tráfico entre Montevideo y Río de los Remedios. Lento Zaragoza desde Avenida Guelatao hasta República Federal. Ligera carga en Eje 1 Norte desde Boulevard Puerto Aéreo hasta Metro Pantitlán. Y con buena circulación Primero de Mayo desde Gustavo Vaz hasta Periférico. Toma nota, tenemos una temperatura de 17 grados y llueve en varios puntos del Valle de México. Soy Mariela Coria y es un gusto acompañar tu camino a través de 88.9 Noticias, información que sirve. Tráfico y clima cada 15 minutos.
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1: ¿Qué tal? Te saluda Liliana Baranda. Esta es la información más destacada del día. La Fiscalía General de la República detuvo en la Ciudad de México a Fausto Corrales Rodríguez, señalado como posible implicado en el secuestro de Ismael El Mayo Zambada y en el encubrimiento del homicidio de Héctor Melesio Cuen Ojeda. A 5 días de la reapertura de la frontera a la exportación de ganado mexicano hacia Estados Unidos, la Secretaría de Agricultura y Desarrollo Rural confirmó el primer caso de gusano barrenador del ganado en el municipio de Álamos, al sur de Sonora. Elementos de la Fiscalía General de Justicia de la Ciudad de México detuvieron a Daniel Avendaño, presunto líder de una banda dedicada a la invasión y despojo de inmuebles. Operaba principalmente en las alcaldías de Venustiano Carranza e Iztapalapa. La Universidad Nacional Autónoma de México detectó 22 intentos de trampa durante la aplicación del examen de control presencial en la Ciudad de México. Entre ellos, casos de aspirantes que utilizaron teléfonos celulares, lentes con cámara y dispositivos para grabar la prueba. Soy Liliana Baranda, te invito a que sigas con nosotros.
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2: Hola, hola, ¿qué tal? Es un gusto acompañarte. Vamos con más información. Toma nota porque tenemos un accidente en Río Consulado a la altura del Metro Valle Gómez con dirección a La Raza. También te comparto que tenemos un choque en Periférico a la altura de Mixcoac con dirección a San Jerónimo. El avance ya se complica en Insurgentes entre Montevideo y Río de los Remedios. Viaducto Miguel Alemán, como es usual, lleva bastante carga. Esto desde Viaducto Río Becerra hasta Calzada de Tlalpan. Lento Constituyentes entre Parque Lira y Circuito Interior. Con carga que avanza Avenida 608 desde Metro Deportivo Oceanías, Avenida 412. Con ligera carga Eje 1 Norte desde Boulevard Puerto Aéreo hasta Metro Pantitlán. Periférico con carga que avanza desde Río San Joaquín hasta Lomas Verdes. Y con buena circulación Constituyentes entre Prolongación Paseo de la Reforma y Avenida Bosques. Toma nota, tenemos una temperatura de 17 grados y llueve en varios puntos del Valle de México. Soy Mariela Coria y escuchas 88.9 Noticias, información que sirve. Tráfico y clima cada 15 minutos.
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1: Hola, hola, ¿qué tal? Es un gusto acompañarte. Vamos con más. Toma nota porque tenemos un choque en Río Churubusco a la altura de Calzada de la Viga con dirección al Eje 3 Oriente. Se complica Insurgentes entre Montevideo y Río de los Remedios. En Primero de Mayo tenemos avance lento desde Periférico hasta Gustavo Vaz. Lento también prolongación División del Norte desde Glorieta de Vaqueritos hasta Avenida Muyeguarda. Si circulas por la autopista México-Pachuca, tenemos carga vehicular desde Periférico Río de los Remedios hasta Vía Morelos. Eje 3 Norte con asentamientos entre Calzada Misterios y Gran Canal. Y con buena circulación la autopista México-Querétaro entre Avenida Lago de Guadalupe y Mario Colín. Toma nota, tenemos una temperatura de 17 grados y llueve en varios puntos del Valle de México. Soy Mariela Coria y es un gusto acompañar tu camino a través de 88.9 Noticias. Información que sirve. Tráfico y clima cada 15 minutos. Ya regreso.

0: con más información vial.
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1: Hola, hola, ¿qué tal? Es un gusto acompañarte. Vamos con más. Te comparto que mañana no circulan los autos con holograma 1 y 2 de verificación, con engomado verde, terminación de placas 1 y 2. También considera que tenemos un accidente en Constituyentes pasando Avenida de las Torres con dirección a Reforma. Se complica viaducto Miguel Alemán desde Insurgentes hasta Calzada de Tlalpan. Lento Boulevard Picacho Ajusco desde Periférico hasta Tecal. En Zaragoza tenemos avance lento desde Avenida Gelatao hasta República Federal. Ya con ligera carga, Calzada Tasqueña. Esto desde Calzada de Tlalpan hasta Canal de Miramontes. Buen avance en Arquímedes entre Reforma y Ejército Nacional. Y libre río Consulado entre Avenida Gran Canal y La Raza. Nos mantenemos en 16 grados. Soy Mariela Coria y para mí es un gusto acompañar tu camino a través de 88.9 Noticias. Información que sirve. Tráfico y clima cada 15 minutos.

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1: Hola, ¿qué tal? Ya estoy de regreso con más información. Toma nota porque mañana no circulan los autos con holograma 1 y 2 de verificación con engomado verde, terminación de placas 1 y 2. También les comparto que está complicado Insurgentes entre Montevideo y Río de los Remedios. Primero de Mayo lento desde Periférico hasta Gustavo Vaz. En Insurgentes tenemos avance lento entre Ricardo Flores Magón y Eje 2 Norte. Avenida 8 Francisco Morazán con carga que avanza desde calle 47 hasta viaducto Río Piedad. Periférico también con carga que avanza desde Río San Joaquín hasta Lomas Verdes. Y Libre Constituyentes entre Prolongación Paseo de la Reforma y Avenida Bosques. Toma nota, nos mantenemos en 16 grados y esperamos una temperatura mínima de 13 grados. Soy Mariela Coria y es un gusto acompañar tu camino a través de 88.9 Noticias, información que sirve. Tráfico y clima cada 15 minutos. Ya regreso con más información vial.

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1: Muy buenas noches, es un gusto acompañarte. Toma nota de la siguiente información. Considera que el tren insurgente tiene horario reducido por labores de mantenimiento hasta nuevo aviso. El último tren saldrá a las 10:30 de la noche. El horario de inicio del servicio permanece sin cambios. También considera que el avance se complica en Fray Servando entre Eje Central y 5 de Febrero. La autopista México-Pachuca con carga vehicular. Esto desde Periférico Río de los Remedios hasta Vía Morelos. Calzada Ermita Iztapalapa con carga que avanza desde Eje 3 Oriente hasta Avenida Tláhuac. Libre Avenida Chapultepec entre Eje 2 Poniente y Avenida Sonora. Y libre también Avenida del Taller entre San Antonio Abad y Eje 2 Oriente. Toma nota, tenemos una temperatura de 16 grados y esperamos una mínima de 13 grados. Yo soy Mariela Coria y estás en compañía de 88.9 Noticias. Información que sirve. Tráfico y clima cada 15 minutos.
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1: Muy buenas noches, es un gusto acompañarlos. Tome nota porque hasta el 23 de agosto se realiza la revisión anual por obras en la línea 1 del Cablebus. Unidades de RTP brindarán apoyo gratuito a los usuarios. También les comparto que hoy aplica el horario nocturno de parquímetros de 8 de la noche hasta la 1 de la mañana. Esto en las colonias Roma, Hipódromo y Polanco. También consideren que está un poco lento prolongación División del Norte desde Glorieta de Vaqueritos hasta Avenida Muyoguarda. Avenida Chapultepec con carga en los semáforos entre Insurgentes y Bucareli. Constituyentes con buen avance desde Parque Lira hasta Circuito Interior. Constituyentes también avanza muy bien desde prolongación Paseo de la Reforma hasta Avenida Bosques. Y libre San Fernando entre Insurgentes y Calzada de Tlalpan. Toma nota, nos mantenemos en 16 grados y esperamos una temperatura mínima de 13 grados. Soy Mariela Coria y escuchas 88.9 Noticias, información que sirve. Tráfico y clima cada 15 minutos.
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2: Hola, hola, ¿qué tal? Es un gusto acompañarte. Toma nota y recuerda que hoy aplica el horario nocturno de parquímetros de 8 de la noche hasta la 1 de la mañana en las colonias Roma, Hipódromo y Polanco. También te comparto que tenemos un poco de carga en Avenida 8 Francisco Morazán desde calle 47 hasta Viaducto Río Piedad. Constituyentes con un poco de carga desde Parque Lira hasta Circuito Interior. Periférico también con carga que avanza desde Río San Joaquín hasta Lomas Verdes. Si circulas por Avenida Chapultepec, nada nos detiene desde Eje 2 Poniente hasta Avenida Sonora. Avenida Guelatao Libre desde Zaragoza hasta Eje 5 Sur. Avenida Universidad es una excelente opción desde Doctor Vértiz hasta Eje 6 Sur. Nos mantenemos en 16 grados. Esperamos una temperatura mínima de 13 grados. Yo soy Mariela Coria y ya regreso con la última información vial aquí a 88.9 Noticias, información que sirve. Tráfico y clima cada 15 minutos.
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1: Para mí fue un gusto acompañarte. Vamos con la última información vial. Recuerda que mañana no circulan los autos con holograma 1 y 2 de verificación. Con engomado verde, terminación de placas 1 y 2. También te comparto que tenemos buena circulación en Avenida Miguel Ángel de Quevedo, desde Insurgentes hasta Pacífico. Avenida Universidad Libre desde Doctor Vértiz hasta Eje 6 Sur Ángel Urraza. Calzada de Tlalpan también es una excelente opción desde Eje 4 Sur hasta Río Churubusco. República Federal Libre desde Zaragoza hasta Avenida Texcoco. Y nada nos detiene en San Fernando desde Insurgentes hasta Calzada de Tlalpan. Toma nota, tenemos una temperatura de 16 grados. Para mañana se espera una temperatura máxima de 23 grados y una mínima de 14 grados, con 60% de probabilidad de lluvia. Yo soy Mariela Coria y estás en compañía de 88.9 Noticias, información que sirve. Tráfico y clima cada 15 minutos. Hasta mañana.
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1: Muy buenas noches, soy Eddie Warman y estamos en 88.9 Noticias, información que sirve en iHeartRadio y en todas las redes. Hoy tenemos un programa muy interesante porque primero les voy a platicar de este terrible caso de Lindsay Clancy allá en Estados Unidos, una mujer que siendo mamá mató a sus tres bebés en un momento de depresión o de locura o de descontrol, de baby blues, de paranoia, de psicosis. Eso está muy, muy fuerte. Luego nos vamos para platicar con los representantes de Courchevel, este delicioso resort en Europa para ir a esquiar. Y luego nos vamos también a platicar con los de Cannes, porque Cannes tiene todo allá en Europa, pero además tiene unas islas preciosas. Entonces, vamos a platicar con los representantes, estuvieron en México y yo los quiero llevar a pasear conmigo allá. ¿Qué tal si vamos? Esto va a estar muy bueno el programa de hoy, eso es lo que les digo. Además, hablaremos de una cerveza artesanal que me gustó mucho, que la probé el otro día. Así que con esto comenzamos hoy el programa. Fíjense que Lindsay Clancy en Estados Unidos es una mamá que mata a sus tres hijos y no puedo entender este tema de desequilibrio posparto. Usted puede estar solidarizado con ella o deseando que la castiguen. Es un tema de desequilibrio mental, le llaman así. ¿Y a qué se debe? ¿En qué consiste? Me cuentan que esta historia, y conforme van realizando investigaciones y va el juicio en caballo de hacienda, digamos, no se puede evitar sentir una mezcla de incredulidad, de tristeza, de desconcierto. Es una de esas tragedias que parecen imposibles de explicar. Una historia en la que mientras más detalles conoces, más preguntas aparecen. Y quizás lo más difícil es entender no únicamente la dimensión del horror, sino la posibilidad de que una mente humana pueda transformarse o deteriorarse de esa manera tan profundamente y eso después de dar a luz. Esto lo he comentado en eddiewarman.tv, mi portal de noticias y en las redes. Les cuento que Lindsay Clancy era una enfermera especializada en maternidad y paradójicamente se dedicaba, profesionalmente hablando, a acompañar a mujeres durante el embarazo. Cuando nacían sus hijos, ahí estaba ella y además ya fuera del hospital vivía con su esposo Patrick y sus tres pequeños, Cora, Dawson y Callan. Y parecía una familia normal, común y corriente, una familia feliz como tantas otras que hay. Sin embargo, detrás de las fotografías familiares, de la rutina cotidiana, comenzaban a librarse batallas y después del nacimiento de su tercer hijo, Lindsay empezó a sufrir ansiedad, ataques, pánico, insomnio y una profunda inestabilidad emocional. Entonces buscó ayuda médica, acudió a psiquiatras, recibió terapia y comenzó con distintos tratamientos y aún así algo dentro de ella parecía seguir deteriorándose. Y aquí es donde aparece un término que para muchos, para mí por lo menos, es difícil de comprender, la psicosis posparto. La mayoría de nosotros hemos escuchado hablar de la depresión posparto, el baby blues. Siempre algunas madres experimentan tristeza intensa, agotamiento emocional sobre todo, sentimientos de desesperanza después del nacimiento del bebé, como que no saben en qué posición están, no saben qué hacer, necesitan mucho apapacho, mucho cariño, mucha contención. La psicosis posparto es otra cosa, es mucho más rara y mucho más severa. Imaginen por un momento que la mente deja de interpretar correctamente la realidad y que los pensamientos empiezan a confundirse, que aparecen ideas irracionales, miedos, miedos imposibles, convicciones, convicciones delirantes e incluso voces, voces que parecen reales para quien las escucha. Yo nunca he oído voces, les soy sincero, aunque he soñado que estoy con gente, con mi mamá, por ejemplo, que falleció ya casi hace un año, o con papás de amigos que quise mucho, pero la persona que vive esta psicosis posparto puede creer cosas que no existen y sentir algo terrible, que como si fuera a ocurrir algo, o convencerse de que debe de actuar de manera urgente para proteger a quienes ama. No se trata de maldad, no se trata de falta de amor, no se confunda. Se trata de una enfermedad que puede alterar profundamente la percepción de la realidad. Aquí lo más doloroso y realmente fuerte es que muchas veces la madre sigue viendo a sus hijos con amor, sigue queriendo protegerlos, pero la enfermedad puede llegar a distorsionar tanto, tanto los pensamientos que la lógica desaparece y lo que para nosotros resulta impensable puede parecer completamente real para quien está atrapada en esta fantasía o en este episodio psicótico.

Piensa en protección, ternura, en sacrificio, y cuesta trabajo aceptar que una enfermedad mental puede llegar a distorsionar algo tan básico y tan humano. Según la reconstrucción de los hechos, el 24 de enero de 2023, Lindsay pidió a su esposo que saliera para atender algunos pendientes de la casa. Durante un tiempo quedó a solas con los niños. Lo que ocurrió después cambiará para siempre la vida de todos los involucrados. Cuando Patrick regresó, encontró una escena terrible, imposible de describir. Sus tres hijos habían sido atacados. Lindsay, por su parte, se había lanzado desde una ventana en un aparente intento de quitarse la vida. Un intento fallido. Los niños sí murieron. Ella sobrevivió, pero paralizada de la cintura para abajo. Desde entonces comenzó otra batalla. Es la batalla judicial. Lo extraordinario del proceso es que no gira en torno a quién causó las muertes. Ese hecho no está a discusión. Lo que el jurado intenta determinar es algo mucho más complejo. ¿Lindsay comprendía realmente lo que estaba haciendo? ¿Lindsay era consciente de sus actos? ¿Lindsay podía distinguir entre el bien y el mal en ese momento? ¿O acaso estaba atrapada en una crisis psiquiátrica tan severa que había perdido contacto con la realidad? La defensa sostiene que sufría una psicosis posparto devastadora, agravada por múltiples tratamientos y medicamentos. La fiscalía, por el contrario, argumenta que estaba deprimida y ansiosa. Sí, sí estaba, pero conservaba la capacidad de entender sus acciones. Y entonces la fiscalía dice, actuó conscientemente. Yo escucho estos detalles y me surge otra pregunta. Si el jurado concluye que Lindsay Clancy era plenamente consciente de lo que hacía, ¿qué castigo va a recibir? La respuesta es contundente. Lindsay enfrenta cargos por asesinato y si es declarada culpable, podría pasar el resto de su vida en prisión, lo cual no le va a ayudar. Una condena de cadena perpetua es una posibilidad real desde el punto de vista legal dentro de este proceso. Lo que decide el jurado determinará si estamos frente a un crimen por el cual debe responder plenamente o frente a una enfermedad mental tan grave que modifique por completo la interpretación legal de los hechos. Piensen ustedes, más allá de este desenlace judicial, el caso nos obliga a mirar un fenómeno mucho más amplio. Aunque este tipo de tragedias son extraordinariamente raras, no son únicas. En Estados Unidos existen antecedentes de madres que han matado a sus hijos durante episodios atribuidos a esto mismo, psicosis posparto o trastornos psiquiátricos severos posteriores al nacimiento. El caso más conocido es probablemente el de Andrea Yates. Este ocurrió en Texas en 2001 cuando ahogó a sus cinco hijos. Aquel proceso judicial cambió para siempre la conversación sobre la salud mental materna. Y entonces abrió un debate internacional sobre la capacidad de una enfermedad para alterar el juicio de una persona. Afortunadamente, y digo afortunadamente, estos casos son excepcionales. La inmensa mayoría de las mujeres que sufren depresión, ansiedad o incluso trastornos emocionales después del parto jamás harán daño a sus hijos. Y precisamente por eso cada una de esas tragedias genera tanta confusión y provoca que médicos, jueces, periodistas y familiares intenten comprender y sobre todo entender lo que sucedió. ¿Y quién trata una condición de esta magnitud? La respuesta es que rara vez interviene un solo especialista. Los casos más grandes suelen requerir un equipo multidisciplinario integrado por psiquiatras especializados en salud mental y perinatal. Psicólogos clínicos, obstetras, médicos maternos, fetales, trabajadores sociales, enfermeras psiquiátricas y personal especializado en intervención de crisis deben de participar. Todos ellos deben trabajar en conjunto. ¿Para qué? Para proteger a la mamá, a los bebés o al bebé y al resto de la familia. Conmueve que esta enfermedad es que muchas veces nos permite ver a la mujer afectada que conserva una apariencia de normalidad, pero realmente, internamente, está viviendo una realidad completamente distinta. Puede sonreír, conversar, preparar la comida, atender a sus hijos y al mismo tiempo estar luchando contra pensamientos aterradores, delirios o una percepción profundamente alterada del mundo. Y aquí, simplemente, amigos radioescuchas, surge una pregunta que probablemente todos nos hacemos. ¿Hasta dónde puede llegar la enfermedad mental? No hay una respuesta, tal vez nadie la tenga. Nadie la tenga por completo. Lo único cierto es que esta historia nos recuerda algo que solemos olvidar.
La salud mental

0: puede ser tan frágil como la física. Hablar de la mente humana, sus misterios, de sus sombras, de una enfermedad que, en sus formas más severas, puede convertir una historia de amor familiar en una de las tragedias más comprensibles o incomprensibles de nuestro tiempo. Y aquí hay algo muy importante que me han recalcado. El sistema de salud de Estados Unidos le falló a Lindsay. No hubo cuidado médico holístico y los doctores que le recetaban constantemente medicamentos ansiolíticos o vayan ustedes a saber, a lo mejor no vieron su historial médico. Y esto es muy importante. Hay que solidarizarse con este tipo de casos. No puede quedar nada más castigada ella sin que los doctores también sean señalados o castigados, por lo menos los psiquiatras.
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0: Soy Eddie Warman y estamos de regreso en 88.9 Noticias, información que sirve en AHA Radio en todas las redes. Vamos a hablar de Cannes. Ustedes han ido a Cannes. Bueno, está el Festival de Cine de Cannes, que es espectacular, las premiaciones en Cannes. Y también hay un turismo increíble. Yo no conozco las islas de Cannes, conozco el centro de Cannes. He ido dos veces a Cannes por un día o dos días. Y estoy con Laura
2: Laura, se Laura. Puede decir.
0: Toma,
2: sí.
0: ¿Es un solo apellido Toma o no?
2: Sí.
0: Ok. Laura, pues mucho gusto en conocerte. Gracias por estar en México. Y hablemos de Cannes y hablemos de las islas, que poca gente creo que conoce las islas, por lo menos de México. Cannes sí es un destino al que nos gusta de las islas primero.
2: Así. Muchas gracias, porque podemos decir que las islas son nuestro secreto. Es un archipiélago increíble, compone de dos islas. La primera, que sería Lama, la isla Santa Margarita, es muy famosa por tres ventajas. El primero, que hay una fortaleza real construida gracias al rey Luis XIV para acoger el secreto prisionero que se llama el hombre con la máscara de hierro. Es decir, que se puede ver y descubrir una parte de la historia oficial francesa en esta isla, en frente de Cannes, del shopping, del red carpet y de los hoteles de 5 estrellas. Después, es un paraíso gracias a la naturaleza, porque hay un bosque enorme aquí, se puede pasear durante un día para un picnic o para bañarse en este paraíso, a donde hay no coches, no hoteles, solamente el ruido del mar y del cielo para disfrutar de la vida. Y la última ventana de esta isla, Santa Margarita, es un nuevo submarino museo con Jason de Kerteloff, que es muy conocido aquí en Cancún, con la isla de Mujeres, a donde hay también un museo submarino, y se puede nadar entre las esculturas aquí, que se puede ver. Es muy agradable.
0: Esas esculturas marinas donde sí, haces museo. Sí. Fíjate que en Isla de Pascua hicieron algo similar con un mohai, dueño de esta agencia de buceo, puso un mohai de estos piedras, monolitos de 500 toneladas, increíble, bajo el mar, similar a lo que tienen ustedes ahí.
2: Sí.
0: ¿Y cuáles son los tres hoteles más importantes de Cannes?
2: Cuando dices más importantes para ti, ¿qué es exactamente más importante? ¿Más conocido?
0: Más conocido, sí.
2: Ok. Podemos decir ahora que hay una nueva información, que nuestro hotel Martinez, que es de 5 estrellas, se vuelve un palace desde el mes de junio. Es decir, que Martinez es uno de los más conocidos en la Croisette. Claro, también el cartón, porque el cartón, tiene una renovación durante 3 años y el resultado es increíble, de bellísima. Es decir, Martinez, Carlton y también el Majestic de Barrière. Hay Barrière Hoteles también en Courchevel y Majestic es el estilo francés. En París, en Courchevel y en Cannes, enfrente del Palacio de Festival, enfrente de las estrellas del cine durante el festival.
0: ¿Y 3 de los restaurantes estrella Michelin que hay ahí, cuáles serían?
2: Hay un restaurante con...
0: ¿Solo uno?
2: Sí, solo uno, porque tenemos muchos restaurantes típicos, no solamente de lujo, y es el restaurante del Hotel Martinez, la Palme d'Or. Y también hay un restaurante muy famoso en la isla Santa Margarita que se llama La Guérite y que es un restaurante con fashionistas, porque por ejemplo cada verano hay Elton John aquí, es la cocina en una isla con música, fiesta. Puedo darte diferentes tipos de restaurantes. La Palme d'Or con Michelin Estrella, La Guérite en una isla, y las nuevas restaurantes de las playas privadas como Nikki Beach en Cannes, que es muy famoso también.
0: Pues muchas gracias. ¿Cuál es la página de Cannes para entrar y verla?
2: ¿Qué es
0: la página webpage?
2: Ah, Cannes, se puede decir, porque yo sé que es cannes.com.
0: Cannes.com
2: con todas las informaciones, no solamente en inglés, en español, en todas las idiomas.
0: Muchas gracias.
2: Muchas gracias.
0: Gracias.
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0: Soy Eddie Warman y estamos de regreso en 88.9 Noticias, información que sirve en iHeartRadio y en todas las redes de Eddie Warman. 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Hoy no me tocó tráfico, así que la libré y llegué media hora desde Santa Fe. Bien, estoy con Thierry Mugnier. Él es el que lleva todo lo que es el área de turismo de Courchevel. Courchevel es uno de los espacios más grandes, bellos para ir a esquiar. Tiene 4 o 5 montañas, desde 1650 metros a 1300 metros. Tienes toda la belleza de los Alpes. Y bueno, vamos a ver qué están haciendo acá y qué hay para ir a hacer allá, porque yo quiero ir pronto. Hace muchos años fui a esquiar a Courchevel, y así que tengo que ir a Andorra, tengo que ir a Courchevel, tengo que ir a todos esos resorts para verificar que todo esté bien, porque luego lo descuidan. Entonces vamos a ver que todo esté bien.
4: I have to go to see the Freddy. Tengo que ir para ver que todo esté bien y que todo esté funcionando bien, porque saben, a veces a la gente se le olvida cuidar todos los detalles, así que quiero asegurar de que todo en Courchevel esté bien. Muchas gracias. Gracias por estar aquí. Todo está muy bien desde diciembre para recibir a la gente de México. Nos va a encantar verlos allá. La gente de México es un turismo muy importante en Courchevel. Muchos mexicanos van a Courchevel. Es un nuevo mercado. Queremos ver que la gente de México quiere para averiguar en el resort. Está el esquí, desde luego, pero también el bienestar, la montaña, la familia, con amigos, y queremos ver en diciembre o en marzo, porque hay muy buen esquí, así que es algo, una particularidad que encontramos con la gente de México. Vamos a hablar de lo más importante, las montañas. Bueno, es el resort más grande del mundo. Sí, es un área muy grande del mundo. Tenemos el Trevally. Son cuatro resorts, se combinan, y 600 kilómetros de caminos. Sí, me acuerdo de eso. Me acuerdo un lugar muy alto, con una cocina muy buena, con chefs buenísimos, chefs de estrella Michelin, hoteles Michelin, y he estado ahí como 4 o 5 años atrás. ¿Qué es nuevo Courchevel? Courchevel es una pequeña pueblito, pero con hoteles de 5 estrellas, con restaurantes de estrellas Michelin. Es de alta calidad para el resort, para el hotel, para los restaurantes, para la fiesta. Pero lo más importante es la calidad de las pendientes, la calidad de la piedra. Cuando pasa Courchevel, es unas vacaciones increíbles, porque todo es puro placer para nuestros clientes en todo el año, todos los horarios del día. Vamos a hablar para comparar. Vamos a comparar los Estados Unidos, Canadá, Bahía Bay, Utah, Aspen, Whistler, Courchevel. Es muy bueno, pero en Courchevel hay más diferencias. La calidad a la francesa es más diferente porque las pruebas de sus alimentos, la calidad del hotel, la calidad de la nieve, el precio es menos por esquiar, el precio de una semana de estar esquiando es como unas 400, 500 euros. Es menos es caro que en otros tipos de resorts familiares. Sí, hay un aumento en Vail que se convirtió en $230 cada día. Así que es muy caro. De hecho, hasta puedes llegar a más. Y están incrementando los precios porque quieren tener menos gente, ¿sabes? Si vas con la familia, te la gastas $800 al día solamente para ir sin comida ni nada. Así que tú dices que en Courchevel la semana para esquiar es alrededor de 500 euros, ¿sí? Para el Trevally, que es un área muy grande. Y lo más importante en Courchevel, estás esquiando. Y para los principiantes es muy importante porque un día, si quieres esquiar en tu hotel o en tu chalet, tomas tus esquís, regresas de haber esquiado y bueno, es increíble. Porque es como la mitad para principiantes, y puedes trabajar con algunas otras personas con un poquito más de clase. Vaya, pues con los niños, no hay problema. El esquiar para los principiantes es la mayor diferencia. Y desde luego, llegar a Courchevel, vuelas de México a París, y de París a dónde? De París a Lyon o Ginebra. Pero si vas, bueno, en Courchevel tienes una área excepcional en el centro del resort para pequeños aviones, hasta 15 plazas. Sí, aviones privados. Y también para helicópteros. Si vas a Lyon, puedes ir a algunos de los restaurantes mejores, pasar un día o dos en Lyon, disfrutar de la alta calidad de los restaurantes de estrella Michelin más top, y después vas a Courchevel. Sí, claro, desde luego. ¿Qué es lo que yo hice? Sí, claro, llevas tu taxi, es para ir así como que a la mitad en Courchevel, y después del resort está abierto todo el día desde principios de diciembre hasta abril. Los niños pagan menos por el estadio, págalo. Hay diferentes categorías, depende de la edad, y para los niños tenemos una pequeña academia que se llama Le Jardin, donde les enseñamos con un instructor muy especializado para niños, para principiantes en el esquí, y también pueden estar todo el día con la empresa. Y bueno, hay momentos muy buenos para los pequeños, tienen muy buenas actividades, la capacitación, pequeñas colinas en donde pueden aprender. Ahora hablemos de los hoteles. Vamos a imaginar 3 o 4 hoteles de 4 o 5 estrellas, y también hablemos de hoteles regulares, 3 o 4 estrellas. Bueno, hay hoteles de 4 o 5 estrellas. Después de 2 o 3 tenemos algunos residentes que son departamentos, así que es posible también buscar una cocina con desayuno y todo. Y después de esto, este palacio especial es una calidad especial en Francia, porque depende del servicio, de la calidad de la decoración. Está ubicado en un resort y es muy interesante, es parte del hotel y de toda esta celebración. La primera vez para alguien, ¿qué hacer? ¿Cómo es la semana para la primera vez que alguien llega a Courchevel? Empezamos con un instructor de esquí. Es la primera cosa, porque sabe, conoce las pendientes, las montañas, la nieve, y es necesario comenzar con esto en este deporte. Es especial, pero es lo más importante para que puedan no tener problemas y aprender y con todo esto. La seguridad, sí, para sí estar a la segura con las pendientes y todo. Sí. Luego llegas al hotel y digamos que quieres salir a cenar. ¿Qué tipo de lugares? Vaya, sé que tienes restaurantes de 4 o 5 estrellas de Michelin, pero vas con tu familia o tu novia por primera vez. Courchevel es un resort muy grande, así que sí, tenemos restaurantes de estrella Michelin, pero también tenemos comida tradicional, chefs de diferentes cosas, y también tenemos diferentes restaurantes de todos lados del mundo, comida china, japonesa, italiana. Puedes encontrar las diferentes categorías de los restaurantes. ¿Qué otras actividades una familia puede realizar en Courchevel? Digamos, en un día no quieren esquiar. Lo mejor es en la mañana esquiar, porque la nieve está muy bien. Después pueden ir a Locomotion, pueden ir a las albercas, pueden ir a hacer paseos con perros, pueden ir a hacer de todo, desde luego compras, tenemos mucho marcas de alta calidad, de lujo, desde luego. ¿Y yo puedo llevar a mi perro? Sí, claro. Es amigable con las mascotas, y sí, todos los hoteles son amigables con las mascotas, pet friendly. Y se ha propuesto que los, inclusive restaurantes para perros, si no hay problema. Vaya, si tengo un león y un mono. El mono tal vez es posible, el león todavía mejor no. Es demasiado frío para el león. Para el mono tal vez no sea problema. Ok, ¿cuál es la mejor temporada para ir? Sí, a mí me gusta viajar con mi familia entre principios de diciembre y mediados de enero. ¿Cuál es la mejor semana? Es que no sea tan frío, pero que sí frío para poder esquiar. Desde luego, todo el mundo quiere conocer Courchevel para Navidad. Y bueno, pienso que Si es la primera vez en marzo, pudiera hacerlo mejor, porque los días son más largos, el sol tiene una buena calidad y permite que la nieve siga siendo de calidad. Así que en marzo es el mejor momento para ir si estás empezando. Desde luego, si eres buen esquiador, en enero es mejor. Mejor que en diciembre, sí, porque tiene la garantía de muy buena nieve. En diciembre a veces es difícil. ¿Cómo fue la última temporada con respecto a la nieve? Porque, por ejemplo, hay algunas áreas que este diciembre no hubo nieve. Bueno, en diciembre tenemos nieve y no hay problema. Hasta diciembre la nieve no es problema, para que el resort está a 8,000 metros, a 7,000 y tantos metros, vaya, es muy alto, mucho más alto que la Ciudad de México. Sí, sí, desde luego. Nosotros estamos a 2,000 y tantos, sí. Sí, estamos, garantizamos que va a haber nieve. Y si para diciembre no tengo a nadie con quien pasar la Navidad, o no tengo con quien cenar en Navidad, o piensas que puedo estar con mis amigos o con mi novia o con alguien y pasarme en otro restaurante para Navidad o Año Nuevo, o encontrar a alguien que me pueda invitar ahí? Siempre en los restaurantes hay festividades, así que depende en la calidad del restaurante. Si hay un restaurante festivo, tradicional, pero 100% de los restaurantes en Cozumel. Así que seguramente vas a encontrar varios restaurantes para ti. ¿Puedo encontrar a mi próxima novia ahí? Tal vez, si eres un buen orador. Ok, ¿qué piensas? Ok, muchas gracias. ¿Cuál es el portal para conocer más de Cozumel? El portal es www.cozumel.com.
5: A ver si nos organizamos, y si no, pues ya le dijeron que tienen todas las facilidades para ir a Cozumel, uno de los lugares más bellos para ir a esquiar en Europa. Así que si quieren aprender o son buenos esquiadores como yo, hay que ir. Vamos a una pausa y volvemos. Soy Eddie Warman, 88.9 Noticias. 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
6: ¿Qué tal? Yo soy Matías de Cervecería Monstruo de Agua, director general y cofundador. Y pues estamos hoy en Hacienda San Andrés, muy contentos de estar recibiendo mucha gente para ofrecerles estas cervezas artesanales que llevamos haciendo 13 años con ingredientes locales. Cuando digo locales me refiero no solo cultivados en México, sino que gran parte de estas ricas cervezas están hechos con ingredientes aquí de la cuenca del Anáhuac, de la región de los volcanes. Tenemos, todas están hechas con malta de Apan Hidalgo, que todavía es parte de la cuenca del Valle del Anáhuac. Y pues distintos ingredientes. Ahorita estábamos probando una que está hecha con amaranto inflado. Tenemos con cáscara de naranja agria, semilla de cilantro, jengibre, zacate limón. Entonces estamos explorando con mucha diversidad de ingredientes, que justamente con ello buscamos promover la diversidad del territorio mexicano, ¿no? Si queremos territorio diverso, tenemos que comer diverso. Y ese es como el estandarte y lo que busca promover Cervecería Monstruo de Agua.
4: ¿Y dónde las venden estas?
6: 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Y no se pierdan la colaboración que tenemos con ellas, que es esta hidromiel, que no es cerveza, ¿no? Es una hidromiel hecha con agua de lluvia purificada, que captamos nosotros mismos, y manzanas y miel aquí mismo de la hacienda.
7: Y esta composición que haces de amaranto y malta, por ejemplo, ¿cómo se mezcla? ¿Cómo se incorpora? Porque la malta es esencial para hacer cerveza, igual que el lúpulo. ¿Pero en qué momento incorporas el amaranto y en qué porcentaje?
6: El amaranto representa alrededor del 5% de esta receta en particular y lo incorporamos durante el macerado, ¿no? Junto con la malta, al mismo tiempo. Entonces, aporta parte de las azúcares fermentables, pero sobre todo el interés que tenemos en usar el amaranto es que aporta proteína, que nos da espuma. Pero con retención de espuma y mucho aroma. El amaranto es muy aromático.
7: ¿Cuánto tiempo desde que empiezas el agua, el lúpulo? ¿Cómo es el proceso y cuánto tiempo toma hacer una cerveza?
6: Claro, digamos el caldo de la cocción de la cerveza tardamos alrededor de 6 horas en un día. Uh-huh. Y luego la fermentación dura alrededor de 2 semanas, que es el tiempo en el cual la levadura convierte el azúcar en alcohol. Uh-huh. Y luego la maduración, pues esa ya depende de cada cervecería. Nosotros en Monstruo Agua procuramos una maduración de al menos 2 semanas y idealmente de hasta 3 meses.
7: O sea, esto tarda un mes mínimo.
6: Okay. Y mientras más tiempo pase en la botella, yo diría que mejor. Se van puliendo los sabores.
7: ¿Y cuánto tiempo lo puedes guardar en botella?
6: Indefinidamente, como un vino, ¿no?
7: ¿Ah, sí?
6: O sea, sí, como un vino es un producto vivo, bien conservada, que sobre todo en el caso de la cerveza quiere decir lejos de la luz.
7: Uh-huh.
6: Pues indefinidamente, aunque, y habría que irla probando, y pues siempre está ahora sí que el mejor momento, ¿no? Mientras más alcohol tiene la cerveza, quizás ese mejor momento es más largo. En cervezas como esta, que son aromáticas, quizás lo ideal sería 3-4 meses.
7: ¿Y lo haces en tanques de acero o madera? ¿Cómo lo haces?
6: Tanques de acero inoxidable.
7: Ahí se quedan los...
6: Ahí se quedan.
7: 2 meses. O mínimo, 3 o 4, sí. Hasta que embotellas.
6: Exactamente.
7: Muy bien, pues que está muy buena, me gustó, ¿eh?
6: Me da mucho gusto que te haya gustado.
7: Aquí así, porque... O así. Gracias,
6: que estén
7: te
6: muy
7: felicito.
6: Bien y disfruten mucho.
7: Gracias.
6: Gracias a ustedes.
7: Ya nos vamos, se nos acabó el tiempo, los espero mañana de 8 a 9, aquí en 88.9 Noticias, información que sirve en iHeartRadio y en todas las redes. Mañana va a estar la doctora Dolores Montilla, psicoanalista. Ella nos va a acompañar platicando de lo bueno, lo malo de pelearse entre hermanos. Vaya tema, ¿eh? Y Renata del Sordo, proteínas del gimnasio a la vida diaria. Qué extraño tema, pero es genial, Renata del Sordo, cómo los aborda. Así que los espero mañana de 8 a 9 aquí en 88.9 Noticias, en iHeartRadio, en todas las redes. Acuérdense que hoy, en muchas partes, si hay alcoholímetro, hoy tomen poco, hoy no fumen y de paso no se vayan a meter nada de esa droga rosa, ni la droga blanca, esa que se aspira. Tusi es la droga rosa. No lo hagan. Muy buenas noches.
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1: Gracias. Vamos a tocar la ingrata.

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0: Hola, ¿qué tal? Muy buenos días. Tenemos lista toda la información. Conduce con cuidado. Hoy no circulan autos con holograma 1 y 2 de verificación engomado verde. Terminación de placas 1 y 2. El horario de atención para realizar la verificación vehicular en la Ciudad de México es de lunes a sábado, de 8 de la mañana a 8 de la noche. Considera que hay buen avance en Avenida del Taller, de San Antonio Abad al Eje 2 Oriente. Con buen avance también se encuentra Niza. Se pasó de la Reforma y hasta llegar a Insurgentes. Buena circulación en Parque Lira de Viaducto a Constituyentes. La temperatura 13 grados. Soy Mónica Villalobos. 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

0: programa informativo 88.9, Información que Sirve. Yo soy Alejandro Villalbazo, en X, en TikTok, arroba Villalbazo 13. Es jueves 20 de agosto, Iñaki Manero. Muy buenos días, Iñaki.
1: Buenos días, Alex Villalbazo. Arturo Sanguino, amigos de la República Mexicana y de todas partes por iHeartRadio, muchísimas gracias por iniciar tu día en Panorama.
0: Ya saben en dónde están los mensajitos, en el WhatsApp 5580-255-8888-9. 13 grados, estamos empezando así este jueves 20 de agosto. Prácticamente todo el día nublado, es lo que nos dice el meteorológico, Iñaki.
1: Hoy sí no va a haber tregua, Alex, todo el día efectivamente, y hay un 55% de posibilidad de lluvia con actividad eléctrica, para que lo tomen en consideración. Por ahí de las 6 de la tarde es cuando está pronosticado que caiga la lluvia más intensa en el Valle de México.
0: Sí, pero todo el día feo, sí. Oscuro, nublado, con amenaza de lluvia, algún tal vez chipichipi sí. Por aquí y otro por allá. Entonces la situación no va a estar no va a estar amable el día.
1: Sí, bueno, aunque bueno, la buena noticia en este momento, si quieres salir a caminar, quieres salir a hacer ejercicio, quieres salir a andar en bici, en fin, ponte una buena ropa reflejante, por favor, y te lo encargo, porque la calidad del aire es buena en este momento en el Valle de México.
0: Qué importante lo que acabas de decir, algo que te haga ver.
1: Sí.
0: Vuélvete visible si es que vas a salir a caminar a la calle,
1: sí.
0: Si es que por ahí agarras banqueta,
1: sí.
0: Vuélvete visible, porque la verdad es que de pronto tanto bicis, los patines ahora, los scooters,
1: sí, los scooters.
0: O el peatón, ¿no? O el que va a hacer ejercicio, va a caminar, va a correr, volverse visible, porque la mañana está oscura y de pronto las callecitas no ayudan, no hay buena luz, no se ve bien. ¿Y para qué queremos, no?
1: Sí, y por el mal estado de las banquetas, y se entiende, hay gente que se baja al arroyo vehicular a correr o a pedalear la bicicleta tempranito, pero sí, de repente sí te mete unos sustos porque no los ves. O sea, solamente ya cuando los tienes casi encima es cuando te das cuenta que hay una persona ahí corriendo en el arroyo, ¿no? Entonces, por favor, pónganse algo reflejante para que nos demos cuenta desde lejos que ustedes están haciendo su deporte.
0: Bien, en un ratito seguimos platicando y hacemos recorrido por la República Mexicana, el clima y la D8. Tráfico y clima cada 15 minutos. Mónica Villalobos.
2: Alejandro, gracias. Muy buenos días. Les comento que hoy no circulan autos con holograma 1 y 2 de verificación engomado verde. Terminación de placas 1 y 2. En unos minutos, más información.
1: Muchas gracias. Y sí, es realidad, ¿eh? Pónganse ropa reflejante porque qué bueno que hagan ejercicio. Nos da muchísimo gusto a todos, pero por favor, por ustedes y por nosotros, cuídense y cuídenos. La Fiscalía General de la República detuvo en Ciudad de México a Fausto Corrales Rodríguez, señalado por presunto encubrimiento en el homicidio de Héctor Melesio Cuen y falsedad de declaraciones. Según la fiscalía, acompañó a Cuen a la reunión donde fue asesinado y donde habría sido secuestrado Ismael El Mayo Zambada, y en donde dicen que también estaba el gobernador, ¿verdad? El señor Rocha Moya, que todo lo ha negado, por cierto. Al menos 6 presuntos integrantes de grupos criminales murieron tras un enfrentamiento armado registrado en Jerez, Zacatecas. Esto provocó temor, cierre de comercios, fuerzas federales y estatales desplegaron un operativo y aseguraron varios vehículos, mientras que las autoridades descartaron que los hechos estuvieran relacionados con un ataque contra funcionarios municipales. Ah, bueno, pues menos mal. Fuerzas federales detuvieron a 12 presuntos integrantes del cártel Jalisco Nueva Generación durante operativos en Tanuato y Cuandureo, en Michoacán. Entre ellos, la hija y la pareja de Heraclio Guerrero Martínez, el tío Laco, señalado como jefe regional del grupo. Las autoridades aseguraron armas, explosivos, droga, 64 vehículos. Tras las capturas, se registraron bloqueos carreteros en distintos puntos de la entidad, cosa que ya hemos estado reseñando aquí en 88.9 Noticias. Autoridades de Jalisco reforzaron la vigilancia en los límites con Michoacán ante estos recientes hechos de violencia. Martín Beltrán.
3: El gobierno de Jalisco mantiene operativos preventivos de vigilancia en sus límites con Michoacán, luego de la detención de presuntos integrantes de un grupo delictivo y los bloqueos carreteros registrados en esa entidad. La Policía Estatal Regional y la Policía de Caminos mantienen presencia en coordinación con autoridades federales y municipales. Hasta el momento, las autoridades del estado no reportan bloqueos en territorio jalisciense y mantienen la vigilancia preventiva en los límites con Michoacán. Para Panorama Informativo desde Jalisco, Martín Beltrán.
1: Y en más información, aquí en 88.9 Noticias, las afectaciones a vehículos durante estos bloqueos y estos hechos violentos en carreteras pueden ser respaldadas por las aseguradoras. ¿Quién lo dice? María Inés Camacho.
4: Los daños en autos y comercios que son provocados durante los bloqueos carreteros con vehículos o camiones incendiados, como el que se registró en Michoacán este miércoles, son cubiertos por aseguradoras.
5: Seguro de Automóviles ha cubierto los robos de vehículos asegurados, incluidos aquellos que posteriormente son utilizados desafortunadamente para este tipo de eventos, ¿no? Como los bloqueos que señalabas. O sea, el seguro de automóviles sí lo cubre.
4: Fue la voz de Norma Alicia Rosas, directora general de la AMIS, quien agregó que existe también el seguro de vandalismo para las empresas o negocios.
5: Aunque sabemos que existe mayor interés por conocer esta cobertura por parte de los negocios, aún no se refleja en un crecimiento significativo de contratación.
4: Para 88.9 Noticias, María Inés Camacho Romero.
1: Y presentan otra iniciativa contra el despojo en Ciudad de México, Joana Flores.
6: El diputado local del PAN, Mario Sánchez Flores, propuso reformar el Código Penal capitalino para que el delito de despojo pueda considerarse continuo cuando quien ocupa ilegalmente un inmueble se niegue a abandonarlo. La iniciativa busca evitar que el paso del tiempo favorezca al despojador.
7: Porque hoy una víctima puede llegar horas o días después de haber sido despojado y encontrarse con una respuesta verdaderamente frustrante. Ya no hay flagrancia. El delito ocurrió hace días. Mientras tanto, quien la despojó sigue dentro de su casa. Con esta reforma cambiamos una realidad jurídica.
6: Sánchez sostuvo que la ley debe proteger a las víctimas mientras recuperan su patrimonio. Para 88.9 Noticias, Joana Flores.
1: Vámonos a los deportes. Don Arturo Sanguino, muy buenos días.
8: Muy buenos días, Iñaki, Alex, amigos de Panorama, qué gusto saludarlos en este jueves. Soy Arturo Sanguino y les tengo lo más relevante en materia deportiva. Arrancamos con el ciclista mexicano Isaac del Toro, que ayer conquistó el prólogo de la Vuelta de Alemania. El Torito ganó la prueba contrarreloj de los 2.6 kilómetros a registrar un tiempo de 3 minutos y 8 segundos. Con esto, el mexicano se adueñó del maillot azul, que lo identifica como líder general de la prueba. Con esta victoria, el originario de Ensenada se convirtió en el ciclista más joven en la historia que gana esta prueba con tan solo 22 años. Justamente en estos momentos ya se está disputando la etapa 1 de la Vuelta de Alemania, que consiste en 216.3 kilómetros, donde Isaac del Toro intentará seguir como líder. Con esto comenzamos, amigos de Panorama. Vuelvo más adelante.
1: Muchas gracias, Arturo. Alex Villalbazo, Arturo Sanguino, servidor Iñaki Manero, contigo hasta las 10 de la mañana en Panorama Informativo, en 88.9 Noticias, información que sirve por iHeartRadio. Moni Villalobos, te tiene todo el panorama del tráfico y el clima cada 15 minutos. Hola otra vez, Moni.
2: Hola Iñaki, gracias. Muy buenos días. Hay obras de mantenimiento que afectan la autopista México-Querétaro, del kilómetro 148 al 158, hacia la Ciudad de México. En unos minutos, más información.

0: 6:10 para un nuevo informativo 88.9 Noticias, formación que sirve por iHeart Radio. Alex Villalbazo, Arturo Sanguino, Iñaki Manero, ¿qué nos dice el Servicio Meteorológico Nacional para hoy? Pues ya lo había adelantado Alex, lluvia y nublado, por lo menos aquí en el Valle de México, nublado todo el día, y el monzón mexicano con las lluvias, con los chubascos, con descargas eléctricas en el noroeste del territorio nacional, lluvias puntuales fuertes en Sonora. Luego también tenemos la interacción, como dicen los clásicos, con la onda tropical número 29, que está recorriendo el sur de la República Mexicana. También chubascos, lluvias muy fuertes, puntuales, en la mayor parte de la República. Lluvias puntuales intensas en la zona del occidente de México, la parte de nuestro Pacífico mexicano, en Jalisco. También el ambiente caluroso, muy caluroso en el norte del país. Temperaturas máximas incluso mayores a los 45, y aquí la cosa también es la percepción de temperatura. Los estados del litoral del Pacífico, del Golfo de México, también mucho calor, prevaleciendo esta onda de calor que dicen que viene peor el año entrante en regiones de Baja California Sur, en Chihuahua, en Coahuila, en Nuevo León y en Tamaulipas, Alex.
1: Y vamos a empezar el recorrido por la República Mexicana en ese norte caluroso que ya decías, 23 grados en Monterrey, Nuevo León. Jorge Maldonado, buenos días, Jorge.
2: Buenos días, Alejandro, con un cielo completamente despejado a esta hora de la mañana, y se espera una temperatura máxima para el día de hoy de 34 a 36 grados centígrados, Alejandro.
1: La de 8, Jorge.
2: Bueno, luego de una serie de cateos llevados a cabo en la colonia industrial en Monterrey, Nuevo León, Alejandro, las autoridades detuvieron a 4 personas, encontraron muchas dosis de droga que estaban a la venta, y sobre todo, Alejandro, las autoridades descubrieron un sistema de monitoreo y vigilancia al servicio del crimen organizado. A través de este sistema, Alejandro, los delincuentes observaban las actividades que llegaban o hacían las autoridades, tanto del Estado como del Ejército Mexicano. Afortunadamente ya fue descubierta, fue desmantelado, y el lugar sigue bajo resguardo de las autoridades que siguen investigando este caso, Alejandro.
1: Oye, ¿y las cámaras ya las destruyeron? ¡Qué ingenuos somos! ¿No?
2: Todo está desmantelado ya.
1: ¡Qué ingenuos somos! Un mundo nos vigila, pero ¿de qué manera, Imagínense nada más ese verdadero centro de monitoreo de los malos para checar dónde viene el ejército, dónde anda la policía, dónde andan los ministeriales, por dónde pasan los estatales. Tenían el verdadero C5 montado, ¿qué? En una vivienda, Jorge.
2: En una vivienda, en una de las tantas viviendas de ese sector, Alejandro.
1: Bien, bien, bien. Bueno, pues ahí estamos ingenuos pensando en que hay, ¿cómo le harán? ¿Cómo le harán? Gracias, Jorge Maldonado, desde Monterrey, Nuevo León. Nos vamos a Querétaro, 15 grados. Karina Buitrón, hola, Karina.
3: Hola, Alejandro, ¿cómo estás? Buenos días. Sí, tenemos una mínima de 15 y se espera una máxima de 29.
1: La de 8, Karina.
3: Te platico que en una sesión bastante intensa entre varios partidos se aprobó nuevamente la ley de identidad de género para el estado de Querétaro, con 15 votos y a favor y 10 en contra. Sin embargo, tras su aprobación, el Congreso local espera la reacción del gobernador, ya que se dice puede vetarla por segunda ocasión. Así el panorama desde Querétaro.
1: ¿Por qué el gobernador la está vetando?
3: La primera vez que la vetó porque incluía a menores de edad, supuestamente él. Sin embargo, en el dictamen que se había aprobado la primera ocasión,

0: 503 de Avenida 508 al Eje 4 Norte. Hoy no circulan autos con holograma 1 y 2 de verificación engomado verde. Terminación de placas 1 y 2. La temperatura al momento se registra ya en los 13 grados. Soy Mónica Villalobos. 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
5: Me gusta el olor que tiene la mañana. Me gusta el primer traguito de café.
6: Primer traguito de café que nos tomamos con calor lluvia en la República Mexicana. Las lluvias intensas en Jalisco, muy fuertes para Colima, Michoacán, Guerrero. Y el calorón, el infierno superior a los 45 grados Baja California y hasta los 45 grados Sonora, Sinaloa, Coahuila, Nuevo León, Tamaulipas y en el sur Campeche y Yucatán. En la Ciudad de México el termómetro está marcando 15 grados. René Ponce, buenos días, René.
7: ¿Qué tal, Alejandro? Efectivamente, 15 grados, pues esta mañana agradable porque pues no se siente frío. Para la tarde se espera una temperatura máxima que oscile entre los 24 y los 26 grados centígrados. Se espera nuevamente lluvia, Alejandro.
6: ¿Y la de 8, René?
7: Pues la unidad de la Policía Cibernética Capitalina alerta a los usuarios de Internet sobre la estafa del artista enamorado, en la cual los ciberdelincuentes crean perfiles falsos utilizando identidades de celebridades para establecer contacto con sus seguidores a través de redes sociales o aplicaciones de mensajería, buscan ganar confianza y solicitan dinero con el pretexto de alguna emergencia. Con el paso del tiempo, explica la Policía Cibernética, los estafadores manifiestan un supuesto interés sentimental hacia la víctima, expresan afecto constante e incluso prometen encuentros personales o una futura relación. Una vez consolidada esta manipulación emocional, comienzan las solicitudes de dinero bajo diversos pretextos, problemas legales, gastos médicos, boletos de viaje, envío de regalos, pagos de aduanas o membresías exclusivas para continuar la comunicación. En otros casos solicitan datos personales, documentos de identificación, información bancaria y códigos de verificación. Todo es una estafa, Alejandro.
6: Ahí sí, principal responsable es uno. Digo, porque mira, que te engañen poniéndote la voz del familiar, que ya la hacen con inteligencia artificial, que te engañen porque te sorprenden con la llamada del niño gritando, mamá, me tienen secuestrado, y tú, ay, no, que te engañen con, pero que te engañen porque el artista, porque el cantante, exacto, ¿no? Por poner un nombre. Porque el cantante te mandó un mensaje, o el actor, o la actriz. Oye, sí, y mira. ¿Y tú le crees?
8: Incluso con su misma voz, incluso si reproducen su voz.
6: Bueno.
8: ¿Qué carajos te tiene que estar hablando la actriz de moda a ti?
6: Por eso, no hay manera.
8: Sí.
6: No hay manera. Pero bueno, ahí está la alerta, porque, imagínense, hay una alerta. Es porque de ese tamaño es el problema. Gracias, René Ponce, desde la Ciudad de México. Imagínate, ay, si yo... Ayúdame. Verónica Huerta, Jalapa, Veracruz, 17 grados. ¿Quién te gustaría que te hablara? A ver, buenos días.
9: Sí, Alejandro, 17 grados y la máxima será de 22 con probabilidad.

0: Date ligera llovizna por la tarde. Es el tiempo, Alejandro.
1: La de 8, Vero.
0: Una tormenta eléctrica generó fuego en la válvula superior de la cúpula de un tanque de fuera de operación de la terminal de almacenamiento y servicios portuarios Pajaritos, esto en el municipio de Coatzacoalcos, ubicado al sur de Veracruz. Esto es lo que es lo que nos informa Petróleos Mexicanos, Pemex. Pemex señala que el impacto de rayos se registró alrededor de las 17:50 horas del miércoles, lo que generó incertidumbre. El personal activó los protocolos de seguridad y atención de emergencias como medida preventiva. Se evacuó al personal de la instalación sin que se reportaran personas lesionadas. Alejandro, quiero decirte que hasta las 2 de la mañana todavía este fuego en la válvula superior continuaba ardiendo. Es la información que tenemos.
1: La tristemente célebre planta de Pajaritos, el complejo petroquímico de Pajaritos, ahí sigue operando, ahí sigue, como una chatarra vieja, pero ahí sigue operando. Gracias, Vero Huerta, desde Jalapa, ya en Veracruz. En Tuxtla Gutiérrez, Chiapas, 21 grados, Fernando Cantón, buenos días, Fer.
2: ¿Qué tal, Alex? Muy buenos días, hoy en Chiapas habrá lluvias e intervalos de chubascos, además de temperaturas de hasta 40 grados. En Tuxtla Gutiérrez, cielo nublado y una temperatura de 33 grados. Así el clima en Chiapas.
1: ¿Y la de 8?
2: Elementos de la Secretaría de Marina ubicaron y rescataron a los dos pescadores que eran buscados desde el pasado sábado 14 de agosto, fecha que se tuvo la última comunicación con ellos. De acuerdo con la CEMAR, ambos pescadores se encontraban flotando en una hielera en el Océano Pacífico, más de 240 kilómetros de la costa de Chiapas. Los pescadores fueron visualizados el día de ayer alrededor de las 11 de la mañana por una aeronave de la Secretaría de Marina. Y bueno, tras ser rescatados, José Luis Portales Villegas, de 35 años de edad, y Daniel Guerrero, de 54, fueron trasladados en helicóptero a Puerto Chiapas, en donde se les valoró y brindó atención médica para posteriormente ser entregado a sus familiares. Así concluyó el drama de estos pescadores que eran buscados desde el pasado sábado. El panorama, Alex.
1: ¿Cuántos días a la deriva, Fer?
2: Cinco días a la deriva, y sobrevivieron porque se metieron dentro de una hielera. Se supone que la lancha pues se hundió y lograron rescatarse a través de esta hielera que es usada para almacenar los peces que pescan.
1: ¿Será que amanecí de un humor así medio extraño? Pero otra de esas historias que no les creo nada.
3: Como la de la caverna, ¿no?
1: El que se quedó en el...
3: En el cenote.
1: En el cenote.
3: ¿Cuántos días? 16 días.
1: Hay una fotografía de estos dos, ¿no? Sobrevivientes, de estos dos náufragos, adentro de su hielera. Se ve una hielerita y de madera, así de madera, Fer.
2: Una hielera de color azul. Ajá. Exactamente, de madera.
1: Hijos de...
3: ¿Te acuerdas de los tortugueros esos que se perdieron los que meses?
1: Que aparecieron en Asia.
3: Pero así mundo. Como si, ¿no? Se hubiera levantado de su habitación en un hotel recién desayunado.
1: Pues estos por ahí andan, ¿eh? Sí, imagínate, cinco días a la deriva, cinco días en alta mar, en una hielerita, y posando para la foto.
3: Sí.
1: Les digo, ¿será que yo ando? No sé muy cómo. Gracias, Fer Cantón, desde Tuxtla Gutiérrez, en Chiapas.
3: ¿Qué le dirán a sus mujeres? Yo nada más, aquí nada más, ya sabes, ya mal pensado y pues, especulando,
1: ¿no? Pues nos quedamos a la deriva en la hielera, vieja, pues sí, ¿qué onda?
3: Pues sí, no, pues ¿tú qué crees? Pues,
1: somos sobrevivientes, ahí está la noticia, hasta hay fotografías.
3: Hasta salimos en panorama, tú.
1: 6:25, una pausa. Panorama informativo 88.9, información que sirve. Volvemos.

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5: El cortisol se conoce como la hormona del estrés. De acuerdo con expertos en neurobiología de la UNAM, cuando hay niveles altos de cortisol se presenta baja energía, cambios de humor, alteraciones en el ciclo menstrual, dificultad para dormir y cambios en la piel.
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9: Hola, ¿qué tal? Seguimos con más información. Conduce con precaución. Está cerrada la circulación de calle Teotihuacán, entre Insurgentes y Avenida México, Colonia Hipódromo, Alcaldía Cuauhtémoc, debido a obras de reencarpetamiento. Usa de alternativa Avenida Sonora. Además, te comento que vas a encontrar que por obras también hay afectación vial en el Eje Oriente y Lecumberri. Son obras de reencarpetamiento. La alternativa Ferrocarril de Cintura y el Eje 1 Norte. Considera que vas a encontrarte buen avance al momento en San Fernando de Insurgentes a la calzada de Tlalpan. La temperatura al momento es de 13 grados y se espera una máxima entre 24 y 26 grados con 70% de probabilidad de lluvia. Soy Mónica Villalobos. 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

0: 6:30, panorama informativo 88.9, información que sirve. Yo soy Alejandro Villalbazo en X, en TikTok, arroba Villalbazo 13. Muy buenos días para ustedes que nos escuchan a partir de las 6:30 de la mañana y que se despiertan con nuestra dulce y tierna voz. Ya saben que estamos recorriendo la República Mexicana, el clima y la de 8. Para hoy las lluvias intensas y muy fuertes van a caer en el Pacífico, Jalisco, Colima, Michoacán y Guerrero. De hecho, nos vamos al bello y devastado puerto de Acapulco. 25 grados, Adriana Covarrubias. Vecina, buenos días.
1: ¿Qué tal, vecino? Buenos días. Gracias a la antena. Máximo será 34 grados. Tendrá cielo parcialmente nublado. Lluvias en la región de la montaña norte y Costa Chica de Guerrero.
0: En la de 8, Adriana.
1: Te comento que por segundo día consecutivo, la Fiscalía General del Estado confirmó que mantiene diligencias y operativos en el municipio de La Unión, esto en la Costa Grande del Estado, como parte de las investigaciones relacionadas con posibles hechos de extorsión y otros delitos. La Fiscalía informó sobre un cateo realizado en un establecimiento ubicado en la localidad de La Lagunilla, donde se aseguró dinero en efectivo, una computadora portátil, dos vehículos y más de 1.500 unidades de cerveza. De acuerdo con la información oficial, las investigaciones realizadas en días previos fueron por denuncias relacionadas con posibles actos de extorsión en contra de comerciantes y distribuidores de la zona, quienes presuntamente habían sido obligados bajo amenazas a adquirir exclusivamente la mercancía en ese establecimiento, en este domicilio, donde se encontraron más de 1.500 unidades de cerveza.
0: Gracias, Adriana Covarrubias, desde el bello y devastado puerto de Acapulco. 17 grados en Guadalajara, Jalisco. Martín Beltrán, ¿cómo estás, Martín?
2: Efectivamente, señor, 17 grados con cielo medio nublado. Tendremos una máxima de 28 y con probabilidad de lluvia por la tarde. En Gómez Farías y Lagos de Moreno se registra la mínima con 10. La máxima será en Cihuatlán y Autlán de Navarro con 38. Este es el panorama.
0: ¿Y cuál es la de 8?
2: El gobernador del estado, Pablo Lemus, informó que hasta el momento no se han registrado bloqueos ni incidentes relacionados con los hechos violentos ocurridos este miércoles en Michoacán, tras la quema de vehículos y cierres carreteros reportados en el estado vecino. El gobierno de Jalisco activó desde temprana hora una coordinación operativa entre autoridades estatales y federales. Señaló que existe comunicación con la Guardia Nacional, la Secretaría de la Defensa Nacional y la Secretaría de Seguridad. Este es el panorama.
0: Es decir, sí hay alerta, pero todavía no pasa nada.
2: Efectivamente, y tampoco se activa código rojo como se comentó en redes sociales.
0: Porque hay que recordar que el objetivo principal, el tío Laco, se les peló. Entonces, en algún lugar anda el tío Laco. En algún lugar, y yo espero que de este país, anda el tío Laco. Gracias, Martín Beltrán, desde Guadalajara, Jalisco. Así el recorrido por la República Mexicana. El clima y la de 8, tráfico y clima cada 15 minutos, Mónica Villalobos.
3: Alejandro, gracias. Les comento que van a encontrar que hay obras de reencarpetamiento que afectan la circulación en el Eje 1 Oriente y Lecumberri. Usen de alternativas ferrocarril de cintura y el Eje 1 Norte. En unos minutos, más información.
4: Muchas gracias, Moni. Vámonos con el panorama. Un caso de extorsión contra un comerciante en Ciudad de México dejó a una mujer detenida y vinculada a proceso. René Ponce.
5: La Fiscalía General de Justicia de la Ciudad de México aprendió y obtuvo la vinculación a proceso de Esperanza N por su probable participación en el delito de extorsión agravada continuada cometido contra un comerciante de la alcaldía Álvaro Obregón. De acuerdo con las investigaciones, entre septiembre de 2021 y octubre de 2023, la víctima recibió llamadas de un hombre que se identificó como integrante de un grupo delictivo, le exigió 200,000 pesos por derecho de piso y la amenazó con matar a su madre y quemar su negocio si no entregaba el dinero. Ante las amenazas, realizó 3 depósitos a distintas cuentas bancarias por un monto total de 80,000 pesos. Esperanza N, junto con otras 2 mujeres, son titulares de las cuentas relacionadas con los pagos. Para 88.9 Noticias, René Ponce Hernández.
4: Un joven reportado como desaparecido en San Luis Potosí fue encontrado a salvo en Guadalajara desde la Perla Tapatía. Nuevamente Martín Beltrán.
6: La Secretaría de Seguridad del Estado informó que un joven de 20 años, quien contaba con ficha de búsqueda vigente en el estado de San Luis Potosí, fue localizado sano y salvo en las inmediaciones de la nueva central camionera de Guadalajara. El hallazgo ocurrió luego de que personal de la comisión de búsqueda pidió apoyo para verificar el reporte de un hombre que se encontraba en un módulo de la terminal. Los oficiales acudieron al sitio y localizaron a un joven cuyas características coincidían coincidían con las descritas en la ficha de búsqueda. Se confirmó que se trataba de Axel N., de 20 años, originario de San Luis Potosí. Para Panorama Informativo desde Guadalajara, Martín Beltrán.
4: En la Cámara de Diputados plantearon la necesidad de revisar la política fiscal de México para fortalecer la recaudación. María Inés Camacho.
7: La diputada de Morena, Gabriela Jiménez Godoy, consideró que ahora que inicia el proceso legislativo en el mes de septiembre, es necesario abordar la revisión de una reforma fiscal para el país.
8: Y creo que es el momento oportuno para poner temas tan relevantes sobre la mesa. Definitivamente, nuestro país también necesita una revisión a una reforma fiscal, pero es algo que se tiene que hacer con un gran análisis. La presidenta ha hablado de no aumentar impuestos, pero sí tenemos que ver cómo recaudar más.
7: Lo anterior, en el marco de la inauguración del Foro Juvenil Voces del Futuro, que se organizó en la Cámara de Diputados. 88.9 Noticias, María Inés Camacho Romero.
4: Y el panorama de los espectáculos, la agencia antidroga de los Estados Unidos, la DEA, se sumó a las investigaciones por la muerte de la actriz Hayden Panettiere. Lalo González.
9: Hasta la DEA está metida en la investigación por la muerte de la actriz Hayden Panettiere. Y es que debido a que una de las posibles causas del deceso sería la sobredosis de alguna droga, ya no solo basta con la investigación forense para determinar las circunstancias del fallecimiento. Lo que se sabe es que agentes de la Administración de Control de Drogas, la DEA, han estado en contacto con el círculo más cercano de la actriz. La policía y los agentes habrían visitado a Brian Hickerson, quien mantenía una relación intermitente con Panettiere. Lo que ahora se sabe es que Zack, el hermano de Brian, encontró a la actriz sufriendo un paro cardíaco en una silla, mientras Brian dormía en otra habitación. Para 88.9 Noticias, Lalo González.
4: 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Los deportes, Arturo Sanguino.
10: Gracias, ya estoy de vuelta para que todos juntos nos vayamos a dar la vuelta por el fútbol internacional, porque en España comenzó la temporada con el juego del Atlético de Madrid ante el Málaga, donde los colchoneros ganaron 2-0, pero el mexicano Obed Vargas no fue convocado. Al parecer, Vargas podría salir del club en calidad de préstamo, y algunos de los equipos que se rumoran son el Getafe, el Alavés, el Valencia, el Sevilla, el Ajax e incluso el Feyenoord de Países Bajos. Mientras que el Barcelona disputó una edición más del trofeo John Gamper y salieron con la victoria 2-1 ante Al Ahly, donde destacó con la presentación de su refuerzo Rodri. Y en la MLS se vivió un momento emotivo porque Messi colaboró con una anotación en el empate a 2 ante Filadelfia, donde su festejo fue dedicado al cielo en homenaje a su padre, que hace unas semanas falleció. No se vayan de Panorama Informativo, soy Arturo Sanguino, regreso más adelante.
4: Muchas gracias, Arturo. Alex Villalbazo, Arturo Sanguino en los deportes, servidor Iñaki Manero contigo hasta las 10 de la mañana en Panorama Informativo, en 88.9 Noticias, información que sirve por iHeartRadio. Moni Villalobos, tráfico y clima cada 15 minutos. Moni.
3: Hola, Iñaki, gracias. Les comento que está cerrada la circulación de calle Teotihuacán entre Avenida Insurgentes y Avenida México, Colonia Hipódromo, Alcaldía Cuauhtémoc, debido a obras de reencarpetamiento. La alternativa es Avenida Sonora. En unos minutos, más información.
0: La trivia aquí.
4: Gracias, Alex. Si me permiten, con mucho gusto, la trivia de ayer. Un fenómeno astronómico del siglo XIX provocó con el tiempo un gran negocio y muy bonitos recuerdos de nuestra infancia. Sin duda alguna, ¿de qué estamos hablando? Pues bueno, un eclipse total de sol que fue visible en India en 1868 permitió a los astrónomos localizar un nuevo elemento de la tabla periódica y lo bautizaron como Helio, recordando al dios griego de nuestra estrella, del sol. El helio es muy, muy importante para muchas cosas, para el enfriamiento de superconductores, colisionadores de partículas, soldaduras de precisión, detección de fugas, en fin, para la industria, para la ciencia es muy importante, todo milimétrico, pero además también para inflar los globos, esos globos que vemos en el parque, que vemos en el circo, y que siempre captaron nuestra atención de niños y también de adultos, porque incluso a veces también hacer globos es una obra de arte. Y el helio ha servido, pues como es un gas mucho más ligero que el aire, pues tiende a hacer que los globos suban. También se pudo contemplar su utilización como un medio de comunicación, en el caso de los zeppelines, pero ya era demasiado inestable este gas para poder hacer que estos estos gigantes se movieran. Hubo varios accidentes con ese tipo. También utilizaron hidrógeno y demás, pero no, es impracticable ya el viaje en zeppelines, viajes de larga distancia. La respuesta de la trivia de ayer y la trivia de hoy. Hoy es jueves, jueves de las palabras, jueves de las frases, de los dichos. Utilizamos todos los días. Hay una palabra bien, bien importante que todos deberíamos de tomar en cuenta durante nuestra vida, pero que en su origen, aparentemente en su origen, significa una cosa completamente distinta a cómo lo relacionamos el día de hoy. Pero es que en el origen de esta palabra en la antigua Grecia, había otra forma de percibir lo que quería decir esta palabra. O sea, a lo mejor está un poquito confuso el tema, pero hoy esta palabra, que es bien importante y que debe ser muy importante para todos nosotros, sobre todo en países como el nuestro, habla de una institución, ¿no? Pero el origen de la palabra nos puede confundir, porque en un principio querría decir, o por lo menos se percibe, como algo completamente distinto a lo que sirve, a lo que define esta palabra. ¿Qué palabra es?
0: Ahorita que dijiste, sobre todo en México, o en países como México,
4: así es,
0: me quedo pensando, esa palabra define algunos de nuestros grandes problemas de salud, de educación, de seguridad.
4: Creo que todo... todo está englobado en el buen uso de esta palabra, la buena aplicación de lo que significa esta palabra.
0: Okay.
4: En políticas públicas que tengan que ver, digo ya para no meterme más, pero en políticas públicas que nos ayuden a no solamente a entender esta palabra, sino también a utilizarla de una manera cabal. Todos los mexicanos. Si no, estaríamos en otro lugar. Así de grave es esta palabra.
0: Okay.
4: Sí. Pero aparentemente el origen etimológico de la palabra, desde el griego, aparentemente nos querría decir lo contrario completamente. Pero para los griegos no era eso. Ya después platicamos de la forma de pensar de los griegos. ¿Cómo lo consideran?
0: ¿Podríamos jugar ahorcados?
4: Podríamos jugar. Sí. Si quieres,
0: digo, pues por aquello de no ir descartando vocales y consonantes. Ok, le pensamos
4: en una brava.
0: Yo ya escribí una, ¿eh?
4: ¿Ya escribiste una?
0: Yo escribí una palabra. ¿Le entiendes a mi letra o no?
4: Sí. A ver, pero en griego.
0: Esta, la que está subrayada.
4: En egipcio.
0: No le hagas al loco. Se me hace que
4: no,
0: sí fue.
4: No es esa. No es.
0: No, ¿cómo no?
4: No, pusiste honestidad y no es.
0: Okay.
4: Honestamente te digo que no es.
0: Pero ¿estás de acuerdo que podría ser?
4: Ah, no, sí podría ser, okay. Pero no.
0: Bueno,
4: no,
0: está bien. Pensaremos.
4: Bueno, pues fue buena idea. www.889noticias.mx, WhatsApp 5582-5589. Y ahorita escribimos la pregunta en @inakimañana. La respuesta en 2 horas.
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0: Pasó en la madrugada. ¿Qué nos cuentas, René Ponce? Buenos días, René.
12: ¿Qué tal? Muy buen día, Alejandro Iñaki. Pues desde el día de ayer se reforzó la seguridad en los alrededores de la Fiscalía Especializada en materia de delincuencia organizada aquí en la capital, luego de que fueran trasladados a sus instalaciones procedentes de Michoacán estos 12 integrantes del cártel Jalisco Nueva Generación, que fueran detenidos durante un operativo que generó bloqueos y reacciones violentas en aquella entidad. Entre los detenidos, recordemos, se encuentran Marisol N. y Lourdes N., identificadas como hija y pareja sentimental de Heraclio N., alias Tío Laco, este último jefe regional de esta organización delictiva en los estados de Michoacán y Jalisco. También, Alejandro, se espera que en las próximas horas arriba este sitio procedente de Argentina, el contralmirante Fernando Farías Laguna, quien cuenta con una orden de aprehensión en México por el llamado caso del huachicol fiscal. El contraalmirante habría abandonado ya el centro penitenciario federal de Ezeiza en Argentina y se conoció que se realizó su traslado al aeropuerto internacional de esa provincia de Buenos Aires para ser entregado ya a las autoridades mexicanas. Por otra parte, alrededor de las 11 de la noche, bomberos de la capital acudieron a las calles de la zona centro de la ciudad para apoyar en el retiro de agua de lluvia que quedó acumulada luego de la intensa lluvia que se registró durante la tarde y noche de ayer. Se informó que tan solo en el cruce del eje 1 Poniente Bucareli y Paseo de la Reforma se trabajó en el desalojo de agua en un área de 800 metros lineales. En estos momentos la circulación vehicular y el avance peatonal en el lugar ocurre con normalidad. También el eje 1 Norte en la zona de Peralvillo se presentó, registró una importante acumulación de lluvia, todo en el perímetro de la alcaldía Cuauhtémoc. También en alrededor de las 5 de la mañana se registró movilización de cuerpos de emergencia en calles de la colonia Cuchilla Pantitlán, en Venustiano Carranza. Se registró la volcadura de un auto y quedó llantas hacia arriba. A pesar del aparatoso del accidente, sus dos ocupantes resultaron prácticamente ilesos, Alejandro.
0: Oye, ahorita nos platicas de la fuga de gas que ocurrió también en la madrugada, nada más adelantando, fue en la alcaldía Tláhuac. 7:15, panorama informativo 88.9, información que sirve.
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3: Hola, seguimos con más información. Continúa cerrada la circulación de calle Teotihuacán entre Insurgentes y Avenida México, colonia Hipódromo, alcaldía Cuauhtémoc, debido a obras de reencarpetamiento. La alternativa es utilizar Avenida Sonora. Hay avance lento en Observatorio de Periférico a Constituyentes. Con tráfico se encuentra Periférico de San Antonio a Paseo de la Reforma. Vas a avanzar poco a poco en el viaducto Miguel Alemán, de Tlalpan y hasta llegar a Insurgentes. Presenta carga Avenida 8 Francisco Morazán, entre viaducto Río de la Piedad y el Boulevard Puerto Aéreo. Ligera carga sobre Ricardo Flores Magón, de circuito interior y hasta llegar al eje central. La temperatura al momento se registra en los 13 grados. Soy Mónica Villalobos. 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
0: ¿Qué más pasó en la madrugada? ¿Qué más nos cuentas? Adelante, René Ponce.
3: Alejandro, ya finalmente cerca de las 5:30 de este día, bomberos de la Ciudad de México acudieron a una vivienda localizada en la colonia Ojo de Agua, ya lo decías bien, en la alcaldía Tláhuac, para atender un reporte, una fuga de gas de LP. Se trató de un cilindro de 20 kilos capacidad que presentaba este cilindro y tenía una picadura en la base, producto del óxido que mostraba ya en el fondo del cilindro, que al final fue retirado. No se reportaron personas lesionadas o intoxicadas. La recomendación, revisar estos tanques de gas, que luego por la acumulación de lluvia o agua en su base, pues comienzan a picar, Alejandro.
0: René, me voy a regresar nada más a lo de la FEMDO, la seguridad que hay por aquello de los detenidos en Michoacán. Se había hablado en un principio de 9, el número terminó en 12 detenidos, René, porque de hecho en la fotografía donde los ponen posando a los detenidos, se pueden contar a 9 detenidos, René.
3: Así es, Alejandro, fue por la noche, ya cerca de las 10:30, 11 de la noche, que la Secretaría de la Defensa Nacional informaba a través de un boletín, de una tarjeta informativa, que habían sido en su totalidad 12 los integrantes del cártel Jalisco Nueva Generación que habrían sido detenidos. Dice, pues se actualizaba esta información de los 9 que bien señala se habían dado a conocer en un principio, a un total de 12 integrantes detenidos, Alejandro.
0: Gracias, René Ponce, con lo que pasó en la madrugada.

0: 10 para las 7, panorama informativo 88.9, información que sirve. Yo soy Alejandro Villalbazo en X, en TikTok, arroba Villalbazo 13. Los mensajitos son en el WhatsApp 5580-255-889. Hablando del WhatsApp, me manda un mensaje en el WhatsApp Jorge Maldonado, allá desde Monterrey, Nuevo León. ¡Qué historia, Jorge! Una niña de 12 años embarazada, otra vez una niña embarazada, Jorge Maldonado. ¿Qué detalles tienes, Jorge? Buenos días.
1: Buenos días, Alejandro. Un dolor estomacal ocasiona que una madre, pues bueno, preocupada por su hija, la lleve al médico. Llegan al Hospital General en Musquis, Coahuila. Ahí los médicos pues les hacen los estudios para ver qué es lo que tenía. Y vaya sorpresa, Alejandro. Incrédulos, llegan hacia el consultorio donde estaba la mamá con la niña de 12 años, y le dicen: señora, su hija está embarazada, tiene 34 semanas ya. La señora desconocía totalmente la situación por la que estaba pasando su hija, comienzan las indagatorias, dan aviso a las autoridades, y las investigaciones, Alejandro, pues resulta que el papá es otro niño de 12 años. La niña es originaria de Monterrey, Nuevo León. Alejandro, se encontraban ayer en Musquis, Coahuila, de vacaciones, visitando familiares, cuando se percatan de esto. Ya las autoridades del estado de Nuevo León ya tienen conocimiento. El caso va a ser turnado hasta Nuevo León, porque de acá también es el papá. En las indagatorias, Alejandro, se descubre que desde los 11 años, ambos pequeños, pues, son unos niños, 11 años, desde los 11 años ya sostenían relaciones, Alejandro, y el resultado es ahora esto. La chamaquita está embarazada, tiene 34 años y ya, perdón, tiene 34 semanas y ya las autoridades, tanto de Coahuila como Nuevo León, están ya coordinadas para llevar este caso, que la verdad ha asombrado a todos, porque no sabían, la mamá no sabía lo que estaba haciendo su hija y las consecuencias. Ahora ahí están, Alejandro.
0: Oye, ¿no se le notaba nada, Jorge?
1: Pues la mamá dice que no. El dolor estomacal, pensaban que se le había comido algo, que le había hecho daño, y por la sorpresa de ellos, está embarazada.
0: Ay, porque hablamos de 34 semanas, prácticamente está nada. Un embarazo en término completo está entre las 39, 40 semanas, ¿no? Prácticamente le falta nada. Es más, pues ya, ¿no? Ya.
2: A punto.
0: Y esto de... Y sí, sí, sí ocurre, ¿no? Esto de... Pues no se le notaba nada. ¿Y a cuántas mujeres no se les nota nada, ¿no? Incluso mucho en el tema del embarazo adolescente o del embarazo en mujeres jóvenes, que la familia no sabe, no se le nota nada. Y nada más cuando la familia se entera, parece que, ¿no? Como si fuera chipote.
2: Sí, sí, pero a veces ni siquiera un chicharito, ¿eh?
0: Sí, ¿no?
2: Nada.
0: Y ahora, pues ya con estos casos, todo ha sido de, pues es que dolor estomacal, y resulta que estaba embarazada la niña. Bueno, está embarazada. 34 semanas. En este caso, el papá es otro chamaquito de 12 años. Y como nos dice Jorge, desde los 11 andaban de curiosillos, Jorge.
1: Así es, andaban haciendo travesuras. Por su travesura ya se consumó y ahí están las consecuencias, Alejandro.
0: Pues las consecuencias es que va a ser una mamá de 12 años. Porque yo creo que médicamente aquí sí, pues ya nada más hay que esperar a que
2: nazca.
0: El embarazo llegue a término, ¿no? Con un papá de 12 años. Y con un tema social que habría que voltear a ver qué va a ocurrir.
2: Y con una vida que vete a saber cuál va a ser su destino, ¿no?
0: Una chiquita que, pues de acuerdo con la edad, ahora en septiembre tendría que entrar a la secundaria.
2: Sí.
0: Va a llegar como mamá, salió de la primaria y va a llegar a la secundaria como mamá. Drama social. Son 5 para las 7.
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6: Con un peso estimado de 5 a 8 kilogramos, superficie de 1 a 2 metros cuadrados y un contenido de agua del 70%, la piel es el órgano más grande del ser humano. Entre sus funciones está crear una barrera segura contra microorganismos infecciosos, posee propiedades bactericidas, protege ante virus, los rayos ultravioleta, también regula la temperatura corporal, permite excretar agua, sales minerales y toxinas a través del sudor.
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8: Hola, seguimos con más información. Continúa cerrada la circulación de calle Teotihuacán entre Insurgentes y Avenida México, Colonia Hipódromo, Alcaldía Cuauhtémoc, debido a obras de reencarpetamiento. La alternativa es utilizar Avenida Sonora. Hay avance lento en Observatorio de Periférico a Constituyentes. Con tráfico se encuentra Periférico de San Antonio a Paseo de la Reforma. Vas a avanzar poco a poco en el viaducto Miguel Alemán, de Tlalpan y hasta llegar a Insurgentes. Presenta carga Avenida 8 Francisco Morazán. Entre viaducto Río de la Piedad y el Boulevard Puerto Aéreo. Ligera carga sobre Ricardo Flores Magón, de circuito interior y hasta llegar al eje central. La temperatura al momento se registra en los 13 grados. Soy Mónica Villalobos. 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
0: 7 en punto, panorama informativo 88.9, información que sirve. Yo soy Alejandro Villalbazo en X, en TikTok, arroba Villalbazo 13. Es jueves 20 de agosto, Iñaki Manero. ¿Cómo estás, Iñaki?
2: ¿Cómo estás, Alex Villalbazo? Arturo Sanguino, amigos de la República Mexicana, de todas partes, por iHeart Radio. Gracias por seguir en panorama.
0: Mensajitos en el WhatsApp 5582-5588-9. Nos escribimos y a las 7 de la mañana... Es para felicitarnos, para ponernos las mañanitas. Pilar felicitando a su esposo, Gerardo Medina. Gerardo está llegando a los 37 años. Dice, y aunque estando de vacaciones en el trabajo anda trabajando como chofer de plataforma, siempre nos escucha rumbo a la oficina. Pues muchas gracias, Gerardo, por escucharnos, por estar ahí. Muchísimas felicidades. Pásala increíble en tu cumpleaños, llegando a los 37 añitos. Leti Colín de la Ciudad de México felicitando a Bernardo Castañeda López. Él está en Pachuca, allá en Hidalgo. Y el mensajito para ti, Bernardo, es que te dice Leti, a pesar de la distancia, te ama y desea que este día lo pases maravilloso. Jorge Oscar Sánchez Pérez, autofelicitación, cumple 46. Y va al trabajo, está acompañado de su hijo Jesús Manuel, allá en Puerto Vallarta, en Jalisco. Pues un abrazote. ¿Cómo nos escuchan en Puerto Vallarta, eh? La verdad es que muchísima gente que sigue Panorama.
2: La Riviera Nayarit, Puerto Vallarta, en Jalisco, y también en el estado vecino, en Nayarit, ¿no? Toda la zona de Bahía de Banderas, Bucerías, en fin, saludos, un abrazo. Nos escuchan mucho.
0: Sí, un abrazote muy fuerte para todos ustedes, y en especial hoy para Jorge Oscar Sánchez Pérez, que está cumpliendo 46 y nos pide autofelicitación y las mañanitas con el potrillo, como no, son para él. Maru Zavala de Coyotepec, Estado de México, también autofelicitación, cumple 51 y nos confiesa, Maru, más que agradecida con Dios por todo lo recibido y también por lo que no, dice, y sobre todo porque tengo salud. Claro, Maru, es romántico, pero es muy real. Teniendo salud, que venga lo demás, ¿no? Entonces hay que conservarla, hay que cuidarnos, hay que apapacharnos, hay que querernos, hay que mandar al carajo todo aquello que te está haciendo ruido, que te está metiendo esa piedrita en el zapato, ¿no?
2: Híjole, es que nos preocupamos por cada tontería, de verdad. Ya con el hecho de abrir los ojos, puedo mover los brazos, puedo mover las piernas, puedo trabajar, puedo pensar. Ya.
0: De acuerdo.
2: Vámonos.
0: Y mira, si es una situación.
2: Sí.
0: O si es una persona. Total, ¿no?
2: Sí.
0: Total. Vámonos. Lo que no sirve, así, mira, botecito de la basura. Y a seguir la vida. 7:3, tráfico y clima cada 15 minutos. Mónica Villalobos.
11: Alejandro, gracias. En el Cetram Indios Verdes te conectarás con las líneas 1, 3 y 7 del Metrobús. La línea 3 del Metro, línea 1 del Cablebús, línea 4 del Mexibús y línea 2 del Mexicable. En unos minutos, más información.
2: Gracias, Moni. Vámonos con el panorama. El panorama nacional. La Fiscalía General de la República detuvo en Ciudad de México a Fausto Corrales Rodríguez, señalado por presunto encubrimiento en el homicidio de Héctor Melesio Cuen y falsedad de declaraciones. Según la fiscalía, acompañó a Cuen a la reunión donde fue asesinado y donde habría sido secuestrado Ismael El Mayo Zambada. Fuerzas federales detuvieron a 12 presuntos integrantes del cártel Jalisco Nueva Generación durante operativos en Tanuato y Cuandureo, en Michoacán. Entre estos, la hija y la pareja de Heraclio Guerrero Martínez, el tío Laco, señalado como jefe regional del grupo. Las autoridades aseguraron armas, explosivos, droga y 64 vehículos. Tras la captura se registraron bloqueos carreteros en distintos puntos de la entidad. Una descarga eléctrica durante una tormenta provocó un incendio en la parte superior de un tanque fuera de operación en la terminal Pajaritos, en Coatzacoalcos, Veracruz. Petróleos Mexicanos activó sus protocolos de emergencia y evacuó las instalaciones de manera preventiva, mientras brigadas especializadas trabajaron para controlar el fuego. Autoridades confirmaron que no hubo personas lesionadas y mantuvieron labores de vigilancia en la zona. Un intento por cobrar un cheque falso llevó a un hombre ante la justicia en Ciudad de México. René Ponce.
12: Un juez vincula a proceso a José N. por su probable responsabilidad en la comisión del delito de posesión de cheque falsificado, y es que según las investigaciones, se habría presentado en ventanilla de un banco para cambiar un cheque por el monto de 420,800 pesos, mismo que resultó ser falso. El Ministerio Público adscrito a la Fiscalía Federal en la Ciudad de México, dependiente de la Fiscalía Especializada de Control Regional, aportó datos de prueba para obtener su vinculación. El juez del caso dictó además prisión preventiva justificada y un plazo de 3 meses para el cierre de la investigación complementaria. Este sujeto estaría relacionado con una banda dedicada a este ilícito en la Ciudad de México. Para 88.9 Noticias, René Ponce Hernández.
13: Buscan unificar las revisiones laborales en el Valle de México para mejorar la vigilancia en los centros de trabajo. Joana Flores.
14: La Ciudad de México y el Estado de México acordaron avanzar en la homologación de criterios de inspección laboral, incluso con operativos conjuntos en un mismo centro de trabajo y horario. La Secretaría de Trabajo capitalina Inés González Nicolás planteó hacer revisiones más estratégicas y apoyadas en tecnología ante el volumen de denuncias y los recursos disponibles. Su homólogo mexiquense Norberto Morales Poblete consideró que este acuerdo con la ciudad es la oportunidad de construir soluciones conjuntas por el trabajo digno, por la normalización y el bienestar de los trabajadores. Para 88.9 Noticias, Joana Flores.
13: En el panorama internacional, México votó en abstención la convocatoria para una reunión de ministros de Relaciones Exteriores en la que se busca debatir medidas contra Daniel Ortega por prohibir la celebración de elecciones en Nicaragua. El titular de la misión permanente de México ante la Organización de Estados Americanos, Alejandro Encinas, argumentó que la situación interna de Nicaragua no constituye una amenaza para la paz o la seguridad hemisférica. Finalmente, el proyecto de resolución de convocatoria fue aprobado. El presidente de Colombia, Velardo de la Espriella, decretó emergencia económica, social y ecológica en 15 departamentos del país por el terremoto 7.4 el pasado 10 de agosto. El mandatario declaró la emergencia económica durante un mes para conjurar la crisis y evitar la extensión de los efectos del desastre, que hasta el más reciente reporte ya suma 314 personas fallecidas y 262 desaparecidas. La cifra de muertos por el derrumbe del pasado martes de una mina artesanal de oro en la República Centroafricana se incrementó a más de 100, según informa un funcionario local, quien alertó que podría continuar incrementándose. El fiscal del Tribunal de la Subprefectura de Babuwa informa que ya se abrió una investigación para determinar la causa de este derrumbe y determinar responsabilidades. Y en África también, en Kenia, un helicóptero turístico se estrelló con 7 personas a bordo, entre las cuales se encontraba Michel Sensi-Kontugi, jefe del Centro Nacional de Inteligencia de Ecuador, y su esposa, la diseñadora de modas Stephanie Hollihan, así como el presidente y gerente general de 3 cadenas locales de Telemundo en Florida, José Alberto Suárez. El incidente ocurrió mientras volaban desde la reserva natural de Loizaba hacia la zona de Huaso, Ngiro, en el condado de Samburu. Autoridades ya investigan las causas del desplome de esta aeronave. Vamos a los deportes. Arturo Sanguino.
15: Saludos para todos, Iñaki, Alex, amigos de Panorama. Vámonos directo a lo que ocurre en Verde Valle, porque sigue sin hacerse oficial el fichaje de Armando La Hormiga González al Olympiacos de Grecia. Se reporta justamente que el jugador, el club rojiblanco y el equipo griego ya llegaron a un acuerdo, pero todavía no existe ningún anuncio oficial por ninguna de las partes. Se espera que sea esto en el transcurso del día. Al final, La Hormiga se iría al Olympiacos por 10 millones de euros, más 2 millones de euros en variables, y Chivas se quedaría con el 12% de la carta del mexicano en caso de una futura venta, aunque no sería el único futbolista que saldría del rebaño, ya que surgió el rumor de que el Dinamo Zagreb de Croacia estaría interesado en Raúl "El Tal" Rangel, mientras que en la MLS, el Red Bull estaría interesado en fichar a Brian Gutiérrez. Ya veremos en qué acaban estas dos últimas negociaciones. Soy Arturo Sanguino, regreso en unos minutos.
13: Gracias, Arturo. Alex Villalbazo, Arturo Sanguino, Iñaki Manero, Panorama Informativo en 88.9 Noticias, información que sirve y por iHeartRadio. Moni Villalobos, tráfico y clima cada 15 minutos. Cuéntanos, Moni.
16: Hola, Iñaki, gracias. En agosto y septiembre debes verificar si tus placas terminan en 7 u 8 y tienes engomado rosa. En unos minutos, más información.
0: Siete y 10, panorama informativo 88.9, información que sirve. Yo soy Alejandro Villalbazo en X, en TikTok, @Villalbazo13. mensajitos en el WhatsApp 5582-55889. Miren, aquí entre nos, que esto no salga de nosotros, que esta sea nada más nuestra plática, pero yo creo que nos quieren ver la cara. Yo creo. Y les digo por qué, pero así entre nos, aquí entre nos. Resulta que la Fiscalía General de la República informa que detuvo a Fausto Corrales. Y uno se pregunta, ¿y quién es Fausto Corrales? Fausto Corrales, el chofer de Héctor Melesio Cuen, el político y académico de Sinaloa, asesinado el 25 de julio del 2024, el mismo día en el que se llevaron los chapitos al Mayo Zambada a los Estados Unidos. ¡Ah, ya toma relevancia! Agarraron al chofer. Les digo que creo, aquí entre nos les digo, que nos quieren ver la cara. Porque resulta que lo detuvieron por su probable intervención en los delitos de encubrimiento en el homicidio de Héctor Melesio Cuen, así como de falsedad de declaraciones. Ay, ¿cómo por qué? Bueno, resulta que aquel 2024, julio y principios de agosto, Fausto Corrales declaró que iban circulando en la camioneta de su patrón, de Héctor Melesio Cuen, se detuvieron en una gasolinera, se bajaron dos tipos de una moto, les dispararon, él se arrancó, dio media vuelta, agarró camino al hospital, y fue cuando murió Héctor Melesio Cuen. Bueno, vimos el video, nos los mostró la Fiscalía General de Justicia de Sinaloa. Hasta que salió el Mayo Zambada y dijo, no, me vengan con qué. Esa es la historia. A Héctor Melesio Cuen lo mataron en la misma finca donde a mí me levantaron. Y después, la Fiscalía General de la República dijo, el Mayo tiene razón. Fue un montaje lo que hizo la Fiscalía General de Justicia de Sinaloa. De poner la camioneta, de arrancar la camioneta, de darse media vuelta y de irse. Y de decir que en ese intento de asalto habían matado a Héctor Melesio Cuen. La Fiscalía General de la República acusó de montaje a la Fiscalía General de Justicia de Sinaloa. No hubo mayor consecuencia, nada más que corrieron a la que era la fiscal. ¿Por qué les digo, aquí entre nos, que nos quieren ver la cara? Porque esto ocurrió hace 2 años. Justo hace 2 años, era el gran tema en este país. Pero hace 2 años, 3 trabajadores de la gasolinera donde ocurrió todo, declararon que cuáles balazos. Que ellos no escucharon nada de balazos. Nada de balazos. Y entonces yo me pregunto, ¿por qué hace 2 años le creyeron a Fausto Corrales? Y no le creyeron, por ejemplo, a los trabajadores de la gasolinera que dijeron que no escucharon balazos desde entonces. Y dijeron, a ver, aquí hay 2 versiones. Está la versión del chofer, que dice qué, y está la versión de los despachadores, que dicen qué. Pues, ¿por qué desde ese momento no las pusimos en duda, no? 2 años después lo agarramos. Porque tal vez cometió el delito de encubrimiento, porque tal vez hubo falsedad de declaraciones. Son las 7:15.
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17: Hola, seguimos con más información. 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

0: 7:20, panorama informativo 88.9, información que sirve. Yo soy Alejandro Villalbazo en X, en TikTok, arroba Villalbazo13. ¿Ya se la encontraron en la frente? ¿Ya se vieron al espejo? ¿Sí la traemos o no la traemos?
1: ¿Cuál?
0: La P. Es que creen que traemos en la frente una P de...
1: Ajá, pero mayúscula.
0: De A como zompen. Esa P que nos quieren poner. Por eso les digo, la plática es aquí, en corto, entre nos. ¿No? Porque yo sí creo que la quieren ver, pero así grandota, ¿no? Grandota la P. A ver. Si desde el 25 de julio el chofer Fausto Corrales les dio la versión con la que ellos se atrevieron a explicar la muerte de Héctor Melesio Cuen. Pues también hay una responsabilidad, ¿no? Es más, vamos a recordar, fíjense, vamos a recordar. Aquella que era la fiscal general de justicia de Sinaloa, Sara Bruna Quiñones, conferencia de prensa, 29 de julio, cuatro días después de que mataron a Héctor Melesio Cuen. Esto era lo que ella contaba.
2: Entrevista a la persona de nombre Fausto Ernesto Corrales Rodríguez, acompañante de víctima y testigo presencial de los hechos. Dice el entrevistado que llegaron a una finca donde estuvieron esperando a los abogados, pero que estos nunca se presentaron. El mismo día 25 de julio se regresaron, llegaron a cargar combustible a una gasolinera que víctima se opuso a ser bajado de la unidad y empezó a forcejear con el sujeto que les quería robar la camioneta. Refiere el entrevistado que en ese momento escuchó disparos y que los sujetos de la motocicleta se dieron a la fuga. Tras la a víctima para que recibiera atención médica. Momentos después le informaron que víctima había fallecido.
0: ¿Qué tal? Y ellos dijeron, esa es la versión, ¿eh? Esa es la versión. Hasta que el mayo les dijo, no sean mentirosos, no sean mentirosos. Sí se dio la reunión en la finca. Y ahí mataron a Héctor Melesio Cuen, se los dijo el mayo Zambada. 12 de agosto. La fiscal decía, bueno, pues nosotros tenemos un video, ¿eh? Y presentaba el video.
3: Tenemos la inspección del lugar de los hechos, tenemos la inspección del lugar donde fue trasladado para que recibiera atención médica, tenemos el acta de inspección también del vehículo, el cual corrobora de cierta manera la versión del testigo porque sí tenía manchas hemáticas, también presentaba impactos de bala. También tenemos la declaración de los testigos o de los empleados de...

0: la gasolinera y refieren que sí se suscitó ese evento.
1: ¿No habría que preguntarle a esta mujer 2 años después también qué hubo? ¿Por qué? ¿Darle tal credibilidad a esa versión? Cuando además, a los días de que ella presentaba ese video respaldando lo dicho por el chofer de Héctor Nemesio Cuell, la Fiscalía General de la República decía, no es cierto, eso fue un montaje. La Fiscalía General de la República. Fue un montaje, lo dijo.
2: Qué grave, ¿no? Que la misma Fiscalía diga, no, esto es indefendible.
1: ¿Verdad? Entonces, ¿en dónde está esa Fiscal General de Justicia de Sinaloa? Porque hoy detienen al chofer. Y les digo, aquí entre nos, yo lo que creo que con la P que nos quieren poner en la frente, nos van a terminar diciendo que aquí el único responsable de todo es el chofer.
2: Y ya. Sí. Igual que el maquinista, ¿verdad? Igual que, ¿no? Pues sí. Sí, el hilo se rompe por lo más delgado.
1: Y ya.
2: Pero a ver, la fiscal, pues, dijo eso por órdenes de quién, ¿no? Armó esa historia por órdenes de quién.
1: Ok.
2: ¿No?
1: Entonces, nos quedamos ya con que, ¿cuánta imaginación tuvo Fausto Corrales, el chofer?
2: Sí, no. Para escribir una novela, una serie.
1: Porque hay que tener un poquito de memoria. ¿Por qué no les creyeron a los trabajadores de la gasolinera? Que mientras el chofer decía que los dos de la moto dispararon, los de la gasolinera decían, oigan, no se escuchó ningún balazo.
2: ¿Sí?
1: ¿Por qué? De hecho, la Fiscalía General de la República dijo, bueno, a lo mejor los de la gasolina no escucharon, pero en el video se alcanza a escuchar un disparo. Un disparo. Pero el cuerpo de Héctor Melesio Cuen tenía 4 tiros. No, ¡ay, qué bala tan poderosa! ¿No?
2: No sé, es que
1: ¡qué bala tan poderosa!
2: Expansiva, vamos a decir.
1: Entonces, seguimos, creo, en la segunda etapa del montaje, ¿no? Porque con ese afán de tapar todo lo que ocurrió hace 2 años en Sinaloa, ahora vamos a contar otra historia. Y la historia es de, no, es que está acusado, hombre, de encubrir falsedad de declaraciones. ¿Ok? Pero eso ya lo sabíamos. ¿Dónde está lo nuevo? ¿En dónde está lo nuevo?
2: Sí.
1: Ok, el chofer dio esa declaración. Habría que investigar en esto de preguntar.
2: Uh-huh.
1: ¿La dio porque quiso? ¿O igual también porque alguien se lo ordenó?
2: Alguien lo presionó. Uh-huh.
1: ¿La fiscal que le creyó esa versión de pies a cabeza, en dónde está esa que fue fiscal? ¿Y en dónde están todos los que trabajaban en esa fiscalía en ese momento que fueron parte del montaje? ¿En dónde están? ¿En dónde? Ah, pero ya tienen a Fausto Corrales. 7:25.

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8: Hola, seguimos con más información. Hay avance lento en Canal de Río Churubusco, entre calle 6 y Zaragoza. El avance lento en Circuito Interior de Constituyentes a Benjamín Franklin. Hay tráfico en Paseo de la Reforma, entre el Eje 2 Norte y el Eje 1 Poniente. Lento avance mantiene Universidad de Río Churubusco al Eje 10 Sur Copilco. Vas a encontrar carga que no deja de avanzar en Arquímedes. De Paseo de la Reforma a Ejército Nacional. Tenemos en Avenida 8 Francisco Morazán carga. Esto es entre Viaducto Río de la Piedad y el Boulevard Puerto Aéreo. Vas a encontrar buen desplazamiento en Avenida del Taller, de San Antonio Abad al Eje 2 Oriente. La temperatura al momento se mantiene en los 13 grados. Hay 70% de probabilidad de lluvia. Soy Mónica Villalobos. 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

0: 7:30, panorama informativo 88.9, información que sirve. Yo soy Alejandro Villalbazo en X, en TikTok, @Villalbazo13, los mensajitos en el WhatsApp 5580-255-889. Tendrías que aventarle las fanfarrias, ¿eh? Tendrías que ponérselas ya de inmediato. Felicitación especial. Por favor. Todos vamos a sumarnos y felicitar a Carolina. Se acaba de enterar que está embarazada.
1: Uy, Caro.
0: Dice, justo a las 6:00 a.m. me enteré.
1: Muy bien, pues.
0: Hombre, pues muchas felicidades.
1: ¿No? Muy bien, felicidades.
0: Porque además llegó el pilón.
1: Ajá.
0: Ah. Es que Caro nos cuenta. Será el tercer hijo.
1: Ajá.
0: El más grande tiene 20. La otra 11.
1: No, pues sí, sí.
0: ¿Y el que viene?
1: El piloncito.
0: El pilón, Caro.
1: Pues bienvenido.
0: 46 años. A cuidarse mucho, Caro.
1: Sí.
0: A cuidarse mucho.
1: Sí, sí, sí. A ir con el médico y hacer todo lo que el médico te diga.
0: 20, 11 y bebé recién nacido.
1: No, vas a ver cómo lo van a cuidar. ¡Ah!
0: El consentidazo de la familia. Híjole, Caro, qué aventada.
1: Sí.
0: Es que ya estabas prácticamente, como decimos los papás, ya estabas de salida, Caro.
1: Sí, sí.
0: Ya estabas de salida, te ganó. Entiendo. Entiendo que te ganó.
1: Chimenea de corazón.
0: Bien, bien, bien. Muchísimas felicidades.
1: Felicidades.
0: Venos contando. Venos contando cómo va el embarazo, ¿no? Te enteraste el jueves 20 de agosto, lo compartimos. Cuéntanos después cómo van las consultas. Y ahí vamos siguiendo, ¿no? Ahí vamos siguiendo.
1: Nada más dándole al bebé.
0: Damos, dándole
1: seguimiento. ¿Y sabemos el nombre del bebé, no?
0: No, pues se acaba de enterar.
1: ¿No?
0: Bueno, yo creo que no, no sé.
1: Ya lo tenían.
0: O igual, si ya tienes el nombre, pues...
1: Pues compártelo.
0: ¿No? Igual y estaba en la precaución de... Si me llego a embarazar otra vez,
1: ¿se
0: si
1: llama?
0: Es niña, tal. Y si es niño, tal. ¿No? Igual y ya. Muchas felicidades, un fuerte abrazo y pásala muy bonito estos próximos meses de este embarazo.
1: Está bien.
0: A los 46. 7:32, tráfico clima cada 15 minutos, Mónica Villalobos.
2: Alejandro, gracias. Les comento que sigue cerrada la circulación en Chimalpopoca entre 5 de febrero y Calzada San Antonio Abad debido a obras. La alternativa es el eje 2 Sur. En unos minutos, más información.
1: Muchas gracias, Moni. Vámonos con el panorama y nos vamos, como ya es costumbre, al Aeropuerto Internacional de Ciudad de México. Dólar y euro esta mañana. Hola, María Inés Camacho, buenos días.
3: Hola, Iñaki, muy buenos días al auditorio. Iñaki, decirles que el dólar en las casas de cambio del Aeropuerto Internacional de la Ciudad de México esta mañana se está comprando en 16.66 pesos y ya se vende en 17.22 pesos en promedio, mientras que el euro 19.10 pesos a la compra, 19.85 pesos a la venta. El panorama, Iñaki, buenos días.
1: Gracias, María Inés Camacho, muy buen día. 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A las 9:30 a.m, ¿cómo abre la Bolsa Mexicana de Valores y el gasolinazo nuestro de cada día? Anuncian autoridades del trabajo que se mantendrán las plazas laborales del Ingenio San Pedro. Desde Boca del Río, Mario Arjona. Mario, muy buenos días.
4: Hola, ¿qué tal? Buenos días. Así es, todas las fuentes laborales serán respetadas en el Ingenio San Pedro, en Lerdo de Tejada, enclavado en la zona de los Tuxtlas, las cuales, bueno, casi suman 1,000 directas, los cuales los trabajadores que tienen empleo directo son casi 1,000 y 7,000 indirectos. Esto lo señaló el secretario de Trabajo y Previsión Social en el Estado, Luis Arturo Santiago Martínez. Comentó que aún se trabaja con el grupo de empresarios, el grupo Porres, dueños del ingenio, y será la mandataria estatal quien dé el anuncio de las negociaciones, velando siempre por el beneficio y derechos de los trabajadores. Escuchemos.
5: Respecta el tema del trabajo, y se va a buscar que las fuentes del trabajo no desaparezcan. Vamos a esperar que den la información.
6: De momento hay algún tipo de apoyo de empleo temporal.
4: Comentó que se han distribuido insumos para los trabajadores que están a la espera de una solución, además de acompañamiento y asesoría jurídica, aunque descartó que existan demandas laborales hasta el momento. El panorama de Veracruz.
1: Te agradezco mucho, Mario Arjona, desde Boca del Río, en Veracruz. Y advierten que los problemas de salud emocional e intentos de suicidio se han incrementado exponencialmente entre hombres, y esto a partir de la pandemia. ¿Quién lo dice? Allá desde el Valle de Toluca, Rebeca Morales. Rebe, buenos días.
6: ¿Qué tal? Muy buenos días. Pues en el resto, los temas emocionales de salud, el estrés y en general los pensamientos suicidas han tenido un incremento sustancial, principalmente en el grupo de varones, y esto se ha detonado a partir de la pandemia. Sin embargo, hasta el 80% de los casos de intento de suicidio que se presentan entre los hombres, pues no tuvieron una atención previa, y al momento prácticamente solo el 15% de los varones recurren a consultas o a alguna suerte de terapia que les permita sortear esta situación complicada. De acuerdo con la Fundación Casa Alert, se mantienen vigentes los mitos en torno a que los hombres no deben manifestar sus emociones o pedir ayuda cuando lo consideran que es necesario o tienen alguna conducta que puede estar afectando su vida de manera cotidiana. Esto tiene que ver con la expresión de emociones, pero además con el manejo de la vida cotidiana, como son las actividades familiares, las actividades productivas, la generación de recursos económicos y en general el devenir cotidiano. De acuerdo con la Fundación, es indispensable avanzar justamente en este tipo de atenciones, y en torno al mes de la salud emocional se ha abierto una serie de capacitaciones de líneas de ayuda ante emergencias para atención de hechos de ansiedad o estos pensamientos suicidas, y de esta manera también avanzar dentro de los centros escolares por un esquema en el cual las personas puedan tener pues una mejor salud emocional, pero además y de manera fundamental una ayuda si es que lo necesitan en un momento de crisis. El panorama desde el Estado de México.
1: Te agradezco mucho, Rebeca Morales, desde Toluca, Estado de México, Mix 90.1 de tu frecuencia modulada. El DIF de Puebla, en la capital poblana, abrió un nuevo periodo de inscripciones para su programa de preparatoria híbrida. Katia Aguirre, desde la heroica Puebla de Zaragoza. Hola, Katia, buenos días.
7: Así es, excelente mañana para ti. También saludo, por supuesto, a todo el auditorio. Y para quienes buscan una alternativa para continuar sus estudios de nivel medio superior, el DIF de Puebla Capital abrió un nuevo periodo para inscripciones, esto en su programa de preparatoria híbrida. Comentarles que el registro estará disponible a partir del 24 y hasta el 28 de agosto y está dirigido a estudiantes menores de 18 años que deseen continuar o regularizar su preparación académica. Comentarles que el programa tiene una duración aproximada de 2 años y medio y combina clases presenciales con el modelo de prepa en línea de la Secretaría de Educación Pública, donde las y los estudiantes acuden 3 días a la semana a clases y reciben también el acompañamiento docente. Por lo que, bueno, existen ciertos requisitos que deben de cumplir, como es acta de nacimiento, CURP, certificado de secundaria, y también que residan en Puebla Capital. Por lo que, bueno, comentarles que para mayor información, los interesados deberán acudir a las instalaciones que se ubican aquí en Puebla, en la colonia Anzures, o comunicarse a través de sus redes sociales. Es el reporte desde Puebla.
1: Muchas gracias, te lo agradezco mucho, Katia Aguirre, desde Puebla, en la Comadre, 105.5 de tu frecuencia modulada, te saludamos. Vamos a los deportes, Arturo Sanguino.
8: Gracias, Iñaki, Alex, amigos de Panorama, ya estoy de retorno, y ahora para hablar de la Liga MX. Por un lado, atención americanistas, porque ya tendrían a un nuevo refuerzo, y se trata de Miguel Borja. El delantero colombiano llegó ayer en la tarde a la Ciudad de México para afinar su fichaje con las Águilas. El futbolista sería una de las soluciones en el ataque de Guillermo Almada, y su fichaje es en compra definitiva. El acuerdo con el Al Wahd de Arabia Saudita fue por $2 millones, y el contrato del futbolista con América sería por 1 año, aunque falta que cumpla exámenes médicos y físicos para su presentación oficial. Mientras que en Tigres siguen en la búsqueda de técnico, y uno de los nombres que tomó fuerza para llegar al banquillo de los felinos es Víctor Manuel Bucetich. Sí, el Rey Midas, ya que se reportó que el día de ayer el técnico mexicano y la directiva de los felinos tuvieron una reunión, aunque todavía no existe ningún acuerdo oficial. No se despeguen de Panorama Informativo, soy Arturo Sanguino, y todavía hay mucha información.
1: Muchas gracias, Arturo. Alex Villalbazo, Arturo Sanguino en los deportes, Iñaki Manero en Panorama Informativo en 88.9 Noticias, información que sirve por iHeartRadio. Moni Villalobos, tráfico y clima cada 15 minutos. ¿Qué hay, Moni?
2: Hola, Iñaki, gracias. En agosto y septiembre debes verificar si tus placas terminan en 7 u 8 y tienes engomado rosa. En unos minutos, más información.
9: Y
0: pistas de la trivia, Iñaki.
1: Gracias, Alex. Si me permiten, la trivia de ayer, un fenómeno astronómico del siglo XIX provocó un gran negocio y muy bonitos recuerdos de nuestra niñez, además de algo muy, muy importante para la ciencia y la tecnología. Estamos hablando de un eclipse total de sol en India el 18 de agosto de 1886. Apenas hace unos días se cumplió ¿cuántos habrá sido? Más de ciento y pico de años. Bueno, creo que es bueno para los números. Pero esto le permitió a los astrónomos localizar un nuevo elemento de la tabla periódica y la bautizaron como el helio.
0: 140.
1: 140 años. Pero un día como hace 140 años. Ajá. ¿No? Recordando al dios griego Helios, que es representaba nuestra estrella dentro de la mitología griega, pero el helio como un miembro de la tabla periódica es muy importante para el enfriamiento de los superconductores, los colisionadores de partículas, las soldaduras de precisión, la detección de fugas milimétricas, además de, sí, desde luego, inflar globos. El problema con el helio es que ya se nos está escapando, ya nos estamos quedando sin helio, y ahorita los científicos están partiendo la cabeza pensando cómo sustituir al helio para todo este tipo de aplicaciones tan, tan importantes para la ciencia, la tecnología, y desde luego también para la diversión. Y hoy es jueves de palabras, de frases, de expresiones, y hay una que también es muy, muy importante. Creo que es fundamental para los seres humanos esta palabra, y esta palabra es relacionada en griego, porque la encuentras también en francés, en italiano, en alemán, en inglés, en español, más o menos se parece la palabra. El significado de la palabra que le tenían los griegos, ellos la tomaban como algo fundamental, ¿no? Hoy el significado que tenían en griego esta palabra no nos puede decir mucho, al contrario, es distinto de como la tomamos hoy, ¿no? O sea, es que a lo mejor es un poquito difícil de explicar el tema, pero son de estas palabras que quieren decir, aparentemente, por un principio quieren decir lo contrario. Uh-huh. Pero esta palabra es fundamental para el desarrollo de un país.
0: Okay.
1: Sobre todo un país como el nuestro, con los atrasos que tenemos. Uh-huh.
0: No, pues es que si te pregunto qué define, pues ya.
1: Sí, claro, pues ya te estoy.
0: Qué pregunta. Ajá. Qué pregunta. Pero es que también las preguntas están difíciles porque el planteamiento está complicadísimo.
1: Porque aparentemente podrías pensar que la palabra te define una pérdida de tiempo en el griego original. Uh-huh. Y no, al contrario. Porque para los griegos perder el tiempo significaba otra cosa completamente distinta a como nosotros lo interpretamos. Cuando yo te digo perder el tiempo, uh-huh, pues echar la flojera, ¿no? Uh-huh. Para los griegos era una cosa completamente distinta. Y de ahí viene esta palabra.
0: Ok. ¿No? Esa es una buena pista.
1: Ahí ya, por lo menos ya adelantamos un poquito.
0: Sí, ya.
1: Porque si no se hace muy confuso.
0: Nos encaminamos.
1: ¿No?
0: Sí.
1: La forma en que ellos lo entendían y la forma en que nosotros entendemos el significado original de esa palabra.
0: Ok.
1: Pero sin esa palabra no hay evolución, no hay ciencia, no hay tecnología, no hay país.
0: ¿Cuál es?
1: ¿La respuesta en una hora?
0: Sí.
1: www.889noticias.mx 5582-5589 y el talkback a través de iHeartRadio. Regresamos en una hora.
0: A las 8, Panorama Informativo 88.9, información que sirve. Yo soy Alejandro Villalbazo, en X, en TikTok, @Villalbazo13. Los mensajitos en el WhatsApp 5582-55889. Opina César sobre la detención del chofer de Héctor Melesio Cuen. Nos dice, sin duda, da un giro a la investigación, pero dice, qué suerte puede correr la vida de este chofer en este momento. Así como los trabajadores de la gasolinera, o todos los que intervinieron. Pues esperaríamos que no, César. Lino, no hay que hacerle tanto al maje. Es obvio que la fiscal tuvo que hacer todo ese teatrito por órdenes de su jefe. ¿Y quién era su jefe? El gobernador. De hecho, el propio Rocha Moya reconoció que él, así nada más como cuates, que él le recomendó a la entonces fiscal, después de el montaje descubierto, pues que mejor se hiciera un lado. Que él fue el que le recomendó y le dijo, fiscal, yo creo que es momento de, ¿no?, de hacerse a un lado. Y que por eso ella fue que aceptó y dijo adiós. Hay dos también momentos clave y personajes de los cuales no se habla mucho, ¿eh? Los escoltas del Mayo Zambada, desaparecidos desde hace 2 años.
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2: Hola, seguimos con más información. Hay avance lento en Canal de Río Churubusco, entre calle 6 y Zaragoza. El avance lento en circuito interior de Constituyentes a Benjamín Franklin. Hay tráfico en Paseo de la Reforma, entre el eje 2 Norte y el eje 1 Poniente. Lento avance mantiene Universidad de Río Churubusco al eje 10 Sur Copilco. Vas a encontrar carga que no deja de avanzar en Arquímedes. De Paseo de la Reforma a Ejército Nacional. Tenemos en Avenida 8 Francisco Morazán carga. Esto es entre Viaducto Río de la Piedad y el Boulevard Puerto Aéreo. Vas a encontrar buen desplazamiento en Avenida del Taller, de San Antonio Abad al eje 2 Oriente. La temperatura al momento se mantiene en los 13 grados. Hay 70% de probabilidad de lluvia. Soy Mónica Villalobos. 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
4: Ya, ahora sí ya. Ya todos los chamacos que tenían que repetir el examen ya lo repitieron. Y ahora sí presencial. Y ahora sí estuvieron ahí incluso pues para cacharle las trampas, porque así de plano hubo quien en la repetición del examen, este examen de control para ingresar a la licenciatura del UNAM, el que se repitió por todas las trampas que hicieron los tramposos, pues hubo algunos que lo intentaron otra vez, que quisieron verse la cara, porque no salieron a ver a nadie más que ellos. Se los cacharon. Bueno, a algunos se los cacharon, yo no sé si a todos, pero dice la UNAM que a 20 y tantos se los cacharon por tramposos. Y que más o menos, 40% de los 58,000 que tenían que ir al examen, uh-huh, no fueron, ¿eh? Más o menos el 40%. Dicen que tal vez no fueron porque pues ya les quedaba lejos, o que tal vez no fueron porque pues ya habían elegido otra escuela, o que pues tal vez no fueron porque ya no se sintieron con la confianza. No sé, pero a mí me parece rarísimo que de aquellos que habían confirmado que iban a ir, no llegaran. A ver, ¿por qué lo pongo así, que habían confirmado? Porque habían sacado la cita. Acuérdense que fue en pasos el hecho de quiénes podrían presentar el examen presencial. Y en esas etapas, 58,000 confirmaron que iban a estar ahí. Que iban a estar ahí. Y de esos 58,000, más o menos 22,000, no llegaron. Armando Arteaga, has estado pendiente de ese examen. Buenos días, Armando.
5: Alejandro, buenos días. Pues sí, se acabó pues lo que parecía una larga novela. Y bueno, haciendo un pequeño resumen, Alejandro, se inscribieron originalmente para el examen en línea, se inscribieron 191,306 aspirantes, de los cuales 158,712 se presentaron, o bueno, hicieron el examen en línea, que se hizo en mayo y junio. Posteriormente, luego de detectarse estas irregularidades con los tramposos, pues solamente cerca de 58,000 de ellos fueron convocados a un examen de control presencial que se iba a realizar en agosto, o se realizó en agosto, de los cuales se inscribieron poco más de 42,000. La cifra final de aspirantes que se presentaran apenas llegó a los 36,000, y de ellos solo 21,000 tendrán un lugar en la UNAM, según informó el rector de la máxima casa de estudios, Leonardo Lomelín. Lo escuchamos.
6: Estamos hablando de un 80% aproximadamente de quienes descargaron su boleta para presentar el examen. A su vez, estos fueron aproximadamente un 80% de los convocados.
5: A pesar de tratarse de un examen presencial vigilado por 300 elementos de la UNAM, como lo decías, Alejandro, hubo nuevamente intentos de trampa con teléfonos celulares, con lentes con cámara, grabación de preguntas y alteración de documentos oficiales, según lo reportó el propio rector. Lo escuchamos.
6: Bueno, tenemos casos, por ejemplo, de alteración de cita. Modificaron su comprobante, ya fueron eso presentarse. Casos de uso de celular, intentos de llevarse las preguntas, o hubo quien las estaba copiando. Uso de lentes con cámara, uso de cámara para grabar el examen. Hubo quien de plano sí sacó su cámara y se puso a grabar.
5: 22 casos fueron los que pudieron detectar. Y bueno, habría que saber cuáles son las consecuencias de estas trampas. Pues la propia UNAM señala que se anula el examen, el personal de vigilancia y los supervisores retiran e invalidan la prueba en el mismo momento, por lo tanto hay una pérdida del registro y quedan fuera del concurso de ingreso actual sin derecho a continuar con el trámite. En el caso de quienes alteraron documentos para poder ingresar al examen, la universidad puede aplicar medidas legales o vetar su derecho a participar en futuros procesos de admisión. Pero bueno, por lo que parece que es un hecho es que se acabó el examen en línea, que si bien ante la actitud de algunos aspirantes, pues es que fue muy muy mala. Alejandro insiste en hacer trampa y bueno, pues terminaron pagando, como lo hemos dicho, justos por pecadores. Escuchamos al rector nuevamente.
6: Sí se considera la posibilidad de regresar a la presencialidad. Vamos a esperar, por supuesto, las recomendaciones de la Comisión Técnica.
5: Y también el rector habló de la posibilidad de abrir más sedes. Entre esas señaló que harán para el próximo año una en Mérida. Y bueno, al hacer este balance final de lo ocurrido en los exámenes en León, Oaxaca, Tijuana y la Ciudad de México, el rector apuntó, lo escuchamos.
6: Decirles a quienes en esta ocasión no pudieran ingresar que la universidad mantiene sus puertas abiertas.
5: Y bueno, ahora solo resta esperar a que se publiquen los resultados para saber quiénes y cuántos nuevos alumnos tendrá la UNAM en el siguiente ciclo escolar, Alejandro.
4: Bien, pues para los chavos que se vayan a quedar, para esos 22,000 cerrando números, aprovechen, ¿no? Aprovechen la universidad, ya lo hemos dicho, la universidad te cambia la vida. Hace poco estuve en una ceremonia de entrega de títulos universitarios y llama la atención, porque además de una universidad privada, y llama la atención que cuántos jóvenes son los primeros de la familia en recibir un título universitario. Y la verdad es que creo que son momentos que se deben de agradecer también en la vida, ¿no? Entonces aprovechar ese gran momento que la universidad les va a ofrecer al tener un lugar ahí. Y ya en otra reflexión, que ya le entraremos en otro momento, me voy a poner a hacer numeritos. Porque creo que este ejercicio, por lo menos a mí me ha dejado algo interesante. El filtro que al final se hizo. Porque fíjense, de 191,000 que se inscribieron a principios de año para presentar el examen, de 191,000 al final terminaron presentando el examen.
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11: Hola, seguimos con más información. Considera que permanece cerrada la circulación en carriles laterales de Calzada Ignacio Zaragoza, a partir de calle Santiago de la Vega hacia la Concordia. Alcaldía Iztapalapa, debido a obras a la altura de la estación del Metro Peñón Viejo, usa como alternativas Avenida Texcoco y Avenida de las Torres. Además, considera que hay obras y reducción de carriles sobre Sur 122, de Poniente 85 hasta Avenida Río Tacubaya. En sentido opuesto, se habilita reversible. Toma en cuenta que encontrarás carga en Arquímedes, de Paseo de la Reforma a Ejército Nacional. Tenemos carga en Avenida 8, entre Viaducto Río de la Piedad y Boulevard Puerto Aéreo. También encontrarás asentamientos al cruce de semáforos en Guelatao, de Calzada Ignacio Zaragoza y hasta llegar al Eje 6 Sur. La temperatura es de 13 grados. Soy Mónica Villalobos. 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
4: 8:00, panorama informativo 88.9, información que sirve. Yo soy Alejandro Villalbazo en X, en TikTok, @Villalbazo13. Es jueves 20 de agosto, Iñaki Manero. ¿Cómo estás, Iñaki?
13: ¿Cómo estás, Alex Villalbazo? Arturo Sanguino, amigos de la República Mexicana y de todas partes por Eje Radio, mitad del camino ya en panorama.
4: Los mensajitos en el WhatsApp 558255889. Voy a terminar nada más la idea que se quedó ahí, trunca, como
13: la primaria.
4: Como la universidad. ¿No? Sí. Se quedó ahí trunca ahorita que nos fuimos al corte comercial. Y que tenía que ver justo con el universo de jóvenes que a principios de año querían entrar a la universidad y al final, ya cuando el examen fue presencial, ¿cuántos llegaron? Y sorprende sin duda, fíjense. Se inscribieron para hacer el examen en línea 191,000. Voy a cerrar números, para. 191,000 se inscribieron para el examen en línea. Pero al final, cuando llegó la fecha de aplicación, lo presentaron 158,000. Eso quiere decir que ahí de saque ya fueron 33,000 menos. Uh-huh. Nada más de saque, ¿eh? Ok. 158,000 en línea. Pero cuando se cachan a los tramposos y dice la UNAM, a ver, ahora de estos 158,000 vamos a ver quiénes sí y quiénes no. ¿Y cómo define la UNAM quiénes sí y quiénes no? Los que sacaron los puntajes más altos y que ya tenían un lugar por esos puntajes altos. Y los que tenían puntajes promedio, uh-huh, comparados con otros años, que el puntaje promedio obtenido en otros años les hubiera dado con el puntaje que obtuvieron en este año. Entonces a estos les dieron chance. A ver, si tú en otros años hubieras obtenido un lugar, pues a ver, vente y mídete otra vez, porque los que se quedaron están muy arriba. Uh-huh. Ok. De esos dos universos, la UNAM dice son 58,000 los que pueden presentar ahora el examen de control y presencial. Ahí ya, de borrón, se fueron 100,000. Y los 33,000 que llevábamos, apá, 133,000, ahí ya. Pero de los 58,000 que estaban convocados, de 58,000, al final, presentaron el examen 36,000. 22,000 menos. Sí. Más los 133,000 que teníamos. ¡155,000! Que por una u otra,
13: no,
4: ya no.
13: Se quedan fuera.
4: A ver. No serán números así. Perdón mi mal pensamiento. Superinflados. Porque si 155,000 ya no, estarían haciendo un escándalo en las calles. ¿Se acuerdan de aquellos movimientos que había?
13: Sí, claro, de paso automático, ¿no?
4: No, hablando no a los rechazados.
13: No a los rechazados, sí.
4: ¿Y 150,000 en silencio? A mí me brinca.
13: Y que no hayan querido decir nada.
4: A mí me brinca.
13: Cuando ha habido protestas, ¿no? Oye, yo tengo este promedio, no me quieren dar el chance. Yo sí estudié y como quieren que reposa. Si brincan en ese tipo de cosas, ¿por qué en esto no han brincado?
4: Pues sí.
13: Sí está extraño.
4: Está extraño. Por ponerle una palabra. Son las 8:05, tráfico, clima cada 15 minutos. Mónica Villalobos.
14: Alejandro, gracias. Implementan carriles reversibles en Doctor Río de la Loza y su continuación Fray Servando Teresa de Mier, de Topacio a Doctor Vértiz, así como en circuito interior de la raza Leibniz y de Alfonso Reyes a Benjamín Franklin hasta las 9:00 a.m. En unos minutos, más información.
13: Muchas gracias, Moni. Autoridades en Jalisco tomaron medidas contra un plantío de marihuana. Martín Beltrán.
15: Elementos de la Secretaría de Seguridad del Estado localizaron y destruyeron un gran sembradío con aproximadamente 360,000 plantas de marihuana en el municipio de Tequila. No hubo detenidos. El hallazgo ocurrió durante recorridos de vigilancia en zonas serranas y brechas en un terreno conocido como Los Parajes, cerca de la delegación del Salvador. De acuerdo con la Secretaría de Seguridad, el cultivo se extendía sobre una superficie aproximada de 300 metros de ancho por 150 metros de largo. Las plantas alcanzaban hasta 2.5 metros de altura. Para Panorama Informativo desde Jalisco, Martín Beltrán.
13: Y establece nuevas reglas para locatarios legalmente establecidos en el Metro de Ciudad de México. Joana Flores.
16: El Metro publicó un nuevo reglamento para locales comerciales al interior de sus instalaciones, el cual entrará en vigor este jueves. A partir de ahora, los comerciantes autorizados tendrán prohibido gritar para promocionar su mercancía. Tampoco podrán utilizar aparatos de sonido, radios, bocinas o altavoces. Para evitar riesgos y el incremento de la temperatura en las estaciones, también estará prohibido el uso de estufas, calentadores, hornos o cualquier clase de aparato. Los locatarios tampoco podrán vender pornografía, beber, drogarse o portar armas. Deberán usar uniforme e identificación, instalar botes de basura y encargarse de su gestión, y deben vender productos adquiridos legalmente. Para 88.9 Noticias, Joana Flores.
13: Urgen autoridades educativas a tomar acciones contra el uso excesivo de dispositivos digitales. Moni Barrera.
17: Es necesario fomentar una cultura y una ciudadanía digital donde la inteligencia artificial no sustituya el pensamiento crítico.
18: La generación que nace después del 2008, que pasan más tiempo pegados a las pantallas que jugando con sus amigos, hoy se pasan más tiempo pegados a la pantalla. Y como consecuencia, pues tenemos jóvenes, adolescentes que caen en depresión, crisis de ansiedad, angustia, como autolesiones, desórdenes alimenticios.
17: Así lo dijo el secretario de Educación Pública, Mario Delgado, durante el Foro Regional Noreste, La Vida Frente a la Pantalla, el impacto de los dispositivos digitales, que se realizó en Nuevo León. En 88.9 Noticias, Mónica Barrera.
13: Los deportes, Arturo Sanguino.
19: Gracias, ya estoy de vuelta. E Iñaki, Alex, amigos de Panorama, los invito a ponerse los guantes y entrar al mundo del boxeo, porque Emilio Azcárraga, dueño del Estadio Banorte, abrió la posibilidad para que Saúl "El Canelo" Álvarez pelee en dicho inmueble. Al tomar la relevancia de la carrera del pugilista tapatío, Azcárraga señaló que valdría la pena ver al Canelo en el Coloso de Santa Úrsula, tal y como lo hizo Julio César Chávez en los 90. Saúl de momento se prepara para su pelea del 31 de octubre ante Christian Mbili en Arabia Saudita. Y los boxeadores británicos Tyson Fury y Anthony Joshua firmaron el contrato para subir a ring el próximo 20 de noviembre en una función transmitida por una plataforma de streaming, aunque todavía falta por definirse la sede. Podría ser Nueva York o Reino Unido. Sigan en las frecuencias 88.9 Noticias. Soy Arturo Sanguino. Vuelvo con la última en los deportes.
13: Muchas gracias, Arturo. Alex Villalbazo, Arturo Sanguino en los deportes. Iñaki Manero en Panorama Informativo 88.9 Noticias. 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Moni Villalobos, ¿qué nos cuentas con el tráfico y el clima cada 15 minutos? Avance, avance, Moni.
20: Hola, Iñaki, gracias. Hay reducción de carriles debido a obras en Ejército Nacional entre Juan Vázquez de Mella y Ferrocarril de Cuernavaca con dirección a Calzada Mariano Escobedo. Usen de alternativas Miguel de Cervantes Saavedra, Avenida Homero y Horacio. En unos minutos, más información.
21: Yo no me llamo Javier. Yo no me llamo Javier.
4: Él sí se llama Javier. Javier Tejado, de comentario político. ¿Cómo estás, Javier?
22: Querido Iñaki, pues qué novelón estamos viviendo en la política nacional con todo el tema del morenismo, Andy López Beltrán, el coraje con los Estados Unidos, pero resulta que hay un bueno de la película. Resulta que el secretario de Seguridad Federal, Omar García Harfuch, al que muchos lo conocen como el Batman o el superpolicía, está en Argentina, viene regresado de Argentina. Fue a una reunión mundial que organiza ahí la DEA, es la Agencia de Narcóticos de los Estados Unidos. Y obviamente para la 4T había dos taches. Uno, que fuera un evento de la DEA, a la cual le tiene una gran desconfianza a la 4T. Y dos, que fuera en territorio argentino, dado que ahí el presidente es Milei, alguien que también es, digamos, archienemigo de la 4T. La presidenta, en un acto inusual, dijo que mandó a hacer una consulta, una votación, a todo el gabinete, porque ella no quería que fuera, pero que votaron que sí fuera, y lo dejaron ir a Argentina. Lo que me parece que demuestra que la presidenta, para no confrontarse con López Obrador. Pero ya en Argentina, Omar García Harfuch fue el orador estelar, y muy importante, fue alabado por la DEA. Dijeron incluso que hablaban diario en México y Estados Unidos en temas de narcotráfico, y que era un gran aliado. Ya han puesto como 6-7 postos de redes sociales, la DEA y la conferencia, felicitando a Harfuch. Con eso, aquí la 4T, que es muy, digamos, desconfiada de Estados Unidos, desconfiada de la DEA, me parece que va a venir un momento, una ventana, donde a pesar de los resultados en seguridad que van avanzando, y dado que se cambió la política de abrazos no balazos, porque ahora sí hay balazos y ahora sí hay arrestos, me parece que van a venir muchos celos y muchas desconfianzas del morenismo contra un funcionario público que está haciendo las cosas bien. Entonces, habrá que ver qué sucede a la regresa del secretario de Seguridad, porque no creo que a este, digamos, morenismo a ultranza, morenismo trasnochado, le guste la cooperación internacional y ven con sospecha que Estados Unidos felicita a alguien. Así que habrá que ver con mucho cuidado qué pasa. Nadie del morenismo ha hecho eco de estas felicitaciones que hizo el secretario de Seguridad, pero la verdad es que la cooperación contra el narco y la inseguridad tiene que ser global, y también los tratados comerciales que tanto nos preocupan, lo ha dicho Estados Unidos, pasa porque haya más colaboración de seguridad. Entonces, a mí me parece que lo que ha hecho Omar García Harfuch es lo correcto, es lo necesario, pero veamos qué le parece a los duros de la 4T.
4: A ver qué dicen, qué postura tienen, cómo lo voltean a ver a partir de ahora, Javier.
22: Es correcto, yo quiero ver eso. Han guardado mucho silencio, generalmente ellos son muy vocales, las redes felicitan, pero hay un silencio sepulcral de todos de la 4T. Será interesante ver cómo lo reciben en México y cómo, digamos, sigue su relación adelante con el morenismo.
4: Ahora, los aplausos se los lleva de manera directa un funcionario, porque por ahí también, en una de las primeras reacciones de la presidenta fue en el sentido de, la DEA dice una cosa, pero dice otra sobre México y su gobierno. Sí, pero aquí la DEA, al que le aplaudió fue a un funcionario que es el secretario de Seguridad Ciudadana, y no le aplaudió a todo el gobierno mexicano, Javier, del cual siempre ha dicho, pues, hay temas ahí de narcogobernabilidad, ¿no?
22: Sí, ese es el tema. El aplauso fue para el funcionario por lo que ha hecho, y no para el gobierno, no para la presidenta. Igual la presidenta agradece que no le hayan felicitado, porque la presidenta de la República es la jefa del Estado mexicano, es la comandante suprema de las Fuerzas Armadas y de la Policía Federal. ¿Cómo puedo creer que tenga que decir que someta a votación a ver si va? Pues ella es la que manda, pero eso te deja ver las diferencias que hay entre ella, con López Obrador y muchos de la 4T, que tiene una gran suspicacia de las policías, de la DEA, de los Estados Unidos, y que está en este conflicto de los narcogobernadores, de la visa de Andy. Entonces creo que es un momento muy complicado en el que recibe Omar García Harfuch este premio, y habrá que ver cómo se desenvuelve la 4T en esos reconocimientos hacia él.
4: Gracias, Javier. Buenos días, Javier Tejado, de Comentario Político. Son las 8:15.
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1: Hola, seguimos con más información. Recuerda que se implementan carriles reversibles en Doctorio de la Loza y su continuación Fray Servando Teresa de Mier de Topacio Doctor Vértiz, así como en circuito interior de la raza a Leibniz y de Alfonso Reyes a Benjamín Franklin hasta las 9 de la mañana. Te comento también que encontrarás reducción de carriles debido a obras en Ejército Nacional, entre Juan Vázquez de Mella y Ferrocarril de Cuernavaca, hacia Calzada Mariano Escobedo, usa de alternativas Miguel de Cervantes Saavedra, Avenida Homero y Horacio. Te comento además que hay ligera carga en Ricardo Flores Magón, de circuito interior al eje central, con carga a bordo de Xochiaca, entre Vicente Villada y hasta llegar al periférico. Ya la temperatura al momento se mantiene en los 14 grados. Soy Mónica Villalobos. 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

0: 8:20, panorama informativo 88.9, información que sirve. Yo soy Alejandro Villalbazo en X, en TikTok, arroba Villalbazo 13. Los mensajitos en el WhatsApp 5580-255-889. ¿Cómo de pronto hay temas de los que dejamos de hablar? Y el migratorio es uno de esos. Y lo que acompaña la crisis o las crisis que acompañan y que rodean al tema migratorio. Dos de manera particular, que el otro día le preguntábamos a Fer Cantón sobre una de ellas. ¿Y las caravanas? ¿A poco ya no hay caravanas? Estas, ¿no? Que ahí vienen miles. ¿Y de pronto dejaron de venir miles? ¿O cómo está la cosa?
1: Las del portazo, ¿no? ¿Te acuerdas? ¡Pum! Se metieron. Con estas políticas de puertas abiertas de aquel, ¿no?
0: ¿Y cuántas veces en los cuestionamientos era quién está detrás de esas caravanas?
1: Así es.
0: ¿Qué propósito político se tiene para hacer algo así? ¿Cómo y quién está detrás en lo económico para poder movilizar a 5,000, 6,000 personas que venían en caravana desde Sudamérica y en el camino se les iban sumando por Centroamérica y ya cuando llegaban a México ya era una marea insostenible?
1: ¿Sí?
0: Bueno, ese es un punto. El otro, ¿qué ha pasado con todos esos que de alguna u otra manera siguen llegando a México y que se topan con pared, literal, en Estados Unidos? Porque Estados Unidos, que yo sepa, no ha modificado su política migratoria. Estados Unidos, que yo sepa, sigue rechazando, rechazando y rechazando. ¿En dónde quedan esos miles de migrantes que todos los días tratan de cruzar a los Estados Unidos? ¿Se están quedando en el norte del país? ¿Se están dispersando por la República Mexicana? ¿O son llevados de ese norte del país que los ponen en un avión y de regreso a la frontera sur? Y la bronca entonces se concentra en Tapachula, Chiapas. Fernando Cantón, buenos días, Fer.
2: ¿Qué tal, Alex? Muy buenos días. Efectivamente, mira, la deportación de personas desde los Estados Unidos a México ha tenido un importante impacto social en ciudades como Tapachula, en donde algunos delitos como el narcomenudeo se han disparado. Esto de acuerdo a lo que dice el fiscal general del estado, Jorge Luis Llave Navarca, quien además reveló que se ha detectado un incremento en los delitos cometidos por personas extranjeras que han sido deportadas apenas durante los últimos 2 o 3 meses. Vamos a escuchar lo que dijo el fiscal.
3: Y comentarles que en las últimas detenciones se ha incrementado lo detenido, sobre todo extranjeros. Pero me llama la atención algo, de extranjeros que han sido deportados. Es decir, hay muchos de los detenidos, checamos los registros con migración y tenían 2 meses o 3 meses de haber sido deportados, pero no se van a su país, se quedan aquí en Chiapas.
2: El fiscal del estado señaló que muchos de los delincuentes deportados también participan en otros delitos como la trata de personas y robos, entre otros, por lo que incluso se trabajará de manera coordinada con el Instituto Nacional de Migración para revisar los nombres de quienes llegan a Tapachula desde Estados Unidos y detectar a quienes tengan antecedentes delictivos. Vamos a escuchar nuevamente.
3: Sobre todo con aquellos nombres que tienen antecedentes en su país, ya sea en El Salvador, sea en Honduras, sea en Guatemala, o tengan antecedentes de pandillerismo. Eso para nosotros será un indicativo.

0: de que tendrán un seguimiento especial. ¿Por qué? Porque hemos notado que en los últimos meses hemos tenido el incremento de comisión de delitos de personas extranjeras aquí en el estado de Chiapas.
1: Jorge Luis Llave Navarca destacó que tras la detención de un extranjero que haya cometido un delito, se hace la búsqueda de información en una base de datos para saber si es requerido en su país y, en caso positivo, deportarlo. En caso contrario, tendrán que enfrentar las leyes mexicanas. Cabe señalar que durante las últimas semanas, aquí en Tapachula, fueron detenidos dos presuntos líderes de la Mara Salvatrucha 13 y 18, que eran buscados en El Salvador, por lo que fueron deportados a ese país. Así el panorama, Alex.
2: Oye, Fer, ¿cuántas personas siguen tratando de pasar todos los días por México para llegar a Estados Unidos? Porque hablamos de que el promedio sigue estando entre 5,000 y 7,000 que todos los días llegan de algún lugar del mundo, principalmente Centro y Sudamérica, para pasar esa frontera sur de México, para poder emprender un camino y llegar al norte, y de el norte a ver cómo le hacen para penetrar el muro. ¿Esos 7,000 sí se ven reflejados en la crisis que nos estás platicando en Tapachula, Fer?
1: Bueno, Alex, pues el tema de la llegada de migrantes continúa. Las caravanas siguen saliendo, algunas ya con muy poca gente, pero siguen saliendo. Lo que pasa es que se ha hecho menos mediático. Se estima, de acuerdo con defensores de derechos humanos, que hay hasta 13,000 migrantes en Tapachula esperando poder cruzar el país o por lo menos arreglar su situación migratoria y quedarse, pues ya sea en Chiapas o en otros puntos o en otros estados de la República.
2: Uh-huh. Oye, y seguimos pagando todo eso nosotros, ¿no?
1: Sí, por supuesto, porque los servicios médicos, educativos, entre otros, se les sigue dando sin reserva también a los migrantes, en tanto están aquí en Chiapas.
2: Uh-huh. ¿Y los hijos de los migrantes, Fer?
1: Sí, por supuesto. Muchos de los migrantes ya se quedan en Chiapas, los vemos trabajando en restaurantes, en gasolineras, etcétera, mientras sus hijos, pues de alguna manera, acuden a las escuelas públicas que hay aquí en Chiapas.
2: Sí, ahí es donde entonces lo hemos platicado en otras ocasiones, ¿no? Se revienta un tema social muy interesante, porque no puedes dejar desprotegidos a esos chiquitos, no puedes dejarlos en la calle sin escuela, pero por el otro lado, pues no tenemos en México para cubrir a todos los niños que quisiéramos. Es un asunto bien delicado, bien delicado. Y mientras tanto lo seguimos viendo a lo largo y ancho de este país, a esos migrantes que se quedan en México porque ya no pueden entrar a los Estados Unidos. 8:25.
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16: Hola, seguimos con más información. Conduce con precaución. Recuerda que se implementan carriles reversibles en Doctor Río de la Loza y su continuación Fray Servando Teresa de Mier, de Topacio a Doctor Vértiz, así como en circuito interior de la raza a Leibniz y de Alfonso Reyes a Benjamín Franklin hasta las 9 de la mañana. Anticipa tu salida y es que encontrarás intensa carga en Canal de Río Churubusco, entre calle 6 y Zaragoza. El avance lento en Calzada Ignacio Zaragoza de Telecomunicaciones a Viaducto Río de la Piedad. Encontrarás carga sobre el Eje 1 Norte, de Periférico al Metro Hangares. Considera además que por obras hay reducción de carriles en Sur 122, de Poniente 85 hasta Avenida Río Tacubaya. En sentido opuesto se habilita reversible. La temperatura 15 grados. Soy Mónica Villalobos. 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

0: 8:30, panorama informativo 88.9, información que sirve. Yo soy Alejandro Villalbazo en X, en TikTok, arroba Villalbazo 13. Los mensajitos son en el WhatsApp 5582-5588-889. Tráfico y clima cada 15 minutos. Mónica Villalobos.
1: Alejandro, gracias. Recuerden que se implementan carriles reversibles en Doctor Río de la Loza y su continuación Fray Servando Teresa de Mier de Topacio, Doctor Vértiz, así como en circuito interior de la raza Leibniz y de Alfonso Reyes a Benjamín Franklin hasta las 9 de la mañana. En unos minutos, más información.
2: Muchas gracias, Moni. Vamos a hacer un pequeño recorrido por la República Mexicana. Un momentito más vamos a tener a Pablo Rubén Villalobos desde Cuernavaca, Morelos, porque reconoce el alcalde de la capital, Cuernavaca, José Luis Uriostegui, que está desbordado el ambulantaje y la venta de alcohol en bares clandestinos. ¿Cómo estás, Pablo? Muy buenos días.
3: Saludos con gusto. De hecho, buenos días. Pues bueno, fíjate que acá las autoridades están buscando todas el origen de la violencia que se está generando acá en el estado de Morelos. Y es que luego de la presión social contra el alcalde de Cuernavaca, José Luis Uriostegui, sobre el crecimiento desmedido tanto del ambulantaje como de los bares clandestinos y chelerías, el presidente municipal aseguró que van a regular la venta de alcohol y quedará restringida hasta las 2 de la mañana en Cuernavaca. Fiel a su estilo de rentar la bolita en conflictos, el alcalde acusó que son los ayudantes municipales quienes otorgan permisos para la operación de estos tipos de bares, que no cuentan con licencias y venden alcohol hasta el amanecer. Sin embargo, el municipio está obligado a las clausuras a través de su área de gobernación. Se han detectado más de 2,000 negocios de este tipo, asegura el alcalde. Y es que el operativo de seguridad para recuperar la paz en Cuautla ha detectado que este tipo de negocios son el escenario perfecto donde se han enfrentado grupos delincuenciales y prolifera la clandestinidad también en la venta de narcóticos. Cuernavaca, hace 3 semanas, vivió un hecho lamentable donde fueron masacradas 7 personas. 2 de ellos perdieron la vida en el interior de una cantina montada en el garaje de una casa. Ningún funcionario municipal pudo explicar cómo operaba este negocio sin ningún tipo de documentación y tampoco ninguna clausura, estando en una avenida principal. Las discotecas en Cuernavaca han cerrado por la proliferación de este tipo de negocios que, sin ninguna medida de seguridad, ponen en peligro a los ciudadanos ante los ojos de la autoridad. Es el panorama, Iñaki. Buenos días.
2: Te agradezco mucho, Pablo Rubén Villalobos, desde Cuernavaca, donde nos hace el favor de escuchar a través de iHeartRadio. Parece que se acerca el final de la ruptura, o una ruptura, por lo menos, en la familia real británica. Lalo González.
4: Después de 6 años de residencia en California, el príncipe Enrique y su esposa, la actriz Meghan Markle, estarían planeando regresar al Reino Unido en los próximos meses. Algunos medios como The Telegraph y People reportan que los hijos de la pareja iniciarían el próximo ciclo escolar en un colegio británico. También trascendió que la residencia en la que vivirá la familia sería privada, no real. Recordemos que apenas en estas vacaciones de verano, Enrique, Meghan y sus hijos visitaron el Reino Unido. Fueron recibidos por el rey Carlos III y la reina Camila. Ese fue el primer encuentro del monarca con sus nietos Archie y Lilibet en 4 años. Para 88.9 Noticias, Lalo González.
2: Vamos con Toño Valdés, su comentario deportivo. Hola, Toño.
5: ¿Qué tal, amigos de Panorama? Un placer saludarles. La hormiga Armando González finalmente jugará en el Olympiacos. Ya el arreglo está dado entre el conjunto griego y las Chivas Rayadas del Guadalajara. El tema del dinero, bueno, pues quedó por ahí de los 10 millones de euros. Y bueno, se habla de una cantidad extra, dependiendo de cómo se vayan dando los resultados. Pero bueno, lo importante acá en lo deportivo es que la hormiga tendrá el brinco a Europa. Después de mucha especulación, después de que mucho, de que si iba, que si no iba, que si no se arreglaban. Es el primer futbolista mexicano de los que estuvieron con la selección, que está en el fútbol de nuestro país, que ahora da el brinco al fútbol del viejo continente. Y bueno, se une a una lista larga de algunos futbolistas, algunos muy reconocidos, otros no tanto, que han pasado por el fútbol de Grecia, futbolistas mexicanos como Nery Castillo, como Toño de Nigris, que en paz descanse, como Alan Pulido, como Paolo Medina, Pedro Arce, Orbelín Pineda, por supuesto que acaba de regresar de allá, Rodolfo Pizarro, Jordan Silva, Jorge Sánchez, Jonathan Gómez, todos ellos pasaron, estuvieron en su momento con algún equipo de Grecia. En el caso de Nery, Estuvo en el Olympiacos, en el caso de Alan Pulido también estuvo en el Olympiacos, así que estamos hablando de que será el tercer centro delantero mexicano o delantero mexicano. Nery no era tan centro delantero, pero bueno, que estará con este conjunto que es uno de los más populares en Grecia y que va a jugar Europa League en esta temporada. Y ahora que está resuelto lo de la Hormiga, hay que ver si el Tala, si Raúl Rangel finalmente se concreta lo del interés del equipo croata Dinamo Zagreb, y lo mismo con Brian Gutiérrez, que suena para ir con el Red Bull allá a Austria. Estas son simplemente opciones, pero hasta el momento nada oficial, nada que se mueva así de manera importante o inminente. Un saludo para todos ustedes, amigos de Panorama.
2: Muchas gracias, Toño. Y nos vamos a Oaxaca porque 5 jóvenes fueron hallados sin vida al interior de una casa. Giselle Melchor, Giselle, buen día.
6: ¿Qué tal? Muy buenos días. Te comparto que 5 jóvenes originarios de San Andrés El Alto, en la Sierra Sur de Oaxaca, murieron dentro de una vivienda en San Pedro Cajonos, donde se encontraban temporalmente para realizar trabajos de fumigación. La Fiscalía General del Estado de Oaxaca informó que los primeros estudios periciales apuntan a una intoxicación provocada por la acumulación de gases tóxicos de un generador portátil de energía que permaneció encendido en un espacio sin ventilación. Las víctimas fueron identificadas como Donaldo, de 23 años, Margarito, de 25, Martín, de 18, Ramón, de 20 y Raimundo, de 23 años. De acuerdo con los primeros reportes, el generador había permanecido encendido durante la noche en la habitación donde se encontraban estos jóvenes. Fue hasta la tarde del domingo cuando el agente municipal de San Miguel Cajonos reportó el hallazgo de los 5 cuerpos y solicitó la intervención de las autoridades ministeriales a petición de los familiares. Las diligencias se realizaron con su presencia y durante la madrugada de lunes se efectuó la inspección del inmueble. Los cuerpos fueron trasladados el día de ayer posteriormente a su comunidad de origen, donde las familias recibieron las condolencias tras esta tragedia que enluta a San Andrés El Alto en Oaxaca. Es el panorama.
2: Terrible tragedia. Gracias, Giselle Melchor, desde Oaxaca, donde nos escuchas por iHeartRadio. Alguien y Albazo, Arturo Sanguino, Iñaki Manero, en Panorama Informativo por 88.9 Noticias, información que sirve, y por iHeartRadio. Moni Villalobos, tráfico y clima cada 15 minutos. Platícanos, Moni.
1: Hola, Iñaki, gracias. Hay reducción de carriles debido a obras en Ejército Nacional entre Juan Vázquez de Mella y Ferrocarril de Cuernavaca, con dirección a Calzada Mariano Escobedo. Usen de alternativas Miguel de Cervantes Saavedra, Avenida Homero y Horacio. En unos minutos, más información.
0: La respuesta de la trivia, Iñaki.
2: Gracias, Alex. Si me permiten, con mucho gusto. Hace una hora o hace dos horas te platicábamos aquí en Panorama una palabra muy, muy poderosa de origen griego. Aparentemente quiere decir algo completamente distinto al contexto que le podemos dar actualmente, pero los antiguos griegos tenían otros datos. ¿Qué palabra es?
0: La palabra, ya como la usamos nosotros.
2: Ajá.
0: Escuela.
2: Escuela. Escuela con el contexto que le damos nosotros. Uh-huh. Finalmente, en griego escuela, quiere decir como tiempo libre, ¿no? O tiempo sin hacer cosas, o sea, tiempo
0: de ocio,
2: digamos. Y uno podría decir, bueno, pues escuela y tiempo de ocio, como que no, ¿no? Como uh-huh. que no machan. Lo que pasa es que para los griegos, el tiempo de ocio se llenaba estudiando. Okay. Se llenaba leyendo. Ahí está la gran diferencia.
0: Claro.
2: ¿No? Y tú dices, tiempo de ocio, es echar la hueva sabrosa.
0: Sí, no hacer nada.
2: No hacer nada. No, para los griegos era aprender, era leer, era estudiar. Y de ahí viene la palabra escola.
0: Ok.
2: Escuela. Y fíjate cómo se repite en la misma palabra en varios idiomas, ¿no? Uh-huh. Escola en italiano, school en inglés, en fin, en escuela en español. Y el significado que le damos es un lugar donde tú vas a tomar clases, uh-huh. donde no es tiempo libre, es tiempo de ir a estudiar. Porque los griegos también estudiaban.
0: Claro.
2: También había lugares, academias, lugares donde iban a estudiar, pero su palabra escola era llenar ese espacio vacío, ese espacio donde no estabas trabajando, no estabas laborando, no estabas produciendo, en aprender. Y pues por eso fue la civilización que fue.
0: Y nosotros ya a la escuela le damos otra definición, ¿no?
2: Sí.
0: y el tiempo de ocio tiene su definición.
2: Sí.
0: Como ya lo dices, el no hacer nada, y el tiempo de escuela es donde supuestamente es el lugar de estudio, donde se va a aprender, donde hay una dedicación, donde hay una división por la edad de los niños, preescolar, primaria, secundaria, hablando de la educación básica.
2: Sí, pero fíjate, diferencia entre sociedades, porque a mucha gente le dices la palabra escuela y inmediatamente repele. Es un lugar donde voy a aburrir, donde, ¿no? Ay, ya tengo que ir a la escuela otra vez. Pero pues la escuela es un lugar donde te vas a preparar, donde vas a ser una persona distinta a los demás, donde vas a buscar nuevos horizontes.
0: Y lo decíamos hace ratito, ¿no?
2: Sí.
0: Con los 22 mil más o menos que van a entrar a la Universidad Nacional Autónoma de México, que gracias a esta repetidera de examen van a obtener un lugar, que a fin de mes pues ya les van a dar el resultado de este examen y se podrán inscribir para en septiembre empezar la universidad. Lo decíamos, aprovechen, cambien la vida, ¿no? Cámbiense la vida con esa gran oportunidad que les da la universidad. Pero eso ya es en la etapa final.
2: Sí, claro.
0: Porque venimos, ¿no? Desde los niveles educativos, pasando por todas esas escuelas.
2: Preprimaria.
0: Que tenemos que aprovechar.
2: Sí, algunos dicen que incluso antes de la preprimaria, los chavos hay que meterlos en estimulación temprana para que cuando lleguen a la prepa, o sea, toda la vida dedicada al estudio, toda la vida dedicada a prepararte para ser, pues, alguien mejor.
0: Y eso no se acaba terminando la escuela, porque justamente hay quien piensa, no, pues ya terminé, ya no tengo nada que aprender. Finalmente, todos los días estás aprendiendo cosas, y no estamos románticos, es una realidad, todos los días estás aprendiendo algo, ¿no?
2: No, pues aquí estudiamos todos los días los temas de los cuales vamos a platicar. Sí. O sea, todos los días, en esta cabina, presentamos un examen final.
0: De acuerdo.
2: Sí. Y sí, pues ahora sí que ya es tu rollo, ¿no?
0: Mañana, ¿de qué va el examen?
2: ¿Estudiaste o no estudiaste?
0: No,
2: sí,
0: no, claro. Pues mañana el examen va de que agarraron al Fausto. Pues hay que ponerse a estudiar del Fausto y
2: así
0: su
2: es.
0: Banda.
2: Así es. Y ahí sí no hay nadie que... Finalmente... Esto debe salir de ti, ¿no? El prepararte, si no. Y gracias a toda la preparación que tuviste desde chiquito, desde pequeñito, ¿no? Estás llegando a estas instancias donde tú estás preparado para tener una disciplina que te permite estudiar el día a día de lo que estás laborando.
0: Incluso con el ejercicio de la trivia, ¿no?
2: Sí.
0: Es ese examen sorpresa de todos los días.
2: Sí.
0: ¿No? Pues si lo pones así, es ese examen sorpresa, porque se plantea la pregunta y de ahí pues hay que investigarle, hay que empezar a razonar, empezar a preguntarte cosas, empezar a ayudarte cómo buscar y qué buscar, que eso también sirve.
2: Sí.
0: Aprendes.
2: Sí, aprendes un poquito, sí. Por lo menos te da conversación.
0: De acuerdo.
2: Es que estaba viendo también este dato de la OCDE. México está en el lugar 51 entre 81 países evaluados. Y dentro de los 37 países miembros de la OCDE estamos en el 35. En cuestión de educación.
0: Híjole.
2: Entonces, por eso digo, y decíamos al plantear la trivia hace dos horas, pues es, para países como México esta palabra es relevante.
0: Podemos. Y tendríamos que cambiarle desde las políticas públicas.
2: Sí, sí.
0: La mayoría de nuestros niños, hablando de educación básica, la mayoría está cursando la primaria.
2: Sí.
0: 12.5 millones es más o menos la mitad de los chamacos que integran la educación básica, preescolar, primaria y secundaria. La mitad está ahí. ¿Cómo estamos tratando a nuestros niños ahí, no? En esa educación primaria. Hay 96 mil escuelas primarias en la República Mexicana. Hablamos públicas y privadas.
2: Sí, sí, sí.
0: ¿Cómo están nuestras escuelas? Y es un pendiente que tenemos espantoso. Lo que sucedió y que fue tal discusión, ¿no? La modificación ahora de la nueva escuela mexicana. Y todo el mundo volteó y dijo, ¿y cuál nueva escuela?
2: ¿Dónde está la novedad?
0: ¿En dónde estamos?
2: Pues seguimos estando casi hasta la cola, los países menos desarrollados.
0: Y cada vez parece alejándonos de ese lugar de excelencia. Alejándonos como, pues, ya lo decíamos, con conceptos como la nueva escuela mexicana, o con ese apapacho de, pues es que hasta para ahora ser parte de la escolta no importa si ¿Haces esfuerzo? No. Te toca porque a todos nos tiene que tocar.
2: ¿Dónde está el mérito?
0: Ajá. Cuarto para las 9.
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1: Hola, seguimos con más información. Hay obras de reencarpetamiento que afectan Avenida del Taller, de Callejón Cuitláhuac hasta Sur 75A. Usa como alternativa Fray Servando Teresa de Mier. Además, te comento que hay avance lento en periférico debido a un choque a la altura de Insurgentes con dirección a San Jerónimo. Considera que encontrarás al momento avance lento en el eje 5 Sur, de Guelatao a Circuito Interior. También hay tráfico en José María Isasaga entre Correo Mayor y el eje central. Lento avance en Isa, de Paseo de la Reforma y hasta llegar a Insurgentes. Tenemos también tráfico en Observatorio de Periférico a Constituyentes. La temperatura sigue en los 15 grados. Soy Mónica Villalobos. 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
3: 9:10, Panorama Informativo 88.9, información que sirve. Yo soy Alejandro Villalbazo, en X, en TikTok, @Villalbazo13. Te voy a hacer una pregunta que a mí me sorprendió en el momento en el que a mí me la hicieron. ¿Cuántos tipos de ingresos tienes? Pues, por mi chamba, por mi trabajo, ¿no?
4: Lo que me pagan, mi nómina, no sé.
3: ¿Esos son mis ingresos o hay otros? Vamos a platicar con Fernando Guerrero, subdirector de Estrategia Digital de Finamex Casa de Bolsa. Fer, bienvenido.
5: Muchísimas gracias, Alejandro. Iñaki, como siempre. Efectivamente, normalmente entendemos los ingresos o con la manera en que yo puedo recibir ingresos de una sola forma, y es mi trabajo. Uh-huh. Voy, trabajo, mi tiempo, mi esfuerzo, y a cambio de mi tiempo y de mi esfuerzo recibo un ingreso, recibo mi sueldo. No todos tenemos un sueldo fijo, pero también puedo tener un ingreso variable a cambio de ese trabajo que yo hago. Eso es lo más común. Ahora, yo creo que lo que tenemos como que preguntarnos es, mientras yo estoy trabajando, ¿qué está haciendo mi dinero? Porque no es la única manera en que yo puedo obtener un ingreso. Yo también puedo obtener un ingreso poniendo a trabajar mi dinero.
3: Ok.
5: Y este tipo de ingresos se llaman ingresos pasivos. El primero que platicamos, que es el más común, el que todos conocemos, es un ingreso activo. Yo trabajo y recibo dinero a cambio. Pero también hay ingresos pasivos como las inversiones, en donde yo lo que hago es poner a trabajar mi dinero para recibir más dinero a cambio. Ojo, y aquí bien importante, no se trata de sustituir uno con otro, no se trata de decir, bueno, entonces yo voy a tener un ingreso pasivo y de eso, solo de eso voy a vivir. Se trata de complementarlos, de diversificar, de no solo acostumbrarnos a tener el ingreso que me da mi trabajo, sino darme cuenta que mientras yo estoy trabajando, mi dinero también puede estar trabajando para mí, para darme más dinero.
3: Dicen los sabios de las finanzas, Fer, ¿no? Que eso es lo que deberíamos de hacer todos, poner a trabajar nuestro dinero, ¿no?
5: Exactamente, poner a trabajar nuestro dinero. Y se trata de ponernos objetivos cortos, de alcanzables, ¿no? No, otra vez, no voltear y decir, bueno, entonces yo quiero simplemente vivir de mis inversiones. ¿Por qué no, en vez de hacernos ese objetivo de vivir de nuestras inversiones, decir, yo quiero que mis inversiones me paguen mi celular, por ejemplo?
3: Okay.
5: O yo quiero que mis inversiones me paguen la suscripción a la plataforma de streaming donde veo la tele. Y entonces son objetivos mucho más cercanos, mucho más fáciles, y conforme yo voy poniendo esas metas, se trata de ir poniendo metas, entonces va a ser más fácil estructurar mi dinero, mi patrimonio, el ahorro. Cuando yo me dé cuenta que mi dinero me empieza a generar para pagar mi celular, pues entonces me voy a motivar para ahorrar más dinero y voy a empezar a ahorrar. Y se trata de eso, de que nuestro dinero trabaje para nosotros. ¿Cómo hacerlo? A través de las inversiones.
3: Ahora, ¿dónde lo invertimos? Porque esa es la otra, ¿no?
5: Sí.
3: Hay que saber invertir.
5: 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Uh-huh. Ya no sé qué voy a hacer con mi dinero. La realidad es que invertir es muy sencillo. Hay muchos tipos de inversiones, sin duda. Uh-huh. Hay inversiones mucho más complejas, pero hay inversiones muy fáciles. 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
3: Muchísimas gracias, Fernando Guerrero.
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5: es. Muchísimas gracias.
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3: Hola, ¿qué tal? Nuevamente continuamos con más información. Te comento que vas a encontrarte circulación complicada sobre calzada de Tlalpan, de calzada Coxpa y hasta llegar a Cerro de Jesús. El avance lento en periférico. Esto es a partir de Avenida Benito Juárez y hasta llegar a Canal de Chalco. Manifestantes cierran circulación de Venustiano Carranza y Avenida 20 de Noviembre. Es en la Alcaldía Cuauhtémoc. Usa como alternativas Isabela Católica, el Eje Central y Fray Servando Teresa de Mier. Te comento que hay obras de reencarpetamiento que afectan Avenida del Taller, de Callejón Cuitláhuac hasta Sur 75A. La alternativa es Fray Servando Teresa de Mier. Encontrarás al momento carga, esto es sobre Avenida 8, entre Viaducto Río de la Piedad y el Boulevard Puerto Aéreo. La temperatura 16 grados. Soy Mónica Villalobos. 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

0: 9 en punto, panorama informativo 88.9, información que sirve. Yo soy Alejandro Villalbazo en X, en TikTok, arroba Villalbazo 13. Los mensajitos en el WhatsApp 5580-255-889. Es jueves 20 de agosto, Iñaki Manero. ¿Cómo estás, Iñaki?
1: Nos dieron las 9, Alex Villalbazo, Arturo Sanguino, amigos de la República Mexicana. Muy buenos días, una hora más de panorama.
0: Los mensajitos en el WhatsApp 5580-255-889. Ayer platicamos a esta hora sobre las cuotas para que los chavos puedan ir a la escuela. Ya sabemos que si no pagamos la cuota, pues de pronto ni la inscripción, o empiezan a malmirar a los hijos y empiezan a tener represalias, pues porque los papás dijeron, no voy a pagar la cuota, ya estuvo suave de tanto atraco. Y ayer que platicábamos del tema, le decíamos a Pepe Toño Morales, ¿no? Y ahora de todo ese dinero que se reúne de las cuotas, ¿quién es el dueño? ¿Quién lo maneja? ¿Quién mueve? Es una suma millonaria de cuotas escolares. Si tuviéramos todas las cuotas escolares, hablando de educación básica, seríamos multimillonarios. ¿Quién maneja ese dinero? Platicamos de eso en un ratito. Son las 9:02, tráfico y clima cada 15 minutos. Mónica Villalobos.
2: Alejandro, gracias. Les comento que manifestantes cierran circulación de Venustiano Carranza y Avenida 20 de Noviembre. Alcaldía Cuauhtémoc, usen de alternativas Isabela Católica, el Eje Central y Fray Servando Teresa de Mier. En unos minutos, más información.
1: Gracias, Moni. Vámonos con el panorama de la comunidad zapoteca de San Miguel Aloapam. Esto es en la Sierra de Juárez, en Oaxaca. Acusó irregularidades, actos de corrupción e irresponsabilidad por parte de la jueza del Poder Judicial de Oaxaca, Marta Catalina Cruz Bautista, quien dejó en libertad a 3 personas presuntos responsables del delito de narcomenudeo en la región y exhibió la identidad de un denunciante anónimo. El fiscal general de Oaxaca, Fernando Rodríguez Alamilla, informa sobre la detención de 2 hombres originarios de Tijuana, Baja California, y de Guerrero. Son investigados por su probable participación en una organización dedicada al robo de vehículos, principalmente Toyota, Tacoma y RAV4, con operaciones en Oaxaca, Puebla, Veracruz, Chiapas y Michoacán. El funcionario dijo que además existe una tercera persona plenamente identificada de origen estadounidense. La Suprema Corte de Justicia de la Nación rechazó atraer el caso de abuso sexual cometido en el año 2018 en agravio de 17 niñas y niños de entre 3 y 5 años de edad en el Kinder Marcelino de Champañat, en Ciudad de México, por Ramón Morales Jacobo, quien fue condenado a 494 años y 9 meses de prisión, pero debido al límite constitucional solo debe compurgar 60 años de prisión y pagar una multa equivalente a 80.600 pesos. Ahora el juicio regresará al primer tribunal colegiado en materia penal en Ciudad de México para resolver temas de legalidad. Se incrementa el número de homicidios en Mazatlán, Sinaloa, Gibran Casas.
3: Más de 30 homicidios lleva Mazatlán en lo que va del mes de agosto. Es la voz del vicefiscal de la zona sur de Sinaloa, Isaac Aguayo Roacho.
4: Es evidente, como ustedes han visto, que tenemos un incremento de que es de julio a la fecha. Julio cerró con 30 homicidios y agosto ya llevamos cerca de los 40 homicidios.
3: Desde que se recrudeció la violencia en Mazatlán, las autoridades han negado que la situación se haya vuelto similar a la de Culiacán. Sin embargo, en la entidad ya se han desplegado más elementos del ejército, la marina y de la policía estatal. Para Asir Noticias, Gibran Casas.
1: 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Piden empresarios a legisladores no entretenerse en descalificaciones durante el proceso electoral y aprobar iniciativas responsables. María Inés Camacho.
5: Ante el proceso electoral 2026-2027 que iniciará el jueves 10 de septiembre, empresarios hicieron un llamado a los legisladores para que no se entretengan en descalificaciones y se pongan a trabajar en iniciativas que impulsen el crecimiento económico y combatan la informalidad laboral.
6: Pero hay otros diputados que son un poco más distraídos, ¿no? Que están viendo a ver quién es peor de los peores. Entonces, esos diputados que viven señalando que es peor el otro, del otro y del otro, decirles que eso no nos interesa.
5: Fue la voz de Octavio de la Torre, presidente de la Concanaco, quien agregó:
6: para que las decisiones y determinaciones y propuestas que se presenten sean alcanzables, y pedirles que también que sean responsables. La reforma de reducción de jornada laboral es una reforma que, al no contar con un equilibrio, lo que va a generar es mayor empleo informal.
5: 88.9 Noticias, María Inés Camacho Romero.
1: En el panorama de los espectáculos, fueron canceladas las presentaciones que Shakira y Cristina Aguilera ofrecerían en Medio Oriente. Lalo González.
7: El conflicto bélico que se mantiene en el Oriente Medio es razón suficiente para cancelar dos festivales en Abu Dhabi, donde se tenían anunciadas las presentaciones de Shakira y Cristina Aguilera. Recientemente, las autoridades de los Emiratos Árabes Unidos indicaron que han sido el blanco de más de 3,000 misiles y drones, y aunque la mayoría fueron interceptados, representan una amenaza a la seguridad. De esta forma, los organizadores del festival Off Limits, donde Shakira subiría al escenario el 21 de noviembre, anunciaron su cancelación y próximo reembolso. En cuanto al show de Cristina Aguilera, estaba pactado para el 25 de septiembre y también quedó cancelado. Para 88.9 Noticias, Lalo González.
1: Vamos a los deportes, Arturo Sanguino.
8: Gracias, amigos de Panorama, ya estamos cerca de despedirnos y seguimos con temas de todo menos fútbol, porque en el diamante de la Liga Mexicana de Béisbol, los Charros vencieron 5-3 a los Toros de Tijuana e igualaron la Serie A1, mientras que Caliente también igualó la Serie A1 tras ganar 17-5 a los Sultanes de Monterrey. En la zona sur, los Pericos de Puebla pegaron primero al ganar 13-5 a los Diablos Rojos del México, y los Guerreros vencieron 2-1 a los Olmecas de Tabasco. En la NFL, los Buccaneers y Vita Vea firmaron una extensión de contrato donde el jugador ganará 48 millones de dólares por las próximas dos temporadas. Y justamente hoy se vivirán dos juegos más de pretemporada de la NFL. Los Texans se miden a los Raiders a las 6 de la tarde y a las 8 de la noche San Francisco choca ante los Chargers. Con esto me despido, amigos de Panorama Informativo. Un placer acompañarlos este jueves. Regreso con ustedes, Iñaki, Alex. Fuerte abrazo y excelente día para todos.
1: Igualmente, Arturo, muchas gracias. Alex Villalbazo, Arturo Sanguino, Iñaki Manero, Panorama Informativo 88.9 Noticias, información que sirve y por iHeartRadio. Moni Villalobos, tráfico y clima cada 15 minutos. Que haya nuevo, Moni.
2: Hola, Iñaki, gracias. Hay obras de reencarpetamiento que afectan Avenida del Taller, de Callejón Cuitláhuac hasta Sur 75A. Usen de alternativa Fray Servando Teresa de Mier. En unos minutos, más información.

0: ¿Quién administra el dinero de las cuotas voluntarias? En las escuelas sí estamos hablando de la educación básica, en esa donde te piden, te exigen una cuota para que lo puedas inscribir, para que no sea tu hijo, tu hija, para que no sea blanco de burlas, para que no salgan con que pues no le vamos a entregar las calificaciones porque no tiene la cuota cubierta. ¿Quién administra ese dinero? Que si tuviéramos ese dinero juntos, Pepe Toño Morales, seríamos millonarios. Buenos días, Pepe Toño.
1: Sí, tiene razón. Los recursos que se llegan a recibir alcanzan, fíjate, cuando mal les va, repito, cuando mal les va, los 15,000 pesos y de ahí para arriba, por plantel. Así lo confirmó Israel Sánchez Martínez, quien es el presidente de la Unión Nacional de Padres de Familia.
2: Mínimo 15,000 pesos, 18,000 como mínimo. Y de ahí hacia arriba, pues estamos hablando casi hasta de 60,000 escuelas públicas del tamaño. Depende mucho del tamaño y las circunstancias, pero hemos detectado hasta 60,000, 70,000 pesos de aportaciones voluntarias de los padres de familia. Por plantel, sí, así es.
1: Esas son las cuotas que se piden generalmente al principio del ciclo escolar, pero el dinero, dicen, no lo es todo, porque hay otro tipo de solicitudes, toda vez que los presupuestos que llegaban a las escuelas desde los gobiernos ya no son lo mismo.
3: Yo fui vocal como 3 años con Elías y 2 años con Germán primaria. Como al mes que entran, la cuota es que cada salón por niño se lleve 1 litro de pinol, 1 litro de fabuloso, 1 litro de cloro y una bolsa de FAT. Es la ayuda que se pide para lavar la escuela y los baños.
1: Es una madre de familia que junto con sus hijos ha ido avanzando y para estar cerca de ellos ha formado parte de la Sociedad de Padres de Familia, y es así como se ha enterado de que la SEP, en teoría, tendría que darles todo lo que se necesita para el trabajo diario, pero como eso ya no existe, los directores les piden apoyo. ¿Cómo estarán las cosas, Alex Iñaki, que la Unión Nacional de Padres de Familia tiene información de que esas llamadas cuotas voluntarias en muchas ocasiones se utilizan para cuestiones de la administración escolar?
2: Pues en algunos otros casi prácticamente viene como si fuera una cuota de inscripción o una cuota que se debería de estar entregando a la dirección, cosa que no debería de existir. No hay una reglamentación al respecto. Este esquema a veces, a la falta de un vacío ahí de comunicación, pues se ocupan hasta para gastos administrativos, ¿no? Hacer reparaciones en la escuela, pagar luz, teléfonos, incluso hemos tenido casos donde se paga hasta docentes.
1: Y para que no quede duda de lo que nos acaba de decir Israel, los propios padres de familia nos confirmaron que a veces no hay ni para pagar el teléfono.
3: Cuota que a veces nos piden en la secundaria con Elías, bueno, hace un año la pidieron, fue 24 pesos o 25 pesos creo para pagar el teléfono de todo el año. No, y la verdad esa escuela, la 24, solo tiene creo que 2 o 3 baños para no sé cuántos alumnos que son mañana y en la tarde porque son dos turnos. Y de eso dicen que porque no hay presupuesto y que todo lo que alcanza.
1: Así también logramos contactar a otro padre de familia que actualmente forma parte de esos comités que se encargan de recibir el dinero que efectivamente está destinado a una cuenta bancaria, generalmente a nombre del presidente de la mesa directiva. Solo que ya ha iniciado el ciclo escolar, las escuelas no pueden con lo poco que se les da y recorren a esas sociedades de padres de familia que toman ese dinero.
4: Te viene dando más que nada mitad de ciclo escolar. ¿Por qué? Porque ya no les surte la TEP más insumos, hojas de papel. Lo que más se gastan, sobre todo las hojas de papel. Este año nos tocó nosotros, nada más nuestro talón pusimos una caja de papel bond y estamos hablando de más de 1,000 hojas. No se tiene que valer porque se supone que para eso están la TEP y para eso son los recursos que ellos dan, pero luego ya no empiezan a dar más recursos.
1: De acuerdo con este padre de familia, de ese dinero dispone la Asociación de Padres de Familia. Ahí determinan en qué se va a ocupar. En este caso, a ellos parte de la cuota les pidieron comprar como parte de esa cuota papel de baño, pero para toda la escuela, no nada más para un salón. Desde el punto de vista de la Unión Nacional de Padres de Familia, sí hay escuelas donde condicionan algunos servicios al pago de esas cuotas que en teoría son voluntarias. Y a eso hay que sumar que cuando las escuelas no cuentan con presupuesto para cuestiones administrativas, pues se toma dinero de las cuotas y a veces las autoridades presumen por cosas que la SEP no pagó. De nueva cuenta, Israel Sánchez Martínez.
2: En algunos estados, esos recursos no se pueden fiscalizar porque son aportaciones voluntarias. Hemos visto malas prácticas donde a las escuelas no les llega un presupuesto. Hay veces en que, oiga, pues necesito 5,000 pesos para reparar una puerta o reparar una serie de escritorios, y entonces pues ya se metió como gasto en la SEP, en las escuelas públicas, y pues ese gasto se reporta como si la secretaría lo hubiera hecho.
1: Bueno, ese es el destino de las cuotas voluntarias que se piden en las escuelas públicas de México, que tienen que apoyar casi siempre a sus planteles. Les voy a dar un dato, si me permites, Alex, para que lo tengan ahí. Solo como dato mencionar que el 13 de agosto, apenas, cuando integrantes de la sección 22 de la CENTE estuvieron en Palacio Nacional, lograron obtener 1,300 nuevas plazas y una inversión de 800 millones de pesos, le llaman ellos, para recategorizaciones salariales. Y los otros planteles, papá, estoy con ustedes, Alex.
0: Fíjate, nada más, Pepe Toño, yo voy a seguir con el dinero, ¿no? ¿En dónde está ese dinero? Porque no, al final no se ve tampoco en las escuelas. Hablamos de 23 millones de niños que cursan la educación básica, preescolar, primaria y secundaria. 23, cerrando números, 23 millones. ¿El promedio de cuota está en 250 pesos, Pepe Toño?
1: Eso les están pidiendo promedio.
0: Promedio. 5,750 millones de pesos. ¿En dónde están? 9:15.
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6: Hola, seguimos con más información. Considere que manifestantes cierran circulación de Venustiano Carranza y Avenida 20 de Noviembre, Alcaldía Cuauhtémoc. Usa de alternativas Isabela Católica, el Eje Central y Fray Servando Teresa de Mier. Además, te comento que encontrarás avance lento sobre Periférico Canal de Garay y Avenida Benito Juárez y hasta llegar a Canal de Chalco. Presenta tráfico Río Churubusco, de Calzada de la Viga, Avenida México, Coyoacán. Toma en cuenta que en Pantitlán hay carga de Carmelo Pérez al Periférico. Buen avance mantiene Tlalpan, entre Viaducto y el Eje 6 Sur. Hay obras de reencapetamiento que afectan Avenida del Taller, de Callejón Cuitláhuac hasta Sur 75A. La temperatura al momento se mantiene en los 16 grados. Soy Mónica Villalobos. 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

0: 9:20, panorama informativo 88.9, información que sirve. Yo soy Alejandro Villalbazo, en X, en TikTok, arroba Villalbazo 13, los mensajitos en el WhatsApp 5580-255-889. ¿Qué se hace con el dinero de las cuotas escolares? Porque si lo vemos aislado, ay, es que una escuela aporta 60,000 pesos.
1: Fijaos.
0: No, a ver, vamos a verlo, vamos a juntarlo. Y juntando la lana, si hablamos de 23 millones de estudiantes por 250 pesos, mínimo, ¿eh? Pero ya en las escuelas se dejan ir luego más fuerte.
1: Uh-huh.
0: Estamos, creo que van muy abajo, pero bueno, en ese muy abajo, 250 pesos por cuota, 5,750 millones de pesos. Para algo alcanzarán, ¿no?
1: Bueno.
0: Por eso les decía, si tuviéramos la lana en nosotros, seríamos millonarios. Para algo alcanzaría ese dinero. Y no se ve reflejado por ningún lado, Pepe Toño.
2: Sí, fíjate que estaba yo haciendo cuentas ahorita que te escuchaba. La verdad, Alex, es que nos estamos quedando muy cortos. El dato que estoy investigando es cuántas... Porque fíjate, nos decían en la Unión Nacional de Padres de Familia que cuando mal les va, porque depende de muchos factores, cuánto reciba cada plantel al principio del ciclo escolar como parte de esas cuotas voluntarias, ¿no? Entonces, depende del tamaño de escuela, cuántos estudiantes, cuántos den y cuántos no den, en fin. Pero en términos generales, hay en toda la República Mexicana, solo nivel básico, 229,000 planteles. Estoy cerrando números, porque son un poquito más. Pero si hacemos la multiplicación de 229,000 planteles por 15,000 pesos que recibiría cada uno de esos planteles cuando les va muy mal, cuando tienen muy poquitos estudiantes, cuando no todos pueden dar, la verdad es que la cantidad es millonaria. Es más, estoy haciendo la cuenta en este momento, fíjate, son 229 millones por 200, no, por 15,000. Es que es tremendo. 15,000 pesos, vamos a ver el resultado. Oh, es 3,000 millones de pesos, Alex.
0: No, ¿cómo mínimo crees? Más,
2: es que
0: Pepe Toño.
2: Dinero.
0: A ver, otra vez, ¿cuánto dijiste?
2: Son 229,000. Ahí te da la cifra correcta.
0: 229,000 escuelas de educación básica.
2: En todo el país.
0: Ok, ¿por cuánto de cada escuela?
2: 15,000 pesos cuando les va muy mal.
0: 15,000 cuando les va muy mal. Estamos hablando de, sí, 3,435 millones de pesos. Pues por donde sea es un dineral. Ok. ¿Y dónde está esa lana? ¿En dónde está ese dinero? ¿En qué se ve reflejado? Muchas veces, y esta es una historia que los papás la conocen muy bien, muchas veces terminan en un tema muy delicado quienes encabezan estas asociaciones de padres de familia, justo por el manejo del dinero. Hay pleitos fuertes, Pepe Toño.
2: Sí, nos estaban platicando que en muchos casos, como le tienen que rendir cuentas a la propia mesa directiva, a la propia sociedad de padres de familia, tratan de entregar fichas. Pero en algunos casos, efectivamente, la diferencia en cuanto a por qué esto y por qué no para aquello, o cómo se maneja el dinero... Hay personas, Alex, que entran a esas mesas directivas siendo amigos y hasta compadres o comadres y terminan enemistados y jamás en la vida se vuelven a hablar, precisamente porque no todo el mundo está de acuerdo con el manejo o cómo se transparentan esos recursos, porque en teoría, según lo que nos estaban explicando, sobre todo los papás de familia que forman parte de esos grupos, en teoría esas cuotas voluntarias es para... precisamente mejoras que ellos como papás consideran que los chavos necesitan, pero de repente pues otros opinan, ¿no? Que la maestra opinó, que el maestro opinó, que el director opinó y que mejor agarren para acá y que ya se nos acabó a medio ciclo escolar el papel y que échenme la mano con los toner y que se descompuso la impresora, cosa que ya dependería de la Secretaría de Educación Pública, pero como les terminaron de dar el presupuesto y

0: no les dan más que una caja al principio del ciclo escolar, pues tienen que pedirles apoyo a ellos o tienen que poner otra cooperación aparte o a veces de su propia bolsa, Alex.
1: Sí, pero el problema es que esto lo hemos normalizado de tal manera que no hacemos escándalo como si lo hacemos con los insumos médicos, ¿no? Porque cuando se trata de reclamar que no hay medicamentos, entonces sí decimos, ¿y por qué nos están pidiendo que compremos los medicamentos? Pues es lo mismo. ¿Y por qué te están pidiendo que compres el papel de baño para la escuela de los chavos? Esto tendría una solución tan sencilla, tan facilita. El gobierno tendría que hacerse cargo de todos los gastos. De todos los gastos de operación, de mantenimiento de las escuelas. ¿Qué se necesita para que la escuela funcione como debe de funcionar? ¿Baños? ¿Con papel de baño? ¿Con jabón? ¿Salones con pizarrones? Estoy nada más así por lo básico, muy básico mi lista, uh-huh, pues. Uh-huh. Ok, pues eso lo tiene que surtir el gobierno, no tienes por qué pedirle a los padres de familia.
2: Para eso pagamos impuestos, ¿no? Y en las escuelas privadas para eso pagamos una colegiatura.
1: Sí.
2: Ya debe estar todo contemplado.
1: La limpieza de las escuelas.
2: Perdón.
1: Pues tendría que hacerse cargo alguien de la limpieza de las escuelas.
2: Yo me dedico a trabajar para pagar esa colegiatura, ¿no? O o yo pago mis impuestos para qué. Para que tú tengas el dinero suficiente para que a esa escuela donde va mi hijo, mi hija, no le falte absolutamente nada.
1: Pero resulta que ya está normal, que ya sabemos que va a empezar el ciclo escolar, que van a pedir la cuota, que van a pedir además en especie también algunas cosas, y que todo eso lo tienes que llevar, porque si no, a tu chavo le va mal.
2: Ah, sí, lo mal miran, lo relegan, no le hacen caso.
1: Al rato no le entregan ni los papeles.
2: No está en la escolta.
1: Ah, no, eso sí. En la escolta ya puede estar, aunque...
2: Ah, claro, porque reparo que son
1: porque
2: burrones,
1: eso ya es
2: claro,
1: de jale parejo.
2: Tiene razón.
1: Ya la escolta es de jale parejo. A partir del próximo año ya no hay...
0: Más aplicado.
1: No, sí. Ya no hay nada del mérito. No, eso ya... Eso es meritocracia.
2: Ah, sí. Parte del neoliberalismo.
1: Pero bueno, ¿quién va a meterle mano a las cuotas escolares? ¿Quién se va a atrever? 9:25.
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14: Hola, ¿qué tal? Seguimos con más información. Se implementan cortes a la circulación en Avenida 20 de Noviembre, a partir de República de Uruguay y Venustiano Carranza, a partir de 5 de Febrero, debido a la presencia de manifestantes. Usa de alternativas el Eje 2 Oriente, Fray Servando, el Eje Central e Isabela Católica. Toma en cuenta que encontrarás tráfico en Canal de Miramontes, entre Calzada Coxpa y Cerro de las Torres, muy lento el avance en el Eje 10 Sur, de Avenida Aztecas y hasta llegar a Revolución. Hay carga sobre Calzada de las Bombas del Eje 3 Oriente, División del Norte, con carga José María Rico, de Insurgentes al Eje Central. La temperatura al momento sigue en los 16 grados. Soy Mónica Villalobos. 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

0: 9:30, panorama informativo 88.9, información que sirve. Yo soy Alejandro Villalbazo, en X, en TikTok, arroba Villalbazo 13. Los mensajitos son en el WhatsApp 5580-255-889. Algo la verdad bien feo, ¿eh? Le pasó a Vanessa Huppenkotten, que es conductora de TUDN. Algo bien feo le pasó. Iba circulando por calles de la Ciudad de México. Al ratito les platicamos ya y le escuchamos porque grabó. Pero iba circulando por calles de la Ciudad de México y adelante de ella un carro que la verdad estuvo bien raro. Bien raro. Hasta que pasó un camión del ejército. Bueno, al ratito les cuento y les digo y escuchamos porque ella relata y después graba otro video dando a conocer cómo se encuentra. Son las 9:30, tráfico, clima cada 15 minutos. Mónica Villalobos.
1: Alejandro, gracias. Les comento que aún está cerrada la circulación de calle Mariano Matamoros entre Circuito Interior y calle Madrid debido a obras de reencarpetamiento. La alternativa es Universidad. En unos minutos, más información.
2: Gracias, Moni. Vámonos al panorama y nos vamos al piso de remate de la Bolsa Mexicana de Valores. ¿Cómo inicia la pachanga y el gasolinazo nuestro de cada día? María Inés Camacho, hola nuevamente.
3: Buenos días también al auditorio. Comentarles, Iñaki, que la Bolsa Mexicana de Valores está registrando tendencia positiva, ganando el 0.72%, avanzando 463.55 puntos y coloca su principal indicador en las 64.458.81 unidades. El dólar en los bancos, 16.44 pesos a la compra, vendiéndose en 17.41 pesos en promedio. El euro, 19.53 pesos a la compra, 20.13 pesos a la venta. Y en materia de combustibles, bueno, pues el precio promedio del litro de la gasolina magna a nivel nacional, 23.69 pesos, la premium, 28.52 pesos, litro de diésel, 27.02 pesos, y la mezcla mexicana de exportación se ubica en 81.76 dólares por barril. Iñaki, los números esta mañana, muy buenos días.
2: Gracias, Marínez Camacho, muy buen día, 2:30 de la tarde, ¿cómo cierra la Bolsa Mexicana de Valores? ¿Cómo quedan las cosas para el resto de la jornada? 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Las altas temperaturas representan una presión adicional para la red eléctrica. Es una situación que se repite año con año. Mario Arjona.
4: Hay falta de capacidad de la Comisión Federal de Electricidad en generación de energía, lo que provoca apagones generalizados en diferentes puntos del país. Para Rodolfo Castillo López, presidente nacional de la Federación de Ingenieros Mecánicos, Electricistas, Electrónicos y Ramas Afines de la República Mexicana, la poca inversión y el crecimiento social han provocado dicha situación. Explicó que es en época de calor cuando esto es más frecuente en ciudades desarrolladas como Jalisco, Nuevo León, la zona conurbada de Veracruz, Boca del Río, entre otras.
5: Utilicemos medidas de eficiencia energética, que tratemos de comprar aire acondicionado, condicionados eficientes y alumbrado eficiente, en fin, ¿no? Para poder ayudar un poco al sistema, nosotros como usuarios, ¿no? Lo demás lo tendrá que resolver forzosamente la Comisión Federal de Electricidad.
4: Digo que saben, hay un proyecto de inversión nacional, aunque aún no se refleja esa inversión en fortalecer la generación y distribución energética del país. Mario Arjona Ramírez, así noticias.
2: Balearon a una persona, ¿en dónde? Mi amigo René Ponce, buenos días.
6: ¿Qué tal, mi amigo Iñaki? Efectivamente, se registra balacera en calles del municipio de Naucalpan, Estado de México. El saldo, un hombre que pierde la vida, según las primeras versiones. Dos sujetos que viajaban a bordo de una motocicleta disparan en contra del conductor de un autobús de transporte público, quien pierde la vida por las heridas de bala. Estos hechos ocurren sobre Periférico Norte, a la altura de Ingenieros Zapeadores, es la colonia El Parque. Al parecer, se habría tratado de un ataque directo. Y por otra parte, también te informo, al interior de una vivienda en la colonia San Andrés, en la alcaldía de Azcapotzalco, esta mañana un hombre también pierde la vida al interior de este lugar. Una mujer fue detenida, presunta responsable de haber privado de la vida a este hombre. Al parecer se habría tratado de un conflicto entre estas dos personas y que ocurrió al interior del lugar. Es el panorama, Iñaki.
2: Pero todo bien, no pasa nada. Muchas gracias, mi amigo René Ponce. Hoy en la conferencia matutina, la presidenta habló sobre la detención del chofer de Héctor Melesio Cuen. Memo Jivilla.
7: La detención de Fausto Corrales, testigo del secuestro del Mayo Zambada, es relevante. Sin embargo, será la Fiscalía quien informe al respecto. Así lo dijo la presidenta de México, Claudia Sheinbaum, al asegurar que las investigaciones continúan y no se ha cerrado el caso.
8: Bueno, la Fiscalía ya tiene que informar. Ellos están, como dijimos desde hace muchos meses, la Fiscalía nos ha informado que siguen las investigaciones, que esto no se ha cerrado ese caso. Y es relevante esta detención. Y ya la Fiscalía, pues, que informe sobre cómo fue esta detención y las implicaciones que puede tener para conocimiento de este caso.
7: Confío que con esta detención se pueda aclarar toda la información que se tiene hasta el momento. 88.9 Panorama Informativo, Guillermo Jivillé.
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10: ¿Qué tal, amigos de Panorama? Un placer saludarles. ¿Qué actuación tuvo el día de ayer José Urquidi con Medias Blancas de Chicago en el duelo de la ciudad de Chicago, la ciudad de los vientos? Medias Blancas en contra de Cachorros, un triunfo de Medias Blancas de 3-0, con el Mazatleco luciendo de maravilla, como en sus mejores tiempos con los Astros de Houston. Luego de que abrió el partido Newcomb, lanzó 2 entradas, vino el relevo de Urquidi, y el trabajo fue realmente impecable. 6 episodios sin permitir carrera, solamente un par de imparables, ponchó a 8 enemigos, no regaló base por bolas. Fue la segunda victoria de la temporada para Urquidi, que ha batallado con las lesiones, que ha batallado también con encontrar oportunidades. Los Astros de Houston de plano pues se hicieron a un lado y empezó a brincar pues en algunas organizaciones, pero ahora parece que ha encontrado su lugar con los Medias Blancas. Realmente esta actuación es sobresaliente, y además con un equipo, Chicago, que Medias Blancas, que está en el primer lugar de su división, la división central de la Liga Americana, tiene en este momento 4 juegos de ventaja sobre los Mellizos de Minnesota y 5.5 sobre los Guardianes de Cleveland y los Tigres de Detroit, así que están en una muy buena posición. Cuando está acercándose el último mes de temporada regular, una gran posición de los patipálidos para conseguir meterse al playoff, algo que sería realmente extraordinario, porque este equipo viene de 2 campañas consecutivas de más de 100 derrotas, así que es la gran sorpresa sin duda de la temporada, y es una gran noticia también que el mexicano José Urquidi sea parte ahora de este grupo, de esta organización, de este pichó de Medias Blancas. Y el día de ayer, insisto, una actuación soberbia por parte de Urquidi para de esta manera llegar a 2 triunfos en la temporada. Un saludo para todos ustedes, amigos de Panorama.
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2: Gracias, Toño. Y ahora, el bloqueo nuestro de cada día, en donde mi amigo René Ponce nuevamente. Buen día.
6: ¿Qué tal nuevamente, mi amigo Iñaki? Se trata de 45 a 50 transportistas que están bloqueando en estos momentos ya Calzada de las Bombas y Miramontes. Es la colonia Jardines de Coyoacán, alcaldía del mismo nombre. Ellos, los inconformes, están solicitando alzas, rechazando estas alzas a las multas y están diciendo pues que están en desacuerdo con lo acordado con las autoridades y señalan que pues no van a moverse hasta que no lleguen ahí autoridades de CEMOVI para pues explicarles esta situación respecto a las sanciones que podrían recibir estos transportistas. Es el panorama, Iñaki.
2: Te agradezco mucho, mi amigo René Ponce, Alex Villalbaz, Arturo Sanguino, Iñaki Manero, en Panorama Informativo, 88.9 Noticias, información que sirve y por iHeartRadio. Moni Villalobos, tráfico y clima cada 15 minutos. Muchas gracias, Moni. Hasta mañana.
1: Hola Iñaki, gracias. Hasta mañana. Se implementan cortes a la circulación en 20 de noviembre a partir de República de Uruguay y en Venustiano Carranza a partir de 5 de febrero por presencia de manifestantes. Las alternativas son el Eje 2 Oriente, Fray Servando, el Eje Central e Isabela Católica. En unos minutos, más información.
12: Este tipo está loco, pero bien loco. Quiere que me pase, Dios santo. A ver qué me hace. Si me matan, pues ya sabemos que fue este cabrón de 709SF. No se va a ir, Diosito santo. Vengo sola, ayúdenme, por favor. Ay, no hay una patrulla, nada. Ay, no, no se va. Se va a estacionar. ¿Qué hago? Díganme. Ayúdenme, por favor. Dios mío. Santo. Ay,
0: qué terror, Qué terror. Lo narra así, lo cuenta así, lo publica en sus redes sociales. Vanessa Huppenkotten, conductora de TUDN. Va circulando por la noche calles de la Ciudad de México. La calle que yo identifico es Avenida Ejército Nacional, en el tramo entre Gutenberg y Mariano Escobedo. Y va circulando rumbo hacia Mariano Escobedo. Ya es noche, y entonces Vanessa empieza a grabar cómo un carro que va delante de ella se le empieza como a dar cerrones y a frenar. Nunca choca con ellos, porque hay quien dice, es que es víctima de montachoques. Es que nunca chocaron, o sea, o nunca provocaron el choque. Nada más se le frenaban. Vanessa se frenaba, ellos aceleraban, Vanessa se frenaba. ¿Y por qué digo ellos? Porque en ese coche iban varios, incluso en los asientos de atrás. Porque todavía el que va en la puerta trasera del lado izquierdo baja el vidrio y le hacía señas con la mano.
2: Con la mano.
0: Y es cuando Vanessa empieza a hacer esta descripción del terror que está viviendo. Bueno, llegó el extremo. Que los que iban en ese carro, es camionetita roja, se orillaron. Vanessa se frenó a media avenida Ejército Nacional. Y desde la orilla le hacían señas y hacían como que abrían la puerta para bajarse. Y ella parada. Historia de terror. A ver, no era nada amable, sin duda alguna, ¿eh?
2: No, desde luego. Pues nada más estaban provocando miedo. Cualquiera que haya sido su intención, la idea era estar provocando primero desazón, ¿no? Miedo.
0: Y vaya y que lo consiguieron, logró. Qué terror.
2: Sí, sí, a cualquiera, ¿eh?
0: Sí, claro. Sí. A cualquiera que le ocurra.
2: Para como están las cosas en este país, a cualquiera, ya no sabes.
0: Qué bueno que Vanessa lo compartió, porque nos permite platicar y alertarnos. Ella, les digo, al final se detiene, alto total, carril de en medio de Ejército Nacional. Estos tipos en el carril de baja, incluso un poco sobre la banqueta, haciéndole señas. En eso pasan unos camiones del ejército y es cuando ella dice, ayúdenme, y escuchamos cómo incluso se arranca para irse pegada a los camiones del ejército. Hasta ahí esa historia. Después, Vanessa sube este otro video a sus redes sociales.
13: ¿Cómo están? Quiero agradecer sus mensajes y su apoyo. Hace unas horas tuve un susto que afortunadamente no pasó a mayores. Estoy en casa, estoy bien, estoy a salvo y les agradezco infinito. Muchísimas gracias.
0: Qué bueno, ¿no?
2: Pues sí.
0: Qué bueno que terminó en eso, pero es que no deberían de ocurrir esas cosas.
2: Claro.
0: No deberían de suceder. Deberíamos de tener la paz, la tranquilidad, la confianza. Voy circulando, no importa qué hora, no importa en qué avenida, en qué calle. Voy en paz y llego a donde tenga que llegar. Estamos hablando de un tramo de la Avenida Ejército Nacional, que es una avenida importante.
2: De las más importantes en la Ciudad de México.
0: Donde circulan los carros que quieran. Sí. No era una calle vacía.
2: No.
0: Pasaban carros. Y también ahí está la otra, la falta de empatía, ¿no? Nadie, como para echar una llamada, un grito a alguien de ayuda, oye, pues, a la persona de ese coche, le están tratando de hacer algo, porque algo trataban de hacerle.
2: Claro.
0: Algo trataban de hacerle. Dice la Secretaría de Seguridad Ciudadana que por los hechos documentados en un video difundido en redes sociales, la Secretaría de Seguridad tomó acciones inmediatas para la búsqueda y localización a partir del registro de las placas. Están llevando a cabo el análisis de las imágenes para identificar la unidad y a las personas que viajaban en ella, para esclarecer los hechos y determinar responsabilidades. Es decir, están analizando el video. No tienen a nadie, no han detenido a nadie, no han agarrado a nadie.
2: Sí, a pesar de lo que puedas encontrar en redes sociales, ¿no?
0: Cuarto para las 10.
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15: Hola, ¿qué tal? Seguimos con más información. Se implementan cortes a la circulación en Avenida 20 de Noviembre, a partir de República de Uruguay y Venustiano Carranza, a partir de 5 de Febrero, debido a la presencia de manifestantes. Usa de alternativas el Eje 2 Oriente, Fray Servando, el Eje Central e Isabela Católica. Toma en cuenta que encontrarás tráfico en Canal de Miramontes, entre Calzada Coxpa y Cerro de las Torres, muy lento el avance en el Eje 10 Sur, de Avenida Aztecas y hasta llegar a Revolución. Hay carga sobre Calzada de las Bombas del Eje 3 Oriente, División del Norte, con carga José María Rico, de Insurgentes al Eje Central. La temperatura al momento sigue en los 16 grados. Soy Mónica Villalobos. 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

0: 10 para las 10, panorama informativo 88.9, información que sirve. Yo soy Alejandro Villalbazo en X, en TikTok, arroba Villalbazo 13. Los mensajitos en el WhatsApp 5582558889. Abusados, hay que estar bien atentos, alerta. Regreso a esto que le pasó a Vanessa Huppenkotten, conductora de TUDN. Y que Vanessa lo comparte en sus redes sociales. Y que Vanessa nos muestra lo que tantas veces platicamos que tal vez ocurre, pero que como no lo vemos, atentos. Qué feo, ¿no? Que tengamos que ir, sí, atentos al camino, porque pues vas manejando, pero no atentos a ver quién se te cierra, quién se te mete, qué intenciones lleva, cuáles son esas malas intenciones. No, hombre, pues atento al camino tendríamos que ir, a la manejada. Y no con el Jesús en la boca. De, pues, quién sabe qué pueda pasar, quién se me pueda cruzar. Esta historia, ¿no?, que incluso debería de tener, para mi gusto, debería de tener otro final. ¿Cuál hubiera sido para mi gusto el otro final? Que cuando ella se arranca y les grita a los del camión del ejército y les pide ayuda, los del camión del ejército tendrían que haberse orillado, a bajarse, a ver, vamos con los de la camioneta y vengan para acá.
1: Sí, y ya,
0: ¿y de qué se trata esto, no? Porque hay una mujer que los está denunciando. ¿De qué se trata esto? Para mi gusto.
1: No, además el video es muy explícito, ¿no? Porque sí. Es acoso. ¿No?
0: Pues sí.
1: Es que le queríamos pedir un autógrafo. No chingues.
0: No.
1: Luego hay enfermitos así.
0: Sí, de acuerdo, pero no.
1: Así los hay luego.
0: No. No, por Dios. No, porque mira, ya en esas, pues hasta le pegan un grito, ¿no? Oye, nada más en una foto, saludarte, sí, te admiramos,
1: sí. Dile,
0: ¿no?
1: Hola.
0: Claro.
1: Sí, pues, sí, pero no estar acosando, intimidando.
0: Sí. O sea, Dios. Queriendo pararla, sí. Provocando un alto total a media calle.
1: Pues así es. Y a media avenida de Cristo Nacional.
0: Sí, no. Pero, por eso les digo que para mí, tendría que darse otro final. No sé, porque por supuesto eso ya no lo difunde, o no sé si ya lo grabó o no lo grabó Vanessa. No sé cuál fue el apoyo que le pudieron haber dado y los miembros del ejército que iban en ese camión. De hecho, por lo menos en la imagen pasan dos camiones del ejército.
1: De redilas.
0: Uno pasa tan rápido que Vanessa se sorprende cuando ve al segundo, y es cuando pide ayuda y cuando se arranca y se va pegadita al camión. Pero les digo, yo creo que tendría que haber ocurrido eso. Los militares se orillan, se paran. ¿Qué pasó? No, pues es que aquellos, fíjate que así y asado. Ah, vamos. Y a ver, ¿no? Y
1: así
0: entonces,
1: debería ser.
0: Oye, es que no tienen las atribuciones. No importa. Es un militar.
1: No, pues están para garantizar la paz, ¿no? También.
0: Pues, bueno. Y en eso, pues para ellos comunicarse con un policía y ya hacer la cadena correcta. Pero, insisto, estoy hablando sin el detalle, porque eso ya no lo sabemos, cómo fue o no fue el apoyo. Pero tan no lo fue, que dice la Secretaría de Seguridad, andamos buscando el carro. Con la información que tenemos, andamos buscando el carro. Muy importante. Andemos a las vivas, no importa si vas caminando, no importa si andas en tu bicicleta, si vas en la moto, si vas en un coche, si andas en el transporte, andemos a las vivas.
1: A la hora que sea.
0: A la hora que sea. Si es temprano, si ya es de noche, si estás saliendo de casa, pues ni modo, toca voltear para todos lados a ver si salgo de casa y todo en orden. Y toca voltear para todos lados a ver si regreso a casa y no hay nadie ahí venadeando. Y toca andar en el camino pendiente del carro que viene atrás, del que va adelante. Si no, ya viene siguiéndome.
1: No, qué pesadilla, ¿eh?
0: Pues sí,
1: Ñaki. Estás cuidando de todos lados. Sí.
0: ante los inútiles que no nos han cuidado.
1: Así es.
0: Y que se permite que pase todo esto, pues toca.
1: Pero prometieron cuidarnos y encima, ¿no? Dicen que todo está toda madre, no pasa nada, ¿no? Tienes dos estados incendiados, pero no pasa nada, todo está bien.
0: Ahora, mira, estamos hablando de esto porque desafortunadamente, pero también de manera a destacar, le ocurre a Vanessa, que tuvo la capacidad de reaccionar, uh-huh, de grabar, de difundirlo, porque a cuántas personas, mujeres u hombres, no les habrá pasado la misma historia y quién sabe en qué habrá acabado.
1: Sí.
0: Pero como no había un registro o esta posibilidad de difundirlo a través de redes sociales, pues no nos enteramos. Entonces es valioso lo que ocurre en cuanto a que nos sirve para echarnos la mano, para alertarnos.
1: Sí, sí, porque luego se sube en una banqueta estacionándose y uno abre la puerta.
0: ¿De atrás?
1: ¿No? De atrás. Y, ahora, ¿con qué van a salir?
0: Y es cuando ella se hace alto total,
1: ¿sí?,
0: en el carril del medio del Ejército Nacional.
1: No quería pasar.
0: Nunca los rebasó, nunca los pasó.
1: Pues a ver, ¿con qué me van a salir? ¿Una pistola? O no sabes. No tienes ni idea.
0: Reiterando el punto final del mensaje de Vanessa, lo deja como un susto, está bien, ¿no? Y eso hay que destacarlo, pero vaya terror el que vivió, sin duda alguna, terror el que vivió. Calles de la Ciudad de México, ayer por la noche, cuando unos tipos algo querían hacer. Y yo insisto, eso de montachoques, ponerle ya nada más la etiqueta, yo lo dudo, porque si hubieran querido, le provocan el choque y le hacen que se detenga. Y,
1: sí.
0: Otra cosa. Andaban. En otra cosa andaban. Ya nos vamos, Iñaki.
1: Hasta mañana, si os quiere. Gracias. Cuídense mucho.
0: Abusados, sí. Ahí no importa la hora, ¿eh?
1: No importa.
0: Incluso ahorita. Voy a voltear para todos lados. A voltear para todos lados. 5 para las 10.

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6: Hola, seguimos con más información. Conduce con cuidado. Y te comento que encontrarás avance lento. Tómalo en cuenta en el eje 3 Oriente de Río Churubusco a Canal Nacional. Hay avance lento en el eje 3 Oriente Cafetales, de Periférico a la Calzada de la Virgen. También hay avance complicado en Insurgentes de Viaducto Tlalpan al Periférico. Bloqueo de manifestantes en Calzada de las Bombas y Calzada de Miramontes. Alcaldía Coyoacán. La alternativa es la Calzada del Hueso, Tlalpan y Armada de México. Con carga Año de Juárez. De Circuito Interior, Iztapalapa. Buen avance en el eje 1 Oriente, de Coruña a Playa Roqueta. Sin contratiempos también encontrarás el eje 5 Poniente de Centenario a Prolongación San Antonio. La temperatura 16 grados. Soy Mónica Villalobos. 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
8: Hola, son las 10. Pues ya listos para echar la plática aquí con ustedes un ratito. Ya sabes, solo son 3 horas. Espero que puedan conectarse o que puedan sintonizar a través del 88.9. Ahí estamos en tu FM y en digital, conectados contigo en todo momento a través de nuestra app oficial. Ahí andamos para ti en iHeartRadio. Buenos días, equipo. Gaby, Operación Control. Buenos días, producer Toño Mejía. San Pedro López, mi jefe de información. Te mandamos un beso y bienvenidos todos. Ya gracias por estar conectados acá también en las redes sociales, acá ya los veo, Mariana en 88.9 FM, te leo también en Instagram si quieres, Mariana doble N guión bajo, Santiago guión bajo, Mariana, esta Mariana, o sea, Yomera con doble N, por favor. Y bueno, también invitándote a utilizar el Talkback de iHeartRadio como todas las mañanas. Acá no ocupamos el WhatsApp, pero tenemos el Talkback. Si quieres dejar tu mensaje, podemos leerlo también. Por la vía que te quieras poner en contacto, aquí estamos, te leemos y te hacemos compañía. Gracias por permitirme ser la suya. Como siempre, saludos, besos, abrazos a todos aquellos que laboran en el transporte público en la Ciudad de México. Taxi de sitio, taxi de plataforma, etc, etc. 10:02, hoy en la entrevista de confianza, nuestra psicoanalista de confianza, Adri Ortiz. Vamos a hablar sobre este fenómeno de los reality shows, como que el que, pues, por ejemplo, acaba de iniciar su nueva temporada, La Casa de los Famosos. ¿Qué hace que nos enganchemos con ese tipo de reality shows? No sé ustedes, pero es algo que a mí sí me llama mucho la atención. Si a ustedes les gusta o no les gusta, como sea, ese será otro tema. Aquí el tema es qué cantidad de gente se engancha verdaderamente con estas historias, con estas personas. ¿Qué hace que te enganches con un desconocido de esta manera? No que de pronto sientas a alguien que no conoces tan cercano y que estés ahí como, le decía yo a la psicoanalista, me siento como que estoy viendo a, ya sabe, a muchos, muchas ratitas, muchos hamsters en su jaulita, moviéndose de un lado para otro. ¿Qué hace que estemos ahí pendiente de lo que sucede? No hay gente que está ahí 24/7, hay gente que pasa muchísimas horas viéndolo. Y es un fenómeno, es todo un fenómeno, es algo que llama mucho la atención. Desde el punto de vista del psicoanálisis, desde ahí vamos a tocar esta historia. Le digo, más allá de si te gusta o no te gusta, eso es otra, o de esa es otra canción. Vamos a hablar sobre este interés. ¿Cómo haces este crush con toda esta gente? ¿Por qué? ¿Qué pasa a nivel psicoanálisis? Vamos a hablar de eso en un momentito más. Ella está conmigo 10:35. Espero que puedan conectarse, que puedan sintonizar. Aquí andaremos con la entrevista de confianza y bueno, muchas cosas más hasta la 1:00 p.m. Vamos a en este momento platicar con Armando sobre los tramposos. ¿Qué tal que hay gente que nunca aprende su lección, verdad? Por ahí gente que intentó hacer trampa en este nuevo examen de control ahí de la UNAM. Ahorita platicamos de eso. Primero lo primero, tráfico y clima, querida Moni Villalobos, ¿qué me cuentas?
9: Hola Mariana, gracias. Muy buenos días, es un gusto saludarte. Por un choque de tractocamión, hay reducción de carriles en la autopista México-Querétaro, a la altura del kilómetro 128 con dirección a Querétaro. En unos minutos, más información.
8: Querida, muchas gracias. Vamos al shot de noticias. La presidenta de México consideró que la detención de Fausto Corrales podría ayudar a resolver 2 casos importantes. Memo Jiville.
10: La detención de Fausto Corrales, quien acompañó a Melesio Cuen Ojeda en la reunión con Ismael El Mayo Zambada, es relevante. Sin embargo, será la Fiscalía quien informe al respecto. Así lo dijo la presidenta de México, Claudia Sheinbaum, al asegurar que las investigaciones continúan y no se ha cerrado el caso.
11: Como dijimos desde hace muchos meses, la Fiscalía nos ha informado que siguen las investigaciones, que esto no se ha cerrado ese caso. Y es relevante esta detención. Y ya la Fiscalía, pues, que informe sobre cómo fue esta detención y las implicaciones que puede tener para conocimiento de este caso.
10: Confío que con esta detención se pueda aclarar toda la información que se tiene hasta el momento. 88.9 Panorama Informativo, Guillermo Jiville.
8: Gracias, querido Memo. En el Congreso capitalino se presentó otra iniciativa para combatir los despojos. Cuéntanos, Joana.
12: El diputado local del PAN, Mario Sánchez Flores, propuso reformar el Código Penal capitalino para que el delito de despojo pueda considerarse continuo cuando quien ocupa ilegalmente un inmueble se niegue a abandonarlo. La iniciativa busca evitar que el paso del tiempo favorezca al despojador.
13: Porque hoy una víctima puede llegar horas o días después de haber sido despojado y encontrarse con una respuesta verdaderamente frustrante. Ya no hay flagrancia. El delito ocurrió hace días. Mientras tanto, quien la despojó sigue dentro de su casa. Con esta reforma cambiamos una realidad jurídica.
12: Sánchez sostuvo que la ley debe proteger a las víctimas mientras recuperan su patrimonio. Para 88.9 Noticias, Joana Flores.
8: Gracias, Joana. Rechazan legisladores federales que el suicidio sea considerado como riesgo de trabajo. Vamos a ver qué dice Isaac.
14: La Comisión de Seguridad Social de la Cámara de Diputados descartó considerar al suicidio como riesgo de trabajo, tal como lo consideraban dos dictámenes que buscaban reformar la ley del Seguro Social y fueron aprobados ahora en sentido negativo. El diputado titular de la comisión, Arturo Olivares, indicó que la normativa ya planteaba que esta conducta no se consideraba como un riesgo de trabajo, además de que el suicidio significa un deterioro paulatino de la salud mental, lo que sí podría considerarse como una enfermedad de trabajo.
15: Esta afectación en la salud mental puede calificarse como una enfermedad laboral conforme a la Ley Federal del Trabajo. Implícitamente se impondría una carga probatoria doble para la parte trabajadora. En segundo término, generaría una antinomía jurídica.
14: 88.9 Noticias, Isaac Castañeda.
8: Gracias, querido Isaac. Vamos al entretenimiento. La presentadora de televisión, Vanessa Huppenkoten, que seguramente vieron ayer en la nochecita, subió por ahí un posteo que luego desapareció. Y pues sí sacó de onda a todo mundo. Parece que quisieron asaltarla, eso fue lo que le pasó. Vamos a ver qué nos platica Lalo González.
16: La inseguridad en las calles tuvo una nueva víctima que hizo viral su caso en las redes sociales. Se trata de la conductora de televisión Vanessa Huppenkoten, quien circulaba este miércoles por la noche en la avenida Ejército Nacional de la Alcaldía Miguel Hidalgo, cuando unos montachoques que circulaban en una camioneta roja le querían cerrar el paso. Ella no dudó en transmitir la situación.
17: Diosito santo, oigan, si me matan, pues ya sabemos que fue este cabrón de 709BSF.
16: Vanessa logró huir de la situación cuando aprovechó el paso de un camión del ejército. Más tarde, desde su casa, hizo esta transmisión.
18: Hace unas horas tuve un susto que afortunadamente no pasó a mayores. Estoy en casa.
16: Para 88.9 Noticias, Lalo González.
8: Y así como ella, pudo haber sido quien sea. La verdad es que ella es una figura pública y, claro, se hizo viral de volada. Pero eso que vivió ella lo vive cantidad de gente en la Ciudad de México. Para que no nos sigan diciendo que la inseguridad va a la baja, ¿no? Sí estamos combatiendo los delitos y no sé qué tanto. O sea, seguimos sintiéndonos inseguros. De verdad, ya no sabes en qué momento te va a pasar algo como lo que le pasa a ella. En qué momento pudo haber sido un montachoques, ¿no? Que es lo que se presume que pasó o que pudo haber pasado. Digo, la buena noticia es que está bien, que no le pasó nada. Pero bueno, anden con el ojo bien abierto en la calle. Gente, no vengamos, y me incluyo con el celular, no vengamos tarugueando, vengamos a las vivas en el coche, porque de verdad que no sabes en qué momentito, ¿no? En qué momentito te encuentras con una situación de estos. Mientras más alerta vengamos, mucho mejor. Qué bueno que Vanessa está bien y espero que ustedes tengan buen camino y pues que no nos pase esto. Pero en caso de que nos llegue a pasar, bueno, que vengamos, le digo, lo más concentrados posibles en lo nuestro, que es la manejada, para que podamos reaccionar a tiempo. 10:09, vamos ahora a 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

0: pues vamos a hablar de esto que le digo que hay gente que nunca aprende su lección, ¿no? Que le están diciendo no, no, no, y ahí vamos de todas maneras. Estamos viendo todo el mitote, la polémica, todo lo que ha pasado, y todavía hubo gente que intentó hacer trampa en el examen de control el día de ayer. Como sabe, la sede, pues, fue esta última, la Ciudad de México, y con eso, bueno, pues concluyeron estos exámenes de control. Cuéntanos todo lo que pasó, querido Armando Arteaga, ¿cómo estás? Bienvenido.
1: Mariana, buenos días, un gusto en saludarte. Pues sí, ya concluyeron estas etapas de exámenes, de examen de control para la UNAM. Y bueno, haciendo un breve resumen, Mariana, originalmente para el examen de admisión se inscribieron 191,306 aspirantes, de los cuales 158,712 se presentaron al examen en línea aplicado en mayo y en junio. Luego de detectarse estas irregularidades, estas trampas, cerca de 58,000 de ellos fueron convocados a un examen de control ya presencial. En agosto, de los que se anunció, se inscribieron poco más de 42,000. La cifra final que dio el rector ayer fue que apenas llegó a los 36,000, y de ellos, solo 21,000 podrán ingresar a la UNAM. Escuchemos al rector.
2: Estamos hablando de un 80% aproximadamente de quienes descargaron su boleta para presentar el examen. A su vez, estos fueron aproximadamente un 80% de los convocados.
1: Y a pesar de tratarse de un examen presencial, Mariana, vigilados por 300 elementos de la UNAM, como lo señalabas, hubo nuevamente intentos de trampa con teléfonos celulares en los baños, lentes con cámara, en fin, una serie de trampas que buscaron y fueron al menos que los pudieron detectar, 22 casos. Escuchemos de nuevo al rector.
2: Bueno, tenemos casos, por ejemplo, de alteración de cita. Modificaron su comprobante, ya fueron eso presentarse. Casos de uso de celular, intentos de llevarse las preguntas, hubo quien las estaba copiando. Uso de lentes con cámara, uso de cámara para grabar el examen, hubo quien de plano sí sacó su cámara y se puso a grabar.
1: Y bueno, frente a estas actitudes habrá que recordarles que en estos casos se anula el examen, el personal de vigilancia y los supervisores retiran e invalidan la prueba en el mismo momento, por lo tanto hay una pérdida del registro y quedan fuera del concurso del ingreso actual sin tener derecho a continuar con el trámite, aunque el siguiente año se pueden inscribir. En el caso de quienes alteraron documentos para poder ingresar, la universidad puede aplicar medidas legales o vetar el derecho a participación, ahí sí, en futuros procesos. Pero lo que parece que es un hecho, Mariana, es que se acabó el examen en línea.
0: Ajá.
1: Que si bien porque estas actitudes de aspirantes que ahí en presencia los vigilantes hicieron trampa, pues imagínate lo que no habrá sucedido en el examen en línea.
0: Oye,
1: escuchemos nuevamente al rector.
0: Sí. Dime una cosa, es que me llama mucho la atención porque de entrada, pues no se podía pasar con celular ni nada de esto, ni cámaras, ni mucho menos. O sea, ¿cómo le hicieron para burlar esta seguridad? Porque en teoría tenían que dejarlos antes el examen. Ahorita me cuentas, vamos a la pausa. Tráfico y clima en 88.9 Noticias. No tardo.

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1: Hola, seguimos con más información. Conduce con cuidado. Hay avance lento en Calzada Ermitistapalapa, entre el distribuidor vial de la Concordia y Rojo Gómez. Con avance lento, Calzada Tasqueña, del eje 3 Oriente a la Calzada de Tlalpan. Avanzarás poco a poco en el eje 10 Sur, de Avenida Aztecas y hasta Revolución. Con tráfico también se encuentra Insurgentes, de Viaducto Tlalpan al Periférico. Considera que hay carga en Avenida Aztecas, del eje 10 Sur, Avenida del Imán. Además, por asistentes a partido de béisbol entre Pericos contra Diablos Rojos, en el Estadio Alfredo Harp Elú, a las 7 de la noche, encontrarás complicaciones viales en el viaducto Río de la Piedad. Usa como alternativas el eje 4 Sur, el eje 3 Oriente y la calzada Ignacio Zaragoza. La temperatura al momento ya es de 17 grados. Esperamos una máxima de 23. Soy Mónica Villalobos. 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
1: Y estamos hablando sobre el examen de control, que como sabe, pues ya terminó el día de ayer. Y estamos hablando de que, a pesar de todo este mitote que hemos vivido y este drama, hubo quien todavía se dio el lujo de intentar volver a hacer trampa en este examen que, como sabes, ya era presencial. Me platicabas, querido, que las irregularidades, como dice por ahí el rector, que se presentaron fueron que los chavos usaron algunos teléfonos celulares en los baños, lentes estos inteligentes con cámara. Por ahí grabación de las preguntas y bueno, cuánta cosa. ¿Cómo fue que se dieron cuenta? Cuéntanos esto.
2: Bueno, se dieron cuenta porque son 300 elementos los que vigilan a los jóvenes. Había que recordar que, por ejemplo, en el domo del palacio, en el centro, ahí estaban ubicados los muchachos. Ajá. Entonces, los vigilantes están caminando entre ellos. Entonces, cualquier cosa extraña que hacen, pues inmediatamente los localizan, y aparte hay una cámara que los tiene grabados a todos los muchachos haciendo el examen. Y en esta ocasión, Mariana, pues no hubo ninguna clase de registro ni de revisión a los jóvenes que entraban. Y es que como muchos de ellos son menores de edad, pues tienen que ingresar con el celular para saber dónde están sus papás, por qué puerta van a salir ellos para que lo recojan. Porque si recuerdas, el palacio tiene sus puertas, digamos, adentro.
1: Sí.
2: Y está rodeado del estacionamiento.
1: Ajá.
2: Entonces cambia la puerta por la que sales con la puerta del estacionamiento. Entonces, pues el primer día había mucha confusión de por dónde salían los jóvenes y cómo le avisaban a sus padres por qué puerta iban a salir.
1: Oye, porque
2: ingresaban por
1: te lo pregunto porque en un inicio se dijo que no podían entrar al examen con celulares, ¿te acuerdas?
2: Sí, así era, y aquí sí se les permitió.
1: Okay.
2: Y bueno, por ejemplo, tú sabes que los lentes que graban,
1: ajá,
2: pues son unos lentes normales.
1: Pues sí.
2: Ya que empiezan a grabar, se prende la lucecita. Ahí es cuando se dieron cuenta de estas trampas que estaban haciendo los muchachos. Y te comentaba que, bueno, ante esta situación, dice el rector, nos regresamos al examen presencial. Si quieres, lo escuchamos nuevamente.
1: Adelante.
3: Si se considera la posibilidad de regresar a la presencialidad, vamos a esperar, por supuesto, las recomendaciones de la comisión técnica.
2: Y bueno, Mariana, mención aparte merecen los casos de aspirantes que, a pesar de haber aprobado el examen de admisión con los aciertos necesarios, no fueron convocados al examen de control. Bueno, pues escuchemos a Melissa que le pasó esto.
1: Sí, hombre.
4: Fui aspirante seleccionada para la Facultad de Medicina aquí en CU. Tenemos un requisito que para aplicar el examen de control, según el rector, que es haber sido aspirante seleccionada. Pero entramos al portal y no se nos está dando la fecha, sede, nada. No se nos está dando nada.
1: ¿Y qué va a hacer, Armando?
2: Pues mira, ellos como el caso de ella, presentaron un escrito en rectoría, haciendo la denuncia de estos casos. Fueron a CEU llegaron 10 jóvenes. Presentaron esta carta y bueno, el secretario general Javier de la Fuente el lunes nos dijo que el 70% de estos casos ya están resueltos.
1: Okay.
2: Los han citado a rectoría y ahí les han demostrado por qué razón no pudieron ingresar al examen. No nos quisieron decir si era porque hicieron trampa, si es porque hicieron mal su registro. El caso es que, dice el secretario general, se les ha demostrado por qué, y ningún caso de estos hasta ese momento ha logrado que la UNAM los meta al examen.
1: Sí.
2: Entonces, bueno, son jóvenes que

0: pues por alguna razón, no sé si hicieron trampa o qué hicieron, pero pues quedaron fuera. Y así como el caso de esta niña, hay unos 10 más al menos, Mariana.
1: Qué barbaridad. Y bueno, pues ojalá que lo logren resolver de la mejor forma. Definitivamente no fue justo para mucha gente. No fue conveniente para unos, fue mala onda para otros. Pero bueno, espero que nos quede de lección, ¿no? Para unos ya vimos que no, pero bueno, ojalá que quede de lección. Y aquí el aprendizaje, creo que lo principal es ese examen tiene que ser presencial, sí o sí, Armando. Creo que es lo así ideal. Es. Y es muchísimo más certero poder identificar a gente que haga trampa, porque gente que haga trampa en un examen va a haber siempre. Entonces, es mucho más fácil poderte dar cuenta y efectivamente no ejercer justicia si hay personal humano checando a los chavos de que justamente no pasen este tipo de cosas. Así que, pues bueno, esperemos que no nos vayan a salir con algo la próxima vez y que este examen sí se siga dando en presencial. Ya vimos todos, creo que es lo mejor, Armando.
0: Así es, Mariana, y el propio rector hablaba de aumentar sedes. Inclusive dijo, vamos a poner para el próximo año Mérida y algunas otras más para que los jóvenes no tengan que viajar tanto.
1: Sí, exactamente, para que haya también más chance, o sea, también más apertura, hay que pensar más en todos. Hay que armar una estrategia un poquito más grande. Pero bueno, te agradezco mucho el seguimiento, querido Armando. Los resultados entonces para el 29 y 30, me dijiste, ¿no?, de agosto.
0: Así es, 29 y 30 de agosto y el 31 se presentan a clases.
1: Pues ya estaremos pendiente para esa fecha, a ver qué nos cuentas.
0: Gracias.
1: Gracias. Ahí estuvo Armando Arteaga, por acá tu locutora de confianza, Mariana Santiago, en 88.9 Noticias. Si presentaron el examen en control, nos están escuchando y nos quieren platicar, quieren estar en contacto con nosotros, pueden hacerlo a través de las redes sociales, Mariana en 88.9 FM X, a través del TalkBack, para que nos cuenten su experiencia con el examen de control, cómo estuvo, cómo les fue. Cuenten todo, acá los leemos con gusto. Voy a la pausa, tráfico y clima, como cada 15 minutos.
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8: Hola, seguimos con más información. Conduce con cuidado. Siguen cortes a la circulación en Calzada Legaria. A partir de Presa Salinillas, debido a manifestantes a la altura de Presa Angostura. Alcaldía Miguel Hidalgo, usa de alternativas Calzada General, Mariano Escobedo, Presa Falcón, Avenida Lomas de Sotelo y Prolongación Molière. Además, tome en cuenta que hay bloqueo de manifestantes en la carretera México-Pachuca. Pasando el vigilante hacia la Ciudad de México, las alternativas son Vía Morelos y Avenida Central. Hay avance lento en Calzada Dermitistapalapa, del distribuidor vía La Concordia y hasta llegar a Rojo Gómez. Tenemos también lento avance en el eje 10 sur de Avenida Aztecas y hasta llegar a Revolución. La temperatura al momento es de 18 grados. Esperamos una máxima de 23. Soy Mónica Villalobos. 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
1: Acá andamos, son las 10:30. Gracias por acompañarme, amigos, en 88.9 Noticias. Por acá tu locutora de confianza, Mariana Santiago. Oiga, más allá de si te gusta este tipo de reality shows como La Casa de los Famosos o cualquier reality show, más allá de si te gusta o no te gusta, que ese es otro tema, vamos a hablar de qué hace que nos enganchemos con este tipo de programas, ¿no? Este celebrity crush que de pronto tenemos con gente que ni conocemos, pero ahí estamos pendientes de su vida y de pronto nos pasa esto, ¿no? De pronto ya estás defendiendo a X y a Y y estás clavadísimo con lo que dice, con lo que hace, ya te identificaste. A nivel psicoanálisis, amigos, porque como sabes, Adri, que es nuestra psicoanalista de confianza, nos va a ayudar con esto. A nivel psicoanálisis, vamos a ver qué es lo que nos pasa, qué pasa con nosotros que nos enganchamos con este tipo de historias, este tipo de reality shows. Que es todo un fenómeno, no tiene idea qué cantidad, qué millones de personas lo ven, lo disfrutan y se sienten identificados y enganchados con este tipo de programas. Vamos a hablar sobre eso, pero insisto, a nivel psicoanálisis. Ahí vamos para allá, primero lo primero, Moni Villalobos, tráfico y clima, ¿qué me cuentas?
9: Mariana, gracias. Les comento que siguen cortes a la circulación en Calzada Legaria a partir de Presa Salinillas por manifestantes a la altura de Presa Angostura. Alcaldía Miguel Hidalgo, las alternativas son Calzada General Mariano Escobedo, Presa Falcón, Avenida Lomas de Sotelo y Prolongación Molière. En unos minutos, más información.
1: Gracias, querida. Shot de noticias. Autoridades mantendrán la vigilancia en los límites entre Jalisco, y Michoacán. Martín Beltrán, adelante.
10: El gobierno de Jalisco mantiene operativos preventivos de vigilancia en sus límites con Michoacán, luego de la detención de presuntos integrantes de un grupo delictivo y los bloqueos carreteros registrados en esa entidad. La Policía Estatal Regional y la Policía de Caminos mantienen presencia en coordinación con autoridades federales y municipales. Hasta el momento, las autoridades del estado no reportan bloqueos en territorio jalisciense y mantienen la vigilancia preventiva en los límites con Michoacán. Para Panorama Informativo desde Jalisco, Martín Beltrán.
1: Gracias, querido Martín. Otra noticia, Mazatlán registra graves cifras en materia de homicidios. Gibran Casas.
11: Más de 30 homicidios lleva Mazatlán en lo que va del mes de agosto. Es la voz del vicefiscal de la zona sur de Sinaloa, Isaac Aguayo Roacho.
12: Es evidente, como ustedes han visto, que tenemos un incremento de que es de julio a la fecha. Julio cerró con 30 homicidios y agosto ya llevamos cerca de los 40 homicidios.
11: Desde que se recrudeció la violencia en Mazatlán, las autoridades han negado que la situación se haya vuelto similar a la de Culiacán. Sin embargo, en la entidad ya se han desplegado más elementos del ejército, la marina y de la policía estatal. Para Asir Noticias, Gibran Casas.
1: Gracias, Gibran. Otra noticia. La Secretaría de Cultura pidió frenar una subasta de piezas prehispánicas de origen mexicano en el extranjero. ¿Qué nos cuentas, Isaac?
13: Al menos 20 piezas prehispánicas que constituyen el patrimonio mexicano son ofrecidas en una nueva subasta en línea en Países Bajos, por lo que la Secretaría de Cultura llamó a frenar la comercialización de dichos bienes. Su titular, Claudia Curiel de Icaza, indicó que el Instituto Nacional de Antropología e Historia, el INAH, determinó que dichos bienes forman parte del patrimonio cultural de la nación y están protegidos por la legislación mexicana. Al respecto, informó que se pusieron en marcha las acciones correspondientes para solicitar el retiro de su venta en la plataforma Catawiki de Países Bajos y su restitución a México. México. La secretaria señaló que la defensa del patrimonio nacional como las piezas prehispánicas significa la defensa de los testimonios de las culturas que habitaron el territorio nacional y la conservación de la historia. 88.9 Noticias, Isaac Castañeda.
1: Gracias, Isaac. Lanzará el gobierno federal una convocatoria para buscar socios interesados en el vehículo eléctrico línea. ¿Qué nos cuentas, Memo?
14: Será en septiembre cuando se lance la convocatoria para las empresas interesadas en invertir en la producción de los vehículos eléctricos o línea. Roberto Capuano Trip, director de proyecto Línea, dijo que más que un socio capitalista se busca otras características.
15: Vamos a lanzar una convocatoria pública para seleccionar a nuestros aliados estratégicos. La convocatoria selecciona a los socios que entran al capital de Olínea. Lo que buscamos no es principalmente dinero, obviamente vendrá dinero en esta ronda, pero lo que buscamos es capacidad industrial y comercial.
14: Por su parte, el director de Nacional Financiera, Carlos Torres, dijo que este proyecto generará una gran cantidad de empleos para los mexicanos. 88.9 Panorama Informativo, Guillermo Jiville.
1: Gracias, querido Memo. Y en los deportes, Arturo Sanguino, cuéntame.
16: Hola, hola, Mariana, muy buenos días para ti y todos los que nos escuchan. Qué placer acompañarlos con lo mejor del mundo deportivo y tenemos que irnos hasta la Perla Tapatía. Atención, chivermanos, ahora sí que suenen las golondrinas porque Armando la Hormiga González ya vuela rumbo a Grecia. El delantero mexicano fue captado esta mañana en el aeropuerto de Guadalajara rumbo a su nuevo destino, el Olympiacos de Grecia. Aunque todavía no existe el anuncio oficial por ninguno de los clubes, ya prácticamente es un hecho que será nuevo futbolista del equipo griego. Y aquí sus palabras antes de partir.
17: Pues muy ilusionado, con muchas ansias y emoción de ya jugar, de hacer lo que yo sé hacer. Lo que es Chivas, eso me lo llevo para siempre. Espero, primero Dios, algún día volver, es lo que yo quiero.
16: El acuerdo entre el Olympiacos de Grecia, Armando la Hormiga González y Chivas fue de 10 millones de euros más 2 millones de euros en variables y Guadalajara se quedará con el 12% de la carta de Armando en caso de que exista una futura venta. Con esto comenzamos, Mariana. Regreso más adelante.
1: Chisme, pero desde el punto de vista de la especialista aquí, mi querida Adri Ortiz, nuestra psicoanalista de confianza. ¿Cómo estás, muñeca? Nos va a justo desglosar este tema. Qué gusto verte, aunque sea a través de la pantalla. ¿Cómo andas?
18: ¿Qué tal, Mariana? Pues yo muy feliz de poder conectar con ustedes esta mañana, aunque sea a la distancia, pero aquí estamos.
1: Aquí estamos, eso es lo que importa, mi querida Adri. Oye, que nos causa mucha curiosidad, o ha causado mucha curiosidad, la Casa de los Famosos no es el único reality show, pero es uno de los más famosos, y es uno de los que más se habla. Y es todo un fenómeno social, ¿no? Más allá, insisto, de que si nos gusta o no nos gusta, que esa es otra conversación, aquí el interés de esta plática es hacernos entender, ¿no?, o que podamos analizar un poco por qué nos enganchamos con este tipo de temática. Gente que no conozco, que no sé quién es, que está encerrada en una casa, que da vueltas, que sube, que baja, que hace cosas a lo mejor como tú y como yo, ¿no? Va a la cocina, come, desayuna, se levanta. ¿Qué hace que nos despierte el interés engancharnos con estas historias, querida?
18: Pues mira, son muchas cosas también, o sea, entre nos engancha y nos puede movilizar. Yo empezaría con una frase de Sigmund Freud que dice que el ser humano es buscador de estímulos. O sea, todos somos buscadores de estímulos y al final estos reality shows nos ofrecen pues un escenario para mirar, ¿no? Un escenario donde yo me puedo comparar, donde yo puedo juzgar, donde yo puedo proyectar muchos aspectos, ¿no? Incluso de mí mismo, de mí misma, a través de los que están ahí participando. Entonces, una de las primeras cosas que nos ofrece es una conducta también bastante regresiva e infantil que hacíamos cuando éramos pequeños o pequeñas, Mariana.
1: Ajá.
18: Que es espiar a través de la cerradura del cuarto de los padres, por ejemplo.
1: Que seguramente no nos acordamos, pero cuando teníamos que 4 o 5 por ahí.
18: Como entre los 4 y los 6 años empiezas a ver como el niño que se siente excluido, ¿no? De esta recámara de los papás, que no sabes lo que pasa, y lo plantea justo Sigmund Freud dentro de la teoría psicoanalítica como espiar a través de la cerradura.
1: Ajá.
18: Ver qué está pasando ahí, ¿no? También una curiosidad incluso sexual acerca de qué pasa, ¿no? ¿Qué pasa en la cama de mis papás, por ejemplo, ¿no? Que está ahí, es una parte muy voyeurista. Y estos realities tienen este escenario, nos brinda esa posibilidad de yo quiero mirar, ¿no? ¿Qué pasa ahí, ¿no? Eso es algo muy interesante, ¿no? Para todos nosotros, en donde se nos pasa como, como estos diferentes panoramas, estas diferentes escenas. Y también yo creo que, como bien tú lo decías, a ver, son personas totalmente desconocidas. ¿Qué hacen? ¿Cómo vas al baño? ¿Cómo vas a la cocina? Ajá. Pero al final son personas que además tú las idealizaste de alguna manera fuera de esa pantalla, ¿no? O sea, las viste con maquillaje o haciendo algún tipo de escena o estando como más en un tipo de personaje. Y cuando las ves ahí es como, ah, mira, yo soy como ella, yo soy como él, ¿no? Es un poco como de acercamiento.
1: Okay. O sea, te refieres que, es que me llama mucho la atención, ¿no? Porque al final de cuentas, démonos cuenta de algo, ¿no? No es que sean famosos por sí solos, los hacemos famosos nosotros con tanto interés, para bien o para mal, ¿no? Cada quien sabrá si te gusta o no, insisto, eso es otra cosa. Pero dime algo, de pronto te logras identificar con esta gente y me atrevo a decir que en muchas ocasiones te proyectas. ¿Por qué?
18: Pues así como lo dices, tal cual, son mecanismos de identificación y de proyección, ¿no? Primero es un poco, a ver, yo me voy a identificar respecto a mi circunstancia. A lo mejor yo ronco, ¿no? Por ejemplo. Ajá. Y entonces yo me identifico con esa persona que también está roncando y que los demás lo están atacando, y entonces yo digo, no, pero es que ella tiene razón o él tiene razón, ¿no? O me identifico, depende de mi edad, ¿no? Por eso también es muy variado las personas que están ahí, ¿no? O me identifico con la chica que le encanta arreglarse y que da tips de maquillaje y que entonces se siente atacada por ser bonita. Y, o sea, estas cosas que nos van movilizando, ¿no? Y yo hubiera reaccionado igual. Ah, claro, esta persona es muy manipuladora, ¿no? O sea, eso es la identificación. Y luego me proyecto, ¿no? O sea, luego yo actúo, ¿no? Como también si yo fuera esa persona. Y hemos visto cosas a través de las diferentes redes sociales de cómo actúas, ¿no? Casi como si conocieras a esa persona y no la conoces. Estás viendo una parte de ella, pero no la conoces. Entonces se movilizan en nosotros estas cuestiones fuertes de proyección, ¿no? Yo de defender, y por eso votas, ¿no? Y por eso hay millones de votos que
1: está cañón.
18: Es una cosa de verdad, pues por eso es un fenómeno social, por eso va más allá de ser un simple programa que te puede gustar, como tú dices, o no, sino todo lo que esto te moviliza, porque también es una válvula de escape, ¿sabes? Hay una famosa frase que dice: al pueblo pan y circo, ¿no? Y que eso ha sido a través de la historia,
1: sí, exacto,
18: Mariana.
1: Exactamente. O sea, Y nos
18: son válvulas de escape.
1: Y nos encanta esta parte, ¿no? Creo yo que es la que más causa como, ay, no sé, este saborcito así, ¿no? Como cuando le echas salsita a tu taquito, ese saborcito extra, esto de estar juzgando la vida de los demás, cómo nos encanta. ¿A poco no?
18: Y creo que este programa,
1: lo despierta, ¿no? Y te da ese derecho a juzgar la vida de los demás. O al menos así te sientes.
18: Que es como una cosa de placer, ¿no? Es como este principio del placer donde yo puedo juzgar, donde un poco mi opinión importa, ¿no? Y entonces voy a votar por esta persona porque quiero sacar a esta persona que no recogió tal cosa del cuarto, ¿no?
1: Cuando a lo mejor tú no recoges las cosas de tu cuarto.
18: Sí, o a lo mejor, exactamente. Exacto. Y entonces, o a lo mejor vas a votar por esa mamá, ¿no? Persecutoria en tu mente, que siempre te está diciendo, recoge, levanta. Y entonces ve todo lo que nos moviliza, porque ahí es justo cómo nos descargamos de estas cuestiones que nos pueden angustiar mucho, ¿no? Y que no puedes expulsar a tu mamá.
1: Sí, exacto. No puedes nominar a tu mamá, ni modo. Ahí está contigo.
18: No puedes nominar, pero sí puedes echar una indirecta. Ay, mira esa señora, ¿no? Qué regañona. Por eso le cae mal a todos. O sea, fíjate todo lo que está sirviendo esto como para trasladarlo a un poco a nuestra vida, ¿no? Porque, mira, esa amiga, así yo me siento, ¿no? Porque como yo soy atractiva, entonces las demás me envidian, así como envidian a fulanita. O sea, si hay una cosa psicológica, por eso se enganchan tanto las personas, ¿no? O sea, por eso hay también esta comparación social de pertenezco, no pertenezco. Vemos mucho eso, cómo en este experimento, en esta cajita, ¿no? Están habiendo como lo más importante que tenemos también como seres humanos, de yo necesito pertenecer, yo necesito generar alianzas. Y ahí, bueno, pues se ven exacerbadas por todo lo que implica estar en ese aislamiento, ¿no? Que yo creo que también es algo muy fuerte.
1: Híjole, si yo no sé si podría estar encerrada tanto tiempo sin hacer nada, no sé qué sería de mí. Oye, esta parte que me hablas, ¿no?, de la identificación, ¿crees que esa es parte fundamental de que yo me identifique, por ejemplo, con uno más que con el otro? ¿Tiene que ver conmigo? O sea, ¿esa persona puede estar hablándome de mí de pronto?
18: Totalmente. No, puede estar hablando de mí, puede estar hablando de alguien de mi entorno, uh-huh. ¿no? Puede estar hablando, por eso estamos tan al pendiente de, mira, a ver, cómo a lo mejor esa persona es como mi compañero, mi compañera de trabajo. A lo mejor esa persona es como mi familiar. A lo mejor esta persona, ¿no?, está actuando como han actuado conmigo, uh-huh. injustamente. Y entonces esa injusticia yo la llevo ahí. Ahora voy a votar. Para que la saquen, para que la castiguen.
1: Voy a ejercer justicia.
18: Voy a ejercer una, o sea, ve todo el poder sí. a nivel mental que nos puede resultar gracioso porque de verdad yo lo veo y digo, bueno, qué barbaridad. O sea, de verdad, ¿no? O incluso, ¿no? Como las causas que cada uno defiende.
1: Sí.
18: Porque si te fijas, hay una gran diversidad, ¿no? El que es como de más del pueblo que pertenece como un círculo, uh-huh. Del pueblo, el que es más de una línea, de otra clase social, el que es muy enojón, el que es el chavito, o sea.
1: Y está muy bien armado porque ahora, aparte, estamos en la era de los influencers, como tú sabes, y tenemos un influencer dentro, ¿no? Que crea esta identificación. Pareciera que son piezas al azar, pero la verdad es que no es, nada está hecho al azar. Y es súper interesante todo este fenómeno. Seguimos platicando, querida. Acompáñame rapidísimo en la pausa porque ya sabes que aquí el tiempo vuela, mana. Vamos a hacer una pausita chiquita y regresamos. No nos tardamos nada, 10:45. Si quieren preguntar algo, si quieren saber algo, si quieren estar en contacto, por favor escríbanos a el Talkback de iHeartRadio o a las redes sociales. Te leo en Mariana en 88.9 FM. Voy a la pausa, no me tardo, soy tu locutora de confianza.

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2: Hola, seguimos con más información. Conduce con muchísimo cuidado. Toma en cuenta que encontrarás avance lento en Calzada Ermita Iztapalapa, entre el distribuidor vial de la Concordia y hasta llegar a Rojo Gómez. Calzada Tasqueña, con avance lento, entre el eje 3 Oriente y la Calzada de Tlalpan. Avanzarás poco a poco en el eje 3 Oriente, de Río Churubusco a Canal Nacional. Tiene carga Avenida del Imán, de Avenida Estadio Azteca y hasta llegar a Insurgentes. Tenemos también en José María Rico carga, entre Insurgentes y el eje central. Encontrarás buen avance sobre el eje 1 Oriente, de Coruña a Playa Roqueta. Por un evento de lucha libre a las 7:30 de la noche, considera afectación vial en las inmediaciones de la Arena México. Usa como alternativa Paseo de la Reforma y el eje central. La temperatura 19 grados. Soy Mónica Villalobos. 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
1: Las 10:49, estamos con Adri Ortiz, nuestra psicoanalista de confianza, desde el punto de vista del psicoanálisis, haciendo un pequeño análisis sobre qué hace que nos enganchemos con un reality show, con uno, con otro, y en especial ahora pusimos de ejemplo este de La Casa de los Famosos, que pues está dando, por supuesto, muchísimo de qué hablar. Oye, mi Adri, nos quedamos en esta parte de cómo nos gusta, ¿no?, esto de estar juzgando al otro, y este programa de pronto nos da ese poder.
2: Sí, nos da ese poder, y también creo que algo muy interesante de este reality y de esta temporada es que también era como una cosa donde no vende lo amoroso, no vende la parte sana, los vínculos sanos, ¿no? Vende el conflicto, ¿no? O sea, engancha esa parte conflictiva de decir el morbo, ¿no?, de las personas, de ver cómo se transgreden las reglas, ¿no? Quiero que se transgredan las reglas para ver qué pasa. Porque además también esto tiene que ver con tu propio espejo, ¿no? Es como un espejo de tu propia vida, ¿no? Porque en tu vida también hay rivalidad, también hay celos, también hay miedo al rechazo, y de pronto te vas del lado de la víctima, ¿no?, en determinado momento, porque así te has sentido, ¿no? O la competencia, o la seducción, o todas esas cosas que están ahí, se vuelve ese espejo colectivo, Mariana. O sea, entonces hay que ver, de pronto, más allá de juzgar si está bien, si está mal, ver este tipo de realidad.
1: Sí, exacto.
2: Cada quien es libre de hacerlo.
1: Que sí, ¿no? Claro, que cada quien haga lo que quiera.
2: Es más bien, ¿qué parte de nosotros aparece cuando miramos? ¿Qué parte de ti estás reflejando en esta pantalla, ¿no?, o en este celular? Entonces ahí sí nos tendría que estar reflejando, por eso es tan famoso, por eso hay tanta gente mirando, hay tanta gente que puede estar creyendo que tiene un cierto control de lo que ahí sucede, ¿no? Defendiendo su propia causa, ¿ves? Defendiendo su propio trauma, defendiendo su propia carencia o
1: su
2: lo
1: propia
2: que sea,
1: herida,
2: ¿no?
1: Uh-huh.
2: O su propia herida o sus propios tipo de valores, de principios, ¿no? O sea, por eso está la gente tan al pendiente.
1: Oye, háblame de esto que me mencionabas acá fuera del aire, ¿no? Cuando de pronto alguien rompe la regla, ¿no? Cuando de pronto aparece lo prohibido, y esto es lo que también le pone sabor a nuestro taquito, ya sabes, cuando le echas su salsita. O sea, que dices, aquí, ¿no? Y en ese momento es cuando de pronto las audiencias suben. ¿Qué hace que el conflicto sea tan atractivo para nosotros cuando es un conflicto que, o sea, no nos concierne porque no estamos allá adentro?
2: Yo creo que hay una parte en todos nosotros, o sea, porque es lo que yo te decía desde el inicio. Algo nos moviliza, o sea, son tantos estímulos que en alguno te vas a tener que enganchar. Y lo que nos moviliza, por ejemplo, transgredir una regla, es como una parte hasta de, a ver, sí, hazlo, porque pues al final la vida está llena de reglas, de límites, ¿no? Reglas por de convivencia. Y entonces cuando alguien rompe esa regla es como, a ver, ¿qué va a pasar? Te atrae lo prohibido. O sea, lo prohibido todavía secreta más adrenalina, dopamina, todas estas sustancias que están relacionadas con lo placentero en el organismo. O sea, imagínate, ¿no? Entonces por eso cuando alguien hace algo, a ver, ¿lo van a castigar? ¿No? A ver, ¿lo van a expulsar? O sea, eso genera como esta incógnita, porque el ser humano es curioso por naturaleza. Somos curiosos, ¿no? Queremos buscar este porqué de las cosas, estas cuestiones de que den explicación, que nos den ese control, que nos hagan sentir, ¿sabes? Yo diría omnipotentes. O sea, y eso es súper atractivo. O sea, yo soy omnipotente porque te voy a sacar a ti, ¿no?, que me caes mal.
1: Ajá.
2: Con mi voto. O sea, dices, por favor, pero imagínate ese voto multiplicado por millones de personas, o sea, pero te dan esa sensación de yo puedo.
1: estoy siendo visto, ¿no? De mi opinión importa.
2: Así es. Y eso, así es. Sí, yo tengo ese poder sobre ti.
1: Y es un shot de dopamina al final que no podemos negar. Oye, del otro lado, vámonos del otro lado. ¿Qué pasa con la gente que dice, qué porquería, a mí no me gusta, por qué ven eso, sale, bye? Hay quien dice, así como a quien se engancha y quien no se engancha y que de plano, o sea, no tiene ni idea de qué está pasando ahí adentro. ¿También tiene que ver un poco con esto de proyectarnos?
2: Sí, también tiene que ver, yo creo, con a lo mejor que son personas que están ya trabajando algunas otras cuestiones en su salud mental, ¿sabes? O sea, que a lo mejor dicen, oye, yo no encuentro ningún sentido en eso, no me identifico con ellos, yo me identifico con otras cosas, ¿no? Yo a lo mejor también tengo mis propias identificaciones y proyecciones, porque todos y todas los tenemos, ¿no? Uh-huh. En otras áreas, ¿no?
1: Okay.
2: A lo mejor mi personalidad también no me permite, o sea, a lo mejor eso es demasiado ruido para mí. A lo mejor eso me abruma, ¿no? Entonces también hay estas otras partes que yo creo que sí es un grupo de población más reducido, pues por la masividad, ¿no? Que está pasando, claro, de las redes y de todo. Pero sí es un grupo de población más reducido, no lo dicen los números, ¿eh? Dicen las estadísticas. Pero que quizás sí digan, oye, yo con eso no me engancho, yo no siento identificación con nadie de ellos.
1: Y pero no tienes nada de malo.
2: No aporta nada. No, no tienes nada de malo, a mí no me aporta nada. ¿No?
1: No es una postura arrogante ni nada que ver, o sea, simplemente no te identificas con eso.
2: Mira, también yo creo que tiene que ver hasta cierto tipo con nuestra educación, ¿no? Y con nuestros principios. Entonces hay gente que de verdad sí no le gusta quizá meterse en la vida de los demás.
1: Exacto.
2: Por ejemplo.
1: Eso no te gusta el chisme, tal vez, ¿no?
2: No te atrae, no te sientes atrapado, o a lo mejor hasta dices, oye, no, a mí qué pena ver eso, ¿no? O eso no me está aportando nada intelectualmente.
1: Okay, se vale de todo. Habrá quien diga, a mí me gusta y si lo veo, y habrá quien no, y que cada quien haga lo que sea su regala gana. Este fue un análisis nada más desde el punto de vista del psicoanálisis. Aquí la especialista, mi Adri Ortiz. Oye, te mando un abrazo enorme. Creo que queda mucho por decir. Que la gente se ponga en contacto contigo. ¿Cómo te encontramos?
2: Claro que sí. Búsquenme en Facebook e Instagram como psicoanalista Adrián Ortiz. Ahí siempre a sus órdenes, Mariana.
1: Y por aquí con nosotros también viene una vez al mes. Te mando un beso, Adri. Ustedes y yo, amigos, se nos acaba el tiempo. 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
4: Hola, seguimos con más información. Conduce con muchísimo cuidado. Toma en cuenta que encontrarás avance lento en Calzada Ermita Iztapalapa, entre el distribuidor vial de la Concordia y hasta llegar a Rojo Gómez. Calzada Tasqueña con avance lento entre el eje 3 Oriente y la Calzada de Tlalpan. Avanzarás poco a poco en el eje 3 Oriente, de Río Churubusco a Canal Nacional. Tiene carga Avenida del Imán, de Avenida Estadio Azteca y hasta llegar a Insurgentes. Tenemos también en José María Rico carga, entre Insurgentes Insurgentes y el Eje Central. Encontrarás buen avance sobre el Eje 1 Oriente, de Coruña a Playa Roqueta, por un evento de lucha libre a las 7:30 de la noche. Considera afectación vial en las inmediaciones de la Arena México. Usa como alternativa Paseo de la Reforma y el Eje Central. La temperatura, 19 grados. Soy Mónica Villalobos. 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
2: Amigos, son las 11.
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2: Ahí se queda la entrevista de confianza, gente, para quien quiera volverla a escuchar o se haya perdido un pedazo. Al ratito la encuentran ahí en iHeartRadio, en la sección de podcast. Nada más busque mi nombre. Soy Mariana Santiago. Mucho gusto si usted acaba de sintonizar. Nos encuentra ahí en iHeartRadio y nos encuentras también por acá en el 88.9 de tu FM. Pues vamos a continuar con el programa y tráfico y clima como cada 15, Mimoni, adelante.
3: Mariana, gracias. Les comento que aún hay bloqueo de manifestantes en la carretera México-Pachuca, antes de Periférico Río de los Remedios, hacia la Ciudad de México. Las alternativas son vía Morelos y Avenida Central. En unos minutos más información.
2: Gracias, querida. Vamos al shot de noticias. 12 presuntos integrantes del cártel Jalisco Nueva Generación ya se enfrentan a la justicia. René Ponce.
4: La Secretaría de la Defensa Nacional informa que, derivado de trabajos de inteligencia, integrantes de las Fuerzas Especiales del Ejército Mexicano y de la Guardia Nacional realizaron una operación de precisión en las localidades de Tinaja de Vargas y Colesio, en los municipios de Tanguato y Ecuandureo, Michoacán, en donde se logró la detención de 9 integrantes del cártel Jalisco Nueva Generación. Detalla que entre los detenidos se encuentran Marisol N. y Lourdes N., identificadas como hija y pareja sentimental de Heraclio N., alias Tío Laco, este último jefe regional de esta organización delictiva en los estados de Michoacán y Jalisco. Además, es responsable de ordenar las agresiones a elementos de la Guardia Nacional el 22 de febrero del 2026, posteriores a la detención de Rubén Oseguera Cervantes, alias El Mencho. Para 88.9 Noticias, René Ponce Hernández.
2: Gracias, querido René. Autoridades capitalinas y mexiquenses colaborarán en inspecciones laborales conjuntas. ¿Qué me cuentas, Joana Flores?
5: La Ciudad de México y el Estado de México acordaron avanzar en la homologación de criterios de inspección laboral, incluso con operativos conjuntos en un mismo centro de trabajo y horario. La Secretaría de Trabajo capitalina Inés González Nicolás planteó hacer revisiones más estratégicas y apoyadas en tecnología ante el volumen de denuncias y los recursos disponibles. Su homólogo mexiquense Norberto Morales Poblete consideró que este acuerdo con la ciudad es la oportunidad de construir soluciones conjuntas por el trabajo digno, por la normalización y el bienestar de los trabajadores. Para 88.9 Noticias, Joana Flores.
2: Gracias, Joana. Otra. Por posibles actos de extorsión, autoridades mantienen operativos en el municipio guerrerense de La Unión. ¿Qué nos platicas, Adri?
6: Por segundo día consecutivo, la Fiscalía General del Estado confirmó que mantienen diligencias y operativos en el municipio de La Unión, en la Costa Grande de Guerrero, como parte de las investigaciones relacionadas con posibles hechos de extorsión y otros delitos. La Fiscalía de Guerrero informó sobre un cateo realizado en un establecimiento ubicado en la localidad de La Lagunilla, donde fue asegurado dinero en efectivo, una computadora portátil, 2 vehículos y más de 1.500 unidades de cerveza. De acuerdo con información oficial, las investigaciones realizadas en días previos fueron por denuncias relacionadas con posibles actos de extorsión en contra de comerciantes y distribuidores de la zona, quienes presuntamente habrían sido obligados, bajo amenazas, a adquirir exclusivamente mercancía comercializada por dicho establecimiento. Panorama informativo desde Acapulco, Guerrero, Adriana Covarrubias.
2: Gracias, Adri. En el entretenimiento, la Administración de Control de Drogas de Estados Unidos se sumó a la indagatoria por la muerte de la actriz Hayden Panettiere. ¿Qué nos cuentas, Lalo?
7: Hasta la DEA está metida en la investigación por la muerte de la actriz Hayden Panettiere. Y es que debido a que una de las posibles causas del deceso sería la sobredosis de alguna droga, ya no solo basta con la investigación forense para determinar las circunstancias del fallecimiento, lo que

0: se sabe es que agentes de la Administración de Control de Drogas, la DEA, han estado en contacto con el círculo más cercano de la actriz. La policía y los agentes habrían visitado a Brian Hickerson, quien mantenía una relación intermitente con Panettiere. Lo que ahora se sabe es que Zack, el hermano de Brian, encontró a la actriz sufriendo un paro cardíaco en una silla, mientras Brian dormía en otra habitación. Para 88.9 Noticias, Lalo González.
1: Híjole, ya hay tantas cosas con respecto a ese tema. Al ratito les cuento algo, porque encontraron justo por ahí una sustancia. Se está hablando mucho del novio que estaba ahí con ella. Bueno, cantidad y cantidad de cosas. Al rato les platico. 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

0: Y a ver qué les parece esta propuesta que se hace por ahí en el Congreso de la Ciudad de México por parte de una diputada que tiene que ver con la creación de baños familiares. Escuchen esta historia, me la platica Joana Flores. ¿Cómo estás, muñeca? ¡Qué gusto!
1: ¿Qué tal, Mariana? Muy buenos días. Pues para platicarles que en el Congreso de la Ciudad de México, la diputada del Partido Verde Ecologista, Rebeca Peralta, presentó una iniciativa para crear baños familiares en los establecimientos mercantiles. Algunos ya tienen, otros no. Y esto es pues para que principalmente padres con hijas puedan llevar de forma segura a sus menores. Vamos a escuchar.
2: Y una niña pequeña no tendría por qué entrar sola a un sanitario, porque el espacio en el que se encuentra no fue planeado para que su padre pudiera acompañarla. La iniciativa que hoy presentamos propone que aquellos establecimientos mercantiles que están obligados a contar con sanitarios dispongan de al menos un baño familiar para que una madre o un padre pueda acompañar a una niña o niño que necesiten su asistencia.
0: O sea, llámese establecimientos mercantiles, nena, el que sea, o sea, restaurante, cafetería, bar, salón de belleza, farmacia, bla, bla, bla.
1: Sí, principalmente pues restaurantes, uh-huh, Mariana, uh-huh. Centros comerciales y pues sí, cualquier otro sitio que cuente con baños cuando tú vas ya sea a comer, a uh-huh. cenar, que hay baños pues para que los pequeños puedan tener un lugar seguro. Esto también aplica por supuesto a mamás, ¿no?
0: Uh-huh.
1: Porque ha pasado, Mariana, que las mamás pues también llevamos a nuestros hijos varones al sí. baño de mujeres. Y pues hay mujeres que les incomoda sí, que ya entren los pequeños, pues casi adolescentes, ¿no? Pero muchas mamás pues están ahí cuidando a los pequeños. Entonces necesitamos estos baños familiares. ¿Qué pasa, Mariana? No sé, a mí una vez sí me tocó que un papá en un evento deportivo me dijo, señora, ¿me podría ayudar a llevar a mi hija al baño? Porque el señor iba solo con la niña. Porque me decía, si yo meto a la niña al baño de hombres...
0: Ajá.
1: Pues no le quiero contar a bueno, además de que están un poco más sucios,
0: sí.
1: pues ahí la niña está expuesta a ver, pues al no haber muchos baños o mingitorios, la mayoría, Mariana, pues también las niñas están expuestas. Y la diputada pues está pensando en esto. Ella, Mariana, pues propone reformar la ley de establecimientos mercantiles con miras precisamente al sistema de cuidados. Este sistema de cuidados del cual ya hemos platicado, donde se trata de redistribuir las tareas y decir que no todo le toca a las mujeres. Entonces dice, pues hay que mirar hacia esto y también pues generar espacios aptos para tanto papás como mamás y los hijos. Vamos a escuchar.
2: La Ciudad de México y nuestros establecimientos tienen que empezar a reconocer esta realidad. Hemos diseñado muchos espacios bajo la idea de que el cuidado de las niñas y los niños corresponde únicamente a las mujeres y hoy sabemos que no es así. Queremos padres presentes, hombres involucrados en las crianzas de nuestros hijos y de nuestras hijas. Queremos corresponsabilidad en los cuidados, pero tenemos que darle las condiciones para hacerlo.
1: Porque también pasa esto, Mariana, ajá. cuando tú vas a comer a lo mejor en familia,
0: ajá.
1: ¿y qué te dice el marido? Pues llévalo tú, porque ni modo que yo sí. me meta al baño de niñas, ¿verdad?
0: Es correcto. Y perdón, pero pues ¿cuántas madres solteras, cuántos padres solteros hay día? O sea, sí se vuelve un problema.
1: Exactamente. O los papás, exacto, cuando dices, si papás están separados
0: sí.
1: y toca el fin de semana con el papá, y el papá lleva a la niña a comer, al cine, ¿el papá a dónde mete a la niña? Lleva a la niña al baño de hombres, lleva a la niña al baño de mujeres, por supuesto el hombre no va a poder entrar, o manda a la niña sola. Esa es la pregunta de muchos papás, y con esta iniciativa pues estaría resolviendo este problema. Ahora, habría que ver ya una vez, en caso de que se apruebe, porque es una propuesta, Mariana,
0: ajá.
1: ya hay una reglamentación que estaría obligada a ya implementar el gobierno de la ciudad
0: uh-huh.
1: para determinar justamente qué establecimientos, porque no todos tienen el espacio para un baño familiar y ahí seguramente se establecen pues este tipo de especificaciones, pero la idea es que los lugares que tengan los espacios, los más que se puedan, cuenten con baños familiares, Mariana, para que también uno pueda llevar también como mamá a sus hijos a estos espacios para no incomodar a las demás personas
0: sí.
1: y que también tu hijo no esté expuesto, porque a mí me ha tocado ver que también a veces las mujeres se están cambiando en un baño de mujeres. E imagínate si yo llevo a mi hijo, pues menor de edad varón, pues él también está expuesto pues a ver algo que a lo mejor en ese momento no tendría por qué hacerlo.
0: Exactamente. ¿Sería una onda parecida a esto? Bueno, que los baños mixtos, como sabes, son estos baños sin género, ¿no? Que ya existen en México en muchos lugares. O sea, además, ¿sería un baño exclusivamente para que, o cómo lo piensan diferenciar, para que exclusivamente padres puedan entrar con sus hijas y hijos al baño, querida?
1: Sí, fíjate que a mí ya me ha tocado ver en algunos restaurantes, Mariana, el letrero de baños familiares donde ponen, pues así, el dibujito de papá, mamá, niño y niña, y es ahí donde podrían entrar, pues papá con mamá, mamá con mamá, en fin, o la familia, mamá con los dos niños, ¿no? Por ejemplo.
0: Yo no, fíjate que a mí no, te digo, baños mixtos sí he visto ya bastantes, pero familiar no, o sea que ya existen.
1: Sí, ya existen en algunos lugares, no están por ley como tal, esto ya sería por ley, ya sería una obligación para los establecimientos.
0: Siempre y cuando el establecimiento, como bien mencionaste, cuente con el espacio correspondiente, si no ahí también cómo lo van a solucionar. Pero bueno, pues como bien dices, es una propuesta. Mamás, papás, ¿qué les parece? Sobre todo madres y padres solteros que luego batallen con esta situación. ¿Qué opinan sobre que existieran ya, no, por ley, estos baños familiares de los que nos platica Joana? Oye, pues estamos al pendiente a ver si avanza esto o qué onda, hasta dónde llega, Joana.
1: Claro que sí, le damos seguimiento.
0: Ándele, pues, te mando un beso, muchas gracias.
1: Igualmente, excelente día a todos.
0: Ahí está, que seguro les ha pasado, ¿no? Seguro les ha pasado que eres papá soltero o que nada más vas tú y tu hija, aunque no seas soltero. Salen tú y tu hija al centro comercial, a la cafetería, a la tiendita, yo que sea, donde sea, y la niña necesita el baño y pues como a papá sí te quedas así de chispas, ¿y aquí qué se hace? ¿Cómo se hace, no? Porque ya eso de encargarle a alguien que te haga el favor, pues ya, tú sabes, ya no se aplica, ya no podemos confiar en casi nadie, y menos hablando de niños. En fin, ¿qué les parece esta propuesta, queridos? Los leo, Mariana en 889FM, Twitter o X. Y si quieres también te leo en Mariana_N-Santiago_, esa es mi cuenta de Instagram. Tenemos un TikTok también, por cierto. Ahí también si nos quieren buscar, por ahí hemos estado subiendo un par de contenido. Ahí sí búscame como Mariana Santiago, igual Mariana con doble N, y ahí nos encuentras ya también en TikTok. No se te olvide estar en contacto con nosotros si quieres a través también del Talkback de iHeartRadio, ahí puedes dejar tu mensaje y con mucho gusto por acá nosotros lo leemos. Saludos a chorro gente, mucha gente que me escribe desde en las calles de la Ciudad de México, mucha gente, hombres y mujeres que laboran en los taxis de sitio, taxi de plataforma, sobre todo un buen de gente. Gracias por permitirme ser su compañía. Qué gusto saber que no los ataranto. Les mando un beso. Jesús Espinosa Rosas, te mando un beso. Buen día, muchas gracias. Aquí Vane, que me dice que si al rato vamos a ponerle entre sí, la entrevista con nuestra psicoanalista de confianza se queda ahí en los podcasts en iHeartRadio por si lo quieres escuchar al rato. Otra Vanessa por aquí, ¿cómo puedo participar para los boletos? Pues ya sabes, cuando se haga la mención, muñeca, hay que dejar ahí el mensaje en iHeartRadio. Rogelio, saludos. Miki, saludos. José Luis Figueroa, te mando un beso, te escucho todos los días. Qué buena onda. Te escucho. No sé qué me quisiste decir, pero gracias. José Ramón Barajas, Mike, saludos. Rodolfo, saludos. Vero, saludos. Luis Pérez, saludos. A la pausa, amigos. Tráfico y clima, como cada 15. Vengo.
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4: Hola, ¿qué tal? Seguimos con más información. Conduce con precaución. Considere que encontrarás avance lento en Calzada de las Armas. Esto es entre Hacienda del Rosario y la Calzada de la Naranja. La circulación lenta en Fernando Lencastre, de Periférico a Bosgos. Hay tráfico en Industria Militar del Boulevard Pipila al Periférico. Con tráfico se encuentra Lago de Guadalupe. De Avenida Hipódromo a Gustavo Vaz. Considera que vas a encontrar bloqueo de manifestantes en la carretera México-Pachuca. Antes de Periférico Río de los Remedios hacia la Ciudad de México. México. Usa de alternativas Vía Morelos y Avenida Central. Te comento que hay carga que avanza en Avenida del Imán, de Avenida Estadio Azteca a Insurgentes, con carga también Plutarco Elías Calles, del Eje 3 Oriente a Río Churubusco. La temperatura 19 grados. Soy Mónica Villalobos. 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

0: Oiga, y por aquello de los bloqueos carreteros, por aquí María Inés Camacho nos tiene información muy interesante sobre las aseguradoras. Habla la AMIS y resulta que las aseguradoras, amigos, sí cubren los daños que son generados justamente durante estos bloqueos carreteros. ¿Qué nos platica sobre el tema, mi Mari? Qué gusto escucharte. Bienvenida.
1: Gracias, Mariana. Muy buenos días. Buenos días también al auditorio. Pues estos daños, Mariana, en autos y comercios que son provocados durante estos bloqueos carreteros con vehículos o camiones incendiados como el que se registró el día de ayer allá en Michoacán, pues sí están cubiertos por las aseguradoras. Vamos a escuchar a Norma Alicia Rosas. Ella es la directora general de la Asociación Mexicana de Instituciones de Seguros.
2: El seguro de automóviles ha cubierto los robos de vehículos asegurados, incluidos aquellos que posteriormente son utilizados desafortunadamente para este tipo de eventos, ¿no? Como los bloqueos que señalabas. O sea, el seguro de automóviles sí lo cubre.
1: Y bueno, en conferencia en donde se presentaron las cifras de la industria del primer semestre de este 2026, bueno, pues aquí la directora general explicó que las compañías están impulsando el seguro de vandalismo. ¿Para quiénes? Bueno, sobre todo para las micro, pequeñas y medianas empresas, que son las más vulnerables. Sin embargo, dijo que hasta el momento la respuesta pues no ha sido del todo positiva. Vamos a escuchar.
2: Para las empresas impulsamos la cobertura de vandalismo. Esto como una parte de estrategia de protección. Especialmente lo hacemos sobre todo para pymes, que son las más vulnerables y donde se generan más empleos. Esta parte para nosotros es fundamental. Aunque sabemos que existe mayor interés por conocer esta cobertura por parte de los negocios, aún no se refleja en un crecimiento significativo de contratación.
1: Y bueno, Mariana, al referirse también a esta contratación de seguros, bueno, habló sobre los seguros o las coberturas contra daños catastróficos y vamos a escuchar qué es lo que dijo.
2: El primer semestre del año, las personas no logran ver como un riesgo inminente los huracanes. Ya que se empieza a acercar la temporada de huracanes, uh-huh, es cuando hay como un repunte, podríamos decir que hay una estacionalidad y las personas renuevan las pólizas o contratan las pólizas para estar cubiertos durante ese año.
1: Es que dice ella que cuando saben o escuchan que, ajá, va a venir una temporada fuerte,
0: sí,
1: es cuando contratan. Pero cuando ven que ya no pasó nada o pasó la temporada, dejan de pagarlo y así lo hacen anualmente. Lo mismo pasa con los sismos, que dice que como ya sabemos que el mes de septiembre como que traemos,
0: sí,
1: ahí un imán,
0: sí,
1: pues entonces se empieza a activar la cobertura de ese tipo de seguros, pero una vez pasado el mes de septiembre, pues ya no lo pagan. En ese sentido, Mariana destaca que la contratación de seguros contra riesgos catastróficos cayó con respecto al año pasado. Por ejemplo, las primas alcanzaron los 25.393 millones de pesos, mientras que al cierre de este semestre, 23.862 millones de pesos.
0: Oye,
1: pues es el panorama. Mande.
0: Realmente, ¿cuántas personas, por ejemplo, les convendría, no? Digo, ya sé que no tenemos números, pero me refiero a quiénes les convendría contratar este seguro, hablando de lo primero que nos platicabas, de los daños generados durante bloqueos carreteros. ¿Estas personas que van y vienen de un lado a otro en todo momento?
1: Pues sobre todo, Mariana, todos sabemos que tener un seguro de auto para cubrir cualquier daño, un accidente, lo que sea, estamos obligados a tenerlo. Este seguro sí nos cubre este tipo de actos de vandalismo.
0: Okay,
1: o sea, todo mundo tiene que tener un seguro para cualquier cosa, sí responde. Pero, por ejemplo, en el caso de las micro, pequeñas y medianas, que ya lo hemos platicado, Mariana, pues son las empresas que están manteniendo la economía, pues emplean a 10 personas, 20, 30. Entonces, eso es la base de la economía nacional. Sin embargo, cuando se acerca esta temporada, pues sí se interesan, pero ya a la mera hora no terminan de concretar la contratación del seguro y luego viene precisamente una tragedia, una desgracia, ya sea un sismo, ya sea un huracán o un ciclón. Y bueno, aquí es en donde lamentablemente pues pierden toda su maquinaria, todo su equipo. Y bueno, pues ahí en lo que se recuperan, pues muchas veces la gente se queda sin empleo,
0: pues sí,
1: y también la empresa llega a cerrar. ¿Por qué? Porque no hubo un seguro que cubriera ese tipo de daños.
0: O sea que digamos que si tengo X tipo de cobertura, yo tendría chance, ¿no?, de cubrir este tipo, por ejemplo, de actos vandálicos. O sea, ya viene incluido, ¿no?, en algún tipo de cobertura.
1: Sí, por ejemplo, que incendien una empresa chiquita, pues está cubierta. Tal vez dices, bueno, protegí mi maquinaria, protegí

0: aquí mi equipo, y con eso, bueno, al menos puedo levantarme y no perder tanto tiempo en volver a recuperar, y sobre todo en seguir dando empleo a las personas que dependían de ese taller o de esa empresa o de ese gimnasio, ¿verdad? Digamos.
1: Ay, Mari, tanto lo has dicho que mira, lo estoy decretando así de ya, que se haga, que se arme. Oye, dime una cosa, ¿por qué somos así? Porque esto que mencionas al final también es bien cierto, o sea, ya estamos viendo que viene la temporada de huracanes, ahora sí ya voy a contratar mi seguro, pero antes de eso, ni por error, y la verdad es que con este tipo de fenómenos naturales, pues es que uno nunca sabe, ¿no? Tampoco es como que se puedan predecir del todo.
0: Es que a veces vemos el seguro, Mariana, como un gasto, cuando en realidad es pues una inversión. Si algo nos llega a pasar, que siempre decimos, no nos llega a pasar.
1: Pues sí.
0: Bueno, no nos quedamos con una mano enfrente y otra atrás. Estamos protegiendo nuestra vida, la empresa, el equipo.
1: Sí, entonces, qué coraje, ¿no? Eso. Qué coraje, porque por no tener un seguro pierdas, no sé, tu casa, tu coche, ¿no? Al final de cuentas, seguro te tardaste y te costó tenerlos. Entonces, pues no tener un seguro, la verdad es que creo que es una tontería si tienes la posibilidad de pensar, ¿no? En, híjole, ¿cómo le hago para conseguir uno o para tener uno? Hay tantas opciones hoy, Mari, baratas. La verdad es que ya no es así como que imposible. Nada más es cosa como de buscarle.
0: Sí, acercarse a la aseguradora, una aseguradora que nos hayan recomendado o que nos lata, vamos a ver esa y a ver qué paquete nos ofrece, ¿no?
1: Ya está. Mari, se nos acabó el tiempo, pero te mando un beso. Vamos a la pausa, gente.
2: Todavía
1: tráfico y clima, voy, vengo.
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6: Hola, ¿qué tal? Seguimos con más información. Conduce con precaución. Considere que encontrarás avance lento en Calzada de las Armas. Esto es entre Hacienda del Rosario y la Calzada de la Naranja. La circulación lenta en Fernando Lencastre, de Periférico a Bosgos. Hay tráfico en Industria Militar, del Boulevard Pipila al Periférico. Con tráfico se encuentra Lago de Guadalupe. De Avenida Hipódromo a Gustavo Vaz. Considera que vas a encontrar bloqueo de manifestantes en la carretera México-Pachuca. Antes de Periférico Río de los Remedios hacia la Ciudad de México. Usa de alternativas vía Morelos y Avenida Central. Te comento que hay carga que avanza en Avenida del Imán, de Avenida Estadio Azteca a Insurgentes. Con carga también Plutarco Elías Calles, del Eje 3 Oriente a Río Churubusco. La temperatura 19 grados. Soy Mónica Villalobos. 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

0: regreso por aquí contigo en 88.9 Noticias, información que sirve. En digital me conecto contigo a través de nuestra app oficial. Para ti, ahí andamos en iHeartRadio. Ayer hablábamos un poco sobre estas cuotas voluntarias, así como ya saben, entre comillas, estas que nos piden las escuelas, que para que si su papel de baño, su papel para secarse las manos, que si su jabón, que si para trapear los pisos de los chavos, que es un gasto que, como sabes, pues bueno, corre por parte de los papás. Ayer alguien me escribía y estuve leyendo varios mensajes en la tarde que ya no alcancé a leer aquí en la mañana. Una chica que me decía, pues fíjate que ahora ya no tengo hijos en la escuela, pero cuando yo tenía hijos en la escuela, la cuota voluntaria, pues sí sirve mucho porque provees a los niños de cosas que necesitan. Y yo le contestaba que sí, claro que sirven, por supuesto. Y el punto no era ese, sino el punto era que es un gasto que no debería tener que correr por parte de los papás. Y es un gasto que termina siendo así y que pues no termina siendo tan voluntario realmente. Por eso digo que lo pongamos entre comillas. Un poco de eso y sobre otras preguntas que surgían, ¿no? Bueno, ¿y ese dinero quién lo administra, no? ¿Para dónde va? ¿Cuál es su destino? Bla, bla, bla. Pepe Toño nos platica en un momentito. Pero primero contigo, Moni Villalobos, Tráfico y Clima.
1: Mariana, muchísimas gracias. Les comento que van a encontrar que sigue bloqueo de manifestantes en Calzada de las Bombas y Calzada de Miramontes, Alcaldía Coyoacán. Usen alternativas Calzada del Hueso, Tlalpan y Armada de México. En unos minutos, más información.
0: Shot de noticias, descartan reacciones tras el operativo en Michoacán. ¿Qué nos platicas, Martín?
2: El gobernador de Jalisco, Pablo Lemus, descartó bloqueos carreteros o afectaciones en municipios del estado tras el operativo realizado en Michoacán, que derivó en la detención de presuntos integrantes de un grupo criminal.
3: De inmediato hablé con el secretario de Seguridad para montar un operativo antibloqueos en todos los límites, principalmente, digamos, en la zona de Gilotlán, en la zona de La Barca, en la zona de Jamay. Y bueno, pues afortunadamente, estos operativos, recuerden ustedes que hicimos simulacros de este tipo, pues sí sirven.
2: Para Panorama Informativo desde Jalisco, Martín Beltrán.
0: Gracias, Martín. Otra noticia, tenemos que llegar a una medida progresista, firman en el foro sobre el impacto de dispositivos digitales en la escuela. Moni Barrera.
4: Es necesario fomentar una cultura y una ciudadanía digital donde la inteligencia artificial no sustituya el pensamiento crítico.
5: La generación que nace después del 2008, que pasan más tiempo pegados a las pantallas que jugando con sus amigos, hoy se pasan más tiempo pegados a la pantalla. Y como consecuencia, pues tenemos jóvenes, adolescentes que caen en depresión, crisis de ansiedad, angustia, como autolesiones, desórdenes alimenticios.
4: Así lo dijo el secretario de Educación Pública, Mario Delgado, durante el foro regional Noreste, la vida frente a la pantalla, el impacto de los dispositivos digitales que se realizó en Nuevo León. En 88.9 Noticias, Mónica Barrera.
0: Gracias, Moni. La mini electromovilidad está siendo promovida en el gobierno. ¿Qué nos cuentas, Memo?
6: Este jueves fue presentada la segunda parte del proyecto Olinia, que son vehículos de carga, con lo cual el gobierno promoverá una nueva forma para poder desplazarnos en el país.
7: Un proyecto que surge a partir de que llegamos al gobierno, y el objetivo es promover la mini electromovilidad en nuestro país. Quiere decir vehículos especiales para México y otros países similares al nuestro.
6: Así lo manifestó la presidenta de México, Claudia Sheinbaum, al asegurar que se desarrollará la producción con inversión mixta entre el gobierno y empresas privadas. Por su parte, Rosaura Ruiz, secretaria del Consejo Nacional de Ciencia y Tecnología, dijo que ahora comenzará la búsqueda de inversionistas para este proyecto. 88.9 Panorama Informativo, Guillermo Jiville.
0: Gracias, querido Memo. Autoridades comparten las acciones relevantes del Gabinete de Seguridad del Gobierno Federal. René Ponce, ¿qué nos cuentas?
8: En acciones realizadas durante el 19 de agosto, integrantes del Gabinete de Seguridad Federal llevaron a cabo detenciones, cateos, aseguramientos de armas de fuego y de distintos tipos de droga. En Baja California, Chiapas, Ciudad de México, Guerrero, Michoacán, Nayarit, Quintana Roo, Sinaloa, Tamaulipas y Zacatecas. Se destaca que en Guerrero, agentes federales y elementos de las Fuerzas Armadas detuvieron a 5 personas a quienes les aseguraron 2 camionetas, 2 motocicletas y diversa documentación. Mientras que en Sinaloa, elementos del ejército mexicano detuvieron a 3 personas y les aseguraron 2 armas largas, 1 arma corta, 3 cargadores y 90 cartuchos. Finalmente, en Tamaulipas fueron asegurados 2 vehículos, 7 armas largas, 18 cargadores, 340 cartuchos, diversas dosis de droga y 3 chalecos tácticos. Para 88.9 Noticias, René Ponce Hernández.
0: Gracias, querido René. Y ahora los deportes. Arturo Sanguino, te escucho.
9: Gracias, Mariana. Ya estoy de regreso para hablar de la Liga MX y nos trasladamos hasta la Sultana del Norte porque hay que hablar de Tigres, quien esta mañana anunció a Víctor Manuel Bucetich como nuevo vicepresidente deportivo. Así es, dicho cargo lo tenía Gerardo Torrado y ya no continuará en este cargo. Así que ahora será el Rey Midas quien tome decisiones deportivas en los felinos. De igual forma, Víctor Manuel Bucetich será técnico interino de los Tigres mientras se encuentran al estratega que se quedará con un proyecto a largo plazo en esta institución. Por otro lado, americanistas, esto les va a dar muchísima felicidad porque llegó un nuevo delantero que reforzará a las Águilas. Se trata de Miguel Borja. El día de ayer ya aterrizó en la Ciudad de México. Hoy cumplirá con exámenes médicos y físicos. Se espera que pueda viajar con el equipo a Juárez, aunque no podría jugar porque tiene que hacer el trámite de la visa de trabajo. Lo que sí es que intentarán que el futbolista colombiano debute en la Leagues Cup ante Columbus Crew, buscando justamente que les ayude con goles en este torneo donde América tiene la obligación de ganar. De momento es todo, Mariana. Regreso en unos minutos.

0: 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Oye, entonces, ¿qué, mi querido Pepe Toño? ¿A dónde va ese dinerito, esa, cómo dijimos, esas cuotas voluntarias, entre comillas, esas que piden en las escuelas? Por fin, ¿cuál es el destino de ese dinerito? ¿Cómo estás? Bienvenido.
1: Gracias. Igualmente, Mariana, los recursos que se llegan a recibir alcanzan cuando mal les va, insisto, cuando les va mal, los 15,000 pesos y de ahí en adelante y para arriba. Así lo confirmó Israel Sánchez Martínez. ¿Quién es él? Es el presidente de la Unión Nacional de Padres de Familia.
2: Mínimo 15,000 pesos, 18,000 como mínimo. Y de ahí hacia arriba, pues estamos hablando casi hasta de 60,000 escuelas públicas del tamaño. Depende mucho del tamaño y las circunstancias, pero hemos detectado hasta 60,000, 70,000 pesos de aportaciones voluntarias de los padres de familia. Por plantel, sí, así es.
0: Oye, ayer me quedé con ganas de preguntarte, ¿esto es una cuota voluntaria, una al año? ¿O cómo funciona esto?
1: Ah, eso depende, mi querida Mariana.
0: A ver, cuenta chisme.
1: Te voy a decir de qué se trata el asunto.
0: A ver.
1: Esta cuota voluntaria es al principio de cada ciclo escolar. Y les dicen a los papás, en este caso les están cobrando, bueno, les están pidiendo 250 pesitos de manera voluntaria. Voluntaria, entre comillas, pero bueno. El caso es que si en el transcurso del ciclo escolar se necesita algo para lo que tú quieras pensar, ¿qué te parece el Festival de 10 de Mayo? ¿Qué te parece la Pastorela de Navidad? ¿O qué te parece, por ejemplo, fin de año, Año Nuevo y Navidad, y hay que hacer ahí la reunión con... Bueno, o por ejemplo, ¿qué te parece si en la dirección se acabaron las hojas o en la dirección ya no hay tóner para la impresora? Bueno, si todo eso pasa, es muy probable que les vuelvan a pedir una cuota voluntaria para ayudarle a la escuela a comprar lo que se necesita o para ayudarle a la mesa de padres de familia a organizar ese evento cultural. Cierro el paréntesis. Entonces, pues eso de una vez al año es medio entre comillas. Y esas son las cuotas, Mariana, que se piden generalmente al principio del ciclo escolar, pero el dinero, dicen, no lo es todo, porque hay otro tipo de solicitudes. Toda vez que los presupuestos que llegan a las escuelas desde los gobiernos, ya no son lo mismo.
3: Piera, fui vocal como 3 años con Elías y 2 años con Germán primaria. Como al mes que entran, la cuota es que cada salón por niño se lleve 1 litro de pinol, 1 litro de fabuloso, 1 litro de cloro y una bolsa de paz. Es la ayuda que se pide para lavar la escuela y los baños.
1: Es una madre de familia, Mariana, que junto con sus hijos
0: Déjame,
1: ha ido avanzando. Dime.
0: Déjame decirte esto porque de veras que me imaginé al chamaco con su mochila, de un lado, ya sabes, sus libros, y del otro lado su fabuloso. O sea, ¿es real? ¿Así llegan?
1: Ah, pues es que, fíjate, cuando empieza el ciclo escolar, les dan una lista de cosas que tienen que llevar.
0: Sí.
1: Una son para el salón y la otra son para la escuela. ¿Por qué la escuela? Porque la escuela no tiene de dónde agarrar lana para esos elementos de la limpieza, del aseo de todos los días. Entonces, es muy común que la primera semana de los ciclos escolares veas que van los chavitos con la mochila nueva, bien contentos, otros llore y llore, y los papás o las mamás a un lado cargando la bolsa con parte de ese material, porque además se los piden a cierto tiempo, tienen un plazo, no nada más es todo para el primer día, pues imagínate, tendrían que llevar diablitos cargando. No, pero lo van entregando poco a poco. Entonces, pues sí, eso que acabas de decir es parte, digamos, de la fotografía que te encuentras cada principio de ciclo escolar, Mariana. Entonces, en este caso, esta mamá, pues decide estar ahí con sus hijos cerca, y la forma era formar parte de esa mesa directiva de padres de familia, y es así como se ha enterado precisamente que a la SEP, en teoría, le tocaría darles todo lo que se necesita para el trabajo diario, pero como eso ya no existe, pues los directores les piden apoyo. Ahora, imagínate, ¿cómo estarán las cosas, Mariana, que la Unión Nacional de Padres de Familia tiene información de que esas llamadas cuotas voluntarias, en muchas ocasiones, se utilizan para cuestiones de la administración escolar? Y si no me crees, escucha.
0: A ver.
2: Pues en algunos otros casi prácticamente viene como si fuera una cuota de inscripción o una cuota que se debería de estar entregando a la dirección, cosa que no debería de existir. No hay una reglamentación al respecto. Este esquema a veces, a falta de un vacío ahí de comunicación, pues se ocupan hasta para gastos administrativos, ¿no? Hacer reparaciones en la escuela, pagar luz, teléfonos.
0: No.
2: Incluso hemos tenido casos donde se paga hasta docentes.
0: No, pues que a gusto, ¿no? Pues así quien sea, amigo. ¿En serio lo ocupan para esto?
1: Sí, no, y la prueba, yo también me quedé con la duda y por eso otra vez busqué a los papás de familia.
0: Ajá.
1: Para que no quedara justamente duda de lo que nos acaba de decir Israel.
0: Ajá.
1: Los propios padres de familia nos confirmaron que a veces no hay ni para pagar el teléfono. Vamos
3: a cuota que a veces nos piden en la secundaria con Elías. Bueno, hace un año la pidieron, fue 24 pesos o 25 pesos creo para pagar el teléfono de todo el año. No, y la verdad esa escuela, la 24, solo tiene creo que 2 o 3 baños para no sé cuántos alumnos que son mañana y en la tarde, porque son dos turnos. Y de eso dicen que porque no hay presupuesto y que es todo lo que alcanza.
0: Oye, es terrible escuchar esto, ¿no? O sea, habrá quien a lo mejor no lo dimensione, pero estamos hablando de la educación, que es una de las cosas más importantes, ¿no? Más importantes eso y la salud, y son de los dos rubros que están más golpeados y más trasteados, y de verdad suena irreal, amigo Pepe.
1: Sí, en pocas palabras podríamos decir que eso es para lo que hay, o bueno, más bien eso es lo que les dan y lo que ya no hay. Así también logramos contactar a otro padre de familia que actualmente forma parte de esos mismos comités que se encargan, sí, de recibir el dinero que efectivamente está destinado a una cuenta bancaria, generalmente a nombre del presidente de la mesa directiva, solo que ya ha iniciado el ciclo escolar, las escuelas ya no pueden con lo poco que se les da y sí recurren a esas sociedades de padres de familia que toman ese dinero para...
4: Te viene dando más que nada mitad de ciclo escolar. ¿Por qué? Porque ya no le surte más insumos, hojas de papel. Lo que más se gastan, sobre todo las hojas de papel. Este año nos tocó nosotros, nada más nuestro salón pusimos una caja de papel bond y estamos hablando de más de 1000 hojas. No se tiene que valer porque se supone que para eso están las CEP y para eso son los recursos que ellos dan, pero luego ya no empiezan a dar más recursos.
0: Ay, qué coraje da de veras escuchar esto, amigo.
1: De acuerdo con este padre de familia, de ese dinero, Mariana, justamente de lo que acabas de decir, dispone la Asociación de Padres de Familia y ahí se determina en ese grupo en qué se va a ocupar y en este caso ellos, aparte de la cuota, subrayo, aparte de la cuota, les pidieron comprar papel de baño, pero no para un salón, sino para toda la escuela. Desde el punto de vista de la Unión Nacional de Padres de Familia, sí hay escuelas donde condicionan algunos servicios al pago de esas cuotas, que en teoría son voluntarias, y a eso hay que sumar que cuando las escuelas no cuentan con presupuesto para cuestiones administrativas, pues, se toma dinero de las cuotas y a veces las autoridades presumen por cosas que la SEP no pagó. De nueva cuenta, escuchamos a Israel Sánchez.
2: En algunos estados, esos recursos no se pueden fiscalizar porque son aportaciones voluntarias. Hemos visto malas prácticas donde a las escuelas no les llega un presupuesto. Hay veces en que, oiga, pues necesito 5,000 pesos para reparar una puerta o reparar una serie de escritorios y entonces pues ya se metió como gasto en la SEP, en las escuelas públicas, y pues ese gasto se reporta como si la secretaría lo hubiera hecho.
1: Y no lo hizo. La verdad es que eso es dinero, en muchas ocasiones, no digo que en todas las ocasiones, pero sí en muchas ocasiones, es de la Sociedad de Padres de Familia producto de esas cuotas. Bueno, pues ese, Mariana, es el destino de las cuotas voluntarias que se piden en las escuelas públicas de México. Eso es lo que está pasando en las escuelas de nuestro país. Ojo, te voy a dar nada más un dato para que tengamos un punto de comparación.
0: Uh-huh.
1: Solo como dato mencionarte que apenas el 13 de agosto, hace unos días, cuando integrantes de la sección 22 de la CENTE estuvieron allá en Palacio Nacional, lograron obtener, yo no sé cómo lo hicieron, pero a ellos sí les dan 1,300 nuevas plazas y una inversión de 800 millones de pesos para recategorizaciones salariales, o sea, a subir de puesto y ganar más lana. ¿Y las otras escuelas, apá?
0: Exacto, ¿y las escuelas, apá, para cuándo? Urge. Ay, amigo Pepe, pues si usted tenía la duda y ayer también se andaba haciendo esta pregunta, ¿a dónde va a parar, verdad? ¿Cuál es el destino? ¿Quién administra? ¿Cómo funciona? Mire nada más con lo que nos venimos a encontrar. Querido Pepe, te agradezco mucho, como siempre, esta investigación. Te mando un beso.
1: Gracias y buen jueves para todos.
0: Allí estuvo Pepe Toño Morales, por acá, tu locutora de confianza, Mariana Santiago. La pausa, tráfico y clima.

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1: Hola, seguimos con más información. Te comento que sigue bloqueo de manifestantes en Calzada de las Bombas y Calzada de Miramontes. Alcaldía Coyoacán, usa de alternativas Calzada del Hueso, Tlalpan y Armada de México. Además, te comento que hay manifestantes que cierran Paseo de la Reforma, a la altura del Ángel de la Independencia, hacia Insurgentes, Alcaldía Cuauhtémoc. Aquí las alternativas son Circuito Interior y Avenida Chapultepec. Te comento que hay avance lento sobre Mariano Escobedo, de Calzada México-Tacuba a Campos Elíseos. Tráfico en María Colín de Calzada Vallejo a Ayuntamiento. Presenta carga Avenida de las Granjas del Eje 5 Norte al Eje 3 Norte, Avenida Cuitláhuac. Hay buen avance en Oceanía del distribuidor vía Alberto Castillo a Río Consulado. La temperatura al momento ya es de 21 grados. Soy Mónica Villalobos. 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

Oigan, y me encuentro mucho, mucho más sobre esto de las redes, el escroleo, la escroleada, como decimos. Y videos cortos, ¿no? Que está muy sobre la mesa ahora este tema, ¿no? De tantas pantallas, lo que provoca, qué está pasando. Un análisis más de un estudio reciente, que habla sobre los procesos neuroquímicos que se alteran cuando consumimos exceso de videos cortos. Y esto es como todo, hablamos del exceso, como todos los excesos que son malos. ¿A quién no le ha pasado? Ya sabes, entras a TikTok, entras a Instagram, entras al lo que a la red que te gusta y se te atraviesa por ahí un reel, un video corto que te llama la atención. De pronto, cuando ya te das cuenta, pues ya pasaron 2 horas y tú sigues ahí scrolleando sin parar, tic, tic, tic, tic, ya sabes. ¿Y cómo se va el tiempo de rápido cuando uno está tarugueando en las redes? No me diga que no. De volada, ¿no? Es como las mañanas que se van de volada así. El tiempo que pasas scrolleando parece que no pasa. Y ese es el verdadero problema. Tendrá que ver con falta de voluntad, con falta de disciplina. ¿Con qué tendrá que ver? Este estudio demuestra que el cerebro entra en modo automático cuando vemos videos cortos, y nos pasa a todos, a chicos y a grandes. Hay una revista científica que publica un artículo que se llama Inhibición de la actividad cerebral durante la visualización de videos cortos. Y ahí analizan qué le pasa al cerebro cuando vemos videos en formato corto. Y bueno, realizó por ahí el estudio con varios adultos jóvenes que fueron sometidos a una resonancia magnética y a una resonancia magnética de protones y una resonancia magnética funcional mientras estaban justamente viendo estos videos cortos. Y cuando integran las dos resonancias, pues se dan cuenta de que la visualización inmersiva, o sea, estar de nariz metido ahí, para que me entienda, de estos videos cortos por ocio, desactiva la red de control cognitivo. Esto quiere decir que esa parte del cerebro encargada de la autorregulación, la toma de decisiones lógicas y la de la concentración, se le da en la torre, para que me entienda. Y en otras palabras, es como el cerebro pues no está haciendo un esfuerzo mental significativo o análisis profundos, entonces deja de ser consciente del entorno, como la hora, como el paso del tiempo, y de ahí que de pronto uno diga, ¡ah! Ya se me hizo tarde, llevo 2 horas aquí escroleando viendo pura tarugada, o sea, perdiendo el tiempo, no estaba haciendo absolutamente nada. Ni buscando nada, obviamente, importante. Los riesgos sobre esto, ¿no? Los riesgos reales sobre ver videos cortos, ¿cuáles son? Se habla de muchos, pero fíjate que, hablando del control cognitivo, este es el más afectado, amigos. Esto quiere decir que el uso excesivo de teléfono inteligente o este doom scrolling está directamente relacionado con la falta de regulación de pensamientos, de emociones, de acciones, para alcanzar, pues, alguna meta específica. Y bueno, el control cognitivo, digamos, cuando ya se apagó o cuando ya se desactivó, nos quita el control de frenar impulsos, de frenar malos hábitos, de frenar reacciones automáticas que no son las mejores en ciertos momentos. Además, bueno, reduce la adaptación a los entornos cambiantes, afecta la memoria a corto plazo para resolver tareas diarias. Pareciera cualquier cosa, pero de verdad el daño es significativo a nivel cognitivo. No sé si has notado que reaccionas con más coraje, con más ira, con más frustración, con tal vez ansiedad. Bueno, esto podría ser la incapacidad de regular tus emociones por consumir videos cortos en exceso. Obviamente es el resultado de muchas otras cosas más y puede estar relacionado con algunos otros problemas que tengas. Sí, claro que sí, pero de pronto también tiene que ver esto de tanto video corto. También tiene que ver con estas reacciones y también tiene que ver con la desregulación de tus emociones. Ojito, el estudio señala que ver 2 que 3 videos cortos no pasa nada, obviamente, ¿no? Porque es lo que le digo, es como todo, todo con medida y los excesos en todos los sentidos son malos. Entonces, el estar ahí de ocioso todo el tiempo, eso es lo que causa el verdadero daño. De repente, de vez en cuando, un ratito, bueno, sí, claro, ahí no pasa absolutamente nada. Lo que realmente preocupa es la dificultad que tenemos de pronto para parar. Porque le digo, ¿no? Pasa el tiempo tan rápido cuando estás ahí tarugueando, que de pronto ese es el punto. O sea, ¿en qué momento te detienes? Entramos a una espiral donde no existe el espacio y espacio-tiempo, y nuestro cerebro necesita hacer un mayor esfuerzo consciente para soltar la pantalla y volver a la vida real, acá, ¿no? Es así de, ¡ey! ¡Regresa, por amor de Dios! De verdad, el cerebro hace un esfuerzo titánico para poder regresar a tiempo real. De hecho, estamos hablando de adicción en todas sus letras. Incluso el estudio dice que las personas que muestran adicción a estos videos cortos tienen comportamientos alterados respecto a la percepción de riesgos.
O sea, ¿qué tanto vale la pena hacer el esfuerzo por desintoxicarnos digitalmente? Pues yo creo que toda la pena. Toda la pena, de verdad que este se ha convertido en un problema. Qué bueno que tengamos un rato de ocio y si quieres tarugueada en el celular, bueno, pues creo que todos lo hacemos, ¿no? O sea, creo que es algo que hacemos todos. O estás esperando, estás en la fila de, no sé, en la fila para pagar algo y estás ahí, no tienes nada que hacer. Antes era diferente, antes pues platicabas con el de enfrente, tal vez, ¿no? Y esto es lo que vemos haciendo a las viejas generaciones, todavía interactuando. Ya hay quien de plano no interactúa con nadie, mejor preferimos el celular. Creo que es una era muy diferente la que estamos viviendo, pero aquí la cosa es hacernos conscientes del daño del exceso de, el daño del exceso de, no está mal estar ahí, es el mundo en el que vivimos ahorita, sí nos ha facilitado mucho las cosas, qué bueno que las tenemos y que no se mueran nunca las pantallas, pero sí hay que medirle el agua a los camotes y entender el daño que hace el exceso de, scrolling, de pantalla, de redes, de, ¿no? Y el dejar de pronto cosas que nos hacen humanos, ¿qué es esto? ¿No? La interacción humana, este face to face que nunca se nos olvide, no lo dejemos de lado, que no sea primero la pantalla y luego el contacto humano. No, primero el contacto humano y ya luego la pantalla. 5, me dan las 12 del día. Voy, vengo, tráfico y clima. Soy tu locutora de confianza.

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4: Hola, seguimos con más información. Hay que conducir con cuidado. Considere que encontrarás avance lento en Lago de Guadalupe, entre Avenida Hipódromo y Gustavo Vaz. Hay tráfico en Mariano Escobedo a partir de Calzada México-Tacuba a Campos Elíseos. Considera también que encontrarás complicaciones de avance en Paseo de las Palmas de Periférico hasta llegar a Sierra Tarahumara. Considera que hay carga, pero no vas a dejar de avanzar en Avenida Jardín, de Circuito Interior al Eje 3 Norte a Avenida Cuitláhuac. Luego de manifestar, se normaliza la circulación de Calzada de las Bombas y la Calzada de Miramontes, Alcaldía Coyoacán. La temperatura al momento se mantiene ya en los 21 grados. Esperamos una máxima de 23. Soy Mónica Villalobos. 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
6: Sí, amigos, son las 12.
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6: Qué bonito lo dijo este muchacho, ¿verdad? Se llama Omar. Le mandamos un abrazo a la voz institucional de 88.9 Noticias. No, sí. La verdad es que sí me gusta mucho su voz, René. ¿Por qué? Nada más vine aquí, René, echando pleito, Omar, no le hagas caso, es él, yo no. Yo acá chuleando tu trabajo y tu voz. 12:01. Vamos a continuar con el programa, amigos. Todavía nos queda chambita hasta la una. Espero que pueda pasar por aquí encantados, como siempre, a través del 88.9. Ahí en tu FM y en digital me conecto contigo en todo momento a través de nuestra app oficial, ahí en iHeartRadio. Pues te toca a ti, mi Wendy. ¿Qué nos cuentas? Tráfico y clima.
7: Mariana, muchísimas gracias. Y amigos del auditorio, van a encontrar una marcha en Paseo de la Reforma que partió del Ángel de la Independencia y se dirige al Zócalo Capitalino. No le cambien, ya vuelvo con más información vial.
6: Gracias, muñeca. Shot de noticias. Fue detenido en calles de la alcaldía Álvaro Obregón un sujeto perteneciente al grupo criminal conocido como Los Malcriados. René Ponce.
8: Tras un percance vial que derivó en una riña entre dos automovilistas, uniformados de la Secretaría de Seguridad Ciudadana Capitalina detuvieron a José Mario M., alias El Mayus, integrante y uno de los principales sicarios del grupo delictivo Los Malcriados, vinculado a la venta y distribución de droga en la alcaldía Álvaro Obregón. Este sujeto también cuenta con una orden de aprehensión por el delito de feminicidio por la agresión con disparos de arma de fuego en contra de una mujer de 31 años, identificada como La Chola, ocurrida el 13 de agosto del año pasado en las calles Tarango y Andador de la colonia Las Águilas. La detención de El Mayus ocurrió sobre Calzada de Las Águilas en la colonia Primera Sección de Las Águilas. Para 88.9 Noticias, René Ponce Hernández.
6: Gracias, querido. Otra noticia, México utilizó su política de no intervención para evitar opinar sobre los graves problemas que hay en Nicaragua. ¿Qué nos cuentas, Memo Jivillé?
9: México se abstuvo en la convocatoria de la OEA para discutir la reforma constitucional del gobierno de Nicaragua porque esa decisión tiene que ver con los principios de México.
10: Tiene que ver con los principios constitucionales de México. Es un asunto de autodeterminación de los pueblos y está establecido claramente en la Constitución. Entonces, por eso se tomó la decisión de que hubiera abstención.
9: Así lo manifestó la presidenta Claudia Sheinbaum al asegurar que se deben garantizar los principios de no intervención, los cuales se han defendido por décadas en nuestro país. Dijo que no buscarán dialogar con el mandatario nicaragüense Daniel Ortega. 88.9 Panorama Informativo, Guillermo Jivillé.
6: Gracias, Memo. Especialistas hablaron a los micrófonos de 88.9 sobre la endometriosis y sus repercusiones en la salud femenina. ¿Qué nos cuentas, Moni?
11: La endometriosis es una enfermedad crónica en la que el tejido similar al revestimiento del útero crece fuera de este, afectando los órganos pélvicos.
12: Endometriosis es enfermedad inflamatoria. Cada mes que nosotras tenemos ciclos y que nuestros ciclos están caracterizados por aumento de los niveles de estrógeno, estos tejidos que están fuera del útero se estimulan, mucho dolor cuando tienes su menstruación.
11: Así lo dijo la doctora Débora Mari Casís, ginecóloga y especialista en reproducción asistida.
12: Mucho sangrado, que es dolor incapacitante, que necesitan tomar algún medicamento o tener desmayos.
11: En 88.9 Noticias, Mónica Barrera.
6: Gracias, Moni. Otra noticia. Durante julio pasado se registró un incremento de la actividad económica en la República Mexicana. María Inés Camacho.
13: El INEGI anticipó que en julio la actividad económica del país aumentó a tasa mensual 0.1%, mientras que a tasa anual 2.7%. Al dar a conocer el resultado del indicador oportuno de la actividad económica, revela que el IGAE espera que en el sexto mes del año, por grupos de actividad económica, se estima una alza de 2.8% en las terciarias y de 1.8% en las secundarias respecto a julio del 2025, mientras que a tasa anual se anticipa que el IGAE, así como las actividades secundarias y terciarias, registran un incremento de 0.1% para julio de este año. 88.9 Noticias, María Inés Camacho Romero. Toda la
6: vida. 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

0: Oigan, vamos a platicar a continuación sobre una encuesta que se llama Confianzómetro 2026, que es realizado por la empresa financiera, por una empresa financiera. Ahorita nos cuenta René Ponce, que habla sobre varios puntos, pero principalmente víctimas de fraudes, extorsiones a través de aplicaciones de préstamos, y cómo de pronto uno busca la ayuda ahí en grupos de redes sociales. La historia completa, mi querido René Ponce. ¿Cómo estás, querido? Bienvenido.
1: ¿Qué tal, Mariana? Un gusto. Y sí, te cuento, pues ante un fraude cometido mediante una aplicación de préstamos, la primera reacción de muchas víctimas no es acudir ante la autoridad. En la encuesta Confianzómetro 2026, que realiza esta plataforma financiera internacional TALA, se destaca que los grupos de Facebook o las redes sociales son el principal espacio al que recurre la gente, los usuarios, para compartir experiencias, pedir consejos y tratar de entender qué es lo que está pasando. Y bueno, esto refleja pues una brecha entre la relación inmediata de las víctimas y los canales institucionales que debemos tener en cuenta para denunciar. Escuchemos.
2: Que la gente confía más en estos centros como de compartir nuestro punto de vista más que en algo institucional. 55% de los encuestados nos dijeron que han estado en contacto directo con alguna aplicación fraudulenta. ¿Esto qué significa? El riesgo no va a desaparecer.
1: Y bueno, Mariana, escuchamos a Liliana Herrera, ella es directora de Asuntos Públicos de TALA y destaca además que los delincuentes aprovechan del momento de urgencia de dinero por el que pasan las personas, como muchos papás en este momento, antes del regreso a clase, para ofrecerles préstamos con requisitos mínimos que después se convierten en una extorsión, porque la gente tampoco está acostumbrada a verificar con una autoridad si la supuesta empresa está debidamente registrada y confía más en lo que le dicen las redes sociales, las recomendaciones de la comadre, que pues antes verificar pues la legitimidad de estas empresas. Escuchamos.
2: Es que la mayoría de las personas, antes de decidir con qué aplicación o con qué empresa solicitar un crédito específicamente digital, acuden primero a los grupos en redes sociales para compartir experiencias, comentarios, dudas. Solo un 19% saben que existe una obligación de las empresas de estar registradas ante Conducef.
1: Y bueno, también te cuento, Mariana, la especialista destaca que cuando el fraude ya ocurrió, el primer consejo es no actuar bajo presión, ya que la urgencia y el miedo pueden llevar a tomar decisiones que terminen no beneficiándote a ti, sino al delincuente. Escuchamos.
2: Pero generalmente la urgencia es la primera puerta para que los defraudadores ofrezcan algo que parece demasiado bueno para ser realidad. Ante una situación de necesidad, tomar calma para poder analizar lo que hay enfrente de nosotros.
1: Y bueno, también añade que otra cosa que hace la gente que comienza a ser víctima de un fraude, de un montadeudas a través de este tipo de aplicaciones, es borrar inmediatamente esta aplicación. Ajá. Ya que aunque parezca la solución rápida para detener este acoso que muchas veces sufre la gente, hacerlo puede eliminar toda información útil para demostrar que se está cometiendo un delito. Y bueno, escuchemos nuevamente a Liliana Herrera, directora de Asuntos Públicos de TALA.
2: Al borrar la aplicación, el acoso, digamos, por parte de los malos actores no va a suspenderse por esa acción. Y por el contrario, lo que sí puede suceder es que se borran algunas pruebas informáticas digitales que pueden funcionar para probar el delito ya en una denuncia formal.
1: Y bueno, Mariana, la especialista aconseja que antes de solicitar un crédito se debe comprobar que la institución sea legítima consultando el CIPRES, es el sistema de registro de prestadores de servicios financieros, además de que solo se deben de utilizar los canales oficiales de comunicación con la empresa que ofrece el préstamo y no hacer caso a lo que nos llega a través de mensajes de WhatsApp o a un anuncio en redes sociales. También, por otra parte, en caso de un fraude, dice, se debe acudir de inmediato a la policía cibernética que orientará a la víctima para realizar la denuncia correspondiente ante el Ministerio Público. Y bueno, de esta forma se destaca que el desafío no solamente es combatir a estos llamados montadeudas, Mariana, sino lograr que las víctimas pasen de pedir ayuda en las redes sociales a utilizar como debe ser los canales institucionales tanto de verificación como de denuncia cuando se es víctima de un fraude, Mariana.
0: Oye, dime una cosa, ¿cómo checo estas aplicaciones que estén o estas empresas que estén dadas de alta para que nos quede claro que estén dadas de alta ante Conducef?
1: En tu navegador escribes la palabra CIPRES con S.
0: CIPRES, perdóname, entonces, sí, discúlpame.
1: Sí, Ciprés, y ahí de inmediato te va a arrojar lo que es esta liga. Inmediatamente sale sistema de registro de prestadores de servicios financieros. Ajá. Esto es dentro de la página de Conducef, pero tú desde tu navegador con que escribas Ciprés, de inmediato te llega la liga y ahí entras y ahí verificas, le pones el nombre de la empresa. Ajá. Y te va a decir, esta empresa sí está verificada por Conducef. Sí, por Conducef. Si no la encuentras ahí, pues mejor ni siquiera te acerques ni solicites un préstamo, María.
0: Pero no lo hacemos, ¿eh? O sea, así como bien lo dijiste, nos dejamos llevar más bien por la recomendación de alguien cercano, y andamos poniéndonos en riesgo, es una realidad. No creamos todo lo que encontramos en el mundo virtual, recuerde, en el mundo digital, recuerde que no todo es real, y es muy fácil que nos hagan fraude, no, muy fácil, o sea, de verdad está demostrado, la cantidad de extorsiones, de fraudes, de delitos que se están cometiendo porque nosotros no estamos verificando la información. Estamos creyendo que todo lo que encontramos ahí es real, es fidedigno, es la pura verdad, y no. Nos encontramos más con este tipo de aplicaciones falsas que nada más buscan pues la manera de darte en la torre. Y bueno, esta es una de muchas medidas, ¿no? Que nos encontramos ahí en las redes sociales. Como bien dices ahorita que viene el apuro de dinero, con esto del regreso a clases, pues sí, la gente necesita el dinero y andas viendo de dónde lo sacas. Y no sé por qué se nos hace tan fácil. No dejemos de verificar. Ya nos dijo René cómo en este momento. Creo está fácil. No te dejes, o sea, no le des clic sin checar. No digas sí sin leerlo dos veces, sin entenderlo, sin verificarlo en otro lado. Eso es lo que tenemos que hacer nosotros. Es la única manera en la que nos vamos a proteger, siendo mucho más críticos y estar mejor informados. Entonces, diré algo que es muy cliché y seguramente te dijeron en la escuela, información es poder, sí. Y mientras más sepas, pues más difícil va a ser que te vean la cara, pero el problema es que no estamos checando, no estamos verificando, no estamos siendo críticos, no nos estamos haciendo preguntas, no nos estamos deteniendo, o sea, estamos dándole clic y bye, ¿no? Como si fuera automático, y así no funciona, amigo René.
1: Así es, Mariana, ya lo decías bien, tomarse unos minutos si tenemos alguna urgencia de dinero y creemos que esto es la solución, pues es más fácil y se nos hace reiterar, pues muy sencillo dar un clic y bajar esta aplicación y de repente estamos bajando una aplicación que ni siquiera es real, o esta empresa sí tiene una aplicación, o este grupo, ya sea de delincuentes, tiene una aplicación que sabemos cualquiera puede subir también a los lugares donde se descargan este tipo de aplicaciones y pues de ahí tener este enlace con las personas, sí. Por lo que pues antes tomarse pues las medidas necesarias, María.
0: Exactamente, sí, chéquele de verdad antes de dar clic, revísenlo bien. Gracias, amigo, te mando un abrazo. Ese fue René Ponce, yo por acá, tu locutora de confianza, Mariana Santiago. 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
2: 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Y mientras tanto, yo te acompaño con más información vial. Primero, las zonas complicadas. Una de ellas es Gustavo Vaz, de Hacienda de la Encarnación a Periférico. Además, Lomas Verdes va lento de la vía Adolfo López Mateos a Periférico. Vámonos hasta Avenida El Rosario, donde hay carga que avanza de 16 de septiembre y hasta Aquiles Cerdán. En Tezozómoc también hay carga que avanza de 5 de mayo y hasta Aquiles Cerdán. Libre Carlos Lazo de la autopista México-Toluca y hasta Tamaulipas. Y la temperatura 21 grados. 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Yo soy Gwen Vera y te acompaño aquí a través de 88.9 Noticias. 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

0: Y fíjese que por ahí se abre un foro sobre nuevamente este tema, el impacto de los dispositivos en las escuelas. Por ahí estuvo Moni Barrera y me platica un poco, porque se tocó el tema de la inteligencia artificial, de que no se trata de imponer, sino de realmente crear un pensamiento crítico y que prevalezca el pensamiento crítico por encima de la inteligencia artificial y cualquier red social, dispositivo y demás. Platícame, mi Moni, ¿cómo te fue por allá? Cuéntanos.
1: ¿Qué tal, Mariana? Efectivamente, y es que se trata de que esta tecnología no invada, no supere la crítica, el análisis, la reflexión. Por eso es necesario fomentar una cultura con ciudadanía digital sobre la inteligencia artificial para que no sustituya precisamente al pensamiento crítico. Vamos a escuchar.
2: La generación que nace después del 2008, que pasan más tiempo pegados a las pantallas que jugando con sus amigos, hoy se pasan más tiempo pegados a la pantalla. Y como consecuencia, pues tenemos jóvenes, adolescentes que caen en depresión, crisis de ansiedad, angustia, como autolesiones, desórdenes alimenticios.
1: Y así lo dijo el secretario de Educación Pública, Mario Delgado, durante este foro.

0: impacto de los dispositivos digitales. Ahí estuvieron también autoridades educativas y de algunos gobiernos estatales, pero bueno, dice Mario Delgado que entre las autolesiones se identifica que algunos jóvenes entre secundaria y bachillerato también están como cortándose con esa forma de cutting, ya sea con tijeras, con algún tipo de navaja. Vamos a escuchar.
1: Porque hay riesgos en la red. El ciberacoso, el acoso sexual, la pornografía, la violencia, los lleva a que tengan acceso. De cómo por lo menos de que entre un 13% y 15% de menores de edad que han tenido acceso a contenido sin pedirlo, sin solicitarlo, contenido sexual, contenido de violencia, la dependencia.
0: Por eso es necesario que los padres de familia y tutores estén pendientes cuando los niños están más de 3 horas adictamente pegados a esas pantallas. ¿Qué es lo que está saliendo? ¿Qué es lo que tienen accesible? Y bueno, finalmente el secretario de Educación Pública, Mario Delgado, reiteró que no se trata, Mariana, de imponer nada, sino de llegar a una medida progresista, generar conciencia y que juntos tomemos medidas. ¿Qué te parece, Mariana?
2: Me parece muy bien, creo que ya llevamos mucho tiempo exponiendo el problema, ya lo entendimos, ya lo vimos, así nos llegó y ¡pa! Un portazo en la cara, ya sabe, todo este problema llegó de pronto. Creo que lo tenemos más claro cada día y ahora creo que lo importante es que ya nos digan las medidas, ¿qué vamos a hacer? Ya vimos el problema, ya lo tenemos de frente, ya nos está afectando, vimos cómo nos está afectando, ya estamos viendo lo que se está haciendo en otros países y yo insisto, vamos tarde. ¿Qué vamos a hacer? ¿Qué medidas se piensan tomar? ¿Cómo se piensa combatir esto desde las escuelas? ¿No? ¿Qué campañas van a empezar a armar para que de verdad todos seamos un poco más conscientes sobre este tema de las pantallas? Que sin satanizar, ni mucho menos, sí nos quede claro que sí tenemos que hacer cosas y que no podemos seguir creyendo que no pasa nada, que solo es un celular, que solo es una pantalla, que solo es una inteligencia artificial, que mira qué padre, que pícale aquí. Ya estamos viendo las repercusiones a nivel psicológico, ¿no? A nivel entorno, a nivel educativo, a nivel cognitivo. Creo que hemos hablado de esto hasta el cansancio. Ahora sí las autoridades en nuestro país en especial ya le toca poner los puntos sobre las íes, o sea, ya una metodología. ¿Qué se va a hacer aquí? Ya lo vimos y seguimos escuchando los daños que causa. Insisto, creo que ya tenemos la información, ya tenemos muchos datos como para empezar a ponernos a trabajar. ¿Qué nos proponen? No más allá de la cercanía de los padres hacia los hijos, con esta parte de las pantallas que también aquí lo hemos repetido un montonal de veces. Desde el Centro Restart, que no sé si escuchaste la plática de ayer, Moni, que Mercedes está haciendo un trabajo de verdad titánico, maravilloso con su centro de adicción a pantallas para ayudarnos a entender un poco, ¿no?, de qué va toda esta situación y qué es lo que se puede hacer. Pero urgen más centros como el de ella, ¿no? Con uno solo no la vamos a hacer. Por ejemplo, ahí hay medidas, ¿no? Allí hay especialistas que hablan del tema, ahí dan orientación. Entonces, todo este tipo de metodología ya urge que se empiece a ver, ¿no? A decir qué se tiene que hacer para que realmente empecemos a ver un cambio, porque si no, pues vamos a seguir dando cifras y cifras y cifras de gente que pues tiene adicción a las pantallas, ¿no? Niños que siguen metidos en un celular sin querer convivir, en fin, son muchas cuestiones. De entrada, cambiar la mentalidad también, ¿no? Entender que son otros tiempos, que tal vez los intereses de las nuevas generaciones pues sí son otras, pero no por eso dejar de medirle el agua a los camotes y dejar de pues de ser una guía, ¿no? Para ellos, para su bienestar. Entonces, pues qué buena onda que ya tengan todo planeado en este foro, que se haya discutido y que se siga discutiendo el tema, pero sí urgen otras políticas y urge, insisto, ¿no?, que ahora sí que nos den el croquis. ¿Qué onda? Muy bien, aquí está el problema y ahora, ¿qué se hace aquí o cómo nos van a ayudar? ¿No? A nivel sociedad, a nivel gobierno, a nivel político, a nivel educativo, ¿no? ¿Qué se tiene que hacer? Creo que eso es un poquito de lo que falta, Moni.
0: Definitivamente tienes toda la razón, Mariana, y sobre todo lo que piden las autoridades de educación pública es encontrar un equilibrio que permita precisamente aprovechar todas las ventajas que ofrece la tecnología, la inteligencia artificial, pero también poner límites, no prohibir, sino tener un equilibrio con límites. Porque tan solo, por ejemplo, 17 entidades federativas ya cuentan con algún tipo de regulación y otras 5 mantienen discusiones sobre el tema. Lo cierto es que ya nos ha rebasado esta inteligencia artificial porque pues ya los que estamos mayores de 40 años ya no somos como lentos en tratar de entenderle, mientras que los niños ahora de primaria pues nos dan la vuelta, son muy hábiles, ágiles, y entonces de aquí a que les queremos prohibir algo o vigilar su camino, ellos ya van como en universidad y nosotros vamos.

0: terminando en el kinder. Entonces, también eso tiene que ver en la desventaja de los adultos, María.
1: No, ya me dio mucha risa el otro día que estaba platicando con una amiga, estaba platicando por Zoom, y tiene allá su hijo, tiene, me parece que 10 años, 10, 11, una cosa así, y estaban discutiendo algo del celular, no sé qué le preguntó el niño, porque estaba yo en la otra recámara, le dije, espérame tantito, ahorita regreso, estábamos en una plática en Zoom, y le enseñó el video, la mamá al niño, y el niño le dijo, ma, no manches, eso es inteligencia artificial, ¿de qué me estás hablando? La mamá ni en cuenta, o sea, está muy cañón, ¿no? Que de pronto uno dice, chin, pues ellos le saben mejor que uno, o sea, identificó en dos patas, ma, eso es inteligencia artificial, ¿de qué estás hablando? Estás mal, qué cañón, ¿no? Gracias, mi Moni, vamos a la pausa, tráfico y clima en 88.9 Noticias, información que sirve, vengo.
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8: Hola, qué gusto ser su copiloto y vamos con la información vial. Debido a manifestantes, se encuentra cerrada la circulación de General Prim entre Abraham González y Bucareli. Así es que utilizan como alternativas Chapultepec y la Avenida México Tenochtitlan. El avance lento en Gustavo Vaz de Hacienda de la Encarnación a Periférico. Lo más verde es lento de la vía Adolfo López Mateos a Periférico. Carga que avanza sobre Amores, de Concepción Beistegui al Eje 8 Sur. Y en la Avenida El Rosario hay carga que avanza avance de 16 de septiembre y hasta Aquiles Cerdán. En Vértiz hay muy buen avance de Emperadores al eje 5 Sur. Insurgentes sin complicación de Acueducto de Guadalupe y hasta llegar a Río de los Remedios. Sin tráfico, Juan Escutia de Circuito Interior a Tamaulipas. Y la temperatura 22 grados. Yo soy Gwen Vera y te acompaño aquí con Mariana Santiago por 88.9 Noticias. 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Tráfico y clima cada 15 minutos.
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1: Los baños familiares de los que platicamos en la mañana, ¿se acuerdan? Estos baños que pues servirían de mucho, sobre todo cuando, ya sabes, eres papá, hombre y a lo mejor pues tu hija está chiquita y de pronto andan solos en la calle, o eres papá soltero, ¿no? Y necesitas, no sé, en un restaurante, en una cafetería, pues la niña necesita al baño y pues tú no puedes entrar al baño con ella, obviamente, y pues no la puedes dejar sola. Entonces esto de pronto sí se vuelve un conflicto. Del otro lado lo mismo, ¿no? Señoras que... sobre todo señoras que entran a los baños con hijos hombres, hay otras señoras que de plano se sienten incómodas o les molesta, no les encanta. Entonces, pues sí se vuelve un conflicto de una forma o de otra. Entonces están proponiendo esta iniciativa de que exista ya en establecimientos mercantiles esto de los baños familiares, para quien no escuchó en la mañana. Y yo les preguntaba que cómo ven, que qué les parece, que si les late o que si no les late. Acá te leo, Mariana, en 88.9 FM, Twitter o X, y en Instagram, Mariana MarianaN-Santiago-. El talkback de iHeartRadio está abierto para ti, también por si quieres usarlo y platicar con nosotros por ahí, pues bienvenido seas. Pues vamos a continuar, ¿les parece? Nos quedan 30 minutos de programa, tráfico y clima, como cada 15 minutos. ¿Qué me platicas, Wendy?
8: Muchísimas gracias, y consideren que debido a manifestantes se encuentra cerrada la circulación en General Prim entre Abraham González y Bucareli. Mariana, amigos del auditorio, pasen una excelente tarde y nos escuchamos mañana.
1: Pues que hay una manifestación ahí de visitaxistas, me cuentan, Reforma. Querido René, ¿qué está pasando? Cuéntame, amigo.
9: Así es, Mariana, son al menos 25 visitaxis que se están manifestando, que están avanzando sobre Paseo de la Reforma en estos momentos ya, pues pasando de lo que es la glorieta de la Huehuete. Ellos están afectando la circulación de lo que son los carriles centrales de esta importante arteria, se están dirigiendo hacia lo que es el Zócalo Capitalino, por lo que pues todavía tardarán un tiempo en llegar. El avance continuará por carriles centrales de Reforma, seguirán después por lo que es la Avenida Juárez, ingresarán también por el 5 de mayo y pues llegarán ya finalmente a lo que es el Zócalo Capitalino. Ellos están exigiendo mejores condiciones laborales y permisos que otorgue el gobierno capitalino para poder continuar con su trabajo. Es el panorama, Mariana.
1: Gracias, querido. Otra noticia, vamos al shot de noticias. Se encuentran bolsas con restos humanos y cartulinas con mensajes intimidatorios, en el Estado de México. Memo.
10: Este jueves fueron encontradas unas bolsas de plástico con restos humanos en el municipio de Cuautitlán Izcalli. Los hechos ocurrieron en la calle La Era de la colonia Jardines de la Hacienda, donde vecinos encontraron estas bolsas y encima unas cartulinas con mensajes, por lo que procedieron a llamar a la policía municipal, quienes resguardaron la zona mientras llegaban los elementos de la Fiscalía de Justicia Mexiquense. El área fue acordonada y ya se realizan las investigaciones para poder detener a los culpables. 88.9 Panorama Informativo, Guillermo Jiville.
1: Gracias, querido Memo. Otra noticia, mujer le disparó a su marido y fue detenida esta mañana en la alcaldía Azcapotzalco. Adelante, René.
11: Policías de la Secretaría de Seguridad Ciudadana Capitalina detuvieron a una mujer de 24 años de edad, quien luego de discutir con su pareja, un hombre de 26 años, le disparó y le quitó la vida al interior de una vivienda localizada en la calle Ticomán de la colonia San Andrés, alcaldía Azcapotzalco. Según versiones de la mujer detenida, en medio de una discusión su pareja la habría golpeado en la cabeza con la cacha de una pistola y durante un forcejeo logró desarmarlo y posteriormente le disparó en el pecho. Junto con el arma de fuego que fue asegurada, la mujer fue presentada ante el agente del Ministerio Público, quien determinará su situación jurídica y realizará las investigaciones correspondientes para deslindar responsabilidades. Para 88.9 Noticias, René Ponce Hernández.
1: Gracias, amigo René. ¿Qué tal estas historias? Un enfrentamiento violento entre dos grupos de la delincuencia organizada deja a 5 muertos en Zacatecas, me cuenta Gibran Casas.
12: En el municipio de Jerez, Zacatecas, se registró un violento enfrentamiento entre dos grupos de la delincuencia organizada y una persecución con elementos de la Guardia Nacional. Escuchemos al secretario general de gobierno, Rodrigo Reyes Muguerza.
13: Un civil armado perdió la vida. 4 más que participaron en este enfrentamiento intentaron darse a la fuga. Sin embargo, a través del operativo que se llevó a cabo, la Guardia Nacional logró darle alcance a un vehículo en el que presuntamente viajaban los 4 responsables. Estas 4 personas se encontraban armadas y agredieron a elementos de la Guardia Nacional, quienes tuvieron que contestar la agresión y abatieron a los 4 civiles armados.
12: Asimismo, en el municipio de Juchipila se llevó a cabo un operativo donde fueron detenidas 8 personas y se aseguraron vehículos y armas de fuego. Para Asir Noticias, Gibran Casas.
1: Vamos al entretenimiento. El príncipe Enrique se mudará a Reino Unido con su esposa y con sus hijos, Lalo González.
14: Después de 6 años de residencia en California, el príncipe Enrique y su esposa, la actriz Meghan Markle, estarían planeando regresar al Reino Unido en los próximos meses. Algunos medios como The Telegraph y People reportan que los hijos de la pareja iniciarían el próximo ciclo escolar en un colegio británico. También trascendió que la residencia en la que vivirá la familia sería privada, no real. Recordemos que apenas en estas vacaciones de verano, Enrique, Meghan y sus hijos visitaron el Reino Unido. Fueron recibidos por el rey Carlos III y la reina Camila. Ese fue el primer encuentro del monarca con sus nietos Archie y Lilibet en 4 años. Para 88.9 Noticias, Lalo González.
1: Y ahora los deportes, Arturo Sanguino, ¿qué platicas?
15: Gracias, Mariana. Entramos a la última en los deportes y vámonos al deporte motor, porque esta mañana en la Fórmula 1 hay noticias. Si bien se va a correr el Gran Premio de Países Bajos este fin de semana, en el marco de esta nueva carrera, Red Bull anunció que Max Verstappen se queda en la escudería ante los rumores que decían que había conflicto entre el piloto y justamente el equipo. Para nada, Max Verstappen y Red Bull extendieron su relación laboral hasta 2030. En el fútbol internacional, el Barcelona esta mañana anunció a Joao Cancelo como su nuevo futbolista. Así que el conjunto blaugrana sigue acumulando más futbolistas de nivel, mientras que el exastro brasileño Ronaldinho saldrá de retiro a los 46 años para jugar en la Serie C de Italia, específicamente con el equipo de Ravenna. Y vámonos a la NFL, Mariana, porque hoy no se pierdan los 2 partidos de pretemporada. Los Texans se miden a los Raiders a las 6 de la tarde y a las 8 de la noche San Francisco enfrenta a los Chargers. Con esto me despido. Muchísimas gracias por acompañarnos. Soy Arturo Sanguino. Nos escuchamos mañana. Regreso contigo, Mariana. Muchas gracias. Excelente jueves para todos.

0: Y bueno, recomendándote todavía que sigas utilizando la función de memorias, que recorras tu contenido favorito y lo pongas ahí. 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
0: Ay, que por cierto, le quiero mandar un beso grande a mi Betty, que la vi ayer. Ayer fui a una empresa de doblaje en la tardecita y estuve ahí con ella. Le mando un beso enorme. Te quiero mucho, eres la mejor del mundo. Seguramente nos está escuchando en este momento. Bueno, saludos también por aquí a todos aquellos que me hacen el favor de conectarse a través de nuestra app oficial, ahí en iHeartRadio. Y gracias a toda la gente que me hace el favor de dejarme ser su compañía desde el 88.9 de su FM. Ahí nos encuentran todas las mañanas de 10 a 1. Oigan, vamos con esto. Que yo no sabía, y escuchen la historia, parece que buscan los vecinos frenar la destrucción de la Roma, le están pidiendo declarar zona de monumentos artísticos, y exactamente en qué lugar, mi querido Isaac Castañeda. ¿Cómo estás? Bienvenido.
2: ¿Qué tal, Mariana? Muy buenas tardes a ti a la audiencia. Así es, pues con el objetivo de hacer frente a la destrucción de la colonia Roma en la Ciudad de México provocada por la gentrificación, demoliciones, desarrollos inmobiliarios o alteraciones de inmuebles de valor artístico y arquitectónico, Mariana, los vecinos impulsan que sea declarada como zona de monumentos artísticos. Tras varias mesas de trabajo ya con la Secretaría de Cultura, el INAH y el INVAL, se registra, dicen los vecinos, un avance para lograr esta acción ahí en la colonia Roma, compuesta de al menos 17 inmuebles reconocidos por su valor artístico e histórico, de 54 reconocidos a nivel nacional. Y así lo explicó Mayela Delgadillo, ella es vecina y vocera del Frente Ciudadano Salvemos la Ciudad. Algunos de estos 54 inmuebles reconocidos o monumentos reconocidos a nivel nacional son pues algunos, ¿no? Del nivel del Ángel de la Independencia, del Palacio de Bellas Artes, y en la colonia Roma, Mariana, quizá muchas veces caminamos, transitamos o desconocemos, ¿no? Quizá el verdadero valor de varios de estos inmuebles, pero 17 tienen pues casi el mismo nivel que el Palacio de Bellas Artes o el Ángel de la Independencia. Escuchemos lo que dijo esta vecina.
3: Tenemos en el país solo 54 cuando evidentemente estamos llenos del patrimonio. ¿Qué es, como señalamos, la importancia de esta declaratoria? Esta declaratoria no solo va a proteger a los monumentos con valor patrimonial, son zonas completas, por lo cual el proceso de gentrificación va a tener también cierto paro, ¿no? No van a poder construir otra vez edificios como lo estaban haciendo, alterando toda la visual.
2: Y señaló que del patrimonio artístico de la Roma se ha perdido entre el 10 y el 15%, Mariana, principalmente por estas repercusiones de desarrollos inmobiliarios. Se demuelen algunos edificios con valor histórico, con valor artístico, arquitectónico, y bueno, vuelven a levantar complejos de departamentos para pues su renta, para que los ocupen incluso turistas. Entonces se enfrenta a este problema en particular la Roma Norte, la Roma Sur. Y en este sentido, primero dijeron estos vecinos que pues se han movilizado junto con académicos para actualizar los catálogos del INAH y el INVAL en cuanto a los inmuebles históricos, que no se han modificado desde 1973, Mariana, hace más de 50 años, no se actualizan, no se enriquecen, pues con una nueva evaluación, ¿no? Un diagnóstico de qué inmuebles, qué edificios o qué monumentos también deberían de estar protegidos tras este reconocimiento. Y dijo también que se requieren estudios técnicos de las autoridades federales. Escuchemos brevemente.
3: De todo lo que estaba con valor patrimonial, la colonia Roma Norte, ni siquiera la Sur, concentraba el 30% de todo el catálogo que existía en el país. Era una sí, una no, otra no, otra sí. Volteen a ver en este momento. El problema que tenemos ahorita, y es una clasificación que estamos haciendo para determinar qué sobrevive el patrimonio.
2: ¿Qué es lo que sobrevive del patrimonio, Mariana? A ese nivel, ¿no? Nos encontramos quizá ya de pues esta destrucción, como ellos dicen, ¿no? De esta colonia, y de muchas otras que quizá aún no se ha determinado, y mientras se complete este proceso, esta declaratoria de monumentos artísticos e históricos ahí en la Roma, que podría tardar pues entre 6 y 9 meses, es lo que nos contaban los vecinos, se exhortó al gobierno de la Ciudad de México a la instalación de una mesa de diálogo para esta protección del patrimonio artístico e histórico en la Roma, para que se adopten pues medidas necesarias para la protección de los inmuebles y conjuntos arquitectónicos con un valor artístico, histórico y cultural. Escuchemos nuevamente lo que dijo esta vecina.
3: Y lo que estamos haciendo es pedirle a la jefa de gobierno, ya se mandaron las cartas respectivas, que encabece esta mesa interinstitucional 360 grados para proteger el patrimonio antes de la declaratoria. Porque lo que estamos viendo es una destrucción masiva y sabemos que aprovechando esta inercia de la declaratoria van a querer destrozar y dar permisos de todo tipo.
2: Y en este sentido va este proceso, Mariana, después de que pues los vecinos dijeron que se consiga, ¿no?, esta declaratoria de monumentos artísticos ahí en la colonia Roma. Ellos también pues estarían impulsando, dicen, que se repite esta acción en la colonia Juárez, también con un valor artístico, cultural, pues histórico, ¿no? Creo que es de las colonias también más emblemáticas de la Ciudad de México, también la colonia Condesa. Ante este avance, ¿no?, de pues desarrollos inmobiliarios, se otorgan permisos de uso de suelo con procesos ahí incluso de corrupción, ¿no?, para levantar nuevos edificios, demoler quizá algunos que pues tienen este valor artístico e histórico, Mariana. Entonces, en este proceso va y es pues la solución que han encontrado muchos de estos vecinos para conservar también estas colonias emblemáticas aquí en la Ciudad de México, Mariana. Así las cosas.
0: Oye, ¿qué tan probable es que suceda, ¿no?, esto de que la declaren como zona de monumentos artísticos? Porque, como sabes, es una de las zonas, en especial la Roma, que más ha crecido en los últimos años. No, tú sabes lo que cuesta una renta en la colonia Roma, casi imposible, transitada, negocios por todos lados, gente y más gente, tráfico, está muy cañón, o sea, la verdad es que han hecho su agosto ahí, es una realidad, amigo.
2: El proceso va bien, Mariana, es lo que nos comentaban con estas mesas de diálogo con Cultura, el INAH y el INVAL. Primero se debe hacer el diagnóstico para determinar cuántos nuevos inmuebles se pueden añadir a este catálogo que no se actualiza desde hace 50 años. Sin embargo, parece que todo va encaminado a que pues sea un parteaguas, ¿no?, en cuanto a la declaración de una zona de monumentos artísticos aquí en la Ciudad de México, y eso podrá dar pie a nuevas declaratorias, ¿no? Por ejemplo, en la Juárez, incluso mencionaban ahí en la Gustavo Madero. Entonces, es importante quizá esta acción, Mariana.
0: Muchísimas gracias, querido. Te mando un beso. 12:45, tráfico y clima. Voy, vengo.
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5: Hola, qué gusto acompañarlos y seguir con más información vial. Marcha avanza sobre Reforma después de Insurgentes con dirección al Eje 1 Poniente. Así es que utilicen Circuito Interior y Chapultepec como alternativas. El avance lento en Gustavo Vaz de Hacienda de la Encarnación a Periférico. Sobre la autopista México-Querétaro hay avance complicado. De Huehuetoca a Camino a Tepalcapa. Vámonos ahora hasta Ceilán, donde van a encontrar ligera carga del Eje 4 Norte y hasta Cuitláhuac. Parque Lira con carga que avanza del la Avenida Jalisco a Constituyentes. En Álvaro Obregón hay buen avance de Monterrey a Morelia. Y en Acueducto de Guadalupe no hay nada que te detenga, desde Insurgentes y hasta llegar a Río de los Remedios. En la temperatura ya tenemos 22 grados. Yo soy Gwen Vera y te acompaño aquí con tu locutora de confianza, Mariana Santiago, por 88.9 Noticias, información que sirve. 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

0: Continuamos, amigos. Gracias por haberme acompañado en 88.9 Noticias, información que sirve y en digital conectada contigo a través de nuestra app oficial ahí en iHeartRadio. Dato curioso que le platico último y con esto nos vamos. Fíjate que por ahí se habla, se busca, se pretende armar una universidad y esta universidad está ligada al perreo. Déjeme platicarle un poco sobre el tema. Resulta que, pues dirían muchos por ahí, ¿no? Pues ¿y esto qué? Pero resulta que el reggaetón salió, usted sabe, de los antros, para plantarse ya hasta en los salones de clases. Y me refiero a esta universidad de la que le quiero platicar, la Universidad del Perreo. ¿Quién dijo por ahí que el perreo estaba hasta abajo, ¿no? De la lista de la música en la que pues cuenta con muchos seguidores. Resulta que por ahí, mejor conocido Juan Luis Mora como Wisin, quien fuera parte del dúo de la historia de Wisin y Yandel, seguramente por ahí les suena, si no les gustaba, seguro les suena, compartieron en sus redes sociales la creación justamente de esta Universidad del Perreo. Y dice así, una nueva institución está por nacer, se lee en el portal oficial, donde un contador, un conteo, señala que faltan un par de días para que abra sus puertas. Y dice algo así como, por primera vez en la historia de la educación superior, una institución de excelencia académica dedica su misión al estudio, la preservación y el avance del perreo como disciplina cultural, artística y científica. Bueno, vamos a preguntarnos, bueno, ¿y esto qué? ¿En dónde o qué? Bueno, resulta que, pues sí, lógicamente tenía que estar en la cuna del reggaetón, que es Puerto Rico, específicamente en Cayey, de donde es originario, por cierto, Wisin. Y bueno, por ahí, imagínese nada más, ¿no? Que le fuera a dar clases de Daddy Yankee. Y bueno, para muchos a lo mejor sería su sueño, ¿no? Todavía no hay muchos detalles sobre el proyecto, sobre la universidad, pero bueno, ya dijeron que va a existir y que la docencia va a tener cátedras de ritmo aplicado, historias del reggaetón, epistemiología del flow. Y bueno, por otra parte, el rubro de la investigación tendrá un centro de estudios avanzados en cadencia, en dembow, como le llaman, cultura urbana. Y de pronto, ¿no? Esto para lo mejor para gente que se quedó con el sueño frustrado, ¿no? De aprender un poco sobre esto y tal vez después encaminarse hacia allá, porque pues nos guste o no nos guste, pues es la música que está sonando, todo esto latino, es lo que se está colocando en los lugares, en los primeros lugares, en las listas todavía de música. Y bueno, ya en redes sociales circulan publicaciones de varias leyendas que dan a entender que van a estar involucrados en esta universidad, porque de pronto cuando sale la noticia, pues mucha gente dijo, ahí está payasada, ¿qué? Pero es bien real, es algo que va a suceder, y bueno, por ahí podrían aparecer otros nombres bastante, pues, bastante famosos. Como sabes, después de casi 30 años, Wisin y Yandel, pues, han brindado una amplia experiencia a lo largo de pues su carrera en este rubro y en este género musical. Y bueno, por ahí otros nombres, ¿no? Que les han seguido, como Don Omar, como Plan B, como tantísimos. Así que, pues bueno, parece que Wisin tiene todas las credenciales para dirigir esta nueva Universidad del Perreo. Recordemos que ellos se convirtieron en referentes, ¿no? Para grandes estrellas actuales del perreo. Bad Bunny, lo han dicho muchas veces, ¿no? Por ahí también a J Balvin y bueno, otros más. Por ahí hasta Rosalía, ¿no? Atravesó una etapa en donde también dice, ¿no? Pues que ellos de alguna manera pues también son como, pues como su, que han sido como su guía. Así que, pues bueno, esto parece que va a ser una realidad. Ya le digo que ahí está el comunicado y todo el numerito. Y bueno, pues parece que pronto podrían dar bastantes más novedades de cómo inscribirse, ¿no? Bla, bla, bla, todo este rollo. Pero bueno, es un hecho que va a estar allá en Puerto Rico y la idea es preservar esto como parte de la cultura y que la gente pues conozca un poquito más sobre este género musical. Las 12:50, qué cosas, ¿no? De qué cosas se encuentra uno por ahí. Pero bueno, una realidad que pronto seguramente, de la que pronto seguramente tendremos más novedades. 5 minutos ya, 12:55. 5 minutos más y ya casi la 1:00 p.m. Gracias por haber pasado a saludarnos. Gracias por haber estado por aquí con nosotros. Gracias por conectarte a través de iHeartRadio. Gracias por sintonizar a través del 88.9 desde tu FM. Saludos para Charipín y Fer GC, perdón. Saludos por aquí, Fercho, que hace mucho no pasabas de este lado. Alan Gutiérrez, gracias. Dice por aquí Javier Bárcena sobre las cuotas voluntarias de las que platicamos hace ratito. Dice, las cuotas voluntarias suman un dineral, 12.8 millones en la primaria a 250, son 3.200 millones de pesos. ¿Qué tal? ¡Qué locura!, ¿no? Gracias también, Pablo César, un abrazo. Jesús Espinosa, un abrazo. Gracias, Venecia. Gracias, Valeria. Gracias por aquí también, la viuda, dice. José Ramón, un abrazo. Mike Ortiz, lo mismo. Que la pasen bien, amigos. Aquí nos encontramos mañana ya para cerrar la semana juntos, si quieren, si pueden, a partir de las 10 de la mañana. Gracias, René Peñaflor y Gaby en la operación, en el control, Toño Mejía. Gracias, San Pedro López. Gracias, gracias a ustedes. Soy Mariana Santiago, tu locutora de confianza. Cambio y fuera.
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5: Hola, ¿qué tal? Es un gusto continuar con ustedes y vámonos con mucha más información vial. Tomen nota porque se encuentra cerrada la circulación en 20 de noviembre y Francisco Goitia, esto en la alcaldía Xochimilco, por la presencia de manifestantes. Así es que utilicen Guadalupe y Ramírez, prolongación, acueducto y periférico como alternativas. Vamos lento en la primero de mayo de Gustavo Vaz a periférico. También vamos lento sobre Avenida de los Maestros de periférico y hasta Álamos. Vamos a encontrar avance un poquito complicado en Medellín de Insurgentes a Viaducto. Parque Lira con carga que avanza de Avenida Jalisco a Constituyentes. Vamos excelente sobre Insurgentes de Acueducto de Guadalupe a Río de los Remedios. Sin tráfico, Juan Escutia de Circuito Interior a Tamaulipas. Y la temperatura 22 grados. Yo soy Gwen Vera y te acompaño aquí a través de 88.9 Noticias. 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No le cambies, ya viene Iñaki Manero.
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0: la jungla, a la una de la tarde con un minuto. Muy buenas tardes, 88.9 Noticias, información que sirve por iHeartRadio, transmitiendo completamente en vivo. Y es jueves 20 de agosto del 2026. Saludamos con muchísimo gusto aquí en tu casa, que es nuestra casa también, cuando gustes. Montes Pirineos 770 de las Lomas de Chapultepec. Mariano Santiago.
1: ¿Cuál fue tu primer concierto, Iñaki?
0: ¿Cuál fue mi primer concierto? Sí. Híjole. En la época de Beethoven. No, ese es de Pepe Segarra. No. Esos son de Pepe Segarra. ¿Cuál habrá sido el primero?
1: El primeritito. De adolescente, ¿no? Seguro.
0: De adolescente. Es que fíjate que no venían mucho a México. Ajá. Entonces iba a algunos hoyos funky a ver rock en español y eso, cuando era más chavo. Pero cuando vino así una gran mega estrella que no venían, pues habrá sido Billy Joel. En el 90, 91, más o menos. Que fue, yo creo que uno de los primeros artistas que vino ya después de que se tuvo confianza, ¿no?, en México. Ajá. Como un foro.
1: ¿Fuiste a Rod Stewart aquel concierto?
0: Ah, el de Querétaro. ¿Sí? Sí, cómo no, el de Querétaro. Sí, claro que sí, tiene razón. En el estadio Corregidora.
1: Ese fue de los
0: primeros. Donde había gente que se aventaba. Y hubo otro de Bon Jovi en Guadalajara. Ajá. Que también, o sea, bueno, Bon Jovi en Estados Unidos, pues es... No, pues también, Bon Jovi, pues qué padre.
1: Exacto,
0: ¿no?
1: Sí.
0: Pero aquí era, haz de cuenta que venían Frank Sinatra con John Lennon y Paul McCartney. No, pero pues era Bon Jovi. Pero sí causó furor allá en Jalisco. Y luego Rod Stewart, también te digo, el de Querétaro. Pero así ya cuando empezaron a venir de forma regular, pues el primero fue Billy Joel, y ya después empezaron a llegar todos estos, los Guns N' Roses y Metallica, que dio una cantidad enorme de conciertos, los Rolling Stones.
1: Metallica fue mi primer concierto.
0: ¿Metallica fue tu primer concierto? El del
1: donde
0: Palacio.
1: Donde volaban sillas, sí, también, y todos se aventaban unos contra otros, ¿no? Una cosa bien incivilizada.
0: Sí, y es que muchos de los chavos no les gustaba el disco de Metallica porque traían el disco del de la serpiente, el negro.
1: El Black,
0: ¿no?
1: Ajá.
0: El Black. Que para los seguidores de Metallica, no, pues fue una gran decepción, porque eso ya no es speed metal, no, ya se volvieron viejos, ya está. No, y es la obra maestra.
1: Es una
0: Metallica.
1: Joya, sí.
0: Es una joya ese disco. Pero bueno, estuvo bien bueno, o sea.
1: Bueno, gracias por la plática, Gato.
0: Gracias, mañana Santiago, que todo bien. Pero todo bien, ¿verdad? Muy
1: todo
0: bien.
1: Bueno,
0: mañana Santiago de 10 de la mañana a 1 de la tarde, aquí en 88.9 Noticias, información que sirve de lunes a viernes. Y pues ya, vámonos. ¿Qué hacemos? 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En 88.9 Noticias, Wendy Olimero, hola Wendy.
2: Bienvenido querido Iñaki y amigos del auditorio. Vamos a encontrar cerrada la circulación por manifestantes en la avenida 20 de Noviembre y Francisco Goitia en la alcaldía Xochimilco. No le cambien, ya vuelvo con más información vial.
0: Muchas gracias, Wendy Olimera. En el panorama, la presidenta de México habló sobre la detención del chofer de Héctor Melesio Cuen. Héctor Melesio Cuen, quien había sido, entre muchas otras cosas, rector de la Universidad Autónoma de Sinaloa, y un hombre que fue asesinado, presuntamente asesinado dentro de esta reunión que tuvieron en Culiacán, y donde estaba el Mayo Zambada, y fue donde traicionaron al Mayo Zambada, ¿se acuerdan? Bueno, y donde presuntamente también estaba este señor que dicen que no hizo nada y que tiene olor a santidad, Rubén Rocha Moya, gobernador de Sinaloa. Y luego hicieron este montaje del homicidio en la gasolinera, que después resultó pues una pifia y no es cierto. ¿Dónde está la exprocuradora de Sinaloa? No, para empezar, ¿no? Este señor que detuvieron, Héctor, el chofer de Héctor Melesio Cuen, era el que manejaba la camioneta y el que estuvo presuntamente también el día del asesinato, o presunto asesinato de Héctor Melesio Cuen, en esta reunión con el Mayo Zambada. O sea, es la pieza que, de acuerdo con la Procuraduría Federal de la República, o más bien la Fiscalía Federal de la República, o General de la República, es la pieza que falta para armar el rompecabezas y saber qué pasó. ¿Alguien está teniendo miedo en este momento ahí en Culiacán? Bueno, no sabemos si está en Culiacán, la verdad, dicen que está allá. Memo Jiville.
3: La detención de Fausto Corrales, quien acompañó a Melesio Cuen Ojeda en la reunión con Ismael El Mayo Zambada, es relevante. Sin embargo, será la Fiscalía quien informe al respecto. Así lo dijo la presidenta de México, Claudia Sheinbaum, al asegurar que las investigaciones continúan y no se ha cerrado el caso.
4: Como dijimos desde hace muchos meses, la Fiscalía nos ha informado que siguen las investigaciones, que esto no se ha cerrado ese caso. Y es relevante esta detención. Y ya la Fiscalía, pues, que informe sobre cómo fue esta detención y las implicaciones que puede tener para conocimiento de este caso.
3: Confío que con esta detención se pueda aclarar toda la información que se tiene hasta el momento. 88.9 Panorama Informativo, Guillermo Jiville.
0: Bueno, la actividad económica en México registró un crecimiento en julio, de acuerdo con cifras oficiales. María Inés Camacho.
5: El INEGI anticipó que en julio la actividad económica del país aumentó a tasa mensual 0.1%, mientras que a tasa anual 2.7%. Al dar a conocer el resultado del indicador oportuno de la actividad económica, revela que el IGAE espera que en el sexto mes del año, por grupos de actividad económica, se estima un alza de 2.8% en las terciarias y de 1.8% en las secundarias respecto a julio del 2025, mientras que a tasa anual se anticipa que el IGAE, así como las actividades secundarias y terciarias, registran un incremento de 0.1% para julio de este año. 88.9 Noticias, María Inés Camacho Romero.
0: Rechaza la Cámara de Diputados clasificar el suicidio como riesgo de trabajo. Isaac Castañeda.
6: La Comisión de Seguridad Social de la Cámara de Diputados descartó considerar al suicidio como riesgo de trabajo, tal como lo consideraban dos dictámenes que buscaban reformar la Ley del Seguro Social y fueron aprobados ahora en sentido negativo. El diputado titular de la comisión, Arturo Olivares, indicó que la normativa ya planteaba que esta conducta no se consideraba como un riesgo de trabajo, además de que el suicidio significa un deterioro paulatino de la salud mental, lo que sí podría considerarse como una enfermedad de trabajo.
7: Esta afectación en la salud mental puede calificarse como una enfermedad laboral conforme a la Ley Federal del Trabajo. Implícitamente se impondría una carga probatoria doble para la parte trabajadora. En segundo término, generaría una antinomía jurídica.
6: 88.9 Noticias, Isaac Castañeda.
0: Ahora sí hay que decir que hay trabajos en donde vuelven loca a la gente, ¿eh? O sea, literalmente empieza un proceso de depresión porque te tratan mal en el trabajo, porque no te valoran como ser humano, porque te degradan, porque te descalifican y la gente se va deprimiendo. Y ya sabemos una depresión mal cuidada en qué termina. Bueno, entonces sí podría considerarse a veces en algunas empresas como un riesgo de trabajo. Y es debido también al maltrato que le pueden dar un trabajador en un trabajo. Es pues, igual, ¿no? El tema de la ley silla, pues los tienen ahí paraditos todo el tiempo, ¿no? Y sin tiempo para sentarse en algún momento. Pues por eso se tuvo que legislar el tema de la ley silla. Y ahora con esto del suicidio, pues a ver, ¿qué más hay que legislar por las condiciones en las que trabaja mucha gente que esto puede derivar en una depresión? Eso es muy grave, desde luego. Especialistas alertan sobre la endometriosis y explican cuáles son sus consecuencias. Moni Barrera.
8: La endometriosis es una enfermedad crónica en la que el tejido similar al revestimiento del útero crece fuera de este, afectando los órganos pélvicos.
9: Endometriosis es enfermedad inflamatoria. Cada mes que nosotras tenemos ciclos y que nuestros ciclos están caracterizados por aumento de los niveles de estrógeno, estos tejidos que están fuera del útero se estimulan, mucho dolor cuando tienes su menstruación.
8: Así lo dijo la doctora Débora Mari Casís, ginecóloga y especialista en reproducción asistida.
9: Mucho sangrado, que es dolor incapacitante, que necesitan tomar algún medicamento o tener desmayos.
8: En 88.9 Noticias, Mónica Barrera.
0: Tres de los más grandes compositores mexicanos serán homenajeados con un concierto especial. ¿Quiénes son, Lalo González?
10: El 30 de agosto será un buen día para recordar canciones como El Rey, Cucurrucucú Paloma y Cien Años, ya que ese día se realizará un concierto para recordar a los compositores de estos éxitos, es decir, José Alfredo Jiménez, Tomás Méndez y Rubén Fuentes, respectivamente. La velada tendrá lugar en el Centro Cultural Roberto Cantoral. Allí estarán presentes herederos de los tres compositores y algunos intérpretes que le pondrán voz a dichos éxitos. Para este concierto se contará con la participación del mariachi Vargas Etecalitlán, que acompañó a José Alfredo Jiménez durante casi toda su carrera. Además estarán Rosy Arango y Luis Alfredo Jiménez. Para 88.9 Noticias, Lalo González.
0: 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La 1:10. Y por cierto, hoy jueves se registraron en Perú 12 sismos, pero han estado temblando, o se han estado sintiendo temblores, porque tiembla en todos lados, a todas horas, Es que está temblando mucho, no siempre tiembla mucho. El país. El mundo, considérenlo como un casi un organismo vivo, ¿no? Que se va autorregulando entre las placas tectónicas, una empuja a la otra, una se le sume a la otra, una se le monta a la otra, y eso es lo que desata la energía, ¿no? Esos son los sismos. Y todo el tiempo tiembla en todos lados. Lo que pasa es que hay veces en que se concentra demasiada energía en ciertos puntos, y se ven los temblores. Ahorita, por ejemplo, ha habido demasiada concentración de energía en ciertos lugares, en Venezuela, en Colombia, pues ha estado temblando en Chiapas, también en México, y ahora fue Perú, dos movimientos telúricos en menos de 48 horas, a la 1:00 p.m, hora local, uno magnitud 7.2 en Ayacucho. El Instituto Geofísico del Perú dice que el epicentro se ubicó a 35 kilómetros de la localidad de Coracora, en la provincia de Parinacochas, así se llama, con una profundidad de 108 kilómetros. Y hasta el momento no se reportan pérdidas humanas, únicamente desprendimientos de rocas, daños materiales en viviendas de la zona. Y durante la madrugada, a las 5:28, también hora local del Perú, se registró otro magnitud 4.8, más tranquilo. Parece ser que era una réplica del primero, pero bueno. El epicentro fue en Lurín, dejó visibles daños estructurales, entre ellos una capilla con severas grietas y riesgo de derrumbe, así como fisuras en fachadas de varias casas. Perú está sobre el cinturón de fuego del Pacífico, desde luego una de las zonas sísmicas más activas del mundo, junto con buena parte de América, de Sudamérica, de Centroamérica y de parte de América del Norte. Pues nosotros también estamos empujando sobre ciertas de estas placas tectónicas, y tenemos que ver también con este círculo de fuego hasta Alaska, de Alaska a la Patagonia. Pero bueno, afortunadamente ya hasta ahora no ha habido pérdidas que lamentar. Un saludo a todos los amigos peruanos que nos escuchan a través de iHeartRadio. Oigan, ¿qué onda con las cuotas escolares? Porque ya vamos a entrar ya en una semana y piquito, ya vamos a entrar a clases, millones de chavitas y chavitos, y siguen todavía en las escuelas con esta bonita costumbre, con esta bonita y medieval costumbre de estar pidiendo dinero cuando no deberían de estar pidiendo cuotas en las escuelas, ni públicas ni privadas. ¿Qué ha pasado con esto y de qué te has enterado, Pepe Toño Morales? Vamos con Toño, muy buenas tardes.
11: ¿Cómo estás, mi querido Iñaki? Muy buenas tardes, amigos del auditorio. Efectivamente, los recursos que se llegan a recibir alcanzan cuando mal les va, los 15,000 pesos y de ahí para arriba, mi querido Iñaki. Así lo confirmó Israel Sánchez Martínez. ¿Quién es él? Es el presidente de la Unión Nacional de Padres de Familia, y a quien a continuación escuchamos.
12: Mínimo, 15,000 pesos, 18,000 como mínimo. Y de ahí hacia arriba, pues estamos hablando casi hasta de 60,000 escuelas públicas del tamaño. Depende mucho del tamaño y las circunstancias, pero hemos detectado hasta 60,000, 70,000 pesos de aportaciones voluntarias de los padres de familia. Por plantel, sí, así es.
11: Fíjate que estas son las cuotas que se piden, Iñaki, generalmente al principio del ciclo escolar. Pero el dinero, dicen, no lo es todo, porque además hay otro tipo de solicitudes, toda vez que los presupuestos que llegaban a las escuelas desde los gobiernos, pues no, mi querido Iñaki, ya no son los mismos, ya no llega lo mismo.
0: No, nunca ha llegado. Es que cuando ha llegado buen presupuesto para que las escuelas estén en buenas condiciones. Estamos hablando de escuelas públicas, ¿eh? Porque tanto públicas como privadas están pidiendo también cuotas. Y, a ver, si uno paga sus impuestos es porque ya no te deben de pedir absolutamente nada más. Y perdón que insista y que parezca disco rayado, pero pues a veces también pues los papás, pues por tener la fiesta en paz y por llevar a nuestros hijos bien y que no los malmiren, pues siguen dando las cuotas. Hoy seguimos platicando. Estás en 88.9 Noticias, información que sirve por iHeartRadio. Yo soy Iñaki Manero, seguimos contigo.
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2: Hola, qué gusto acompañarlos y seguir con más información vial. Por manifestantes, vamos a encontrar reducción de carriles en Insurgentes a la altura de Acueducto con dirección a Montevideo. Así es que utilicen Politécnico Nacional y Centenario como alternativas. También vamos a encontrar avance muy complicado en Circunvalación, de Emiliano Zapata a Fray Servando. En Revolución, el avance complicado de Viaducto a San Antonio. Carga que avanza en Ticomán entre Insurgentes y Juan de Dios Batis. En Medellín hay carga que avanza de Insurgentes a Viaducto. Vamos hasta Juan Escutia. El avance es bueno de Circuito Interior y hasta llegar a Tamaulipas. Sin tráfico Dersis de Emperadores al Eje 5 Sur. La temperatura continúa en 22 grados. Yo soy Gwen Vera y tú ya escuchas a Iñaki Manero. Aquí por 88.9 Noticias. 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

ZZ Top. Gracias, nos murió el baterista, Frank Beard. Bueno, la 1:19, estás en 88.9 Noticias, información que sirve y por iHeartRadio. Yo soy Iñaki Manero en X, arroba Iñaki Manero. Talkback de 88.9 Noticias, desde iHeartRadio, como dijera en Espacio Deportivo, porque Dios nos lo dio y Dios nos lo quitó. Descanse en paz, Frank Beard. Bueno, estamos platicando de las cuotas. Y fíjate qué dato nos estaba compartiendo Pepe Toño Morales, las cuotas en las escuelas, tanto públicas como privadas. Estamos hablando de las escuelas públicas. Los recursos que se llegan a recibir alcanzan cuando mal les va los 15,000 pesos y de ahí para arriba, ¿no? Y eso lo dice el presidente de la Unión Nacional de Padres de Familia. A veces han detectado hasta 60,000 y 70,000 pesos de aportaciones voluntarias, entre comillas.

0: te relegan al chavito, te lo malmiran, no lo consideran para cosas dentro de la escuela, etcétera, etcétera, etcétera, ¿no? Pues como una especie de castigo. Ya que tu papá no quiso cooperar, pues ¿qué, estamos en la mafia o qué? A ver, espérate, se supone que es educación pública que no es gratuita, porque yo estoy pagando la educación de los chavos mexicanos, de los chavos con pocos recursos en México para que tengan un mejor futuro, con mis impuestos, y tú también, y tú también, tú también. Tú que pagas impuestos, todos estamos cooperando para esa educación. Pues quién sabe de dónde aparten la lana, o a dónde la mandan, o a dónde la dispersan, que no está llegando completo el recurso. Pepe Toño, regresamos contigo.
1: Y precisamente el detalle es que los recursos, o digamos las solicitudes, no paran en esa cuota voluntaria, porque además de esa cuota también les piden otras cosas, como nos lo dice una madre de familia que de que estuvo en todas esas mesas directivas. Vamos a escuchar.
2: Ciega, fui vocal como 3 años con Elías y 2 años con Germán primaria. Como al mes que entran, la cuota es que cada salón por niño se lleve 1 litro de pinol, 1 litro de fabuloso, 1 litro de cloro y una bolsa de fat. Es la ayuda que se pide para lavar la escuela y los baños.
1: Bueno. Esa es una madre de familia, ¿no? Junto con sus hijos, pues fue avanzando grado por grado y para estar cerca de ellos, efectivamente se metió a las sociedades de padres de familia en cada uno de esos grados, y es así justamente como se enteró que la SEP, en teoría, tendría que darle, Iñaki, todo lo que necesitan, claro, para el trabajo diario, pero, pues, ¿qué crees? Eso ya no existe. Ahora los, ante la falta de todos esos materiales, ahora lo que están haciendo los directores es pedirle apoyo a quién, a los padres de familia. Fíjate. ¿Cómo estarán las cosas que la Unión Nacional de Padres de Familia tiene información de que esas llamadas cuotas voluntarias en muchas ocasiones se utilizan para cuestiones de la administración escolar? Vamos a escuchar.
3: Pues en algunos otros casi prácticamente viene como si fuera una cuota de inscripción o una cuota que se debería de estar entregando a la dirección, cosa que no debería de existir. No hay una reglamentación al respecto. Este esquema a veces, a falta de un vacío ahí de comunicación, pues se ocupan hasta para gastos administrativos, ¿no? Hacer reparaciones en la escuela, pagar luz, teléfonos, incluso hemos tenido casos donde se paga hasta docentes.
0: Y es que saben que esas cuotas voluntarias, entre comillas, a veces llegan a ser gangsteriles, ¿eh? O sea, a veces llegan a ser extorsión. Porque si no das la cuota, pues, ¿quién sabe si consideramos a tu chavo para esto y para otro y para esta actividad y para lo demás? Y así pasa. A ver, pero antes de que estuvieran robando, estuvieran desviando la lana, como le quieran decir, por otro tipo de cosas, ya existía esto de las cuotas voluntarias, ¿no, Pepe Toño?
1: Años, esto tiene, sí, el tiempo que tú me digas, porque en las escuelas desde hace mucho tiempo se ha pedido esta cuota, ¿no? De repente, pues, no todos los papás están en posición económica como para darlo, porque para muchos se les hace poquito. Ay, 250, sí, pero multiplíquenle 250, sí, por 2 o 3 chavitos que tienen las familias, ya no es tan sencillo, ¿no? Fíjate que yo me quedé sorprendido cuando la Unión Nacional de Padres de Familia me dicen, es que a veces hasta para pagar el teléfono, y como me quedé con la duda, le volví a preguntar a los papás de familia si era cierto que todo eso también lo tenían que pagar a veces, ¿no? Porque pues las direcciones ya no reciben nada de las autoridades. Esta fue la respuesta que encontré.
2: Cuota que a veces nos piden en la secundaria con Elías, bueno, hace un año nos la pidieron, fue 24 pesos o 25 pesos, creo, para pagar el teléfono de todo el año. No, y la verdad, esa escuela, la 24, solo tiene creo que 2 o 3 baños para no sé cuántos alumnos que son mañana y en la tarde, porque son de turno. Y de eso dicen que porque no hay presupuesto y que todo lo que alcanza.
1: Bueno, así también logramos contactar a otro padre de familia que actualmente, este es más que vigente, forma parte de esos comités que se encargan, sí, de recibir el dinero que efectivamente está destinado a una cuenta bancaria, generalmente a nombre del presidente de la mesa directiva, solo que ya ha iniciado el ciclo escolar, las escuelas ya no pueden con lo poco que les dan las autoridades y recurren a esas sociedades de padres de familia que toman de ese dinero para darles apoyo. Vamos a escuchar.
4: Te viene dando más que nada mitad de título escolar. ¿Por qué? Porque ya no le surte la TEP más insumos, hojas de papel. Lo que más se gastan, sobre todo, en las hojas de papel. Este año nos tocó nosotros, nada más nuestro salón pusimos una caja de papel bond y estamos hablando de más de 1000 hojas. No sé quién de qué vale, porque se supone que para eso están la TEP y para eso son los recursos que ellos dan, pero luego ya no empiezan a dar más recursos.
1: Sí, el tema es que justamente así están las cosas en materia de las cuotas. Ellos son los que las manejan, pero desafortunadamente a veces en las escuelas hacen caravana con sombrero ajeno porque dicen que aquello que se arregló, que aquello que se pintó, que aquello que se compró, es porque les dio dinero a la SEP. Y no es

0: Lo que pasa es que le piden apoyo a las sociedades de padres de familia, Iñaki.
1: Sí, claro, pues son las famosas cuotas que les digo, han estado toda la vida. Y no solamente en escuelas públicas, también los que tienen a los hijos en escuelas privadas también les han salido con que, ¿qué les parece si el fin de semana nos juntamos todos los papás y llevamos pintura, llevamos cloro, llevamos, limpiamos los baños? A ver, ¿qué? A ver, se supone que yo pago una colegiatura para que ustedes se ocupen de todo eso. A ver, a menos, y aquí sí quiero hacer una diferencia muy, muy clara, que se trate de comunidades educativas. Hay escuelas, y lo digo, lo sé perfectamente bien porque estoy metido ahí. Bueno, yo no en esa escuela, pero sí mi hijo. Que son comunidades educativas en donde nadie es el dueño. O sea, los padres de familia son los administradores de la escuela. Entonces, si uno de los papás se propone, pues, como administrador, porque pues es gran administrador de empresas, o otro es el arquitecto para hacer los planos por un aula que se necesite, un baño, lo que sea, otro es esto, otro es lo otro, ¿no? Entonces, la junta de la escuela es de padres de familia. Lo que venga de las colegiaturas es para el sostenimiento de la escuela, no para sostener a la familia de ningún dueño de nada, ¿no? Porque ahí sí se cumple con que la escuela es una asociación civil. De hecho, las escuelas son Instituto Fulanito de Tal, AC. ¿Qué es AC? Es una asociación civil. ¿Qué quiere decir asociación civil? Que no persigue fines de lucro. Entonces, en estas escuelas que son comunidades educativas, nadie es el dueño y nadie se beneficia económicamente de las colegiaturas. Las colegiaturas son para pagarle a los maestros, a intendencia, etcétera, etcétera, etcétera. Y para las mejoras de la escuela. Ahí sí te lo creo, ahí sí te creo una cuota extra. Pero en este caso, cuando es una escuela privada, que alguien es el dueño de la escuela, o en la Secretaría de Educación Pública, que es la que maneja las escuelas, que debe tener un presupuesto para que todas las escuelas de este país estuvieran al 100, es gansteril y es completamente una extorsión estarle pidiendo a los papás cosas que ya deben estar contempladas. ¿Algo más me quedó, Pepe Toño?
0: Desear que tengas un excelente jueves, Iñaki.
1: Igualmente, te mando un abrazo. La 1:25, estás en 88.9 Noticias, información que sirve, y por iHeartRadio. Soy Iñaki Manero, sigo contigo.
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9: Hola, qué gusto ser su copiloto y vámonos con más información vial. Cuidado, porque vamos a encontrar un percance sobre Boulevard Puerto Aéreo, a la altura de Norte 3 con dirección a Zaragoza. Además, el avance continúa poco a poco en la Primero de Mayo, de Periférico a Gustavo Vaz. Lomas Verdes con avance complicado de la vía Adolfo López Mateos a Periférico. Vamos a encontrar ligera carga en Amores entre Concepción, Beistegui y el Eje 8 Sur. Ceilán con carga que avanza del Eje 4 Norte y hasta Cuitláhuac. Vámonos hasta Doctor Vértiz, donde el avance es excelente de Emperadores al Eje 5 Sur. En Francisco del Paso y Troncoso no hay nada que te detenga del Eje 4 Sur y hasta el Eje 6 Sur. Sin tráfico, Juan Escutia, de Circuito Interior a Tamaulipas. Y en la temperatura ya tenemos 22 grados. Yo soy Gwen Vera y te acompaño aquí con nuestro querido Iñaki Manero. 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

0: con 32, estás en 88.9 Noticias, información que sirve y por iHeartRadio. Yo soy Iñaki Manero en X, arroba Iñaki Manero, el talkback de 88.9 Noticias desde iHeartRadio. Nos dice Marie Catherine Labo en X, en arroba Iñaki Manero. En las comunidades educativas como CEMAC había el Día de la Comunidad, en el que padres de familia, maestros y alumnos realizábamos limpieza y trabajos de mantenimiento del colegio. Sí, porque ahí todos son dueños de la escuela. Ahí todos son parte de la escuela. Ahí nadie es el dueño de la escuela. Entonces el beneficio son los chavos. Y desde luego la gente que trabaja ahí, maestros, insisto, gente de intendencia, jardineros, si es que las instalaciones son muy grandes, maestros de educación física. Si es que tienen una alberca, pues maestros de alberca, los maestros de natación, el mantenimiento de la alberca, de las canchas deportivas. Depende del tamaño de la escuela, ¿no? Pero cada colegiatura pues va para, ¿no? Para la escuela, para el mantenimiento de la escuela y no para el bolsillo de alguien. Entonces, si te piden alguna cuota especial, tú sabes, y te dan cada mes, te dan un registro en qué se utilizó cada centavo. Y para eso los padres de familia, pues estábamos, ¿no? Y cada vez que algo brincaba, a ver, fulanito, porque aparte estaba la confianza, ¿no? Como también son padres de tus hijos, ¿no? Los están en la mesa directiva. A ver, fulanito, vente, explícanos muy bien que este brinquito que hay aquí, ¿no? Del presupuesto. Ah, pues que fue porque faltó yeso para una pared que un niño rompió con la cabeza, ¿no? Entonces, no sé, ¿no? Lo que sea. Y entonces ya todo está justificado y cuentas claras y el chocolate es peso, ¿no? Pero aquí, no sabes al bolsillo de quién van a dar estas cuotas. Y la próxima vez que Mario Delgado, el secretario de Educación Pública, salga a decir que todo está re bien en la educación, amigo, recuérdenle esto de los 60, 70 mil pesos a veces de cuotas que uno nunca sabe en qué van, porque las escuelas públicas en este país están para llorar. No solamente el sueldo de los maestros, sino también las instalaciones. Nos dice María Caterín, entonces, sí, pues está bien, eso es parte de las comunidades educativas. Gracias. Johnny, históricamente se han tenido que hacer aportaciones en las escuelas, dinero o especie. Sí, claro. Que si tienes que llevar desinfectante, y tienes que llevar jabones, tienes que llevar papel de baño, tienes que llevar gises, y tienes que llevar, bueno. Pero de 7 años a la fecha ya piden hasta despensa, porque dicen que no hay recursos. ¿En dónde están los presupuestos? Ah, pues en la campaña de quién sabe, o en la casa de quién sabe, o en la alberca de quién sabe, o en los programas sociales que le llegan a quién sabe quién, ¿verdad? Bueno, piensa mal y acertarás, dice Johnny, si tú. Gabriel Nevermore. Hola, ¿y cómo se puede comprobar el apoyo de la CEPA a las escuelas? Porque los directores juran que somos los padres los que mantenemos en pie las escuelas, pero por parte de la CEP no hay acceso a la información, empezando por su portal de adorno. Completamente de acuerdo. Saludos, debería estar en la cara. ¿De quién hablas tú? Ah, el charro es de otra cosa, charrasqueado, saludos también. Tráfico y clima cada 15 en 88.9 Noticias, Wendy Limbera. Hola, Wendy.
1: Querido Iñaki, muchísimas gracias. Y amigos del auditorio, marcha procedente del Ángel de la Independencia se detiene en Paseo de la Reforma a la altura del Eje 1 Poniente. No le cambien, ya vuelvo con más información vial.
0: Muchas gracias, Wendy. El gobierno federal buscará promover la mini electromovilidad con el vehículo eléctrico o línea, que ahora ya salió su versión de carga. A ver, no tienen quien se los haga. Ah, pero ya tenemos versión de carga de la línea. De verdad que somos un chiste, me cae. Memo Jiville.
2: Este jueves fue presentada la segunda parte del proyecto Olinia, que son vehículos de carga, con lo cual el gobierno promoverá una nueva forma para poder desplazarnos en el país.
3: Un proyecto que surge a partir de que llegamos al gobierno, y el objetivo es promover la mini electromovilidad en nuestro país. Quiere decir, vehículos especiales para México y otros países similares al nuestro.
2: Así lo manifestó la presidenta de México, Claudia Sheinbaum, al asegurar que se desarrollará la producción con inversión mixta entre el gobierno y empresas privadas. Por su parte, Rosaura Ruiz, secretaria del Consejo Nacional de Ciencia y Tecnología, dijo que ahora comenzará la búsqueda de inversionistas para este proyecto. 88.9, panorama informativo, Guillermo Jiville.
0: No, la misma presidenta lo dijo, sí estamos buscando a alguien, ¿no? Estamos buscando inversionistas que hagan el proyecto del coche o línea. Independientemente de si es bueno o es malo, pues ya cada quien sabrá, no habrá especialistas que lo hayan calado, pero, o sea, todavía, o por lo menos no nos han enterado de eso. No hay inversionistas interesados en hacer en serie estos o línea para que se pueda abaratar los costos y demás y más gente pueda tener acceso a estos coches. Y ahora ya quieren tener la versión de carga. Bueno. Un integrante del grupo criminal conocido como Los Malcriados fue detenido en calles de Ciudad de México, René Ponce.
4: Tras un percance vial que derivó en una riña entre dos automovilistas, uniformados de la Secretaría de Seguridad Ciudadana Capitalina detuvieron a José Mario M., alias El Mayus, integrante y uno de los principales sicarios del grupo delictivo Los Malcriados, vinculado a la venta y distribución de droga en la alcaldía Álvaro Obregón. Este sujeto también cuenta con una orden de aprehensión por el delito de feminicidio por la agresión con disparos de arma de fuego en contra de una mujer de 31 años, identificada como La Chola, ocurrida el 13 de agosto del año pasado en las calles Tarango y Andador 9 de la colonia Las Águilas. La detención de El Mayus ocurrió sobre calzada de Las Águilas en la colonia Primera Sección de Las Águilas. Para 88.9 Noticias, René Ponce Hernández.
0: Los maestros deben tener un papel protagonista en la transformación educativa de la inteligencia artificial. Moni Barrera.
5: Es fundamental que los maestros estén preparados para aprovechar la inteligencia artificial como una herramienta que fortalezca su labor y beneficie el aprendizaje de sus alumnos, siempre con el docente como protagonista de la educación. A través de un comunicado, autoridades del Sindicato Nacional de Trabajadores de la Educación consideraron que la inteligencia artificial se la utiliza de manera inadecuada, principalmente en tres aspectos: cognitivo. Se ha demostrado que las capacidades de reflexión, análisis y pensamiento crítico están disminuyendo. Socioemocional, se ha convertido en acompañante y consejera, y epistémico, se está confundiendo la información con conocimiento. En 88.9 Noticias, Mónica Barrera.
0: En el panorama internacional, al menos 16 personas murieron, más de 40 resultaron heridas tras una nueva ola de ataques rusos contra Kiev y sus alrededores. Rusia lanzó decenas de misiles y 168 drones durante la ofensiva nocturna. Sin embargo, casi el 90% fueron derribados. En Kiev, la capital de Ucrania, un edificio de 9 pisos quedó parcialmente destruido y también resultaron daños en una escuela y en un hospital infantil. Volodymyr Zelensky reclamó a los aliados de Ucrania por no reponer sus reservas de misiles de defensa aérea. Estados Unidos prepara un plan para aislar económicamente a Irán y sus socios comerciales ante las tensiones en Medio Oriente. El secretario del Tesoro, Scott Bessent, adelantó que dará los detalles el próximo lunes y pidió a los aliados sumarse a la estrategia, o de lo contrario podrían enfrentar consecuencias. Aunque aún no se definen las medidas, China está bajo la lupa por ser el principal comprador de petróleo iraní. Las advertencias de Donald Trump ya impactaron al mercado petrolero. El crudo Brent se acercó a los $94 por barril, que es su nivel más alto del mes. Guatemala ha recibido a 2.300 mexicanos deportados desde los Estados Unidos en lo que va del año, informa el presidente Bernardo Arévalo. El mandatario explicó que los mexicanos llegan en vuelos de deportados guatemaltecos y permanecen en Guatemala en condiciones de tránsito, por lo que en coordinación con las autoridades migratorias de México son trasladados a territorio mexicano en menos de 24 horas. Arévalo señaló que este mecanismo permite facilitar el retorno de los connacionales. Investigadores de la Universidad de Wisconsin-Madison desarrollaron un marcapasos implantable sin batería que obtiene energía de los propios latidos del corazón. El dispositivo busca reducir el tamaño y peso de estos equipos, cuyas baterías duran entre 7 y 10 años. La tecnología convierte el movimiento cardíaco en electricidad para alimentar el marcapasos. De hecho, pues como late el corazón, pues también es un flujo eléctrico, ¿no? El que funciona ahí para que el corazón siga latiendo. Es una maravilla, de verdad, el diseño de nuestro corazón, de nuestro cerebro, de nuestro cuerpo en general. Los investigadores comprobaron que el sistema puede generar suficiente energía para operar un estimulador cardíaco. El desarrollo fue presentado en un estudio publicado en Science Advances. Moderna y MSD reportaron resultados prometedores de una vacuna personalizada contra el melanoma, combinado con el medicamento Keytruda. El ensayo incluyó a 1,137 pacientes que habían sido operados para retirar el tumor. La terapia experimental basada en ARN mensajero redujo los riesgos de recurrencia y metástasis frente a Keytruda por sí solo. Las empresas calificaron los resultados como un momento histórico en la investigación contra el cáncer. Sin embargo, los estudios van a seguir para evaluar la eficacia de este tratamiento. Vámonos al primer tiempo de los deportes. Rodrigo Herrera.
6: Gracias, buena tarde. La información deportiva. Armando González viajó la mañana de este jueves a su nueva aventura, el fútbol de Grecia con Olympiacos, mientras que la Federación Mexicana de Fútbol presentó un nuevo modelo deportivo con el que define una ruta en la que el rol general, mejorar las condiciones de competencia, inversión, formación y crecimiento. En la Liga Mexicana con los Tigres, tras pláticas ayer con Víctor Manuel Bucetich, esta mañana anunciaron que es el nuevo entrenador de los Regios, además de ser el vicepresidente deportivo. Los felinos suman un punto en 12 encuentros. Será la tercera etapa de Bucetich al frente de los universitarios. Ganó la Copa y descendió en la temporada 95-96. Se publicó el calendario de partidos del Mundial Femenil de Fútbol que se llevará a cabo en Brasil 2027. Se jugará del 24 de junio al 25 de julio. 32 selecciones buscarán el título. La inauguración y la final se disputará en el Estadio Maracaná. México buscará su boleto a finales de año. Y en la NFL, hoy arranca la semana 2 de pretemporada. Los Raiders contra Houston a las 6 y a las 8 San Francisco ante los Chargers. Los deportes.
0: Muchas gracias. Gracias, Armando. Rodrigo Herrera. A las 3 de la tarde, mal llamado programa de Espacio Deportivo. Ya terminaron los exámenes de control de ingreso a la Universidad Nacional Autónoma de México y nuevamente, ¿qué creen? Pues sí, se presentaron intentos de trampa. No, hay unos que insisten, ¿eh? Como dijera don Mauricio García, pero qué necios. Sí, completamente. Fueron detectados, afortunadamente. Armando, ¿cómo estás? Buenas tardes.
7: Buenas tardes. Pues sí, y fíjate que haciendo un resumen de lo que fue toda esta experiencia desde que empezó, pues a principios del año, con el examen de admisión, en donde se inscribieron 191.306 aspirantes. De esos, solo 158.712 pudieron presentar este examen en línea, que fue aplicado en mayo y en junio. Luego de detectarse las irregularidades, pues cerca de 58.000 fueron los convocados a un examen de control, que fue este que acaba de terminar. La UNAM, después de convocar a estos 58.000, reconoció que solo se inscribieron 42.000. Y la cifra final que presentó el propio rector ayer fue que apenas llegarán a los 36.000 y de ellos solo 21.000 tendrán un lugar en la UNAM. Escuchemos al rector de la universidad.
8: Estamos hablando de un 80% aproximadamente de quienes descargaron su boleta para presentar el examen. A su vez, estos fueron aproximadamente un 80% de los convocados.
7: Y bueno, a pesar de que este fue un examen presencial vigilado por 300 elementos de la UNAM que caminaban atrás de los muchachos recorriendo las mesas, pues como les señalas, hubo nuevamente intentos de trampa. La universidad pudo ver 22. A lo mejor hay quien hizo y no se dieron cuenta. Escuchemos nuevamente al rector.
8: Bueno, tenemos casos, por ejemplo, de alteración de cita. Modificaron su comprobante, ya fue eso presentarse. Casos de uso de celular, intentos de llevarse las preguntas, hubo quien las estaba copiando. Uso de lentes con cámara, uso de cámara para grabar el examen, hubo quien de plano sí sacó su cámara y se puso a grabarlo.
7: Bueno, la consecuencia, Iñaki, es que estas personas, pues se les expulsa, y en el caso de quien alteró documentos, pues sí se le puede vetar para que nunca más vuelva a ingresar a la universidad. Y bueno, pues este es el balance final que tiene la UNAM, y ahora solo resta esperar los resultados.
0: ¿Qué forma de echar a perder tu vida por tramposo? Pero digo, sí, la ventaja es para los ciudadanos, que no vamos a tener gente, ¿no?, que haya estudiado o que haya terminado la carrera de arquitectura o de medicina o que, y que haya empezado con estas trampas. Imagínate lo que nos esperaría, ¿no?, con estos profesionistas. Entonces sí, qué bueno que los detectaron, pero qué pena por estos chamacos, qué pena por estas chavas y estos chavos, y qué pena también por sus familias, la verdad, porque pues es que nadie debería quedarse sin educación, nada más que pues haciendo trampa nunca vamos a llegar a ningún lado como país. Y somos un país que tenemos incluso, a ver, para que un país tenga como un mantra el que agandalla no batalla, sí, nomás para la ley del mínimo esfuerzo, es porque en las casas, y qué triste decirlo, en muchas casas de nuestro país nos enseñan a la tranza, nos enseñan a aprovecharnos del otro, nos enseñan a meternos en la fila. Nos enseñan a hacer lo que no deberíamos de hacer, aunque todo el mundo lo haga. Esa falta de ética es lo que nos está matando como país, y siempre vamos a seguir siendo un país bananero hasta que no terminemos con esto. Muchas gracias, Armando. Estás en 88.9 Noticias, formación que sirve, y por iHeartRadio. Seguimos contigo.
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1: Hola, qué gusto ser su copiloto y vámonos con más información vial. Cuidado, porque vamos a encontrar un percance sobre Boulevard Puerto Aéreo, a la altura de Norte 3 con dirección a Zaragoza. Además, el avance continúa poco a poco en la Primero de Mayo, de Periférico a Gustavo Vaz. Lomas Verdes con avance complicado de la vía Adolfo López Mateos a Periférico. Vamos a encontrar ligera carga en Amores entre Concepción, Beistegui y el Eje 8 Sur. Ceilán con carga que avanza del Eje 4 Norte y hasta Cuitláhuac. Vámonos hasta Doctor Vértiz, donde el avance es excelente de Emperadores al Eje 5 Sur. En Francisco del Paso y Troncoso no hay nada que te detenga del Eje 4 Sur y hasta el Eje 6 Sur. Sin tráfico, Juan Escutia, de Circuito Interior a Tamaulipas. Y en la temperatura ya tenemos 22 grados. Yo soy Gwen Vera y te acompaño aquí con nuestro querido Iñaki Manero. 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
1: 15 minutos.
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0: 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Vámonos de volada porque ya andamos sobre tiempo y luego se nos escapa y para qué quiere, no lo volvemos a encontrar hasta el próximo jueves. Showtime, don Eduardo Valentín González Montoya, Lalo González, ¿cómo estás, Lalo?
13: Iñaki, buenas tardes, pues nos vamos de volada que el tiempo es poco y las películas son muchas y sí, buenas. Señor. La primera, La Noche del Demonio están entre nosotros. Es la sexta parte de esta franquicia que inició en el 2010. Han llevado ya 740 millones de dólares. El hilo conductor, pues bueno, Elise Rainer, que es esta mujer que puede deambular entre el más allá y el mundo de los vivos. Ahora ya dejó a la familia que antes interpretaba, bueno, el protagonista era un actor distinto a la que ahora tenemos. Ahora es una mujer que es Amalia Eve. Ella interpreta a Gemma, una joven mujer. Ella es madre, sigue viviendo en la casa donde murió su mamá. Y entonces también, pues ella sigue, digamos, con ese trauma. Algo pasó en su vida demoníaco y ahora esos demonios la van a perseguir. La Noche del Demonio, insisto, sería la sexta parte, Iñaki. Y vamos a ver si sigue funcionando esta franquicia que te decía ya lleva 740 millones de dólares. De allí nos vamos con Código Venganza. Hay actores, Iñaki, que... no sé, donde los pongas siempre es, digamos, como pareciera que es el mismo papel, pero funciona. Uh-huh. Jason Statham, que siempre lo vemos, ya sabes, el hombre rudo, el que puede contra todos, sí, con un pasado turbulento, y entonces él es un hombre de acción. De hecho, pues ha estado en Indestructibles, en Beekeeper, en muchas películas similares. Ahora esto se llama Código Venganza, donde lo vamos a ver como un ex-marine. Estuvo en las fuerzas especiales, ahora, digamos, él es el guardia de seguridad de un millonario, de un hombre al que asesinan frente a él, pero al que le echan la culpa es justamente a su personaje, a Colin Reed. ¿Qué tendrá que hacer para, pues digamos, de alguna forma librarse de esa culpa? Es lo que vamos a ver en esto que se llama Código Venganza, para todos aquellos que les guste la acción. Uh-huh. ¿Y te acuerdas, Iñaki, que hace un par de semanas estábamos hablando de la Segunda Guerra Mundial, de esta película de Día D, de cómo la importancia de la meteorología, ¿no? En ese entonces platicábamos que alrededor de la Segunda Guerra Mundial hay mil historias y no es que más. Bueno, ahora tenemos esto, Las Catadoras de Hitler.
0: ¡Órale!
13: Es una película de drama histórico, es una coproducción entre Italia, Bélgica y Suiza, basada hasta cierto punto en una historia que contó una mujer hace ya algunos años, en 2012, aunque ya también había una novela al respecto. Porque dicen por allí, Iñaki, que había mujeres que eran reclutadas para que se comieran o para que probaran la comida de Hitler antes de que se la sirvieran a él, porque uno de sus grandes miedos era morir envenenado.
0: Claro.
13: Y entonces, imagínate esto, ¿no? Esa historia que para muchos a lo mejor pareciera desconocido, para otros a lo mejor no tenían tanto detalle, pero ahora con esta película poder explorar esto, creo que suena bien, ¿no?
0: Sí, sí, porque además Hitler terminó también envenenando a su perro y bueno, ¿no? Murió también de una manera trágica, como él nunca hubiera querido morir, pero desde luego las circunstancias ya lo tenían encajonado en aquel ya mayo de 1945.
13: Pues allí está, las Catadoras de Hitler, yo creo que podría ser buena opción si se quieren divertir, relajadas y muy peligrosas. Es una comedia que llega muy al estilo de ¿Qué pasó ayer? A los cines y plataformas streaming. Rápido esto, La Captura, película que llega a Netflix para saber la última captura, la última vez que agarraron al Chapo Guzmán.
0: Sí.
13: Pero no, esta película no, digamos, el foco no está en el Chapo, sino en los dos policías que no cayeron en sus amenazas ni en sus chantajes para poderlo entregar a las autoridades. Platiqué sobre esto con Chava Cartas, que es el director. ¿Y cuál es el objetivo de ver estas historias? Vamos a escuchar esto.
14: Y de repente nos olvidamos que sí, efectivamente, México también tenemos ese lado bueno, ¿no? Gente que hace su trabajo. No era abordar un tema del narco, era abordar un tema de héroes. Es abordar un tema en donde nosotros tenemos que recordarle a nuestro público, a nuestra audiencia, que en México hay gente buena haciendo cosas buenas.
13: Así que allí está, La Captura, llega a Netflix, es un thriller que combina acción, el protagonista Poncho Herrera junto con Noé Hernández, y creo que es una de esas historias que, como dice Chava Cartas, pues nos habla de la gente buena, que por más amenazas que tengan en contra, pues están cumpliendo con su deber, Iñaki.
0: Pues ahí está una colección para divertirse, tanto en plataformas como en cine. Por cierto, ya vi el primer capítulo de Lanterns, me gustó mucho. No, a pesar de todas las críticas, sí, y todo el hate que le han aventado, para mí me gustó bastante. Está muy bien construida, está muy bien hecha y está muy bien dirigida. La acción es muy buena, tiene un muy buen ritmo.
13: Muy detectivesco, ¿no?
0: Muy detectivesco, sí. Sí, como
13: ahí está en HBO Max, viene el segundo capítulo el domingo.
0: El próximo domingo, efectivamente. Y además, tiene muy buen sentido del humor, sentido del humor muy ácido, también bastante, bastante agradable. Muy poco común en este tipo de series. ¿Algo más, mi querido Lalo?
13: Justamente allí en HBO Max, no se pierdan La Hermanastra Fea, una película que ya había estado en los cines y que habla sobre la hermanastra de Cenicienta, sí. Pero es como de este tipo de horror escatológico, Iñaki. De verdad que se la van a pasar bien si la ven.
0: Bueno, gracias, mi querido Lalo. ¿Dónde te encontramos?
13: Arroba Lalo González Montoya en Instagram y en Cartuneando en iHeartRadio.
0: Y en Panorama Informativo de los Sábados a partir de las 7 de la mañana. Ahí está Lalo González al pie del cañón. 1:56, estás en 88.9 Noticias. Información que sirve hoy por iHeartRadio. Soy Iñaki Manero, sigo contigo.
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1: Hola, qué gusto ser su copiloto. Vámonos con más información vial. Y continúa cerrada la circulación por manifestantes en Eje Central al cruce con Tacuba y Avenida Juárez. Las alternativas para evitar la zona son José María Isasaga, Insurgentes, Artículo 123 e Isabela Católica. Además, el avance es poco a poco a través de Circunvalación, de Emiliano Zapata a Fray Servando. Sobre Revolución, el avance complicado de Viaducto a San Antonio. Carga que avanza en Ticomán entre Insurgentes y Juan de Dios Batis. En Medellín hay carga que avanza de Insurgentes y hasta llegar a Viaducto. Vamos excelente a través de Troncoso, del Eje 4 Sur y hasta llegar al Eje 6 Sur. En Juan Escutia, nada te detiene de Circuito Interior a Tamaulipas. Y la temperatura sigue en 22 grados. Yo soy Gwen Vera y te acompaño aquí a través de 88.9 Noticias. Información que sirve. 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

0: 8:01. Muy buenas tardes, buen provecho. 88.9 Noticias, información que sirve por iHeartRadio. Yo soy Iñaki Manero, transmitiendo en vivo. Jueves 20 de agosto del 2026. Saludamos con muchísimo gusto aquí en tu casa de Montes Pirineos 770 en las Lomas de Chapultepec, con todo este gran equipo de profesionales haciendo este gran esfuerzo por traerte una estación de radio como tú te la mereces. Bueno, y varias estaciones de radio, todas mis estaciones hermanas de Grupo ASIR. Les mando un saludote también a todas las estaciones de Grupo ASIR en toda la República Mexicana, desde luego, y a cualquier lugar del universo conocido. Si nos está escuchando a través de iHeartRadio, bajas gratis la aplicación, buscas 88.9 Noticias, te registras aquí en México y ya nos puedes escuchar hasta en Zimbabue, en todas partes nos escuchas, claro que sí, con muchísimo gusto. Muchas gracias a toda la gente que nos ha estado escribiendo. Ahorita les pongo el saludo en X, por cierto, en X, arroba Iñaki Manero. Yo mero petatero. Buenas, menos a los que destinan recursos a vándalos de la CENTE en lugar de escuelas que ni agua tienen. Menos a los que siguen con su carrito de pedales, piden inversionistas para después no pagar y exigir. Siempre editorializado aquí el amigo Yomero Petatero. Muchas gracias. Gracias, de verdad. Julio Rubiños Rodríguez, gracias a Ricky García. Gracias a todos. 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Wendolyn Vera, Wendy.
1: Querido Iñaki, muchísimas gracias y amigos del auditorio, continúa cerrada la circulación por manifestantes en eje central al cruce con Tacuba y la avenida Juárez. No le cambien, ya vuelvo con más información vial.
0: Gracias, Wendy. Vámonos con el panorama. A unos días de que Estados Unidos reabra sus fronteras, pues a ver si no la reabre, a la exportación de ganado de mexicano, ganado en pie, en Sonora se confirmó el primer caso de gusano barrenador del ganado. Ese ya estaba erradicado también, y gracias a caprichitos, va, regresó a México. El hallazgo ocurrió en un bovino, en un toro, pues, de la comunidad de Munihuaza, es el municipio de Álamos. Ah, qué bonitos Álamos. Saludos, a todos los amigos de Álamos. Qué bonita ciudad. Por lo que las autoridades activaron los protocolos de vigilancia, contención y control para evitar que la plaga se propague. Entre estas acciones destaca la liberación de 360 mil ejemplares de mosca estéril y la aplicación de antibióticos a bovinos adultos y becerros recién nacidos, así como el establecimiento de medidas sanitarias para el ganado dentro de un radio de 20 kilómetros alrededor del punto de contagio. La Secretaría de Seguridad Ciudadana de Ciudad de México informó que ya realiza acciones para localizar una unidad presuntamente de montachoques involucrada en el seguimiento de la presentadora de televisión Vanessa Huppenkotten, luego de que el caso fuera difundido en redes sociales. Vanessa circulaba la noche de ayer, la noche de miércoles, por Ejército Nacional, que a los amigos que no conocen, en Ciudad de México, pues una de las avenidas más importantes del poniente del Valle de México, en la alcaldía Miguel Hidalgo. Y pues estaba muerta de terror, pues que no, ¿no? Cuando de repente un coche se te cierra y se te vuelve a cerrar y luego se pone a un lado, con un poquito más de distancia, se estaciona y tú no lo quieres rebasar porque de repente sale una mano de uno de los asientos de atrás señalando algo. En fin, para Vanessa en ese momento fueron como para cualquier ciudadano que le haya pasado y le pase esto. Lo que pasa es que Vanessa es una persona conocida y al ser personas públicas, pues todos estos casos sean mucho más virales. Pero ¿cuántas personas no les pasa esto todos los días? Son amedrentadas por gusanos, por basura, como estos tipos que quién sabe qué quería, ¿no? Con Vanessa. Vamos a escuchar lo que ella estaba transmitiendo en vivo. Adelante, por favor.
2: Que me pase, Dios santo, a ver qué me hace. Si me matan, pues ya sabemos que fue este cabrón de 09SF. No se va a ir, Diosito santo, vengo sola, ayúdenme por favor. Ay, no hay una patrulla, nada. Ay, no, no se va, se va a estacionar. ¿Qué hago? Díganme, ayúdenme por favor. Dios mío, santo, santo, ay,
0: ¿a quién le estaba gritando Vanessa? A camiones del ejército mexicano que estaban pasando en ese momento. Y es que por esa zona del Ejército Nacional, pasan muchos camiones del ejército mexicano, porque más adelante se encuentra toda esta instalaciones del ejército de México. Entonces, industria militar, en fin, estas avenidas y estas instalaciones del ejército mexicano, pasan muchos vehículos. la mayoría de ellos con soldados. Entonces Vanessa, cuando los vio, pues dijo, bueno, ya de aquí me agarro, ¿no? Finalmente, ya después ya no supimos qué pasó, y luego ella publicó un segundo video. No supimos si separaron los soldados, no separaron los soldados, eso ya no lo y quién sabe si lo sepamos en algún momento, porque después ella publicó un segundo video para informar que se encontraba a salvo después de lo ocurrido.
3: Quiero agradecer sus mensajes y su apoyo. Hace unas horas tuve un susto que afortunadamente no pasó a mayores. Estoy en casa, estoy bien, estoy a salvo. Les agradezco infinito. Muchísimas gracias.
0: Pero ojalá a todos los ciudadanos a los que nos pasa esto y a los que pasa todos los días, pudiéramos tener la visibilidad de Vanessa, ¿no? Para poder transmitir esta angustia que sentimos los ciudadanos, y por la poca vigilancia y por el poco compromiso de las autoridades con nuestra seguridad, pues hay imbéciles, ¿verdad?, que se aprovechan para quién sabe qué querían hacer estos monos. Ya están las placas. Y ya está de conocimiento de la Fiscalía General de la Ciudad de México. Lo único que falta, pues, es que le den seguimiento. Lo único que falta es que los agarren, porque digo, ya no es tan difícil, ¿no?, saber quién es el dueño del coche. Por ahí andan circulando algunas imágenes, algunas fotografías y algunos nombres, pero eso no es todavía serio, no tiene seriedad, ni rigor periodístico. Así que mejor nos esperamos a ver qué dice la Fiscalía General de Justicia de Ciudad de México. Bueno, México se abstuvo de votar durante la reunión urgente a la que convocó la Organización de los Estados Americanos a petición de los Estados Unidos para debatir acciones ante las reformas impulsadas por el presidente de Nicaragua, Daniel Ortega, que contemplan la eliminación de la participación de partidos opositores en las elecciones y la ampliación de mandato presidencial a 7 años renovables, o sea, aferrarse al poder, lo que ya habíamos platicado. El representante de México ante ese organismo, Alejandro Encinas, hizo un llamado a privilegiar el diálogo, la vía diplomática y la solución pacífica con pleno respeto a la soberanía y autodeterminación de los pueblos. Y a mí lo que me llama la atención es que sí brinca, ¿no?, con el tema de Nicaragua, pero pues no dijo lo mismo cuando Estados Unidos le cancela la visa al hijo del expresidente. ¿Ahí sí no es una cuestión de soberanía por parte de Estados Unidos o qué? No, ahí sí brincaron, ¿no? Ahí sí brincaron, ahí sí lloraron y ahí sí berrearon y ahí sí hicieron, patalearon. Pero con esto de Nicaragua, no, nosotros la autodeterminación de los pueblos, o sea, cuando nos interesa, ¿no?, cuando nos conviene. Bueno, dice Alejandro Encinas que para atender la situación en Nicaragua es necesario evitar medidas securitistas que puedan transformar una crisis política y los derechos humanos en un asunto de seguridad regional. Pues nada más dice, estoy a favor o no estoy. A ver, no que mucha democracia, y no que mucho a favor de la democracia, y no que mucho INE, y no. Pues aquí esto es un atentado a la democracia. Y México, como un país que se dice demócrata, va a decir, a ver, perdón, ¿no?, pero tú te estás aferrando al poder. A ver, ¿de veras qué afán tiene nuestro país por estarle dando peso a las dictaduras? ¿Qué sacamos? Pues sí, es que se puede considerar como una complicidad, pero ¿qué sacamos de estar detrás de las dictaduras latinoamericanas? Yo no entiendo. El gobierno de Ciudad de México puso en marcha un programa de reforestación urbana con el que pretende plantar 1 millón de árboles durante la actual administración, principalmente en las alcaldías del Oriente. La jefa de gobierno explicó que se retirarán segmentos de concreto en banquetas y camellones para abrir espacios de infiltración de agua para que los árboles tengan entre 1 y 2 metros de altura, y se van a privilegiar especies nativas, vaya, ¿no?, de raíces profundas y adecuadas para el entorno urbano. Por eso luego se nos caen los árboles en la ciudad cuando viene el ventarrón, porque se han sembrado especies que no son muy bonitos, pero no son especies de la zona, además de algunos árboles frutales. Bueno, el senador Gerardo Fernández Noroña deberá ofrecer una disculpa pública a Grecia Quirós, presidenta municipal de Uruapan, Michoacán, luego de que el Tribunal Electoral del Estado determinara que incurrió en violencia política contra las mujeres en razón de género. La resolución mantiene las medidas de reparación contra el legislador después de que la Sala Regional Toluca ordenara revisar cuáles son sus expresiones y si estaban amparadas por la inviolabilidad parlamentaria y cuáles fueron realizadas fuera de sus funciones como senador, que por cierto el otro día dijo que iba a romper su visa americana, pero que no podía porque tenía un brazo en cabestrillo y que por eso no rompía la visa. Es más farol, es más cuento, es más teatrero. Gerardo, ya, ¿no? como dice aquella, ah, güey, no, neta, ay, ¿por qué no lo rompiste? ¿Por qué no le pediste a alguna compañera, algún compañero, no, de tu claque? A ver, compañero, ayúdeme con unas tijeras para cortar aquí mi visa, para que vea todo el mundo mi desprecio por, no, por el imperio yanqui. Pues no, no lo hizo porque es un farol, ¿no? Pues nada más por eso. La Cámara de Senadores de Uruguay aprobó por unanimidad un proyecto de ley que habilita a los trabajadores a ausentarse de sus lugares de trabajo, escuchen esto, sin pérdida salarial, para asistir a eventos educativos de sus hijos a su cargo o tutelados, o sea, los hijos menores de edad, desde luego. El proyecto establece una licencia de hasta 8 horas anuales remuneradas por parte del empleador para padres, madres, tutores o responsables de niños, niñas y adolescentes que concurran a educación inicial, primaria, educación media básica, para hacer uso del beneficio, o sea, kinder, primaria y secundaria. Los trabajadores deberán comunicar al empleador su intención de utilizar la licencia con al menos 2 días hábiles de anticipación. Pues sí, pues es que el festival es el festival, el día del padre, el día de la madre. Y luego hay patrones que dicen, no, ni mal, no, no. No, y no te dejo ir, y tú eres muy necesario aquí en la empresa, y no vas. Y luego el otro con la angustia, y luego el chavito de andar buscando ahí en los sillones, a ver dónde está papá, dónde está mamá. Pues no, el jefe no los dejó ir. Pues ahí en Uruguay sí dicen, pues sí tienen que ir porque la familia es primero. Qué bueno, felicidades. 2:12. .889 Noticias, información que sirve y por AG Radio. Yo soy Iñaki Manero en X, arroba Iñaki Manero el talkback de 889 Noticias desde iHeartRadio. Fíjense que, híjole, las víctimas de fraudes, de extorsiones, a través de lo de hoy, que son las aplicaciones de préstamos, los famosos montadeudas, prefieren buscar ayuda en grupos de redes sociales, cosa que está pésimo. Sí, las redes sociales te pueden dar un apoyo moral, pero eso no te soluciona el problema. Si no vas y si no ejerces presión ante las autoridades, nunca va a pasar nada en este país, ¿eh? Mi amigo René Ponce, ¿cómo estás? Buenas tardes.
4: ¿Qué tal, mi amigo Iñaki? Efectivamente, pues ante un fraude que se comete mediante estas aplicaciones, que ya señalas, aplicaciones de préstamos, la primera reacción de las víctimas es acudir, la encuesta Confianzómetro 2026, realizada por la plataforma financiera internacional Tala, destaca que los grupos de Facebook o las redes sociales son el principal espacio al que recurren los usuarios para compartir experiencias, pedir consejos y tratar de entender qué es lo que deben hacer. Esto pues está reflejando, Iñaki, una brecha entre la reacción inmediata de las víctimas y los canales institucionales a donde deberían acudir. Escuchemos.
5: Que la gente confía más en estos centros como de compartir nuestro punto de vista más que en algo institucional. 55% de los encuestados nos dijeron que han estado en contacto directo con alguna aplicación fraudulenta. ¿Esto qué significa? El riesgo no va a desaparecer.
4: Bueno, aquí escuchamos a Liliana Herrera, directora de Asuntos Públicos de Tala. Destaca además que los delincuentes aprovechan de este momento de urgencia de dinero por el que pasan las personas, como el que está ocurriendo en estos momentos cuando la gente necesita dinero para los útiles escolares, para lo que son las colegiaturas, y bueno, les ofrecen préstamos con requisitos mínimos estas empresas fraudulentas, y al final se convierte en una extorsión, por lo que la gente tampoco está verificando con una autoridad si la supuesta empresa está debidamente registrada y confía más siempre en lo que le dicen las redes sociales. Escuchemos.
5: Es que la mayoría de las personas, antes de decidir con qué aplicación o con qué empresa solicitar un crédito específicamente digital, acuden primero a los grupos en redes sociales para compartir experiencias, comentarios, dudas. Solo un 19% saben que existe una obligación de las empresas de estar registradas ante Conducef.
0: Seguimos en un momentito platicando este tema, que yo creo que hay muchas personas que han sido víctimas de estos miserables, pero a veces sí nos da pena y no queremos ir con las autoridades, y es muy entendible, no creemos en las autoridades. 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
1: 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Y mientras tanto, vámonos con la información vial. Lento a esta hora, Avenida Sonora, entre Avenida México y Chapultepec. En Ejército Nacional, hay tráfico entre Gutenberg y Mariano Escobedo. Con ligera carga, Avenida Chimalhuacán de Carmelo Pérez y hasta Adolfo López Mateo. Guelatao con carga que avanza del Eje 6 Sur a Zaragoza. Libre Vertis de Emperadores al Eje 5 Sur. Insurgentes con buen avance de Acueducto de Guadalupe a Río de los Remedios. La temperatura 23 grados. 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

2:18, estás en 88.9 Noticias, información que sirve por iHeartRadio. Yo soy Iñaki Manero en X, arroba Iñaki Manero, talkback de 88.9 Noticias desde iHeartRadio. Estamos platicando con mi amigo René Ponce sobre las víctimas de fraudes y extorsiones por lo de hoy, ¿no? Que son las aplicaciones de préstamos. La gente prefiere, pues, buscar ayuda con amigos, con redes sociales, con conocidos, con familiares. Pero pues, si no vamos y no denunciamos, pues eso van a seguir haciendo. Miren, si con denuncia hacen lo que se les da la gana, ahora imagínense sin denuncia. Sí, no, estamos en la anarquía total. Pero no, es increíble, fíjense. La mayoría de las personas, le dice Liliana Herrera, la directora de Asuntos Públicos de Tala, la mayoría de las personas, antes de decidir con qué aplicación o qué empresa solicitar un crédito específicamente digital, acuden primero a los grupos en redes sociales para compartir experiencias, comentarios, dudas. Solamente el 19% sabe que debe verificar que la empresa esté registrada ante la Conducef. Porque eso es lo que menos hacemos. Es como las cirugías de cirugía plástica, ¿no? Cirugía estética. Que de repente ahí nos sale un médico que, y este médico será confiable, pues quién sabe, pues hay que acudir a una instancia, al Colegio Mexicano de Cirujanos Plásticos, para preguntar si existe ese personaje. Pues igual aquí también, en cuando se fue, oigan, ¿tiene alguna queja sobre esta empresa? Es más, ¿existe esa empresa que me están haciendo préstamos? Y son préstamos, pero pues bastante accesibles, se ve. Dice, no, ¿sabes qué? Cuídate, porque esos ni existen. Es más, los tenemos aquí, los tenemos en la lupa, ¿no? Finalmente los tenemos ya en capilla, estos cuates. Ah, no, pues entonces ya no. Pero no lo hacemos. Mi amigo

0: no a ti como víctima, sino al delincuente. Escuchemos.
1: Pero generalmente la urgencia es la primera puerta para que los defraudadores ofrezcan algo que parece demasiado bueno para ser realidad. Ante una situación de necesidad, tomar calma para poder analizar lo que hay enfrente de nosotros.
0: Añade también Iñaki que otra cosa que hace la gente que comienza a ser víctima de un fraude de estos montadeudas es borrar inmediatamente la aplicación por el miedo que les genera, ya que aunque parezca la solución rápida, dice el especialista, para detener el acoso, hacerlo puede eliminar información útil para demostrar el delito y el acoso va a seguir. Escuchemos nuevamente a Liliana Herrera, directora de Asuntos Públicos de Tala.
1: Al borrar la aplicación, el acoso, digamos, por parte de los malos actores no va a suspenderse por esa acción. Y por el contrario, lo que sí puede suceder es que se borran algunas pruebas informáticas digitales que pueden funcionar para probar el delito ya en una denuncia formal.
0: Y bueno, ya finalmente Iñaki, el especialista, aconseja que antes de solicitar un crédito se debe comprobar que la institución sea legítima consultando el CIPRES con S, que es el sistema de registro de prestadores de servicios financieros al cual se puede acceder a través de cualquier navegador. Se escribe CIPRES, te va a dirigir inmediatamente al sitio de Conducef y ahí va a estar esta liga. Únicamente escribes el nombre de la empresa y te va a arrojar si está registrada o no. Además dice que solo se deben tener pues como comunicación los canales oficiales de la empresa que está ofreciendo el préstamo, no hacer clics, no confiar en estos enlaces que te mandan a través de WhatsApp o un anuncio en redes sociales. También dice, en caso de fraude, hay que acudir de inmediato a la policía cibernética que va a orientar a la víctima para realizar la denuncia correspondiente ante el Ministerio Público. Y de esta forma destaca que el desafío no solamente es combatir a estos montadeudas, sino lograr que las víctimas pasen de pedir ayuda en las redes sociales o a los cuates, a la familia, y no utilizar estos canales institucionales tanto de verificación como denuncia, Iñaki.
2: Sí, no se vayan con la finta, ¿no? De repente les da una tasa de interés muy atractiva. ¡Ay, mucho mejor que en los bancos! No, entonces sí lo voy a agarrar porque está buenísimo. Y al rato, llegan a tocarte a la puerta o te empiezan a acosar de manera electrónica, ¿no? Te empiezan a amenazar, empiezan a averiguar cosas de tu vida privada, te empiezan a mandar fotos, ¿sabes? La extorsión, ¿no? Y sí, son delincuentes. Algunos son internacionales, incluso algunos vienen de otros países y aquí se asientan en México para hacer de las suyas, porque ya se lo tienen. Por ejemplo, en Colombia ha sido una plaga este tema de los montadeudas. Muchos los corrieron de allá, los agarraron, muchos escaparon, se fugaron de Colombia y vinieron a México. Y como es un tema que lleva algunos años, pero aquí todavía no lo han podido controlar, pues siguen haciendo de las suyas. Tengan mucho cuidado, por favor, con este tipo de gente que pues te prestan un dinero, sí, aparentemente como personas de confianza, como personas honorables, y después pues son los clásicos delincuentes, los clásicos gángsters que te amenazan con hacerte daño a ti o a tu familia si es que no les pagas, incluso con intereses superiores a los que ellos te habían prometido. Porque a veces sí te engañan y con las firmas. Y vamos, conocen perfectamente bien la psicología humana y conocen perfectamente bien también la necesidad de la gente. Y saben en dónde se concentra la mayoría de la gente, que es en las redes sociales. Saben cómo atacar y saben cómo seducir. Y ya después ya no te puedes librar de ellos. Entonces, muchas gracias, mi amigo René Ponce. A cuidarse y a cuidarse mucho de estos montadeudas y de estos que aparecen de manera irregular, sobre todo en los lugares en donde navegan pues las nuevas generaciones e incluso las viejas generaciones, incluso las personas de la tercera edad, que son los principales víctimas, porque no conocen muy bien cuál es el teje y maneje que se arma en las plataformas de internet y de qué manera se engaña dentro de las plataformas de internet. Creo que todos necesitamos un cursito. Saludos, Charlie Ramírez, muchas gracias, buena tarde, un abrazo, excelente jueves. Referente a al rufián con fuero de Noroña, más falso que Cervantes, sobrio, híjole, no, qué gacho tuvo. Eso que sacó a legua se ve que es una tarjeta de crédito oro de cierto centurión, porque las visas no son doradas. Fíjate que es lo que me quedó la duda, Charlie, porque sacó, según era la visa, pero era como una especie de tarjeta dorada. Y yo no sabía, según yo la visa es pareja para todos, ¿no? Pues es una tarjeta, sí. Antes te la ponían impresa dentro del pasaporte, ahorita ya te la dan como una tarjetita, la visa americana. pero pues es un

0: una tarjetita blanca, ¿no? Dentro con toda la información de la visa, etcétera, etcétera, cuando expira además, pero es blanca. Yo no sé si para políticos, como el señor o como otros, pues hay algún tipo de tarjeta mayor, ¿no? Pero yo no creo. Entonces, sí parecía una tarjeta de crédito. No me atrevo a afirmarlo de manera contundente. Pero miren, haya sido como haya sido, no la quiso romper porque es un farol, ¿no? Y porque sabe que le interesa ir a Estados Unidos. Y sabe que de repente se va en primera clase y se va a Nueva York. Entonces, todo eso fue un circo. Circo, maroma y teatro. Entonces, que no salgan el payaso. Bueno, haya sido o no haya sido. Así que haya sido como haya sido. Las 2:25 estás en 88.9 Noticias. 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Soy Iñaki Manero. Sigo contigo.
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5: Hola, qué gusto ser su copiloto y vámonos con mucha más información vial. Recuerda que hoy se presenta de nuevo Sam Smith a las 9:00 p.m. en el Auditorio Nacional. Así es que podrás encontrar afectación vehicular en Reforma. Utiliza como alternativas Mazarik, Chivatito y Periférico. El avance continúa lento sobre José Vasconcelos. De Diagonal Patriotismo a Benjamín Franklin. Monterrey tampoco es opción, hay mucho tráfico del Eje 3 Sur a Chapultepec. En la Avenida Coyoacán hay carga que avanza. De Concepción Beistegui al Eje 8 Sur. En Tezozómoc hay carga que avanza de 5 de mayo y hasta Aquiles Cerdán. Libre Álvaro Obregón de Monterrey a Morelia. Y en Vertiz el avance es bueno de Emperadores al Eje 5 Sur. Sin tráfico, Riva Palacio de Pirules y hasta Aureliano Ramos. Y la temperatura 23 grados. Yo soy Gwen Vera y te acompaño aquí en 88.9 Noticias. 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

0: 9 de la tarde, 88.9 Noticias, información que sirve por iHeartRadio. Yo soy Iñaki Manero en X, arroba Iñaki Manero Talkback, de 88.9 Noticias desde iHeartRadio. Vamos al tráfico y clima cada 15 en 88.9 Noticias. Wendy Limera, Wendy.
1: Muchísimas gracias, y a considerar que continúa cerrada la circulación por manifestantes en Eje Central al cruce con Avenida Juárez. Iñaki, amigos del auditorio, pasen una excelente tarde.
0: Igualmente, Wendy, gracias. Vamos al piso de remate de la Bolsa Mexicana de Valores porque ya terminó la pachanga, el dólar, el euro, la bolsa. María Inés Camacho, buenas tardes.
2: ¿Cómo estás, Iñaki? Muy buenas tardes. La Bolsa Mexicana de Valores tiene una ganancia marginal de apenas 0.61%, sumando 387.27 puntos y llevando a su principal indicador a la barrera de las 64.386.53 unidades, mientras que el dólar en los bancos se compró este día en un precio promedio de 16 pesos 26 centavos y se vendió en ventanillas en 17 pesos 33 centavos también en promedio, mientras que el euro comprándose en 19 pesos y vendiéndose en 20 pesos 23 centavos en promedio. Iñaki, son los números esta tarde, buen provecho y hasta mañana.
0: Muchas gracias, María Inés Camacho. Hasta mañana, 7:30 de la mañana, dólar y euro en el Aeropuerto Internacional de Ciudad de México, y a las 9:30 de la mañana, como abre la Bolsa Mexicana de Valores, y el gasolinazo nuestro de cada día. Dice la Secretaría de Seguridad Ciudadana de Ciudad de México en su cuenta de X, respecto a la denuncia ciudadana hecha en redes por una mujer que era Vanessa, que era seguida por una camioneta ayer en la noche en Avenida Ejército Nacional. La Secretaría de Seguridad Ciudadana informa que la unidad color rojo fue ubicada en Calzada Ignacio Zaragoza hasta allá, de Ejército Nacional hasta Ignacio Zaragoza. Nada más para los amigos que nos están escuchando, pues de un punto al otro, ¿no? Hasta el oriente, miren, del poniente al oriente de la Ciudad de México. Así muy, muy lejos. Esquina Guadalupe Victoria, Colonia Tepalcates, Alcaldía Iztapalapa. Su conductor fue presentado ante el juez cívico por escandalizar en vía pública. Pues si no había otra, ¿no? O sea, sí estuvo sometiendo a la conductora, a Vanessa, en un estrés, ¿no? Y la tenía aterrorizada. Pues como a cualquier ciudadano que te hacen ese tipo de cosas, un imbécil o un grupo de imbéciles, ¿no? Porque incluso había uno que estaba en la parte de atrás, que sacaba la mano y quién sabe qué, manoteaba, y luego se pararon para esperar a que ella pasara. No, fue de pesadilla, fue de terror, quién sabe qué demonios querían. Su conductor, decíamos, fue presentado ante el juez cívico. Las investigaciones siguen para esclarecer los hechos ocurridos durante la noche de ayer y deslindar responsabilidades. Porque pues, sí, y de hecho se hizo viral, porque mucha gente, incluso ante el video que envió Vanessa, mucha gente empezó a reportar las placas. Pues es que, si no es así, ¿cómo? ¿No? Sí, gracias a eso, y gracias a la acción ciudadana, gracias a la acción de la gente en las redes sociales, ahora sí, las benditas redes sociales y los medios de comunicación, pues las cosas pasan y las autoridades trabajan. Si no, no pasa absolutamente nada y se convierte en parte, miren, de la estadística del 90% ahí de las denuncias que se encuentran así echando polvo. Pero por lo menos ya respondió la Secretaría de Seguridad Ciudadana de Ciudad de México, ya está presentado este individuo, presentado ante el juez cívico por escandalizar en vía pública, y pues habría que jalarle un poquito más al hilito, ¿no? ¿Qué demonios quería y qué estaba haciendo intimidando a una ciudadana, una mujer sola en su automóvil? Bueno, dice la Secretaría de Relaciones Exteriores, también en su cuenta de X, ya aprovechando el viaje, se mantiene atenta a la situación tras el sismo registrado en Ayacucho, en Perú, del cual ya te habíamos... los dos sismos, por hecho, fueron dos. Aunque todavía falta definir si fue uno de siete y luego otro la réplica. Pero sigue la Secretaría de Relaciones Exteriores. Expresamos nuestra solidaridad con el pueblo peruano y a través de la Embajada de Perú permanecemos en contacto con las autoridades locales y con la comunidad mexicana para brindar la asistencia consular que pudiera requerirse. En caso de emergencia, comunicarse al... y ahí les va el número... 51-987. Si tú conoces a gente peruana o eres peruano, lo estás escuchando, estás haciendo el favor de escuchar y quieres comunicarte con alguien de México, saber si pueden localizar algún familiar o algo. 51-987-569-404. Va otra vez. 51-987-569-404. para que pidas información y te contestan en relación a la Secretaría de Relaciones Exteriores y la representación de México allá en el Perú. Vámonos con más información. Manifestantes están bloqueando, ya está listo mi amigo René, ¿sí? Manifestantes están bloqueando en ese momento la carretera México-Pachuca. Híjole. No, si ya de por sí esa carretera nació bloqueada, siempre, ¿no? Si no es por el tráfico. ¿Qué es lo que están pidiendo? ¿Qué exigen? Mi amigo René Ponce, buenas tardes.
3: ¿Qué tal, mi amigo Iñaki? Efectivamente se trata de habitantes, también transportistas del Estado de México bloquean parcialmente esta carretera México-Pachuca en dirección a la capital del país. Inconformes están exigiendo atención del gobierno federal por diversos despojos y extorsiones. Además, ellos planeaban marchar rumbo al Zócalo capitalino, pero pues se han encontrado con patrullas de la Secretaría de Seguridad Ciudadana local que no les han permitido que avancen. Y bueno, en este momento solo permiten el avance de vehículos por un solo carril. Están exactamente a la altura del Parque Nacional Tepeyac, prácticamente en los límites Estado de México y la Ciudad de México. Por otra parte, te informo rápidamente, comerciantes bloquean el cruce del Eje Central y Tacuba, exigen mayores espacios para trabajar, mientras que otro grupo, estos de Visitaxis, están cerrando el cruce de Reforma y el Eje 1 Poniente Bucareli, también están pidiendo más condiciones laborales para pues continuar con su trabajo en estas calles del Centro Histórico. Es el panorama, Iñaki.
0: Estamos atentos, muchas gracias, mi amigo René Ponce. Y la Cámara de Diputados suma nuevas iniciativas a su agenda legislativa para el próximo periodo ordinario de sesiones. Isaac Castañeda.
4: La agenda legislativa continúa creciendo rumbo al inicio del próximo periodo ordinario de sesiones en la Cámara de Diputados, además de las 20 iniciativas de ley que ya se tenían contempladas, así lo aseguró el presidente de la JUCOPO, Ricardo Monreal. Hasta el momento, los asuntos más importantes que se tratarán son la regulación de las redes sociales para menores y el uso de dispositivos en escuelas, la Ley General contra el Feminicidio, la Ley de Bienestar y Protección Animal, el reclutamiento forzado y el Paquete Económico 2027.
5: Se han incrementado algunas probables propuestas de modificación a leyes que aquí se las enumero. Se están acumulando, como es el último año, normalmente hay más presión, más exigencia y los propios legisladores quieren que salgan sus propuestas o iniciativas.
4: 88.9 Noticias, Isaac Castañeda.
0: La alcaldía Benito Juárez, aquí en Ciudad de México, reconoció que los más de 50 millones de pesos destinados a tapar los baches, sí, son insuficientes. Joana Flores.
6: Asegura el alcalde de Benito Juárez, Luis Mendoza, que este año se destinan poco más de 50 millones de pesos para el programa de bacheo en la demarcación. Sin embargo, reconoció que los recursos jamás serán suficientes.
7: Bueno, de entrada no tenemos recursos, tenemos muy limitados los recursos.
6: ¿Pero es suficiente ese recurso que les dan?
7: No, no es suficiente, pero nunca será suficiente porque yo quisiera tener todas las calles con concreto hidráulico. Pero bueno, estamos logrando tener algo mucho mejor que en cualquier parte de la ciudad.
6: El alcalde aseguró que el combate a los baches en calles y vialidades secundarias es una lucha constante.
7: Vienen lluvias, calor, frío, lluvias o agua, se destapa uno, se destapa otro. Es una lucha constante que no estamos soltando.
6: Para 88.9 Noticias, Joana Flores.
0: Vámonos al segundo tiempo de los deportes, Rodrigo Herrera.
8: Gracias, más información deportiva. En el Mundial de Ligas Pequeñas en Williamsport, México, representado por la Liga Municipal de Tijuana, se enfrenta a la selección de Australia. El partido se tuvo que posponer, se jugará más tarde debido al mal clima. En la Tour de Alemania, Isaac del Toro, segundo lugar en la primera etapa a 16 segundos de líder. Este viernes, etapa 3. México le gana a Senegal 79-65 y se clasifica a las semifinales del preolímpico de básquetbol que se lleva a cabo en Guadalajara esta noche. Contra Canadá se definirá el liderato de grupo. En la Fórmula 1, Max Verstappen permanecerá con Red Bull hasta 2030 y tras varias semanas de vacaciones regresa a la actividad la madrugada de este viernes con las prácticas del Gran Premio de Países Bajos. La información deportiva.
0: Muchas gracias. Gracias, Rodrigo. 3:00 p.m, mal llamado programa de Espacio Deportivo. Ya son las 2:40. Vamos con mi compañera Joana Flores porque si tú tienes un Airbnb, si tú tienes una casa, un departamento que lo estás cuidando, lo estás amueblando, para rentarlo dentro de esta modalidad de Airbnb, tienes hasta fin de año, hasta fin de este 2026 para registrar si es que lo quieres dar de alta como alojamiento turístico. ¿Cómo están las reglas del juego, no? Sobre todo para la gente que se pregunta, a ver, viene otra temporada vacacional, porque ya está pasando el verano, habrá gente que quiera venir a pasar las Navidades a México o a Ciudad de México, ¿cómo le puedo hacer para rentar mi departamento, mi casita en la ciudad? Joana Flores, ¿cómo estás, Joe? Buenas tardes.
9: Iñaki, muy buenas tardes. Pues sí, efectivamente, mucha atención para todas aquellas personas que rentan sus casas o departamentos a turistas mediante estas plataformas como Airbnb y otras aplicaciones. Y es que, Iñaki, debido al gran número de solicitudes que ha habido y a la diversidad de casos particulares relacionados con estos inmuebles, pues el gobierno capitalino amplió hasta diciembre de 2026 este plazo para que los anfitriones que actualmente ofrecen este servicio puedan registrarse en las plataformas que pues se anunciaron en mayo pasado. Recordemos que en mayo la jefa de gobierno, Clara Brugada, Iñaki, dijo que este servicio tenía que registrarse de forma obligatoria en la página estanciaeventual.cdmx.gov.mx, que iban a tener un plazo de 30 días todos los anfitriones para registrarse y también las plataformas para hacer pues algunos cambios justamente en sus aplicaciones. Pero pues como se nos atravesó el Mundial, Iñaki, y varios temas, sí, pues el gobierno capitalino decidió mejor ampliar este plazo, porque sí, efectivamente, hay mucha gente interesada y que a lo mejor todavía no le está entendiendo al tema. Entonces, bueno, el registro es hasta diciembre de este año en estanciaeventual.cdmx.gov.mx. Las plataformas, por su parte, Iñaki, también te decía, están modificando sus sitios web y sus aplicaciones para habilitar un formulario que va a permitir incorporar los folios de registro de todas estas propiedades donde se presta el servicio. Entonces, seguimos en esta parte de adecuaciones también tecnológicas, por eso la ampliación también de este plazo. Ahora bien, hay muchas dudas, Iñaki, de la gente, y están facilitándonos un teléfono y un correo para orientar a las personas, sobre todo para que sepan cómo hacer este registro en la plataforma. Les comparto los correos, Iñaki, que son atencion.anfitriones@gmail.com, y otro correo es atencion.anfitriones@turismo.cdmx.gov.mx. O también están abriendo una línea telefónica que es el 55-5286-9077 con las extensiones 2703 y 2704. Yo sé, Iñaki, que muchos irán manejando y no traen un papel y una pluma a la mano.
0: Lo ponemos en la página. Sí, lo ponemos en la página, se lo pedimos a nuestro productor, Hassan Robledo, y lo ponemos en nuestra página en www.889noticias.mx o en nuestras cuentas de X.
9: Efectivamente, Iñaki, para que si ustedes tienen pues sus propiedades que están rentando y que lo quieren hacer mediante estas aplicaciones, puedan llamar a estos números o mandar un correo para que se pongan en contacto con la autoridad correspondiente y les expliquen el paso a paso. Y hay que recordar, si este registro es obligatorio para garantizar, pues por un lado, la seguridad jurídica de los anfitriones, Iñaki, sobre todo ahora con estos temas de despojo, que no sabemos a quién estamos dejando entrar a nuestras casas. Y por otro lado, también para proteger el derecho de los huéspedes. Y en su momento, Iñaki, pues se informó que las personas anfitriones, pues para registrarse de entrada tienen que acreditar la propiedad del inmueble.
0: Claro.
9: Y además también pues tienen que garantizar condiciones adecuadas para los huéspedes, condiciones de seguridad, de higiene y protección civil, que son cosas que se están también evaluando a la hora del registro. Así que tómenlo con calma, se amplía el plazo, todavía tenemos unos meses, Iñaki, para que los interesados se puedan registrar, pero eso sí, Iñaki, destacar que es un registro obligatorio en la Ciudad de México.
0: Sí, porque de hecho terminaba, no estaba fijado el plazo para el 20 de junio, era un plazo de 30 días desde el 22 de mayo hasta el 20 de junio para poder regularizarlo según las reglas del juego que había puesto ya el gobierno de Ciudad de México. Y lo que dice es muy importante, este tema de los despojos, sobre todo los dueños de este tipo de departamentos, porque no sabes efectivamente a quién se lo está rentando. Y capaces de que, oye, pues es que te lo renté por 5 días, pero ya no se quiere, ya hasta las chapas cambiaron, ya hasta se te metió el séptimo de caballería ahí, no toda la tribu ya la tienes ahí metida. Y nadie responde por nada, ¿no? Y te tienes que meter en un proceso legal tardado, engorroso, incluso hasta caro. Además de que mucha gente se amparó, ¿no? Tengo entendido, Joana.
9: Sí, hubo algunos amparos también por parte de algunas aplicaciones, sí. Y aquí no todos están de acuerdo, sí, no. Por supuesto, el gobierno lo que dice es, bueno, mantenemos el diálogo abierto para ir a explicar el paso a paso y por qué la importancia de regularizar este tipo de servicios, porque tú también, hasta como huésped, Iñaki, claro, también es importante saber a qué lugar te vas a ir a meter y, claro, si te van a garantizar la seguridad durante tu estancia. Entonces, por eso es importante este registro.
0: Sí, es una responsabilidad compartida, tienes toda la razón. Gracias, Joana. Joana Flores, las 2:45 minutos. Todos tienen hasta diciembre, los amigos que tengan su departamento, su casa para rentar en Ciudad de México. No se hizo, y el Mundial sí hubiera sido un buen momento para hacerlo, pero bueno, ya se brincaron las reglas porque pues también nos distrajo mucho el tema del fútbol, pero ahorita sí van a estar muy pendientes las autoridades de Ciudad de México con el tema, sobre todo ya Día de Muertos, que también mucha gente vendrá por este show de Día de Muertos en la ciudad, o las vacaciones de diciembre por Navidad. Gracias, Joana Flores. 88.9 Noticias y por iHeart Radio, soy Iñaki Manero, sigo contigo.
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1: Hola, qué gusto ser su copiloto y vamos con la información vial. Se encuentra cerrada la lateral de Periférico a la altura de 4 caminos con dirección a Chapultepec. Utilizan los carriles centrales de Periférico para evitar la zona. Además, va lento la calle Molinos de Periférico a Revolución. También en Desierto de los Leones hay tráfico de Camino Real de Minas a Soledad. En Ceilán hay carga que avanza del eje 4 Norte y hasta Cuitláhuac. Sobre Avenida Coyoacán hay carga que avanza de Concepción Beistegui al eje 8 Sur. Vamos excelente sobre la autopista México-Puebla del eje 6 Sur y hasta la Concordia. A través de eje central el avance es muy bueno, de Ajusco ya hasta llegar a Independencia. Libre Riva Palacio de Pirules y hasta Aureliano Ramos. La temperatura sigue en 22 grados. Yo soy Gwen Vera y te acompaño aquí a través de 88.9 Noticias. 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
0: 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Oh. 88.9 Noticias, Formación Crecible por Eje Radio, soy Iñaki Manero en X, arroba Iñaki Manero, Talkback de 88.9 Noticias, desde Eje Radio. Nuestro querido amigo Manuel Hernández dice, Noroña no dijo que Visa iba a romper, pues sí, sí, no dijo que se iba a romper la Visa americana o la tarjeta de crédito, ¿verdad? Para ellos todas son iguales, solamente cambian el tipo. Sí, nos está quitando esa duda, porque decía que para los políticos, por influencia o por algo, tendrá otro tipo de visa. No, es la misma. Solamente cambian el tipo. En México, lo que sí cambia, sí, es el color del pasaporte si es diplomático. Eso sí, es negro. Él como legislador lo tiene gris. No, lo que tiene gris es la conciencia. Eso sí me queda muy claro. Y el normal es verde, pues el que pues todos los que tenemos pasaporte mexicano tenemos, ¿no? Pero gracias, muchas gracias por la apreciación, mi querido Manolo. Te mando un abrazote. Ay, los inventos modernos. Fíjense que, si bien estas gafas inteligentes, estas gafas que te pueden grabar lo que estás viendo, son una bendición para muchas cosas, como por ejemplo, si vas manejando, pues nada de que tuviste que sacar el celular por si viste algo raro y demás y empezaste a grabar. No, aquí ya empiezas a grabar directamente y ya no era de que te distraigas, ¿no? Porque mucha gente, cuando pones un video que grabaste en tu coche, dice, ay, quitaste las manos del volante, ya ves, y tú siempre que andas diciendo que la seguridad, y que, ay, bueno. No, pues ahorita estás grabando con las gafas. Ya no hay virigüe, no hay fijón. O por ejemplo, para los pilotos les viene muy bien para grabar sus vuelos. Está bien padre, porque luego también lo hacen ahí en sus redes sociales y hacen una edición padrísima de los vuelos. ¿Verdad, Capi? Bueno. Pero también se está utilizando, así como toda la tecnología que se utiliza para bien, también se puede corromper para el mal. En el Reino Unido están evaluando prohibirlas para evitar grabaciones y piratería. Grabaciones y piratería de las películas. Sí, porque ya empezaron. Y no dudo que también... No, yo creo que ya empezaron desde hace tiempo. Y no dudo que también en México y en otros lugares con esta misma tecnología. Nada más que, ¿cómo se dan cuenta que alguien me está entrando con gafas inteligentes? No lo sé. Según la Asociación de Cines del Reino Unido, muchos de los principales operadores están revisando su postura frente a las gafas inteligentes con cámaras incorporadas y están analizando la posibilidad de aplicar políticas para prohibir o restringir su uso en las salas. Por eso luego dicen, empiezan a spoilear en redes sociales, ¿no? La película que ellos vieron antes que cualquier otro. No entiendo, O sea, no entiendo por qué. O sea, ¿qué trauma están llevando en sus vidas que quieren echarle a perder la experiencia cinematográfica al otro? No lo entiendo, pero bueno. Las gafas incorporan estas cámaras integradas en la montura y permiten grabar de manera discreta, aunque una pequeña luz que parpadea durante la filmación es lo que, ¿no? Lo que los distingue. Los principales operadores están revisando su postura ante estas gafas. Y hasta el momento, de acuerdo con la Asociación de Cines del Reino Unido, no rige una prohibición general. Los cines intentan equilibrar el riesgo de grabación autorizada y las preocupaciones por la privacidad con los beneficios de accesibilidad que algunos usuarios pueden obtener. Dice un portavoz de Meta que las gafas proporcionan una nueva tecnología fundamental para las personas ciegas y con baja visión. Sí, de acuerdo. Que tiene muchas cosas buenas, sí, sí las tiene. Pero que también tiene, por ejemplo, aplicaciones así, o copiar en exámenes, sin duda alguna. Y en las escuelas y los maestros pues también ya tienen un nuevo enemigo, ¿no? Que los chavos no estén mandando, no estén copiando, no estén subiendo a la nube el examen para luego pasárselo a su compañerito que lo va a hacer después, ¿no? Naturalmente hay lugares donde no se debería filmar en absoluto y eso es razonable, pero las normas deben aplicarse de forma coherente. Las gafas tienen una luz que se enciende para avisar cuando se toma una foto o un video, algo que los smartphones y otras cámaras no tienen. Pero pues hay gente que ya lo maquillará de alguna manera. Por otro lado, fíjense, ese es el tema de los cines. Ahorita se nos va a acabar el tiempo, pero fíjense, el acoso a las mujeres, esto es muchísimo más grave que estar grabando películas. Lo platicamos el día de mañana, el tema del acoso, el acoso femenino, con esta tecnología de las gafas, que es gravísimo. Ya nos vamos, cuídense mucho, Dios los bendiga, hasta mañana, mañana viernes, mañana si Dios quiere, en punto de las 6 en Panorama, y a la 1 de la tarde aquí mismo se quedan bajo su propio riesgo, con Espacio Deportivo de la Tarde, yo que sé, vaya usted. Gracias a todos, cuídense mucho, aprovechen que hay un poquito de sol ahorita en el Valle de México. ¡Agur!
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1: Hola, qué gusto acompañarte y seguir con la información vial. Recuerda, hasta el 23 de agosto se realizará mantenimiento en la línea 1 del cablebús. La red de RTP brindará apoyo. Además, el avance es lento en periférico de telecomunicaciones a Universidad. Boulevard Puerto Aéreo con avance lento del eje 1 norte y hasta Fray Servando. Carga que avanza en Cuitláhuac entre Camarones y Ceilán. En Guelatao hay carga, pero seguimos avanzando del eje 6 sur a la calzada Ignacio Zaragoza. Libre Riva Palacio de Pirules y hasta Aureliano Ramos. Avanza excelente Insurgentes entre Montevideo y el Eje 3 Norte. También avanza excelente Río San Joaquín, de Molière a la calzada Mariano Escobedo. En la temperatura ya tenemos 22 grados. Yo soy Gwen Vera y te acompaño aquí a través de 88.9 Noticias. Información que sirve. Tráfico y clima cada 15 minutos. No le cambies, ya viene Espacio Deportivo de la Tarde.
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0: bueno, antes de hacer nuestra presentación normal, ¿se acordó usted de este temita, mi Poli?
1: Es la de Mascherona con Snack.
0: De Knack.
1: De Knackos.
2: ¿El Knack?
0: No, de Knack. De Knack, así se llamaba el grupo. Sí. Y el grupo, la canción.
1: Mascherona.
0: Mascherona.
2: Pues por ahí se va Mascherano, el jugador. El jugador argentino.
1: Es que ya así tiene la canción. Cantaba, así la cantaba Pedrito Fernández.
0: Ah, ¿sí? Sí. ¿Cómo? El otro es Javier Mascherano.
2: Javier Mascherano.
0: Pero bueno, ¿qué dice usted de este Mascherona? Bueno, vamos a hacer nuestra presentación normal. Pero bueno.

0: Que nem tu música.
1: De Maisharon a Chaperona. No manches.
2: Yo esa sí es música, Pepe.
3: Conocí al Chaperón, pero la Chaperona no.
1: Híjole, manito, bueno.
3: Es lo mismo, no la Chaperona.
1: Bueno, pero...
2: Uy, perdón,
1: Dependiendo, ¿verdad? Dependiendo del género, ¿verdad? Pero bueno, ¿qué pasó? Volver a ser acomedidos. Pero bueno, la versión original, el maestro Doug Figger, el cantante de The Knack, que hoy hubiera cumplido 74 añitos, pero ya peló gallo.
2: No me digas eso, Pepe. Pensé que iba a ser a su cumpleaños.
1: Tenía cáncer de pulmón y se fue al carajo.
2: ¡No!
1: Sí.
3: De por sí está nublado, Pepe.
1: Chamamuco, Poli, de veras.
2: Un día triste.
1: Quema mucho el sol, me cae. Pero bueno, el grupo de Knack, que fue muy importante, sobre todo su primer disco. Bueno, aquí estamos, mis niños adorados y queridos. Buenas tardes, tengan sus mercedes. Live y en full color, como acostumbramos en este desmadrito. Disque deportivo, pero eso sí cotidiano. A través de 88.9 Noticias, información que sirve y también, of course, vale la pena reiterarlo. A través de 88.9 Noticias, información que sirve y también, ya fui de para atrás, se me fue la onda. A través de iHeartRadio, esta aplicación que es chulada, de hecho.
4: Vieja, sube. Vieja, súbele a la radio, que hoy sí vino Pepe.
2: Híjole. Cuarto día consecutivo, ay, Pepe.
1: ¿Qué, que me llevas la cuenta, o qué?
2: Fue una tarea de las jefas.
1: Tú también eres el chismoso,
2: Pepe. Así mero, Pepe.
1: De Alma Rosa y de Mayra.
2: Así mero, Pepe.
1: Qué clase de arrastrar.
2: A ver, ahí está Pedrito Fernández.
1: A ver, súbele a Pedrito. Viene.
0: Y el otro, Lambiscán.
3: ¿Ves, Pepe? Ahora sí no me equivoqué.
1: Ah, bueno.
3: Sí era Pedrito Fernández también.
1: Dios,
2: ahora sí leyó bien.
1: No, como la otra vez que habíamos matado
2: a Rubén Blas. No, bueno, pobrecito, ni él sabía, se espantó.
1: Sí, se escamó.
4: Discúlpame, Diosito, perdóname.
1: Pero bueno, rápidamente a través de iHeartRadio, que es una aplicación maravillosa, no les cuesta un solo
4: centavo. Soy un verdadero animal.
1: Claro que yes. Y con ella nos pueden sintonizar donde quiera que se encuentren, vale madre la lejanía, la ubicación, las coordenadas similares y conexos, e incluso si merodean la residencia privada monumental, espectacular, del Judas Iscariote, o sea, allá en Casa el Carajo, hasta allá. Nos pueden escuchar, lo que nos da enorme gusto, porque gracias a su respaldo y apoyo es que esta madrola de programa sobrevive después de 24 añitos consecutivos de estar al aire. Así pues, dicho lo cual, estamos en nuestra queridísima cabina, ubicada en Pirineos 770, Loma de Chapultepec, casa
2: de Grupo Asir.
1: Oye, idiota.
3: Mande, Pepe. Mande.
2: Vale, todos.
1: Oye, Judas, te quedaste allá agachado, güey. Escuchándolos, ponte atento.
2: Que se queda agachado, Pepe, ya que está por ahí.
1: ¿Qué pasó? No te va a pasar nada.
3: Escuchando las órdenes del programa de al rato.
1: Ah, Pepe. Ya estás preparando el programa de la noche. Ay, para que tengan su script, que tengan su escaleta como Dios manda, como debe de ser. ¿Mande? Practic. Nosotros no necesitamos escaleta ni ninguna madre de esas. Pero bueno, sale pues.
2: Por eso
1: sale.
2: No mando notas a tiempo. ¿Para qué?
1: Pues, entonces, ¿a qué vienes aquí a trabajar?
2: Pues, sí. Hecho desmadre.
1: Ah, bueno.
2: Bien organizado, eso sí.
3: A eso te manda tu jefe.
1: Me gusta la sinceridad de la Turín, de veras, que no andas con rollo ni babosadas. Pero bueno, mi querido Poli, ¿cómo le va? Un afternoon, salude como es debido, por favor.
3: Pepe, Arturo, buenas tardes también a todas las Polifan, Poliescuchas y todas las Polilover que siempre nos acompañan desde el 88.9.
5: Te pido, por favor, que no estorbes.
3: Información que sirve. Y que también nos escuchan por iHat Radio, la renovadísima, Pepe. La renovadísima con
5: muchísimos... Viejos urracalzones.
3: Claro que sí. Un saludo, un abrazo y un beso para
5: alias
3: la jefa,
5: el cacas.
3: Alma Rosa.
1: Ahí está el arrastre,
3: un
1: claro.
3: Un saludo muy fuerte.
4: Ay, Dios mío, ya va a empezar este güey otra vez con eso. Bueno.
3: Bueno, un saludo también para la jefa Mayra López.
4: De Chorrillo Explosivo.
3: Miriam Bautista, que a veces sí y a veces no. Nos escucha, siempre trabaja, pero a veces
1: sí le consta permiso. Que trabaja.
3: Yo digo que sí, Pepe.
6: Hola.
2: ¿De qué depende que nos escuche, pues, y no? ¿Eh? ¿De qué depende que nos escuche?
3: De que le dé permiso a su marido o de que esté en la oficina. Ajá. Solamente así nos escucha.
1: Ah, ¿tu marido le tiene que dar permiso para que nos escuche?
3: Sí, Pepe.
4: Tenemos este lastre.
3: por la derecha.
1: No me diga marcaje personal, marcaje presionado personal de como plano en el básquetbol.
3: Ajá. Saludos y muchas gracias por estar con nosotros.
1: Perfecto, mi querido Poli. Juevesillo, mi niño, se va liquidando la semana.
2: Que viven
1: mi
2: en
1: querido
2: la
1: Arturillo. ¿Qué patín del diablo, Jaguar Hughes? ¿Cómo
2: Pepe,
1: andas?
2: Poli, amigos de Espacio Deportivo, muy buenas tardes. Ya es jueves, Pepe.
1: ¡Ándale!
2: Hay que sacar algo en este momento. Además, un día tranquilo, soleado.
1: De repente se nubla, mijito santo.
2: Pero ahorita ya llegaste y salió el sol, Pepe.
3: Ajá.

0: haber hecho en la vida, cara.
1: Un cantante espectacular.
0: Claro. Eres fan de Luis Miguel.
1: Sí, nada más porque todavía no tenía dinero, o sea, no iba a sus conciertos.
0: ¿No ha sido algún concierto de...?
1: No, invítame, Pepe.
0: No, creo que te voy a invitar.
1: Tú que tienes palco en todos lados.
0: No, qué palco, aquí tu abuela, sí. No, jamás iré a un concierto de ese caballero.
1: Pero aquí andamos. Ah. Atención, porque traigo la nota de 8.
2: ¿De plano?
1: Así mero.
0: A ver. 8 columnas.
1: 8 columnas, Pepe. Más adelante la vamos a platicar, se va a caer el mundo deportivo.
2: ¿De plano?
1: Así mero.
0: Ah, ¿de veras?
1: Así, de ese
0: ¿de
1: calibre.
0: ¿De ese tamaño?
1: Así mero.
2: ¿Ya no va a jugar Cristi?
1: No, es más importante que Cristi.
0: No me digas.
1: No.
0: Más relevante que Cristi.
1: No, sí, mero. Imagínense, hagan cabeza, manden propuestas, pero la noticia de 8 más adelante... Paren las prensas, ahora sí, Pepe.
0: Así, de plano.
1: Así, de plano.
0: De plano.
2: Muy bien.
0: Correcto. Sale, pues. Entonces nos tienes esa noticia. Te pusieron alguna notita que fueras a vigilar a la América.
1: Ah, estuvimos por allá. Ya hay nuevo refuerzo, América.
2: ¿Ya también?
1: Miguel Borja.
0: ¿Quién es?
1: Lo que Cruz Azul no pudo hacer, América sí.
0: ¿Y quién es Miguel Borja?
1: Colombiano. Jugó en el River Plate.
0: ¿En el River? Con las gallinitas.
1: Con las gallinas. Viene de el Al Walz. De Arabia Saudita.
0: ¿El qué?
1: Al Walz.
0: ¿Al Walz? ¿El Walz?
1: El Walz. Tiempo de Walz.
0: No, tampoco te aloques.
1: ¿Fuiste chambelán en tu época, Pepe?
0: No, que chambelán fue para nada, güey.
1: ¿Nunca fuiste chambelán?
0: No, jamás.
1: Nada más te fumigabas a los 15 años.
0: ¿A ti qué te importa?
1: Pues es una pregunta seria.
0: Qué bárbaro el Arturillo.
2: De plano, es directo.
0: También le gusta meterse en la vida privada de la gente.
2: Plano, chismoso, dile.
1: Chismoso sí soy. Ya nos
0: dimos cuenta. Entonces, el tal Borja, ¿ese el equipo de Arabia?
1: Arabia llega procedente de este equipo. Ajá. Ya hoy pasó exámenes médicos, viajó a la frontera, no al shopping. Más bien acompañó al equipo porque mañana juegan ante Juárez.
0: ¿No fue a molear?
1: No, todavía no. Hasta la próxima semana en la Leagues Cup posiblemente vaya a debutar. Posiblemente.
0: ¿Y en
1: no
0: qué la rifa? ¿De qué juega? ¿Ah, sí?
1: Delantero.
0: ¿Goleador?
1: Goleador. 8 goles en los últimos 16 partidos.
0: No, hombre, Jesús.
1: 8 goles.
0: Espectacular.
1: Oh, uy, viene con todo.
0: Bárbaro. No será como el francés ese que trajeron que fue un petardazo.
1: Malísimo. Pepe.
2: No será que ocupa.
1: Alan San Matsima.
2: Oye, ¿no será el que ocupa el lugar del delantero mentiroso porque no mete goles?
1: Sí, no.
0: El delantero. De veras, el centro delantero mentiroso y el.
1: El Henry Martin.
2: Y el 9.
1: Llega a la competencia interna.
0: A la competencia interna.
1: A la competencia interna, Henry Martin, Alan Cervantes, el Coco, no, hombre.
0: ¿El Coco?
2: ¿Coco Levi?
1: No, Coco. ese no. Otro. Y no es el de la película.
2: Coco Rojo.
1: Coco Rojo, Coco Amarillo. ¿Te acuerdas de los Cocos, Pepe?
2: Los luchadores.
0: Ah, bueno, ahí chiquitín. ¿Qué te pasa, idiota, tú, condenado René? Un coco así se toca con ginebrita y cosas de esas,
1: no,
0: ¿verdad?
1: Peligroso, ¿eh? Con tequilita también.
0: También con
1: tequila.
0: Ahí
1: en Acapulco, en el abierto mexicano de tenis.
2: Pero eso no se paga en viáticos, tú, Arturo.
1: Pero lo pongo como coco.
0: No, lo que me sorprende, mis niños adorados, es el descaro de Arturo. De porque plano. El Arturín que va a cubrir, dizque a trabajar... Al abierto.
1: Yo mando
0: mexicano
1: mis reportes
0: de Acapulco.
1: Que no
0: y
1: los
0: te
1: metan
0: vas a
1: otra
0: chupar
1: cosa.
0: Nada más ahí, güey.
1: Y a tomar también.
0: A tomar.
1: Sí, no. A chupar otras cosas, no. Y a tomar también.
0: Híjole.
1: Yo mando mis notas, ya que no las meten, es mi broma.
0: Oye, ¿qué no seleccionan al personal que ingresa? Pero bueno, ahorita regresamos, condenados, sale.
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4: Y continuamos con más información vial. Excelente camino. Tomen nota porque hasta el 23 de agosto se realizará mantenimiento en la línea 1 del cablebús. Además, hay tráfico en periférico de telecomunicaciones a universidad. Sobre circuito interior, el avance complicado de Amores a la calzada de Tlalpan. Vamos a encontrar ligera carga sobre avenida Guelatao, del eje 6 sur a la calzada Ignacio Zaragoza. Sobre la calzada Vallejo también hay carga que avanza, de la avenida Cuitláhuac y hasta Montevideo. Sobre eje central hay muy buen avance, de Ajusco y hasta Independencia. Vámonos hasta Municipio Libre, donde no hay nada de tráfico, de circuito interior y hasta llegar a la calzada de Tlalpan. En la temperatura ya tenemos 22 grados. 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
17: Aquí en Jalapa y en todas partes son las 3:15, carajo.
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18: La semana 2 de pretemporada en la NFL comenzará este jueves en Texas y California. En punto de las 18 horas, Las Vegas Raiders visitará Houston para medirse a los Texans, franquicia de la que Fernando Mendoza, quarterback de los Malosos, manifestó.
19: Sí, es genial, porque en la última práctica nos enfrentamos a nuestra propia defensa, que es fantástica, y ahora podremos enfrentarnos a la defensa de los Texans, que también es una de las mejores de la liga. Hay tantas situaciones que, en general, fue un día positivo, hubo repeticiones que me encantaron y jugadas que desearía poder repetir en el juego, y esto es lo que me encanta. Hay tantas cosas que debes seguir aprendiendo hasta el día de hoy.
18: Dando paso a las 8 de la noche para el compromiso entre San Francisco y Chargers en Inglewood, los Niners en busca de su segunda victoria de la naciente campaña. Asir Deportes, Edgar Flores.
20: Los Charros de Jalisco sorprendieron a los Toros de Tijuana 5-3 en 11 entradas para igualar la Serie 1. Kai Garlic y Alex Mejía, con elevado de sacrificio, remolcaron las carreras de la diferencia. Durango Caliente apaleó 17-5 a los Sultanes de Monterrey para igualar la Serie 1. 6 peloteros de Durango produjeron 2 carreras cada uno. Joan Adón lanzó 5 entradas, 1 tercio, sin permitir carrera. En duelo de picheo, los Guerreros de Oaxaca le ganaron 2-1 a los Olmecas de Tabasco. Luis Fernando Miranda lanzó una joya de picheo de 7 entradas y 2 hits. Ricardo Valenzuela con doblete produjo la carrera de la victoria. Los Pericos de Puebla apalearon 13-5 a los Diablos Rojos del México. La ofensiva de Puebla pegó 21 imparables. Henry Ramos y Luis Castro impulsaron 3 carreras cada uno. Para Sir Deportes, Memo García.

0: buenas tardes, viejos paqueteados. Oigan, por favor, una raspadita y un no sirve empanada para los diablos, porque mis pericos le dieron en toda la 10 de mayo y en Tepeaca, Puebla, son las 3 y cuarto, carajo.
1: ¡No sirve para nada!
2: Che, béisbol.
3: Un saludo a los viejos malditos de Mauricio Silvetti.
4: Les digo que todos.
5: Buenas tardes a la pulquería deportiva de la tarde. Pepe, que hay de cierto que con la inminente

0: No te sobregires ni digas idioteces.
1: ¿Qué opinan tus papás de que eres bien, güey, y bien imbécil, hija?
2: Buenas tardes, Pepe, Alex, Poli. ¿Podrás mandarnos un saludo hasta Cuicatlán, Oaxaca, donde siempre son las 3:15? Carajo. Para Renata Aguirre Jurado, que va a ser su cumpleaños y siempre los escucha.
3: ¡Vieja sabrosa!
4: Buenas tardes, hijos de Doña Pelos y el Botija. Oigan, ¿qué pasó con el Alex? En días anteriores se fue el Pepe Segarra y ahora el Alex no está. ¿Qué van a competir por el huevo de oro o qué onda? ¡Arriba era América, perros! Saludos desde Oaxaca, donde siempre son las 3:15, ¡carajo!
5: Son bien huevones.
6: Buenas tardes, viejitos hijos de Hello Kitty. Échenme una alerta a Caguama, porque sí es jueves y ya estoy hasta las chanclas de borracha, pero también aquí jalando en mi propio negocito de crochet. Y también échenme un vieja maldita nada más, porque sí. Y aquí en Cuautitlán comentando el mando son las 3:15, carajo.
7: Caguama, mamá, mamá, mamá.
8: Alerta alcohólica, alerta alcohólica.
0: ¡Vieja borracha! ¡Vieja!

0: El maestro Morrison, que va, si hubiera regresado de ultratumba después de esto, Poli. ¿Qué, de por qué versión escuchamos esto, Poli?
1: Esta es la versión de No me molestes, mosquito, de los Doors.
0: El mosquito, así se llama el tema.
1: La estamos escuchando el día de hoy porque es Día Internacional.
0: Mundial.
1: Mundial, fíjate, Día Mundial del Mosquito.
0: Ah, caray.
1: ¿Eh? Del mosquito.
0: Ay, Día Mundial del Mosquito.
2: Hay que picar. Para hacer, ¿no? Ah, pues para hacer.
0: Bueno, pues sí.
2: Ajá. Para celebrar el día, ¿cómo se festeja?
0: Pues
2: ¿picando
0: no
2: o chupando?
0: Bueno, los también mosquitos chupan y pican, ¿eh?
2: Ahí está, por eso decía. ¿Sí? Pero a mí me gusta más la otra versión.
1: Y es que
0: ¿sí?
2: Hay una que dices, hay que bailarla.
0: Hay que bailarla, ¿a poco es un cover muertos de esto, por Dios santo?
2: No sé si sea un cover o no, pero es un rolón.
0: Hablando de mosquitos, Dios mío.
2: A ver, escuchemos.
0: Perdónalos, Jim Morrison, perdónalos, por favor, cara.
2: La de pican, pican los mosquitos. Ay.
0: Escucho este tema del mosquito de los dos y me acuerdo del H24.
1: Pero Pepe,
0: el insecticida ponía de fondo este tema pues hace muchos años.
2: ¿Cuál?
0: El H24, no sé si exista todavía.
1: Sin igual.
2: Están platicando.
1: Pepe,
0: ¡te estamos hablando, imbécil!

0: Pepe.
1: No, se ve,
0: clásico.
1: Se ve que es un temazo bruto.
0: Eso sí es rolón, no como el de tus marihuanos. Esa sí es música, Pepe.
2: A ver, Poli. Pero Pepe, también en Toluca celebran porque el mosquito es la bebida tradicional de Toluca.
1: No me
2: mosquito
1: digan.
2: Es licor de frutas. Hay de tejocote, guayaba, tamarindo,
1: ¿sí?
2: De limón.
3: ¡Viejo!
2: Licor
3: borracho.
2: Con frutas. O sabor a frutas. Y así se llama mosquito.
1: Mosquito, pero ¿no? trae un poquito de jiribilla.
2: Ah, no, no, Pepe.
1: ¿No?
0: ¿Trae
1: no,
0: piquete o algo, no?
2: Sí,
0: no.
2: sí, por eso.
1: Por eso le digo eso. Que sí trae jiribilla.
2: Ajá, es licor de frutas.
0: ¿Y hay de chorizo también?
2: ¿De qué?
0: ¿De chorizo verde?
2: No, ese ¿no? pica diferente.
4: El chorizo.
0: Sí, no, y hasta embaraza si quieres.
1: No, ya, hombre, ya no. Para qué
2: haces
1: tanta.
2: Pues sí, analogía.
1: Tanto detalle, hombre.
2: No.
0: Es un pequeño detalle, un dato ahí.
1: Una aportación cultural del señor Sanguino.
0: Como debe ser, Pepe.
2: Como debe de ser.
1: Pero bueno, en fin, el Día Mundial del Mosquito. En fin, sale pues entonces. Sí me quedé pensando si todavía existe el H24. Que utilizaba el tema, ajá, de los dos para promocionarse. Iniciarlo. En los años 70.

0: cuando hicieron esta vacilada de canción. Pero bueno, sí, señor.
1: Vamos con mensajitos, Pepe.
0: Órale, ya vas.
2: A ver.
1: Vamos aquí con Alex Herrera. Me gusta su reloj porque marca siempre la gente, lo que la gente, no.
0: Está
1: mal escrito esta cosa.
0: Bueno, mientras lo descifra el Arturillo, dice Marco Chávez: Pepe, Calígula no prendió Roma, lo que él prendió fue el boiler para que se bañara Nezahualcóyotl. Ven que se bañaba como 3 o 4 veces al día, ya quisieran los de Iztapalapa bañarse 3 veces a la semana mínimo. Cállate los ojos,
3: una viejo.
0: Vas a ver condenado, Marco.
2: Mugrosas.
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1: Y continuamos con más información vial. Excelente camino. Tomen nota porque hasta el 23 de agosto se realizará mantenimiento en la línea 1 del cablebús. Además, hay tráfico en periférico de telecomunicaciones a universidad. Sobre circuito interior, el avance complicado de Amores a la calzada de Tlalpan. Vamos a encontrar ligera carga sobre avenida Guelatao, del eje 6 sur a la calzada Ignacio Zaragoza. Sobre la calzada Vallejo también hay carga que avanza, de la avenida Cuitláhuac y hasta Montevideo. Sobre eje central hay muy buen avance, de Ajusco y hasta Independencia. Vámonos hasta municipio libre, donde no hay nada de tráfico, de circuito interior y hasta llegar a la calzada de Tlalpan. En la temperatura ya tenemos 22 grados. 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
4: Y desde Aguascalientes, como en todo el mundo, son las 3:15. Carajo.
5: Víctor Manuel Bucetich es el nuevo vicepresidente deportivo y de forma interina el técnico de los Tigres. Bucetich agradeció la oportunidad que le dan y dijo estar en deuda con la institución.
6: Yo quiero en ese sentido agradecer la confianza que han depositado en nosotros como parte de lo que es el cuerpo técnico. Como siempre, la motivación para uno de venir a una institución que ya me ha tocado en dos ocasiones estar en ella y que hay algún saldito pendiente que a lo mejor me ha quedado con la institución por diferentes causas. Sin embargo, creo que esta ocasión viene uno con esa firme intención de mejorar, hacer las cosas bien, buscar lo que siempre uno ha buscado, ser un equipo que se ha caracterizado en los últimos años por ser un conjunto triunfador.
5: La Federación Mexicana de Fútbol modificó su mecanismo para ascender a la primera división y este será solo con el cumplimiento de ciertos criterios, como lo hizo el Atlante en su momento. Se dejó la puerta abierta para que en un futuro se encuentre un nuevo camino para subir a la primera división, pero esto se hará cuando se centralicen los derechos de transmisión, que se espera se haga para el 2028. Escuchamos a Francisco Iturbide, presidente de la Liga MX.
7: El tema del ascenso descenso, hubo un diagnóstico que se hizo con estos modelos nuevos de gobernanza. Se hizo una brecha institucional en estos 6 años, una brecha bastante alta que no permite ahorita la viabilidad por muchas razones para poner en el modelo que todo el mundo conoce, en el modelo de las ligas más importantes. Hoy no estamos preparados para eso, vamos a trabajar para volvernos preparar para eso y con este nuevo modelo de gobernanza, con esta nueva inyección de recursos, poder emparejar un poquito las ligas para el futuro.
5: En la presentación de su nuevo modelo deportivo con las divisiones inferiores, se anunció que la Liga MX prepara el regreso de la Copa MX a partir de la próxima temporada, en el que se considera la participación de clubes de tercera división hasta los de la Liga MX. Para CIR Deportes, Memo García.
8: América ya hizo oficial a su nuevo refuerzo, Miguel Borja, con un video en redes sociales donde el técnico Guillermo Almada explica las cualidades que aportará el delantero colombiano al equipo, y al final se escucha a Borja hablándole a la afición.
9: Listo, muchachos.
10: Goleador. Movilidad. generosidad, solidaridad, esfuerzo.
11: Águilas, llegué.
8: Borja pasó este jueves exámenes médicos y físicos, incluso viajó con el equipo a la frontera, aunque por tema de visa de trabajo no jugará ante Juárez. Se espera que pueda debutar la próxima semana ante el Columbus Crew en la Leagues Cup. América pagó 2.5 millones de dólares por el futbolista, que llega a reforzar el ataque de las Águilas, y el contrato es por un año, con opción a extenderlo un año más. Para Asir Deportes, Arturo Sanguino.
12: Pepe, me caes muy bien, pero quita esas marihuanadas. Mejor ponte unas de los sepultureros. Saludos desde aquí, desde Guanajuato, para el marihuano Segarra, al litro de miel, y al estorbantes y al chile relleno de don ese
13: el señor chupas.
12: Sanganino, ¿cómo se llama? Sanguino. Y aquí en Guanajuato son las 3:15, carajo.
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15: Buenas tardes, trío de viejos cacerolos. Un saludo para mi compadre David y mi comadre Gabriela, y también para mi ahijada Selene. Y una ventanilla de madres para mí, por el puro gusto. Y aquí en el maquilón, como de Teciclán, son las 3:15, carajo.
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16: Buenas tardes, hijos de Toña la Negra y del Pablito Ruiz. A ver si pasa mi saludo, perros. Por favor, que el Tata Segarra le cante las mañanitas a mi hija Nadia, que hoy cumple años, que la felicite, y sobre todo también, también por ahí una alerta caguama para mí, que también va a ser mi cumpleaños, y un chulo tronador a mi esposa Marisol. Aquí en Tlalnepantla, como en todo el mundo, son las 3:15, carajo, y arriba las chivas, perros.
17: Chulo tronador, mi reina.
18: Saludos, tercia de 2.5, hijos de mi pa Lorenzo, y de la chupa maestra Elvester. Señores, por favor, una mentada de madre para el representante legal de la empresa que no quiere venir a recolectar nuestras placas infraccionadas. Una mentada de madre para mi cuate Pirurris, por sus tonterías nos inflacionaron. Y un hola te amo para mi esposa. Y aquí en las paradisíacas playas de Prados de Catepec son las 3:15, carajo.
19: Hola, te amo.
20: Mi vaya esposa, una bailarina corriente.
21: Pepe, parece que sí las traes muertas porque ya te huelen medio feo. Una raspadita para los carniceros de León, Guanajuato. Y arriba las Águilas, Jotillos.
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22: ¡Viejo mayable!
23: Un viejo maldito para mi terapeuta, y a trabajar puerco para todos los de preventa de reparto aquí en Querétaro. Son las 3:15, carajo.
22: ¡Viejo maldito!
24: A trabajar puerco.

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1: ¡Mil baros de regalo!
2: ¡Mil varitos, Pepe! ¡Mil baros!
0: ¡Mil cañas, Poli!
2: Sencillos, pero muy valedores. Claro que sí.
0: Como siempre, con una certeza bruta. Así lo menciona mi querido Poli. Entonces, esos mil varos de regalo, ¿con qué objeto, señor? ¿Qué pasa con ellos, Arturín?
3: Claro que sí, Pepe. Estos mil pesos son de regalo para que empieces a apostar totalmente en vivo.
0: ¡En vivo!
3: ¡En vivo! ¡En serio! Dios, ¡te lo juro, Pepe!
0: Live.
2: ¡Y en full color!
0: ¡Qué cosa! No, no. Pues sí, cree, animal.
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0: qué temazo. ¿A quién estamos escuchando, mi Folín?
1: Pepe, estamos escuchando a Led Zeppelin.
0: ¡Eso!
1: Con el temazo... ¿Qué? ¿Cómo se llama?
0: ¿Blacktop? No, no, ¿cómo que el perro negro?
2: El perro negro, pues... ¿Esa mucho no es de mariachi?
1: Se
2: no,
1: llama...
0: Del maestro José Alfredo Jiménez.
1: No, se llama Mucho Amor.
0: ¡Eso!
1: ¡Hola, te amo!
0: Híjole, manito. Cumpleaños del cantante de Led Zeppelin, ajá, Robert Plant. Tremendo cantante. Hoy cumple 78 añitos.
2: Felicidades.
0: Y sigue robando. Sí,
2: pues que le pongan las mañanitas. Pues sí.
0: Las mañanitas.
2: ¿Con Cepillín, no? ¿Cómo?
0: Con Cepillín.
2: Led Zeppelin, Cepillín, ¿no?
0: Es Zeppelin.
2: Ah,
0: Led Zeppelin.
2: Ah, es que aquí dice doble L. Perdón,
3: Led,
2: Pepe.
3: Led Zeppelin. Fierro, botella, ropa vieja que vendan.
0: Los sepulturas.

0: convulsión.
1: Se está convulsionando, márquenme a los doctores.
2: No, así bailo. No, es convulsión.
0: Oiga, ¿qué les trae recuerdos los sepultureros en buena onda?
2: Con
0: buena
2: su
0: onda.
2: Cantante Dulce Rosario.
0: Dulce Rosario se llamaba la cantante.
2: Y este es, que es el ropavejero, ¿no?
0: A ver, súbele a los sepultureros.
3: Pero bailenle, porque si no, ¿qué onda?

0: Repita el nombre de la cantante de los Sepultureros.
1: Dulce Rosario. Correcto. Y los Sepultureros.
2: Pero ya viene, ya la googleé, viene.
1: Y también, antes de que se nos olvide y se vaya borrando del tintero, hoy es cumpleaños.
2: La vayan a sepultar, dice usted.
1: Hoy es cumpleaños de Jacqueline Andere.
0: No me diga.
1: 88 años.
2: Ah, felicidades, mándale unas palabras,
0: tan
2: Pepe.
0: Guapa, señora, claro. Gran actriz, pero guapísima siempre.
1: ¿Y su hija también?
0: A Chantal. Oiga, Chantal
2: anduvo con el hijo de Chespirito. Bueno, se casaron.
0: Qué bien de estar.
2: Yo sí veía la oreja.
0: Y Dios nos la quitó.
1: ¿Qué pasó, Charlo? ¿Nos van a reclamar?
2: ¿Le vas a ir a dar su regalo, Pepe?
0: No, ya quiere ser como Rubén Blades.
2: ¿Le vas a ir a dar su regalo, Pepe?
0: ¿Qué?
2: A Jacqueline Andere.
0: Ya le regalamos unas mañanitas.
2: No, en la noche, Pepe.
0: Cállate.
2: Algo más.
0: Cállate los ojos, por Dios santo. ¿Qué dice?
2: Que si le vas a regalar un mueble para que se lo arrimes.
0: ¡Cállese! Tenga respeto, animal. Pero bueno, aquí un feliz cumpleaños para Jessica Sánchez Chavarría, bonita muchachita, matarili lirilón, que quiere unas palabras bonitas para Jessica.
1: Ay, sí, Pepe, díseselo.
0: Bueno, mi querida Jessy, tienes un nombre hermoso, madre santa. Festeja como tú te mereces, Jessica. No seré bueno en matemáticas, pero sé que 500 gramos es la mitad de un kilo. Y un cuarto es justamente donde quiero estar contigo.
2: Pepe, tranquilo.
0: Era una operación matemática.
2: Ah, bueno, yo te creo, Pepe.
1: Uno más uno, pues claro.
0: ¿Qué pasó? Un kilo, un cuarto, parece que estamos en las tortillas. Pero bueno, a ver.
2: Ahora sí paren las prensas, Pepe.
1: A ver,
0: por favor, dinos. Un redoble de tambores, dinos. Porque viene la nota brutal del señor Sanguín.
1: No te acervantes.
2: No, para nada. Vamos.
0: Ándale. A ver.
2: ¿Adivinen qué?
1: ¿Qué?
0: No, por favor.
1: ¿Qué?
0: ¡Qué cosa, ¿qué? Hombre!
2: Pepe Segarra está cerca de regresar con los tres amigos.
1: ¿De plano?
2: Así mero. A mí me apareció un reel donde Burak y Toño le hablan a Pepe, por favor, ya vente a Televisa otra vez.
0: Pues lo que dicen, pero yo no me he regresado.
2: Así me apareció.
1: Ahí está la prueba.
2: Ahí está,
3: pues. Digo, del hecho de que existan posibilidades de que yo regrese a Televisa, por supuesto que existen. Bueno, debido a que...
4: ¿Y nos puedes dar un año?
3: No, pues ya, bueno, lo que pasa es que yo estoy en mi tercer año, yo firmé un contrato de 3 años, y mi tercer año culmina el 2026, o sea que ese es, digamos que, culminando eso, ya me convierto como los jugadores en un agente libre.
2: ¡Ay, Pepe! Primero de enero en Chapultepec 18.
0: ¿Qué te pasa?
1: Que no está de chillón, Toño.
0: ¿Qué les pasa?
2: En la nota de 8,
0: ¿qué
2: Pepe?
0: ¿Qué nota ni qué? ¡Váyase al carajo!
1: ¡Adentro, Pepe! ¡Afuera, Burak! ¡Adentro, Pepe! ¡Afuera, Burak!
2: Ahí está la nota, Pepe, me sorprendió. Yo venía rumbo a la estación, vi ese ring, dije, no, esta es la nota.
0: ¿Viste ese ring?
2: Sí.
0: Me hablaron por teléfono. Ajá. Cuando yo iba circulando.
1: ¿Y te grabaron,
0: automóvil.
1: Pepe?
0: ¿Qué?
1: ¿Te grabaron?
0: Pues estaban en pleno programa.
2: Es que le tenías que subir el rating. Ya sin ti nadie los ve.
0: No, bueno.
2: Te lo juro, Pepe. Mis fuentes en TUDN me dicen,
0: mira,
2: eso.
0: Yo siempre, yo digo la verdad, mijito santo, así que... Nada más, yo no dije que ya estoy ni nada por el estilo.
2: Ah, Pepe.
0: ¿Quién sabe? ¿A qué te regresas a Radio Centro? Primero déjame llegar al fin de año, güey, debes después a ver qué pasa.
1: Pepe, ¿es cuestión de ceros?
0: ¿Qué cuestión? Yo estoy trabajando en este momento en Fox Sports y trabajo muy a gusto, Poli, de veras.
2: Que de hecho hoy tienes transmisión, Pepe.
0: Hoy tengo transmisión, sí señor. Ojalá nos vean en Fox Sports. Tenemos a las 8:00 p.m. los 49 de San Francisco en contra de los Cargadores de Los Ángeles. Ojalá nos vean. Voy a estar con mi querido amigo Ricardo García, el Rick. ¿Cómo que no? Bueno, ustedes no, pero ustedes sí los invito.
2: Pues para dormirnos yo creo que sí.
0: ¿Cómo son? O sea, ¿cómo meten grilla? Lo hiciste, con razón te quedaste. ¿Cuál noticia?
2: Es la noticia de 8, y dije, no,
0: noticia
2: manches.
0: Noticia de 8.
2: Emilio Azcárraga ya soltó todo el varo, vámonos. Para regresar, para que regrese
0: locos,
2: Pepe.
0: Están locos, hombre, están locos.
2: Ellos están locos sin ti, Pepe.
0: Bueno, en este regreso a clases con Montepío Luz Aviñón, paga 2 refrendos y el tercero es gratis.
2: De agrapa, Pepe.
0: De agratín de boina.
2: Tu solución es luz.
0: No, a ver, va de nuevo.
2: Tu solución es
0: Luz Aviñón.
2: Dale.

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1: Hola, qué gusto acompañarte. Continuamos con más información vial y luego de manifestantes, se recupera la circulación en General Prim entre Abraham González y Bucareli. El avance complicado en Universidad, del Eje 10 Sur a Félix Cuevas. La calzada de Tlalpan a vuelta de rueda, de la calzada del Hueso y hasta llegar a Tasqueña. Vamos a encontrar Avenida 8 con ligera carga, esto desde Río de la Piedad y hasta llegar a Boulevard Puerto Aéreo. Sobre Cuitláhuac también hay carga que avanza de la calzada Camarones y hasta Ceilán. Vamos excelente en Eje Central, de Ajusco y hasta Independencia. En Paseo del Pedregal hay muy buen avance de lluvia a Ciudad Universitaria. En Rómulo Farril no hay nada que te detenga, de la calzada de las Águilas y hasta Periférico. La temperatura 22 grados. Yo soy Gwen Vera y te acompaño aquí en 88.9 Noticias. 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
18: En Cuicatlán y en todos lados son las 3:15, carajo.
19: Muy atentos, cállate ya, chinga, ¿de veras? 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
20: ¡Mil varitos el PT, claro!
19: Sí, señor. ¡Mil cañas, sí! Hasta allá retumbó el rollo. ¡Mil cañas, Poli!
20: Sencillas, pero muy valedoras, claro que sí.
19: Por supuesto, mi querido Poli. ¿Con qué objeto es este regalazo, Arturín?
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20: ¡En vivo!
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20: Y en full color.
19: Qué joya,
21: claro.
19: Chihuahua.
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19: Eso.
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20: Échale, primo.
19: Dice aquí
21: Robert. Mientras llega, un saludo, Pepe.
19: Robert Martínez, buenas tardes, hijos de mi pa Lorenzo. Sí, Pepe, todavía existe el H24 para los mosquitos. Muchas gracias, viejo maldito, nada más por el puro gusto. Sale, pues.
21: Raúl Vaca, buenas tardes, viejillos Rabo Verdes. Una mentada de madre para el Estorbantes por no asistir al programa en soledad de Graciano Sánchez, San Luis Potosí. Siempre son las 3:15.
19: Eso.
20: Carajo.
19: Esta frasecilla, nada más rápido, mi querido Lick de Salvador Reyes, dice de esta manera una frase de reflexión. Mi madre me dio la vida, pero las de chulo tronador, las ganas de vivirla. qué bonito, muy inspirado, chaval.
21: Bueno, más del Cheche Palomo.
19: A ver.
21: TUDN pagándole millones de dólares a Faitelson, que dice puras tonterías, pero no pudieron pagarle a Pepe Segarra y retenerlo con los tres amigos. Chiflen a su Mauser.
19: Lo que pasó.
21: Es lo que dice el Cheche Palomo.
19: Ya no dice
21: el
19: Cheche Palomo.
20: Ya pronto, no se preocupen.
19: Y la reina de los conejos me tunde, dice... ¿Cómo, Pepe, no iba a saber que hoy es el día del mosquito? Si los de su época son de cuando los moscos eran del tamaño de un gato.
21: ¿A poco sí, Pepe?
19: No, cállate. Los... Mi querido Lee, ¿cómo estás, padre?
20: Primo.
0: Bien, ¿ustedes?
20: Ahí se pone.
21: Feliz de verte.
0: Claro. No te estés burlando del poli. ¿Eh?
20: Ah, ya ves cómo es.
1: Su amigo sanguíneo.
20: Ah, sí, así son amigo? Los reporteros.
0: Ah, para que vea, poli.
20: Así son, se suben en un ladrillito y ya.
19: O sea, usted se sugiere marea. Que Arturito ya perdió piso.
20: Uy, Pepe.
21: Como el poli. Sí,
20: yo perdí la mitad.
21: Híjole, y perdió otras cosas, ¿eh?
20: Ah, bueno.
21: El lunes perdió.
20: No,
21: llegué a
0: Winnie Pooh, con Winnie Pooh.
21: Con Winnie Pooh ya han perdido varias veces.
0: Winnie Pooh ya.
20: Regresé invicto.
21: No creo. El Winnie Pooh tiene otros datos.
0: Ya muchos años descarándose,
19: Ya perdió la vergüenza, me cae. Pero bueno,
0: lo poco que le quedaba.
19: Bueno, sí, señor. Venga, Daniel.
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0: Armando González viajó esta mañana a Grecia para incorporarse a su nuevo equipo, el Olympiacos. En la Liga de Expansión, Yucatán contra Sinaloa, Morelia, Correcaminos, Tepatitlán, Tlaxcala, la actividad de la jornada 4 para hoy.
19: Como que no le dice la entonación para acabar.
21: Es que te faltó el Olympiacos de Grecia, güey.
0: Es que ya había dicho antes.
21: Hay que redactar.
0: Se presentó el calendario del Mundial Femenil Brasil 2027. Se jugará del 24 de junio al 25 de julio, inauguración y final en el Estadio Maracaná. Víctor Manuel Bucetich ya tuvo su primer entrenamiento al frente de Tigres.
20: Poli. Y el día de ayer perdieron los Diablos Rojos. 13-5 contra los Pericos. ¿Cuánto? De Puebla. 13-5.
21: No.
20: Y el día de hoy es el segundo juego a las 7 de la noche.
0: Que la gente se salió, Pepe. No sé si
20: pues que, 13-5.
19: Que se molestaron cuando...
21: Pero estuvo la MS, eso compuso el partido.
0: Bueno, sí, la gente salió un poco enfogonada, Pepe, y en la octava entrada.
19: Pues es que luego un pitcher de apellido Mejía, que va, le dieron hasta con la cubeta al condenado.
0: Con todo y cubeta.
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24: De acá en Escobedo, Nuevo León, siempre son las 3:15, carajo.
19: Mucha atención, chamacones, si son tan gentiles. 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

0: el doble P.
1: El Pepe.
2: Cállate
0: el
2: los papi ojos. Chulo.
0: Así, ¿eh? Así comienza el chisme.
2: ¿Qué te pasa?
0: El guatusi.
2: Te quedaste con ganas de decir algo,
3: no,
2: ¿verdad?
3: No, Pepe, mejor me la ahorro.
2: No, te lo ahorras. Pero bueno, gracias a Isael Rodríguez que también menciona lo del insecticida que ya les platicamos.
3: Aquí hay un mensaje
2: que todavía
3: para ti,
2: existe.
3: Pepe, y esto no
2: el
3: es
2: H24. Mande.
3: Hola, viejos rancios de Espacio Depresivo. Su amigo Christopher, con el gusto de saludarlos. Ajá. Especialmente al primer damo, don Pepe Segarra, a quien tuve el honor de conocer hace 20 años cuando trabajé en un mini periódico llamado Las Primeras de Apeso, en el cual Pepe colaboraba con sus tradicionales anécdotas, casi siempre hablando del dormibol. Lo conocí un día de quincena porque casualmente él solo iba los días que pagaban.
0: ¿También?
3: Un viejo marrano para Manolo, un viejo caliente para el Cota, y un Dios nos lo dio y Dios nos lo quitó por el puro gusto.
2: Ah, bueno, pues. Bueno. A ver, si saludos, ¿quién lo manda?
3: Es su amigo Christopher.
2: Ah, bueno. Saludos al Christopher. Claro que ella es mi
3: marrano. Ay, tampoco le digas así. Se está manchando.
2: No, pues sí, mijo.
4: Bueno, no, sí, pero digo, ya fue un ratotote.
2: Sí,
4: no,
2: pero, ya están rusos, pero ya. Demasiado ratotote.
3: Sí, sí, sí, sí. Ahora sí, pero era todo.
2: Ah, bueno, está bueno. Sale, pues, entonces, por favor, la invitación cordialísima para que se laven sus manitas con harto jabón, que queden impecables, relucientes y con una asepsia verdaderamente increíble. Acto seguido. Mis niños pasan a la mesa, ¿de qué manera, Renecillo? Please, atento, pues, ¿a eso? ¡Eso sí, señor!
3: ¡Tocan!
2: A Bon Llama, no.
3: ¿Eres tú, Azcárraga?
2: No, cállate no. Los ojos, ¿no? Oye, ¿qué le pasa a este señor?
0: Ya vienen por ti.
2: Oye, ¿qué ya vienen por mí? ¿Qué le pasa? Pero bueno, pasan mis niños a la mesa con una categoría, con una distinción, con una clase, con una gallardía, con donosura, diría el macaco inolvidable, que Dios guarde la hora. Poli, tenga la bondad de decirnos qué vamos a comer today.
0: Pepe, el día de hoy el menú acompañado de un saludo muy especial para la doctora Gaby Tamayo. Así, Gaby Tamayo, que es doctora general en Puerto Escondido, Pepe. No, sí.
4: ¿Y de dónde la conoces?
0: Ya, es casi mi doctora personal.
3: ¿Y va hasta allá?
0: Ajá, pero está allá dando consultas, pero próximamente dijo que va a venir de visita a la cabina, así.
2: ¡Ah! ¡Ándele!
0: Y de hecho fue la que me dijo que no se nos olvide, Pepe, unas tlayudas de Oaxaca.
4: ¿Y es su novia, Poli?
0: No.
2: Unas tlayudas, no,
0: es. Es doctora y es amiga de mi hija.
2: Ah, muy
4: pero
2: bien.
4: Pero no es su novia ni nada.
0: No.
2: Entonces.
4: No hay tirado ahí la onda, nada.
0: No, ¿qué pasó? No, no digas eso.
4: No sé, es pregunta, Poli.
0: Mi hija me va a regañar.
4: Uno nunca sabe.
2: Ah, entonces.
4: Sanguino me preguntó.
0: Ah, bueno. ¿Cuántos años unas tiene? Tlayudas de Oaxaca, tlayudas. Ajá. Como gustan, con chapulines.
4: ¿Escuchó, Poli? Oh,
0: ¿qué dijo?
3: ¿Qué cuántos años tiene la doctora?
2: No serás lámpara de Aladino, pero sí te he dado unas frotadas.
4: ¿Sí, Poli? ¿Sí? ¿Sí está? No,
0: bueno. ¿Sí está unas tlayudas de Oaxaca. De,
4: ¿sí está?
0: O con
4: ¿sí
0: o no, chapulines.
4: ¿Sí está?
3: Hacer el brinco del chapulín me late.
0: Un mole negro con guajolote. ¿Sí? Mole negro con guajolote.
5: ¿Eh? Saco conclusiones.
3: Ya, un mole
2: entonces,
3: para la
2: tlayudas y mole negro, pues.
0: Mole negro. Ajá. Con guajolote.
2: Correcto.
0: Y una cocada nada más para endulzar la vida. Cocada.
2: Dijo
0: no,
2: cocada.
0: Cocada de quién. Y un mezcal. Un mezcal de Oaxaca.
2: Sí, unos conejitos, que... alguna cosa.
0: Pepe, que tus niños coman
2: rico.
0: Y que coman
2: sabroso.
4: La elegancia de René.
2: No, a ver, sí. René es un guarro, no, me cae.
3: Yo apoyo la idea.
2: Eres más corriente que las galletas de animalitos, me cae de jefa.
0: A ver si
2: wey.
0: Cuando venga aquí de visita, te atreves a decir todo eso.
2: Se pone peor este güey, no respeta a nadie. A ver.
3: Vamos al santoral.
4: El primer nombre, Leo Vigildo.
2: Leo Vigildo, pues no, a ver, ¿qué otro?
4: Filiberto.
2: Filibert. A ver, ¿qué otro tienes?
4: Ladislao.
2: No, nuestro amigo queridísimo es Estanislao, ¿verdad?
0: Ah, Estanislao.
2: Estanislao Peña.
4: Gervasio.
3: No.
2: San Gervasio, ¿qué otro ya para acabar?
4: El último, no, ya no hay.
2: Que ya no hay, entonces acabaron. Ya no
1: vayas. 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
6: 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Y aunque el reloj marque otra cosa, aquí siempre son las 3:15. 88.9 Noticias, información que sirve. 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
7: Hola, qué gusto acompañarte y seguir con la información vial. Hay un corte a la circulación en Juárez a partir de Reforma debido a la presencia de manifestantes. Así es que utiliza artículo 123 y Río de la Loza como alternativas. El avance es complicado sobre Zaragoza, de Eulogio Parra a Río de la Piedad. Fuerza Aérea Mexicana con avance lento del Metro Pantitlán al Metro Angares. Carga que avanza en Avenida 8, desde Río de la Piedad hasta Boulevard Puerto Aéreo. En Canal de Tezontle hay carga que avanza, de Troncoso y hasta el Eje 4 Oriente. Libre la autopista México-Puebla del Eje 6 Sur a la Concordia. Y en Río San Joaquín, nada te detiene de Molière a Mariano Escobedo. En la temperatura ya tenemos 22 grados. Yo soy Gwen Vera y te acompaño aquí en 88.9 Noticias. Información que sirve. Tráfico y clima cada 15 minutos. No le cambies, ya viene Memo Jiville.
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9: Cuatro de la tarde con 3 minutos. Muy, muy buenas tardes tengan todos ustedes. Es un verdadero gusto, honor y placer el que nos acompañen y también acompañarlos en esta emisión de 88.9 Noticias. Información que sirve, espacio de Alfredo Romo. Yo soy Guillermo Jiville, acompañándolos hasta las 7 de la noche con la información más importante que se ha generado este jueves 20 de agosto del 2026. Una tarde nubladita. De repente sale el sol, pero eso sí, está haciendo un calorón bárbaro. Entonces, la recomendación es llévese un paraguas porque se prevé que más tarde vaya a estar lloviendo. No se vaya a mojar de verdad, se vaya a enfermar, como que andamos un poquito malos de la garganta por esta situación. Ayer el tráfico horrible con la lluvia que se registró por la tarde. No nada más en la capital mexicana, sobre todo la zona de aquí de Lomas de Chapultepec, estuvo también lloviendo a lo largo del periférico, en el Estado de México, lo que viene siendo Tultitlán, Coacalco. Hijo, estuvo pesado el tráfico. La gente hacía por lo menos 2 horas para poder llegar a su destino. El día de hoy, esperemos de veras que no nos llueva como el día de ayer. Vaya tomando sus previsiones para que no llegue tarde a su destino. Vámonos rápidamente con la información que ya tenemos preparada para todos ustedes. Pero antes, vámonos con mi querida Gwendolyn Vera con el tráfico y clima como cada 15 minutos. ¿Qué tal, Gwendolyn? Buenas tardes, muy bienvenida.
7: Bienvenido, querido Memo, un gusto tenerte en este espacio y amigos del auditorio. Recuerden que vamos a encontrar corte a la circulación en Juárez a partir de Reforma. No le cambien, ya vuelvo con más información vial.
9: Muchísimas gracias, Gwendolyn, nos escuchamos más adelante. Fíjense que el sistema de transporte colectivo Metro reabrió por completo la estación Auditorio de la línea 7 o Naranja. Joana Flores nos platica.
10: Finalmente este jueves fue reabierta por completo la estación Auditorio de la línea 7 del metro, aunque la estación reanudó su servicio el 18 de mayo pasado, después de trabajos de remodelación que iniciaron el 28 de diciembre del 2025, permanecía cerrada la salida hacia Chivatito, debido a que aún no estaba listo el mural holográfico Apoteosis del artista Federico Camp.
11: Esta parte de Auditorio estaba todavía cerrada por el tema del mural, era importante salvaguardar el mural y pues cualquier cosa, movimiento que se podía tener en la estación, pues nos llevaba a rompimientos de pedazos del mural. Hoy ya está completamente instalado, así es que el día de hoy ya debe de estar funcionando la estación.
10: Así lo dijo el director del metro, Adrián Rubalcaba. Para 88.9 Noticias, Joana Flores.
9: Y en otra información, la presidenta Claudia Sheinbaum confirmó que la detención de Fausto Corrales, quien acompañó a Melesio Cuen Ojeda a la reunión con Ismael El Mayo Zambada, es relevante. Sin embargo, aseguró que será la fiscalía quien informe al respecto.
12: Bueno, la fiscalía ya tiene que informar, ellos están, como dijimos desde hace muchos meses, la fiscalía nos ha informado que siguen las investigaciones, que esto no se ha cerrado ese caso, y es relevante esta detención, y ya la fiscalía pues que informe sobre cómo fue esta detención y las implicaciones que puede tener para conocimiento de este caso.
9: La mandataria confió que con esta detención se pueda aclarar toda la información que se tiene hasta el momento. 4:06 p.m. y el Banco de México advirtió que la persistencia del conflicto en Medio Oriente mantiene los riesgos al alza para la inflación. Escuchemos a Marinés Camacho.
13: El Banco de México afirmó que la persistencia del conflicto en Medio Oriente mantiene vigentes los riesgos a la alza para la inflación. El Banco Central expuso en su minuta de la última reunión de política monetaria que los integrantes de la Junta de Gobierno, algunos advirtieron que su prolongación pone a prueba los amortiguadores que han mitigado el aumento en los precios del petróleo, tales como el uso de reservas estratégicas e inventarios. Algunos integrantes mencionaron que ante la falta de un acuerdo definitivo de cese al fuego y de la apertura del estrecho de Hormuz, se anticipa que el encarecimiento de los combustibles refinados pueda subir los costos de producción y transporte en el nivel global. Por último, uno añadió que estos elementos podrían estar afectando las cadenas de suministro de algunos productos como los plásticos, constituyendo un riesgo adicional para la inflación. 88.9 Noticias, María Inés Camacho Romero.
9: Y Netflix enfrenta una demanda referente a la película animada Las Guerreras K-Pop. Lalo González tiene todos los detalles.
14: Estaba muy sola, lo sé. Resulta que existe una banda de metal cristiano llamado Demon Hunter, misma que está muy molesta con los ejecutivos de Netflix por haber estrenado una película animada con el nombre K-Pop Demon Hunters, es decir, las guerreras K-Pop. Es más, ya hasta demandaron al gigante de streaming al considerar que la producción y sus proyectos derivados han provocado una infracción de marca registrada, competencia desleal y confusión entre el público. El grupo originario de Seattle en el 2000 presentó la demanda donde se destaca la próxima gira de conciertos que retoma las guerreras K-pop porque según ellos el público se confunde con ese nombre. Para 88.9 Noticias, Lalo González.
9: 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Y continuamos con todos ustedes, ya son las 4 de la tarde con 10 minutos en estos momentos, este jueves 20 de agosto del 2026. Vamos a platicar con mi compañero Armando Arteaga, quien se encuentra en la línea telefónica. ¿De qué vamos a platicar con él? El día de hoy ya concluyeron estos exámenes de control de ingreso a la UNAM. ¿Y qué creen? A ver, ¿se repitieron los exámenes? Porque las tranzas que hicieron muchos chavos, no todos, algunos. Se pasaron de listos. Hicieron trampa, cambiaron, fue un relajo, anularon los exámenes y de repente llegaron y les dijeron: ¿saben qué? Los vamos a volver a hacer, pero ahora presenciales. Y aún así, aunque acudieron a hacer su examen presencial, hubo varios que intentaron hacer trampa. Y lo peor del caso es que fueron detectados, obviamente, afuera, se quedaste sin derecho a ingresar, sin derecho al examen por hacer trampa. De eso nos va a platicar Armando Arteaga, quien estuvo presente en esta aplicación de exámenes. El día de hoy concluyeron y hay que esperar nada más los resultados, ¿verdad, Armando? Buenas tardes, te escuchamos, adelante.
15: Así es, Memo, fíjate que haciendo un pequeño resumen, cuando empezó todo esto, pues se inscribieron 191.306 aspirantes, de los cuales 158.000 se presentaron al examen en línea aplicado en mayo y en junio. De ahí, luego de detectarse las irregularidades, cerca de 58.000 de ellos fueron convocados a un examen de control, es decir, 100.000 ya habían quedado fuera. Este examen, estos exámenes presenciales que se hicieron en agosto, pues se anunció que se habían inscrito 42.000 y fracción, y cifra que, dicho por el propio rector, finalmente solo llegaron 36.000 y de ellos solo 20.000 tendrán un lugar en la UNAM. Escuchamos al rector.
16: Estamos hablando de un 80% aproximadamente de quienes descargaron su boleta para presentar el examen. A su vez, estos fueron aproximadamente un 80% de los convocados.
15: Y como lo decías, Memo, a pesar de haberse tratado de un examen presencial vigilado por 300 elementos de la UNAM, sí hubo nuevamente intentos de trampa. Fueron detectados 22 y posiblemente alguno no fue detectado. Escuchemos nuevamente al rector.
16: Bueno, tenemos casos, por ejemplo, de alteración de cita. Modificaron su comprobante, ya fueron eso presentarse. Casos de uso de celular, intentos de llevarse las preguntas, hubo quien las estaba copiando. Uso de lentes con cámara, uso de cámara para grabar el examen, hubo quien de plano sí sacó su cámara y se puso a grabar.
15: Y bueno, ¿cuáles son las consecuencias? Recuerdo a la propia UNAM. Bueno, se anula el examen. El personal de vigilancia y los supervisores retiraron e invalidaron la prueba de estas personas en ese mismísimo momento y por lo tanto obtuvieron una pérdida del registro y quedaron fuera del concurso de ingreso sin derecho al trámite. Y en el caso de quienes alteraron documentos para poder ingresar al examen, la universidad puede aplicar medidas legales y declarar este derecho que tuvieron a participar en futuros procesos de admisión. Pero lo que parece que es un hecho, Memo, es que se acabó el examen en línea y que ahora todo será de manera presencial, con un aumento inclusive de sedes, como podría ser Mérida, para que todos los sectores de la República puedan acercarse. Escuchemos nuevamente al rector.
16: ¿Sí se considera la posibilidad de regresar a la presencialidad? Vamos a esperar, por supuesto, las recomendaciones de la Comisión Técnica.
15: Y bueno, al hacer el balance de final de lo ocurrido en los exámenes en León, Oaxaca, Tijuana y la Ciudad de México, el rector apuntó lo siguiente, lo escuchamos.
16: Decirles a quienes en esta ocasión no pudieran ingresar que la universidad mantiene sus puertas abiertas.
15: Y bueno, ahora solo resta esperar a que se publiquen los resultados, ¿no? Serán el 29 y el 30, y así sabremos con cuántos nuevos alumnos abrirá sus puertas el 31 de agosto a estos ya no aspirantes y ya serán alumnos para el siguiente ciclo escolar, Memo.
9: Hijo, qué lamentable que continúe pasando esto. Chavos, pónganse a estudiar, de veras, no tienen que hacer trampa. Al final de cuentas, quienes hicieron trampa vía remota, tuvieron la chance de hacer el examen y volvieron a hacer trampa, los cacharon, qué tontos. Pierden una gran oportunidad de continuar sus estudios por hacer trampa, porque les anularon el examen. Y aquellos que quisieron hacer trampa modificando alguna documentación para poder ingresar, de plano ya no los van a aceptar y hasta pueden fincarles alguna responsabilidad. La recomendación que podemos hacer, chavos, quieren ingresar a una escuela, estudien, presenten su examen, y me cae que si estudian, tienen más posibilidades de quedarse que haciendo trampa. Muchísimas gracias, Armando, por esta información.
15: Estamos al pendiente, Memo. Una buena tarde.
9: Y que tengas muy bonita tarde. Pues ahí lo tiene usted. Qué lamentable esta situación. Esperemos de veras que más adelante ya no se presente. Vámonos rápidamente a una pequeña pausa comercial. Continuamos con ustedes.
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7: Hola, qué gusto acompañarte y seguir con mucha más información vial. Hay un corte a la circulación en Juárez a partir de Reforma debido a la presencia de manifestantes. Así es que utiliza como alternativas artículo 123 y Río de la Loza. El avance continúa muy complicado a esta hora en prolongación División del Norte, de Río San Buenaventura a la Avenida Muyuguarda. La carretera México-Toluca definitivamente dejó de ser buena opción. Hay tráfico de granjas a prolongación Paseo de la Reforma. Sobre Avenida Guelatao sí hay carga, pero no te preocupes, seguimos avanzando del Eje 6 Sur a Zaragoza. Sobre Avenida Texcoco también hay carga que sigue avanzando de Siervo de la Nación y hasta Vicente Villada. Libre 5 de mayo de Aquiles Cerdán a Tezozómoc. Y la temperatura 22 grados. 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
9: Tarde con 18 minutos. Continuamos con todos ustedes aquí en 88.9 Noticias. Información que sirve. Soy Guillermo Jivillé hasta las 7 con toda la información más importante generada hasta el momento. Vamos a platicar con mi compañera María Inés Camacho. Pero antes les hago una pregunta. Aquellas personas que tienen chavitos de educación básica, ¿ya compraron los útiles escolares? Ya faltan aproximadamente 2 semanas para que regresen los chavos a la escuela. Y al final de cuentas, la compra de útiles escolares sí representa en ocasiones, bueno, casi siempre, un duro golpe a la economía familiar. Sobre todo si se tienen 2, 3 chavitos, 4, ahí es cuando se siente de veras el rigor de la compra de útiles escolares. Pero para que usted pueda ahorrar un poquitito de dinero en la compra de los mismos, la Profeco está emitiendo una serie de recomendaciones antes de comprarlos. Hágale caso de veras si se va a ahorrar una lanita, porque de veras, en estos tiempos ya, la compra de útiles escolares sí se ha disparado. Está por los cielos en algunos de los artículos. Entonces es mejor estar comparando para ver dónde me va a salir un poquito más económico y además de que sean de buena calidad también estos útiles escolares. Vamos a platicar con María Inés Camacho para ver qué fue lo que dijeron las autoridades de la Profeco. ¿Qué fue lo que comentaron, María Inés? Muy buenas tardes, adelante.
18: ¿Cómo estás, Nonito? Muy buenas tardes al auditorio. Pues el lunes 31 de agosto está marcado en el calendario como el día oficial del inicio de clases. Por ello, la Procuraduría Federal del Consumidor está haciendo una serie de recomendaciones a los padres de familia, como por ejemplo revisar el material escolar y los uniformes también del ciclo escolar pasado, ya que estos pueden utilizarse una vez más, además de comparar precios antes de comprar. La dependencia federal, a través de quienes tienen los precios, en esta ocasión en los útiles escolares, informó que existen diferencias en los precios de un mismo artículo. Por ejemplo, hay una caja de colores de una misma marca que lo encuentras en un lugar que te puede hacer la diferencia de hasta 45 pesos. Es una caja de 12 colores. O sea, existe la diferencia de un precio a otro de 45 pesos. ¿Qué pasa con el caso de un juego de geometría de una misma marca? También hay una diferencia de hasta 30 pesos. En ese sentido, Memo, la Profeco recordó a la población pues la importancia de comparar entre diversos establecimientos, no casarse con uno, también las marcas.

0: adecuado a las necesidades y presupuesto familiar, a fin de maximizar los recursos y cuidar, por supuesto, el bolsillo de la economía de todas las familias. Vemos el panorama que yo les tengo.
1: Así es, Marines, porque imagínate, vamos a hacer unas cuentas rápido. 45 pesos en una caja de colores, que es la diferencia. Imagínate, vamos a poner que tienes tres chavitos en educación básica. Obviamente los tres van a requerir una caja de colores. Son 4 por 3, son 135 pesos de diferencia de un lugar a otro que te puedes ahorrar. Ahora, en el juego de geometría son 90 pesos que te puedes ahorrar si estás buscando en una papelería u otra. Imagínate nada más el dinero que te puedes ahorrar. 225 pesos puedes gastar de más o ahorrártelos si es que te dedicas a buscar precio en diversas papelerías. Yo sé que es a veces dedicarle tiempo a esto, pero es la forma de ahorrar de veras, porque si no, uno, nos vamos a la primera, vemos los útiles escolares, los compramos, no sabemos si son de los más bajos, los más caros, pero muchas veces la gente dice, ay, ya llévatelo, se me hace fácil. Y después, cuando empiezas a ver tu bolsillo que sí te va a afectar la compra de estos útiles escolares caros, es cuando te das de topes por no haber buscado, Marines.
0: Y sí, y fíjate, Memo, que vas a decir que qué chismoso soy, pero este fin de semana fui a una tienda de autoservicio, estaba yo ahí pasando, viendo qué había de novedad, y bueno, pues sí vi a unos niños, a una niña y a un niño, pidiéndole, bueno, no más bien pidiendo, exigiéndole a sus papás que le compraran al niño la libreta con la portada del Hombre Araña, y la niña quería una de una portada de unas muñequitas, no las reconozco porque esas ya no son de mi época, Memo, pero dices, oye, vi la libreta y te costaba 120 pesos únicamente por traer en la portada al personaje de moda, ¿no? De, en este caso, el Hombre Araña. Entonces dices, a ver, yo ya no me quedé a ver si los papás se lo compraron, pero, o sea, hay que tener un poquito de razón, platicar con los niños, hablar que la situación, pues, no es la misma a la de hace un año, y si se puede revisar los útiles, pues a lo mejor podemos ahí armar un, no sé, un cuaderno, forrarlo bonito con algo que tengamos por ahí, se puede hacer, y eso nos implica también un ahorro, y además es una distracción familiar.
1: Así es, y además, Marines, se pueden utilizar en muchas alcaldías e incluso municipios mexiquenses, también se están realizando estas llamadas ferias de regreso a clases, donde pueden encontrar buenos precios en los útiles escolares. Ahí puede usted comparar calidad, ver los precios y comprar lo que más le convenga. De veras, no lo deje a la primera, porque al final de cuentas siempre le puede salir muy caro comprar nada más porque ya en el último momento ya se van a acabar, se me hizo tarde, hay que comprar los útiles. Mejor, de veras, vaya, dedíquele un poquito de tiempo, vaya a las ferias de estas útiles escolares que hay en diversas alcaldías o municipios, compare precios y usted, de veras, elija lo mejor para los chavitos. Al final de cuentas, es su lana, yo lo sé, puede gastar en lo que quiera, pero siempre es mejor comparar y tener un pequeño ahorro para no afectar la economía familiar. Marines, muchísimas gracias por esta información.
0: Buenas tardes, Menito.
1: Que tengas muy bonita tarde, y lo tiene usted. De veras, bien dice la Profeco, compare precios. Acuda a uno u otro lugar y compare. No se vaya el primero, ¿eh? Porque si quiere gastar su dinero, adelante, cómprelo. Pero la recomendación es, vaya a 2, 3, 5 lugares, compare los precios y compre donde encuentre más barato y que tengan buena calidad. Al final de cuentas también es indispensable eso, para que no se estén saliendo, las hojas se estén arrancando de la manera más sencilla, los chavitos traigan un relajo en el cuaderno. No, puede buscar cuadernos de buena calidad, también a muy buen precio. Vámonos a una pequeña pausa comercial, continuamos con ustedes.
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4: 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Y mientras tanto, te acompaño con la información vial. Primero, las zonas complicadas, una de ellas es la carretera México-Toluca, de Granjas a prolongación Paseo de la Reforma. Sullivan, lento, de Parque Vía y hasta Insurgentes. Avenida Texcoco, con carga que avanza, de Siervo de la Nación a Vicente Villada. La calzada de Guadalupe, con carga que avanza, del Eje 3 Norte a Fortuna. Libre Lomas Verdes, de Boulevard San Mateo a Paseo de Lomas Verdes. La temperatura 22 grados. 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
6: Con 30 minutos.
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7: Y continuamos con todos ustedes aquí en 88.9 Noticias, información que sirve. Soy Guillermo Jiville en el espacio de Alfredo Romo, quien el día de mañana ya estará con todos nosotros. Yo voy a acompañarlos hasta las 7 de la noche con la información más importante generada hasta el momento. ¿De qué vamos a hablar en unos momentos más? Pues fíjense, vamos a platicar sobre el destino de las cuotas escolares. Esto que es molesto para muchos padres de familia, porque al final de cuentas dicen, doy pago, hago mi pago, y no veo reflejado en dónde lo están destinando. Ahorita Toño Morales nos va a platicar sobre el destino de este dinero que muchos padres de familia, repito, se molestan porque cada inicio de ciclo escolar hay que desembolsarlo. Vámonos rápidamente con información que ya tenemos lista para todos ustedes. Pero antes, como cada 15 minutos, vamos con la información del tránsito y clima con Gwendolyn Vera. Adelante, Gwen, te escuchamos. Buenas tardes.
4: Querido Memo, muchísimas gracias. Y amigos del auditorio, vamos a encontrar un corte a la circulación en Guerrero a partir del eje 1 Norte con dirección a Reforma. No le cambien, ya vuelvo con la información vial.
7: Muchísimas gracias. Bueno, regresemos más adelante contigo. Fíjense que anualmente se registran millones de ciberataques dirigidos al entorno laboral. Vamos a escuchar a Marinés Camacho.
8: Las comunicaciones que forman parte de cualquier jornada laboral, como una invitación a una videollamada, un documento compartido o una notificación de acceso, también están siendo utilizadas por los ciberdelincuentes para engañar a los empleados. Así lo advirtió un análisis de Kaspersky, empresa global de ciberseguridad, en donde se revela que entre julio del año pasado y junio de este 2026, se detectaron 4.7 millones de intentos de ataque relacionados con contenidos que imitaban plataformas de uso cotidiano en el trabajo, entre ellas Zoom, Outlook, OneDrive, Microsoft Excel y Teams. En un comunicado explicó que el riesgo puede aumentar en periodos de mayor actividad empresarial cuando se multiplican los correos electrónicos, reuniones, archivos compartidos y solicitudes entre equipos. Para 88.9 Noticias, María Inés Camacho Romero.
7: Y en noticias nacionales, pues fíjense que la Secretaría de Agricultura y Desarrollo Rural reforzó las acciones para contener el gusano barrenador del ganado en Sonora tras detectar un caso. De acuerdo con los detalles, el Servicio Nacional de Sanidad, Inocuidad y Calidad Agroalimentaria desplegó brigadas de vigilancia y también fortaleció los controles de movilización de animales. También inició la dispersión terrestre de mosca estéril para frenar la propagación. Personal técnico atendió al ejemplar y tomó muestras para sus análisis. Los estudios fueron enviados a un laboratorio especializado en Chiapas. 4:33 PM. En más información, el gobernador de Tabasco, Javier May Rodríguez, inaugurará la cuarta muestra mexicana del Cebú del 22 al 30 de agosto en el Parque Tabasco, encuentro que reunirá a 796 ejemplares y también a 87 expositores de Tabasco, Veracruz, Chiapa y Nuevo León. La exposición busca mostrar los avances genéticos y fortalecer la presencia de Tabasco en la ganadería cebuina. También pretende impulsar la actividad pecuaria y relevo generacional del sector, por lo que durante 9 días del evento habrán actividades para productores beneficiados por el programa Crédito Ganadero a la Palabra. Y en otra información, la Secretaría de Turismo de Campeche, Ada Rubí Solís Peniche, rompió en llanto durante su comparecencia ante el Congreso local. Fíjense que la funcionaria pues reconoció la falta de experiencia en el sector y reveló que incluso cuestionó a la gobernadora Laida Sansores sobre su nombramiento. Durante la sesión, diputados de oposición la cuestionaron por el desempeño del turismo estatal. La comparecencia generó una nueva controversia. ¿Por qué? Bueno, pues en torno al gobierno de Sansores, luego de que la legisladora Mónica Fernández Montufar señalara la falta de respuestas de la funcionaria ante sus cuestionamientos. ¿Cómo la ven? Honestidad ante todo. Vámonos rápidamente con más información. 4:35 PM. Y la Fiscalía General de la República aseguró 467,000 litros de hidrocarburo durante un operativo realizado hoy jueves en dos predios ubicados en el municipio de Salinas Victoria, Nuevo León, como parte de un operativo contra el huachicol. En el primer predio fueron localizados 426,000 litros de hidrocarburo y en el segundo inmueble se encontraron otros 41,000 litros. En estas acciones participaron elementos de la Policía Federal Ministerial y peritos de la Agencia de Investigación Criminal con apoyo perimetral de fuerzas federales. 4:35 PM y campesinos afirman que los apoyos del gobierno en materia del campo son una burla. Vamos a escuchar a Armando Arteaga.
9: El programa de precios de garantía implementado por el gobierno federal como estrategia económica de mercado resulta insuficiente para los productores de granos básicos al no venir acompañado de créditos agrícolas masivos, tecnificación de riego ni fomento productivo, aseguró el dirigente de la UNTA, Álvaro López Ríos.
10: Las políticas del gobierno en materia de campo son una verdadera burla. Hacen compromisos que luego no cumplen y en materia de subsidios a la producción se convierten en algo irrisorio.
9: Comentó que producir una hectárea de maíz en México puede ser hasta un 300% más caro que en Estados Unidos debido a la falta de subsidios masivos y tecnología. Para 88.9 Noticias, información que sirve, Armando Arteaga.
7: Y autoridades otorgaron una prórroga para el registro de alojamientos turísticos. De esto nos va a platicar
11: Joana Flores.
12: Propietarios que ofrecen viviendas mediante plataformas de alojamiento tendrán más tiempo para regularizarse en la Ciudad de México. El gobierno capitalino amplió hasta diciembre de 2026 el plazo para inscribir los inmuebles en el registro de plataformas y anfitriones de estancias turísticas eventuales. La medida responde al número de solicitudes y a casos particulares relacionados con las propiedades. Las plataformas también deberán habilitar mecanismos para incorporar los folios de registro de cada inmueble. El trámite está disponible las 24 horas en la plataforma de estancias turísticas eventuales de la capital. Para 88.9 Noticias, Joana Flores.
11: 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Y vámonos rápidamente también con la información deportiva más destacada con Rodrigo Herrera. Adelante, Rodrigo, te escuchamos. Buenas tardes.
13: Gracias, buena tarde. Arrancamos con la información deportiva. Armando González tuvo su último día con el Guadalajara. Se va a jugar al fútbol de Grecia con Olympiacos por 10 millones de euros, más dos de variables con un porcentaje del 12% de la venta. También el portero Raúl Rangel, hay interés del equipo croata Dinamo Zagreb. Con Brian Gutiérrez, también del rebaño, hay interés del grupo Red Bull. César Huerta, del Anderlecht de Bélgica, Toluca está interesado en el jugador. Edson Álvarez, también hay interés de la Real Sociedad de España. Obed Vargas, hay interés del Sevilla, del Valencia, del Getafe, Alavés y Feyenoord, y saldría del Atlético de Madrid. En el fútbol mexicano, con los Tigres, Víctor Manuel Bucetich tuvo reunión este mediodía con el equipo universitario. Se perfila a ser su nuevo entrenador. Con las Águilas del América, el delantero colombiano Miguel Borja ya se encuentra en nuestro país. Será nuevo refuerzo, será el 9 de las Águilas. Llega procedente de Emiratos Árabes Unidos. La información deportiva.
11: Muchísimas gracias, Rodrigo. 4 de la tarde con 39 minutos. Y continuamos con ustedes aquí en 88.9 Noticias. Información que sirve. Soy Guillermo Jivillé y vamos a platicar en estos momentos acerca de un tema que es muy incómodo, no le gusta a muchísima gente. Yo creo que la gran mayoría de los padres de familia que tienen a sus chavos en escuelas de educación superior les molesta estas cuotas voluntarias que piden al inicio de año. ¿Cómo les explico? Yo, a mí tampoco me gustan, pero yo creo que esto, si verdaderamente lo utilizan como debe de utilizarse, servirá mucho para la escuela. Aquí el problema es de que luego no hay mucha claridad de qué se hace con estas cuotas. Vamos a platicar con Toño Morales, pues para tener un panorama más amplio acerca de esta situación. ¿Qué piensan los papás? ¿Están de acuerdo o no están de acuerdo? Porque históricamente no han estado de acuerdo y hay muchas quejas en torno a este pago de una cuota voluntaria. ¿Qué tal, Toño? Muy buenas tardes. ¿Qué te dicen los padres de familia y autoridades? ¿A dónde van esos recursos, Toño?
14: Fíjate que cuando las escuelas cobran las cuotas y les va muy mal, logran reunir nada más de esas cuotas hasta 15,000 pesos, pero de ahí en adelante, Memo, depende de muchos factores, pero entre 15,000 y 60,000 pesos es lo que se puede reunir por el concepto justamente de cuotas. Y así nos lo confirmó Israel Sánchez Martínez, es el presidente de la Unión Nacional de Padres de Familia, y a quien escuchamos a continuación.
15: Mínimo 15,000 pesos, 18,000 como mínimo, y de ahí hacia arriba, pues estamos hablando casi hasta de 60,000 escuelas públicas. Del tamaño, depende mucho del tamaño y las circunstancias, pero hemos detectado hasta 60,000, 70,000 pesos de aportaciones voluntarias de los padres de familia. Por plantel, sí, así es.
14: Sí, eso es lo que se llevan. Así barato por cada uno de los planteles, si multiplicas cuántas escuelas hay en la República Mexicana, hablando precisamente de la educación básica, bueno, nos podemos ir de espaldas. Además, esas son las cuotas que se piden generalmente al principio del ciclo escolar, pero el dinero, dicen, no lo es todo, porque hay otro tipo de solicitudes, toda vez que los presupuestos que llegaban a las escuelas desde los gobiernos ya no son lo mismo.
16: Era, fui vocal como 3 años con Elías y 2 años con Germán primaria. Como al mes que entran, la cuota es que cada salón por niño se lleve 1 litro de pinol, 1 litro de fabuloso, 1 litro de cloro y una bolsa de FAT. Es la ayuda que se pide para lavar la escuela y los baños.
17: Es una de las madres de familia que junto con sus hijos ha ido avanzando también y que para estar cerca de ellos ha formado parte de las sociedades de padres de familia, y es así justamente como se ha enterado de que la SED en teoría tendría que darles todo lo que se necesita para el trabajo diario, pero como eso ya no existe, los directores les piden apoyo ahora. ¿Cómo estarán las cosas, Memo, que la Unión Nacional de Padres de Familia tiene información de que esas llamadas cuotas voluntarias en muchas ocasiones se utilizan para cuestiones de administración escolar? Vamos a escuchar.
15: Pues en algunos otros casi prácticamente viene como si fuera una cuota de inscripción o una cuota que se debería de estar entregando a la dirección, cosa que no debería de existir. No hay una reglamentación al respecto. Este esquema a veces, a falta de un vacío ahí de comunicación, pues se ocupan hasta para gastos administrativos, ¿no? Hacer reparaciones en la escuela, pagar luz, teléfonos, incluso hemos tenido casos donde se paga hasta docentes.
17: Y para que no quede duda de lo que nos acaba de decir Israel, los propios padres de familia nos confirmaron que a veces no hay ni para pagar el teléfono. Venga.
16: Cuota que a veces nos piden en la secundaria con Elías, bueno, hace un año nos la pidieron, fue 24 pesos o 25 pesos creo para pagar el teléfono de todo el año. No, y la verdad esa escuela de la 24 solo tiene creo que 2 o 3 baños para no sé cuántos alumnos que son mañana y en la tarde porque son de turno. Y desde eso dicen que porque no hay presupuesto y que todo lo que alcanza.
11: Imagínate nada más, Toño, de ese dinero tienen que sacar para los sueldos de los maestros. ¡Qué poca! Al final de cuentas, esto se supone que es un dinero para ayudar a la escuela, para sacar adelante la escuela, y tienen que pagar sueldos. Pues, ¿de qué se trata, Toño?
17: Sí, pero ese es el peor de los escenarios, efectivamente, Memo, porque se supone que la plantilla de maestros para cada escuela ya está considerada en los presupuestos para los pagos quincenales. Y en este caso, pues imagínate, si las escuelas tienen que contratar a un maestro, digamos, por fuera para alguna otra actividad que no están dentro de la escuela, pues es ahí de donde tienen que echar mano, y por eso justamente dicen, pues eso no se vale. Así también entonces, Memo, logramos contactar por lo mismo a otro padre de familia que actualmente forma parte de esos comités y que se encargan de recibir ese dinero y que efectivamente está destinado a una cuenta bancaria, generalmente a nombre del presidente de la mesa directiva. Solo que ya ha iniciado el curso escolar, pues las escuelas no pueden con lo poco que se les da y recurren a esas sociedades de padres de familia que toman de ese dinero para lo siguiente.
18: Te viene dando más que nada mitad de título escolar. ¿Por qué? Porque ya no le surte más insumos, hojas de papel. Lo que más se gastan, sobre todo las hojas de papel. Este año nos tocó nosotros, nada más nuestro salón pusimos una caja de papel bond, y estamos hablando de más de 1000 hojas. No se tiene que valer, porque se supone que para eso están las TEP y para eso son los recursos que ellos dan, pero luego ya no empiezan a dar más recursos.
17: Y eso tiene que ver precisamente con lo que pasa aquí, pero escuchemos en voz de Israel qué pasa en otras entidades.
15: En algunos estados esos recursos no se pueden fiscalizar porque son aportaciones voluntarias. Hemos visto malas prácticas donde a las escuelas no les llega un presupuesto. Hay veces en que, oiga, pues necesito 5,000 pesos para reparar una puerta o reparar una serie de escritorios, y entonces pues ya se metió como gasto en la SEP, en las escuelas públicas, y pues ese gasto se reporta como si la secretaría lo hubiera hecho.
17: Así es que así están las cosas para las cuotas voluntarias, no voluntarias, que se tienen que dar cada inicio de ciclo escolar, Memo.
11: Y obviamente esto causa mucha molestia a los padres de familia. Toño, muchísimas gracias por esta información.
17: Gracias, buenas tardes, llueve en el Eje 1 Norte.
11: Muchísimas gracias también por esa otra información. Ahí lo tiene usted, lloviendo por el Eje 1 Norte, y pues vaya preparando su cuota voluntaria para el próximo ciclo escolar. Vámonos rápidamente a una pausa comercial. Continuamos con todos ustedes aquí en 88.9 Noticias, información que sirve.
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4: Hola, qué gusto ser su copiloto. Ajusten el cinturón de seguridad y vámonos con la información vial. Se implementa un corte en la circulación en el eje 1 Poniente Guerrero a partir del eje 1 Norte con dirección a Reforma debido a la presencia de manifestantes. Así es que utilicen Insurgentes como alternativa. El avance continúa complicado sobre Río Consulado de la Raza a Eduardo Molina. En el eje 1 Norte hay avance a vuelta de rueda de Reforma a la Avenida del Trabajo. Vámonos hasta José Loreto Favela, donde hay carga que avanza de Francisco Morazán a la Avenida 608. Santa Ana con carga que avanza de Tláhuac a Canal de Miramontes. Periférico avanza excelente de Canal de Chalco a la Glorieta de Vaqueritos. Y en Lomas Verdes el avance es muy bueno de Boulevard San Mateo a Paseo de Lomas Verdes. La temperatura continúa en 22 grados. Yo soy Gwen Vera y te acompaño aquí con Memo Jiville por 88.9 Noticias, información que sirve. Tráfico y clima cada 15 minutos.
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11: 4:51 PM. Continuamos con todos ustedes aquí en 88.9 Noticias. Información que sirve. Soy Guillermo Jivilla hasta las 7 de la noche en el espacio de Alfredo Romo. Vámonos rápidamente a platicar con mi compañero Isaac Castañeda. ¿De qué vamos a platicar con mi compañero Isaac? Fíjense que hay una situación en la colonia Roma. Se está presentando, pues, la denuncia de los vecinos que piden a las autoridades se frene la destrucción de esta colonia. ¿Por qué? Pues, entre otras cosas, ellos aseguran que han estado demoliendo algunas viviendas para construir departamentos en estructuras más modernas. Y la esencia de la Roma dicen que está quedando atrás, está volando. Entonces, están pidiendo eso a las autoridades y también que esta zona sea declarada una zona de monumentos artísticos. ¿Usted cómo la ve? Vamos a que no hay Isaac Castañeda nos dé un poquito más de detalles sobre esta petición que hacen los vecinos de la colonia Roma. ¿Qué tal, Isaac? Buenas tardes. ¿Qué te dicen los vecinos de la Roma?
3: ¿Qué tal, Memo? Muy buenas tardes a ti, a la audiencia. Así es, pues con este propósito de hacer frente a la destrucción de esta colonia tan emblemática de la Ciudad de México, provocada, dicen los vecinos, por la gentrificación, las demoliciones, desarrollos inmobiliarios acelerados o alteraciones de inmuebles de valor arquitectónico y artístico, pues estos vecinos impulsan que sea declarada como zona de monumentos artísticos la colonia Roma. Esto tras varias mesas de trabajo con la Secretaría de Cultura, el INAH y el INVAL, donde dicen se registra un avance para lograr esta acción en esta colonia compuesta de al menos 17 inmuebles reconocidos por su valor artístico e histórico de 54 a nivel nacional. Así lo explicó Mayela Delgadillo, vecina y vocera del Frente Ciudadano Salvemos la Ciudad. Escuchemos lo que dijo.
21: Tenemos en el país solo 54 cuando evidentemente estamos llenos del patrimonio. ¿Qué es, como señalamos, la importancia de esta declaratoria? Esta declaratoria no solo va a proteger a los monumentos con valor patrimonial, son zonas completas, por lo cual el proceso de gentrificación va a tener también cierto par, ¿no? No van a poder construir otra vez edificios como lo estaban haciendo, alterando toda la visual.
3: Y señaló también, Memo, que del patrimonio artístico de la Roma se ha perdido entre el 10 y el 15%, principalmente por estas repercusiones de desarrollos inmobiliarios. En este sentido, primero los vecinos académicos están movilizando para actualizar, para pedir la actualización de los catálogos del INAH y el INVAL, donde se incluye a los inmuebles históricos o artísticos que no se ha modificado desde hace más de 50 años, desde 1973, Memo. Además, señalaron estos vecinos que se requieren estudios técnicos de las autoridades federales. Escuchemos nuevamente.
21: De todo lo que estaba con valor patrimonial, la colonia Roma Norte, ni siquiera la Sur, concentraba el 30% de todo el catálogo que existía en el país. Era una sí, una no, otra no, otra sí. Volteen a ver en este momento. El problema que tenemos ahorita, y es una clasificación que estamos haciendo para determinar qué sobrevive el patrimonio.
3: Y mientras se completa esta declaratoria, entre 6 y 9 meses, señalaban estos vecinos, Memo, se exhortó al gobierno capitalino a la instalación de una mesa de diálogo para la protección del patrimonio artístico e histórico en la Roma, para que se adopten las medidas necesarias para proteger inmuebles y conjuntos arquitectónicos de valor histórico, cultural y artístico. Escuchemos nuevamente lo que dijo esta vecina.
21: Y lo que estamos haciendo es pedirle a la jefa de gobierno, ya se mandaron las cartas respectivas, que encabece esta mesa interinstitucional 360 grados para proteger el patrimonio antes de la declaratoria. Porque lo que estamos viendo es una destrucción masiva y sabemos que aprovechando esta inercia de la declaratoria van a querer destrozar y dar permisos de todo tipo.
3: El panorama, Memo.
11: Hijo, pues ojalá las autoridades sí tomen cartas en el asunto. Al final de cuentas, la colonia Roma es tradicional. Que mucha gente ha llegado a gentrificar, que llegó mucho extranjero, efectivamente. Yo no veo mal que llegue gente a vivir ahí, pero que no destruyan las viviendas para construir departamentos. Yo sé que quieren hacer negocio, pero al final de cuentas debemos de conservar la estructura de la colonia Roma. Es una colonia muy tradicional en la capital, donde vive muchísima gente y donde todavía hay lugares, por ejemplo, hacen diversas ferias o tianguis que la gente puede pasar a disfrutar, a caminar sus lugares, sus cafeterías, sus restaurantes y pasar un rato agradable. Ojalá se tomen cartas en el asunto y se apoye esta iniciativa para recuperar los monumentos históricos. Muchísimas gracias por esta información, Isaac.
17: Un abrazo, Memo. Buena tarde.
11: Igualmente, que tengas muy bonita tarde. Vámonos rápidamente a una pequeña pausa comercial. Continuamos con todos ustedes aquí en 88.9 Noticias, información que sirve.
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23: Hola, qué gusto acompañarte y seguir con la información vial. Y por lluvia en distintos puntos de la ciudad, se implementa marcha de seguridad en las líneas 2, 3, 4, 5, 8, 9 y B del metro. Además, el avance continúa poco a poco sobre avenida 608, del metro Bosque de Aragón a Río Consulado, avenida de los Maestros con avance lento de Periférico y hasta Álamos. Vamos a encontrar ligera carga en calzada Camarones, entre el eje 3 Norte y la calzada de los Gallos. También hay carga que avanza en Loreto Favela, de Francisco Morazán a la avenida 608. Vámonos hasta Prado Sur, donde el avance es bueno de Reforma a Monteblanco. En Paseo de la Herradura, el avance es bueno de Boulevard Interlomas a Conscripto. La temperatura continúa en 22 grados. Yo soy Gwen Vera y te acompaño aquí a través de 88.9 Noticias, información que sirve. Tráfico y clima cada 15 minutos.
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11: Muy buenas tardes, tengan todos ustedes. Es un verdadero gusto, honor y placer el que nos acompañen y también acompañarlos en esta emisión de 88.9 Noticias, información que sirve, espacio de Alfredo Romo, quien el día de mañana ya estará con todos nosotros. Yo soy Guillermo Jivillé, acompañándolos dos horas más con la información más importante generada este jueves 20 de agosto del 2026. Ya está lloviendo, qué lamentable, no queríamos confirmar la información, pero ya está lloviendo. En la Cuauhtémoc se registra lluvia fuerte. Y aquí en la zona de Loma de Chapultepec también ya está lloviendo. Si va a salir a la calle, va saliendo de trabajar, va a salir de trabajar en un rato más, le recomendamos que lleve paraguas, algo de taparse para evitar enfermarse. Ya ve que con estos cambios bruscos de temperatura, pues es muy fácil enfermarse de la garganta. Entonces, la recomendación, llévese un paraguas si es que va en transporte público, algo con que taparse, y si va en su carro, maneje con muchísima precaución, pues debido a que el pavimento se encuentra mojado y esto puede propiciar accidentes. Vámonos rápidamente con la información que ya tenemos lista para todos ustedes, pero antes, el sello de la casa, tráfico y clima, como cada 15 minutos, con mi querida Gwendolyn Vera. Adelante, Gwen, te escuchamos. Buenas tardes.
0: Querido Memo, muchísimas gracias, y amigos del auditorio, por lluvia en distintos puntos de la ciudad, se implementa marcha de seguridad en las líneas 2, 3, 4, 5, 8, 9 y B del metro. No le cambien, ya vuelvo con más información vial.
11: Muchísimas gracias, bueno, te regresamos contigo más adelante. Fíjense que en escuelas de 6 alcaldías de la Ciudad de México se ha brindado información para prevenir embarazos adolescentes. De esto nos va a platicar Joana Flores.
8: La Secretaría de las Mujeres de la Ciudad de México informó que ha llevado información sobre el embarazo adolescente y sus riesgos a escuelas de nivel básico y medio superior de 6 alcaldías. Esta acción ha impactado a 13,856 menores, a quienes se les explican los derechos sexuales y reproductivos de los jóvenes en la Ciudad de México, así como proyectos de vida. Las conversaciones se llevan a cabo en las alcaldías Gustavo Amadero, Milpa Alta, Tláhuac, Magdalena Contreras, Iztapalapa y Xochimilco. El objetivo es impulsar acciones para la prevención del embarazo en adolescentes de la capital. Para 88.9 Noticias, Joana Flores.
11: Y fíjense que aunque ya hay muchos espacios donde ha comenzado a platicar, a platicarse acerca de la regulación de las redes sociales, uno de los temas pendientes es este, y está en San Lázaro. Es uno de los grandes temas pendientes. Vamos a escuchar a Isaac Castañeda.
9: La agenda legislativa continúa creciendo rumbo al inicio del próximo periodo ordinario de sesiones en la Cámara de Diputados, además de las 20 iniciativas de ley que ya se tenían contempladas, así lo aseguró el presidente de la JUCOPO, Ricardo Monreal. Hasta el momento, los asuntos más importantes que se tratarán son la regulación de las redes sociales para menores y el uso de dispositivos en escuelas, la Ley General contra el Feminicidio, la Ley de Bienestar y Protección Animal, el reclutamiento forzado y el Paquete Económico 2027.
10: Se han incrementado algunas probables propuestas de modificación a leyes que aquí se las enumero. Se están acumulando, como es el último año, normalmente hay más presión, más exigencia, y los propios legisladores quieren que salgan sus propuestas o iniciativas.
9: 88.9 Noticias, Isaac Castañeda.
11: Y fíjense que el contralmirante Fernando Farías, señalado por Huachicol Fiscal, llegará a México. René Ponce nos platica al respecto.
24: La Fiscalía General de la República informa que en coordinación con la Secretaría de Marina se lleva a cabo el traslado de Argentina hacia nuestro país del contralmirante Fernando Farías Laguna, quien cuenta con una orden de aprehensión en México por el llamado caso del huachicol fiscal. El también sobrino político del exsecretario de Marina, Rafael Ojeda Durán, abandonó las instalaciones del Centro Penitenciario Federal de Ezeiza en Argentina, donde permanecía luego de ser detenido en aquel país el 23 de abril pasado, derivado de una ficha roja de Interpol. Se detalla que el exservidor público estaría relacionado con una compleja red criminal dedicada al contrabando, dispersión y distribución de combustible, de la que ya han sido detenidas 15 personas más. Tras su arribo al aeropuerto capitalino, el contralmirante sería trasladado a las instalaciones de la Fiscalía Especializada en materia de delincuencia organizada. Para 88.9 Noticias, René Ponce Hernández.
11: Y la plataforma Prime Video dio a conocer detalles de sus próximos proyectos. Lalo González tiene todos los detalles.
25: La región de América Latina es tan importante para la plataforma Prime Video que se anunció una inversión de $2,000 millones para producir más series y películas entre los años 2027 y 2030. Kelly Day, vicepresidenta internacional de Prime Video, aseguró que esta región del mundo representa una audiencia prioritaria para la plataforma y destacó el potencial de las producciones locales con todo el mundo. Latinoamérica no es una audiencia secundaria, sino que es la principal. Esta región es donde están las nuevas audiencias. México, Brasil, Argentina, Colombia y Chile son los principales mercados de la región. Para 88.9 Noticias, Lalo González.
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11: 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Cinco de la tarde con 7 minutos, continuamos con todos ustedes aquí en 88.9 Noticias. Información que sirve. Soy Guillermo Jivillé, hasta las 7 de la noche de este jueves 20 de agosto del 2026, un jueves lluvioso. Y lamentablemente se va a ver complicado el tránsito vehicular por la lluvia. Maneje con mucha precaución para evitar algún accidente a lo largo de su camino. Vamos a platicar en esos momentos con mi compañero René Ponce. ¿De qué vamos a platicar? Fíjense que esto es muy interesante, ¿eh?, y es importante que lo tome en cuenta, porque hay muchas víctimas de fraudes y extorsiones a través de estas famosas aplicaciones de préstamos que han estado saliendo en redes sociales. Usted se mete a su página, a la favorita, y siempre le van a aparecer este tipo de aplicaciones de: necesitas dinero, es bien fácil, en 2 minutos ya lo tienes disponible, nada más con tu teléfono y tu dirección y tu INE, y no necesitamos buscarte en buró de crédito, yo te doy el dinero. Tenga mucho cuidado. Si va a querer una red de veras de tipejos que le van a estar haciendo la vida de cuadritos, y aparte, le van a cobrar unos intereses increíbles. Debes, tenga muchísimo, muchísimo cuidado con esto. Lo peor del caso es de que muchas de las personas que caen en garras de estos sujetos, en lugar de ir a denunciar a la policía, buscan en internet la forma de buscar una solución a su problema. No, vamos, ¿cuándo? Tengan mucho cuidado, de veras, con este tipo de sujetos, de este tipo de bandas dedicadas, de veras, a los préstamos, que más bien, más que préstamos, son fraudes y extorsiones lo que va a sufrir si usted acude a ellos. René Ponce nos va a dar más detalles al respecto acerca de estas bandas dedicadas supuestamente al préstamo de dinero. ¿Cómo estás, René? Buenas tardes, te escuchamos, adelante.
17: ¿Qué tal, Memo? Efectivamente, pues ante un fraude cometido mediante una aplicación de préstamos, la primera reacción de las víctimas no es acudir ante la autoridad. En la encuesta Confianzómetro 2026 que realiza la plataforma financiera internacional Tala, se destaca que los grupos de Facebook o las redes sociales son el principal espacio al que recurren los usuarios para compartir experiencias, pedir consejos y tratar de entender qué es lo que deben hacer. Esto está reflejando, Memo, una brecha entre la reacción inmediata de las víctimas y los canales institucionales donde deberían denunciar. Escuchemos.
12: Que la gente confía más en estos centros como de compartir nuestro punto de vista más que en algo institucional. 55% de los encuestados nos dijeron que han estado en contacto directo con alguna aplicación fraudulenta. ¿Esto qué significa? El riesgo no va a desaparecer.
17: Y bueno, Memo, escuchamos a Liliana Herrera. Ella es directora de Asuntos Públicos de Tala y destaca además que los delincuentes aprovechan del momento de urgencia de dinero por el que pasan muchas personas, como el que se vive actualmente, sobre todo por los padres de familia que buscan dinero para la compra de útiles, de uniformes, el pago de colegiaturas, y bueno, para esto les ofrecen pues préstamos con requisitos mínimos, casi nulos, que después se convierten lamentablemente en una extorsión, porque la gente tampoco, fíjate, tampoco verifica que con una autoridad
2: si la supuesta empresa, si estas aplicaciones están debidamente registradas ante la Conducef, y confía más en lo que le dicen las redes sociales la comadre de los amigos y no en lo que pues podría verificar. Escuchemos.
12: Es que la mayoría de las personas, antes de decidir con qué aplicación o con qué empresa solicitar un crédito específicamente digital, acuden primero a los grupos en redes sociales para compartir experiencias, comentarios, dudas. Solo un 19% saben que existe una obligación de las empresas de estar registradas ante Conducef.
11: Y además, René, no bien lo comentabas al principio, este tipo de personas, ya que se cometió el fraude, en lugar de acudir con una autoridad verdaderamente para que lo ayuden a levantar la denuncia, simple y sencillamente buscan ayuda a través de la misma red o de mismo internet, René.
2: Así es, el mismo lugar de donde pues lamentablemente te engancharon estas mismas redes de fraudes, de montadeudas. Y bueno, por esto, Memo, es que la especialista destaca que cuando el fraude pues lamentablemente ya ocurrió, el primer consejo es no actuar bajo presión, ya que la urgencia y el miedo que te genera pues puede llevar a tomar decisiones que terminen no beneficiándote a ti como víctima, sino al delincuente. Escuchamos.
12: Pero generalmente la urgencia es la primera puerta para que los defraudadores ofrezcan algo que parece demasiado bueno para ser realidad. Ante una situación de necesidad, tomar calma para poder analizar lo que hay enfrente de nosotros.
2: Y añade que otra cosa que hace la gente, Memo, que comienza a ser víctima de fraude de estos montadeudas, es borrar inmediatamente la aplicación, ya que aunque parezca la solución rápida para detener este acoso que se sufre por parte de estos delincuentes, hacerlo puede eliminar información útil para demostrar el delito. Escuchemos nuevamente a Liliana Herrera, directora de Asuntos Públicos de Tala.
12: Al borrar la aplicación, el acoso, digamos, por parte de los malos actores no va a suspenderse por esa acción. Y por el contrario, lo que sí puede suceder es que se borran algunas pruebas informáticas digitales que pueden funcionar para probar el delito ya en una denuncia formal.
2: Y bueno, finalmente, Memo, el especialista aconseja que antes de solicitar un crédito se debe comprobar que la institución, que esta aplicación sea legítima, consultando en el CIPRES, que es el Sistema de Registro de Prestadores de Servicios Financieros, además de que solo se deben de utilizar los canales de comunicación oficiales con las empresas que están ofreciendo un préstamo y no hacer caso a lo que llega a través de WhatsApp o un anuncio en redes sociales. Y en caso ya de fraude, se debe acudir inmediatamente a la policía cibernética, que orientará también a la víctima para llevar a cabo una denuncia ante el Ministerio Público. Memo.
11: Una situación complicada, René. Mucha gente en estos momentos necesita dinero, bien lo comentas, regreso a clases, compra de útiles escolares, compra de uniformes, compra de zapatos, pagar colegiaturas. Y esto es bien fácil, de veras, que te enganchen a través de estos préstamos fáciles. Y tienes razón, requisitos mínimos, casi nulos, nada más. Preséntame tu teléfono y tu credencial y te doy el dinero en 2 minutos. No dudo que en ocasiones te puedan depositar el dinero. Pero de que te van a estafar, te van a extorsionar y vas a pagar un megadineral si te dan el préstamo, hijo, de veras, piénselo, porque al final de cuentas, este tipo de montadeudas son los más peligrosos, porque además atentan, te amenazan, te llegan a amenazar, ¿verdad, René?
2: Así es, Memo, pues han llegado a amenazar incluso de muerte a la persona que no paga, de atentar contra su familia, y pues ya ha habido varias detenciones de este tipo de personas. Por ello es que pues la especialista dice que más allá, por supuesto, se deben eliminar los montadeudas, pero también se debe buscar que la gente confíe en las autoridades y que se aleje, que no tenga como primera opción el ir a las redes sociales, el tratar de denunciar en este lugar, y sí acudir ante lo que son la Conducef en caso de verificar una empresa, y ante la policía cibernética para denunciar.
11: Y tenga mucho cuidado, de veras, y en la medida de lo posible, no pida préstamos con este tipo de aplicaciones. René, muchísimas gracias por la información.
2: Abrazo, Memo, estamos pendientes.
11: Igualmente te mando un fuerte abrazo. Hijo, ahí lo tiene usted, tómelo en cuenta, tenga mucho cuidado con este tipo de empresas. Vámonos rápidamente a una pausa comercial, continuamos con ustedes.
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14: Hola, qué gusto acompañarte y seguir con la información vial. Y por lluvia en distintos puntos de la ciudad, se implementa marcha de seguridad en las líneas 2, 3, 4, 5, 8, 9 y B del metro. Además, el avance continúa poco a poco sobre avenida 608, del metro Bosque de Aragón a Río Consulado, avenida de los Maestros con avance lento de Periférico y hasta Álamos. Vamos a encontrar ligera carga en calzada Camarones, entre el eje 3 Norte y la calzada de los Gallos. También hay carga que avanza en Loreto Favela, de Francisco Morazán a la avenida 608. Vámonos hasta Prado Sur, donde el avance es bueno de Reforma a Monteblanco. En Paseo de la Herradura, el avance es bueno de Boulevard Interlomas a Conscripto. La temperatura continúa en 22 grados. Yo soy Gwen Vera y te acompaño aquí a través de 88.9 Noticias. 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
11: De la tarde con 19 minutos, continuamos con todos ustedes aquí en 88.9 Noticias, información que sirve. Soy Guillermo Jiville. La mala noticia, está lloviendo y está lloviendo fuertecito. Aquí en la zona de Lomas de Chapultepec, las personas que circulan por Paseo de la Reforma, manejen con mucha precaución, de veras. Todo hacia lo que viene siendo Chapultepec. Si van a ir a la zona rosa por el Ángel de la Independencia, también ahí está lloviendo. Llévensela tranquila. Recuerden que el pavimento mojado es cuando se generan más accidentes. Vámonos rápidamente con más información. Vamos a platicar ahora con mi compañero Isaac Castañeda, porque los diputados federales ya descartan que el suicidio se considere como riesgo de trabajo. Una discusión en la Cámara de Diputados, dicen, obviamente, enfermedad mental es así, suicidio no. Vamos a ver en qué termina todo esto, y de esto también nos va a platicar, vamos a profundizar un poco más con mi compañero Isaac Castañeda. ¿Qué tal, Isaac? Muy buenas tardes. Platícanos más al respecto, por favor.
17: ¿Qué tal, Memo? Muy buenas tardes a ti, a la audiencia. Así es, pues la Comisión de Seguridad Social de la Cámara de Diputados descartó considerar al suicidio como riesgo de trabajo, tal como lo consideraban dos dictámenes a discusión que buscaban reformar la Ley del Seguro Social, y pues ahora fueron aprobados, pero en sentido negativo, fueron descartados, Memo. Esto, pues, en medio de este debate en el que el diputado titular de la comisión, Arturo Olivares, indicó que esta normativa ya pues planteaba que esta conducta no se consideraba como riesgo de trabajo, además de que el suicidio significa un deterioro paulatino de la salud mental, lo que sí dicen podría considerarse como enfermedad de trabajo, es decir, alguna afectación, algún problema de salud mental sí podría considerarse como una enfermedad de trabajo, pero no precisamente el suicidio. Escuchemos lo que dijo.
0: Esta afectación en la salud mental puede calificarse como una enfermedad laboral conforme a la Ley Federal del Trabajo. Implícitamente se impondría una carga probatoria doble para la parte trabajadora. En segundo término, generaría una antinomía jurídica.
17: Y también los legisladores, Memo, coincidieron en la dificultad para acreditar que el suicidio puede constituir una enfermedad laboral, pues dicen también inciden factores personales, no exclusivamente de los entornos de trabajo, aunque sabemos que pues se ha documentado, ¿no?, este desgaste que hay en muchos trabajos.

0: Discutió ahí en San Lázaro y también se señaló que, por ejemplo, en países como Japón y España sí se cataloga como un riesgo de trabajo, pero cuando se acredita el daño, pues por parte de las condiciones de trabajo, ¿no? Cuando realmente se acredita que el trabajo te llevó al suicidio, como jornadas extensas, estrés, sobrecarga o violencia laboral, Memo. Y bueno, al respecto, los diputados de la comisión también hicieron énfasis en la prevención, más allá de discutir si es una enfermedad de trabajo o no, si la derivan otros problemas emocionales o no, tanto del trabajo como de la vida diaria, hicieron énfasis en la prevención, una detección temprana, sobre todo de los problemas emocionales, algo en lo que creo que todavía estamos rezagados, y también una atención oportuna con la colaboración, sí, de la población, pero también de políticas públicas por parte de las autoridades federales. Escuchemos nuevamente.
1: Considero que la prioridad debe estar en fortalecer la prevención, la detección temprana y la atención oportuna de los riesgos psicosociales. Desde una perspectiva de política pública y presupuesto, este enfoque también es relevante porque una intervención preventiva puede reducir la necesidad de destinar mayores recursos posteriores a la atención médica.
0: Entonces, pues ponen énfasis, Memo, más allá de considerar al suicidio, ¿no?, como el riesgo de trabajo o alguna pues afectación a la salud mental, llaman, ¿no? Algo que es, creo que, fundamental, lo hemos discutido en diferentes intervenciones, en diferentes espacios, la prevención, el detectar a tiempo señales de alerta, tanto pues de alguna otra situación de depresión, de ansiedad, en este caso de suicidio, ¿no? Hay quizá indicios que empiezan a manifestar las personas para caer en este tipo de situaciones ya pues al límite, situaciones fatales, Memo. Entonces, pues es lo que se discutió en San Lázaro, en la Cámara de Diputados, en este caso en la Comisión de Seguridad Social. El panorama, Memo.
2: Pues al final de cuentas, se tienen razón. Hay que reconocer, en muchas empresas no se toman medidas preventivas para evitar que sus trabajadores pues presenten problemas mentales, estos sigan creciendo e incluso haya ya aunado a problemas personales de otra índole, el empleado quiera suicidarse. Al final de cuentas, yo creo que también es parte de las empresas que deben de poner su parte, su granito de arena, para apoyar a sus trabajadores. Al final de cuentas, yo creo que en la empresa, tanto la jefatura como los empleados deben de trabajar al unísono, deben estar unidos para poder manifestar este tipo de problemas y evitar problemas y jalar parejo y que haya una buena convivencia y un ambiente más tranquilo dentro de las propias empresas. Muchísimas gracias, Isaac, por esta información.
0: Un abrazo, Memo. Buena tarde.
2: Que tengas muy, muy buena tarde. Ahí lo tiene usted, de veras. Pues el suicidio ya no es considerado una situación laboral, la enfermedad mental sí. Por tal motivo, aunque en Japón y en España sí está considerado, en nuestro país el suicidio no es un riesgo de trabajo. Vámonos rápidamente a una pequeña pausa comercial. Continuamos con ustedes.
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5: A conducir con cuidado y vamos con la información vial. Van a encontrar un accidente sobre Reforma después de Chivatito con dirección al circuito interior. Además, el avance es lento sobre Vasco de Quiroga, de Javier Barros Sierra a Pueblo Nuevo. Sullivan con avance lento de Parque Vía y hasta Insurgentes. Vamos a encontrar carga que avanza en Calzada de Guadalupe, del Eje 3 Norte y hasta llegar a Fortuna. También vamos a encontrar carga que avanza en Santa Ana, de Tláhuac a Canal de Miramontes. Vamos excelente sobre 5 de mayo de Aquiles Serdán a Tezozómoc. En Antonio Caso, el avance es bueno de Insurgentes a Manuel María Contreras. Sin tráfico, Lomas Verdes de Boulevard San Mateo a Paseo de Lomas Verdes. Y en la temperatura ya tenemos 20 grados. Yo soy Gwen Vera y te acompaño aquí en 88.9 Noticias. Información que sirve. 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

0: 5:30 p.m. Continuamos con todos ustedes aquí en 88.9 Noticias. Información que sirve. Soy Guillermo Jivilla, acompañándolos hora y media más con la información más importante que se ha generado hasta el momento. En breves momentos vamos a platicar, pues, con Jorge Maldonado. Vamos a ir hasta Nuevo León, a través de una llamada telefónica, y nos va a platicar dos historias. Hijo, dos historias de esas que son, que se queda uno así, que qué onda, en qué mundo vivimos, de veras, en qué país vivimos. Ahorita vamos a platicar con Jorge Maldonado y van a escuchar las dos informaciones que nos ha preparado. Vámonos rápidamente con Gwendolyn Vera, querida Gwendolyn Vera, para la información como cada 15 minutos del tráfico clima en la capital del país. Adelante, Gwen, te escuchamos. Buenas tardes.
1: Muchísimas gracias, y a considerar que hay un percance que complica el avance sobre viaducto Miguel Alemán a la altura de Río Becerra con dirección a Tlalpan. Memo, amigos del auditorio, pasen una excelente tarde.
0: Igualmente, bueno, que tengas una excelente tarde. Vámonos ahora sí hasta Nuevo León con mi compañero Jorge Maldonado, que nos va a platicar estas dos historias de veras que nos hace reflexionar. ¿De veras vivimos en un país como que pasan todavía este tipo de cosas? Adelante, Jorge, te escuchamos. Buenas tardes.
2: ¿Qué tal, Alo? Muy buenas tardes. La primera historia te pongo de antecedente. El pasado martes, una niña llevada al Hospital Metropolitano, muy grave, y al momento en que los médicos la consultan, detectan que la chamaca de tan solo 2 años de edad presentaba evidencias de violencia, lo que llaman las autoridades, porque al momento de estar atendiendo, desafortunadamente pierde la vida. Llegan los agentes de la fiscalía, la mamá, al darse cuenta de que llaman a las autoridades, se da la fuga. De acuerdo con la autopsia, la pequeña muere a consecuencia de una contusión profunda de abdomen de la golpiza tan severa que recibió. Al menos de 12 horas es detenida la mamá, y el padrastro de esta pequeñita son detenidos, y el día de hoy, Lalo, les acaban de ejecutar una orden de aprehensión por cuatro delitos. Primero, violencia familiar, tentativa de violencia familiar, feminicidio, y algo que también indignó todavía más sobre este caso es violación. También la pequeñita fue víctima de abusos, y todo esto solapado, hecho por el padrastro, solapado por la mamá. La fiscalía les ejecutó la orden de aprehensión, él fue trasladado, se llama José Antonio, de 26 años de edad, fue trasladado al penal de Apodaca, Nuevo León, y la mujer fue internada en el centro de readaptación para mujeres ubicado en el municipio de Escobedo. El juez ha dado un plazo de 3 meses para cerrar el caso y llevar a cabo todo lo que viene siendo el proceso de audiencias, el proceso de evidencia y todo eso, para finalmente emitir una sentencia en contra de la mamá y el padrastro, te reitero, que asesinaron a golpes a una pequeñita de tan solo 2 años de edad, Lalo.
0: Hijo, de veras, qué tristeza, porque al final de cuentas, estos infelices no deben de volver a salir a la calle, tanto la mamá como el padrastro, y sobre todo el padrastro. No, también la madre, porque al final de cuentas, qué poca madre el estar solapando que este infeliz abuse de la niñita. Ojalá de veras, Jorge, nos des la información de que los van a refundir más de 100 años al par de infelices. ¿Cuál es la segunda información, Jorge?
2: Claro que sí, Memo, fíjate qué situación la que se presenta en Musquis, Coahuila. Una niña, se puede decir todavía, de tan solo 12 años de edad, tiene una dolencia estomacal, le dice a la mamá. La mujer, la mamá, preocupada por ella, se trasladan hacia el Hospital General en Musquis, Coahuila, para que recibiera la atención. Al ver la gravedad con la que llegó la menor, los médicos empiezan a hacerle todo el chequeo, todo el procedimiento, y detectan que la situación está fuera de lo normal, le hacen estudios más profundos, y, oh sorpresa, Memo, la chamaquita de tan solo 12 años de edad está embarazada, tiene 34 semanas, la mamá no sabía nada al respecto. Al momento de recibir la noticia, se sorprende y comienzan las investigaciones, dan aviso a las autoridades en Coahuila. Ella, la niña, es de Nuevo León, está de vacaciones de allá en Musquis, Coahuila, que le da aviso a las autoridades de Nuevo León, porque resulta que el papá también es un niño de tan solo 12 años de edad. Ella acaba de cumplir los 12 años y desde los 11 ya venían sosteniendo relaciones sexuales los dos niños, y ahí están las consecuencias. Ahora la chamaquita de tan solo 12 años de edad está embarazada, salió de la primaria bien y va a entrar a la secundaria ya embarazada, para que tengas una idea de la situación que se está presentando. El caso también ya está siendo analizado y estudiado, investigado por las autoridades de Nuevo León, porque el papá radica en Nuevo León, ella también es de aquí, pero está de vacaciones, y entre las autoridades de Coahuila y Nuevo León están llevando este caso de esta niña de 12 años, embarazada ya, y el papá otro niño de tan solo 12 años, Nemo.
0: Hijo, es ahí la importancia de que los padres cuidemos a nuestros hijos. ¿Qué están haciendo nuestros hijos? Porque, ¿qué les puedo decir? La mamá y el papá de 12 años, niños, cuando tengan a un bebé, niños cuidando niños, no es posible. Y aparte, ¿dónde estaban los papás? Tanto de la niña como del niño. Hijo, una situación que debemos de cuidar para que esto no ocurra en nuestro país. Jorge, muchísimas gracias por estas dos historias.
2: Memo, yo me disculpa, te cambié el nombre al principio por una disculpa, pero estamos al pendiente, cualquier cosa, te lo informamos de inmediato.
0: No te preocupes, creo que estamos al contacto y te estamos pendiente sobre esta información. Muchísimas gracias.
2: Estamos al pendiente, muy buenas tardes.
0: Muy buenas tardes, un fuerte abrazo hasta Nuevo León. Vámonos rápidamente con más información, porque fíjense que la policía de la Ciudad de México ya localizó una camioneta que presuntamente siguió a la conductora de televisión Vanessa Hoppencotten cuando se circulaba por calles de la Ciudad de México. Escuchemos a René Ponce.
3: La Secretaría de Seguridad Ciudadana capitalina informó que luego de trabajos de seguimiento, sus uniformados ubicaron la camioneta color rojo que aparece en el video difundido en redes sociales, en el que la conductora de televisión, Vanessa Hoppencotten, denuncia haber sido víctima de acoso por este vehículo. La dependencia detalló que la camioneta fue ubicada sobre calzada Ignacio Zaragoza, esquina Guadalupe Victoria, colonia Tepalcates, perímetro de la alcaldía Iztapalapa, y su conductor fue presentado ante el juez cívico acusado de escandalizar en vía pública. Añade que las investigaciones continúan para esclarecer los hechos ocurridos durante la noche del miércoles y deslindar responsabilidades. Para 88.9 Noticias, René Ponce Hernández.
0: ¿Y sabías que el exceso de grasa abdominal genera inflamación que eleva el riesgo de enfermar? Mónica Barrena nos platica.
4: El modelo cardiorrenal metabólico plantea pasar de atender por separado enfermedades que con frecuencia se presentan de manera conjunta hacia un manejo integral centrado en la persona y en su trayectoria de riesgo.
5: El sobrepeso y la obesidad, el exceso de grasa abdominal, no es lo mismo tener grasa en los brazos o en las piernas, sino el tenerlo alrededor del abdomen es uno de los factores de riesgo más importantes y se presentan con un estado de inflamación crónica.
4: Así lo dijo el secretario de Salud, David Kerchenov.
5: Ocasiona acúmulo de grasa en las arterias, se va perdiendo la función de los vasos sanguíneos.
4: En 88.9 Noticias, Mónica Barrera.
0: Y un verificentro también fue clausurado en Xochimilco, esto por alterar las pruebas para la medición de contaminantes. Vamos a escuchar a Joana Flores.
6: La Secretaría de Medio Ambiente capitalina clausuró temporalmente el verificentro 78 en Xochimilco tras detectar presuntas irregularidades en pruebas vehiculares. La vigilancia por videograbación reveló que en dos verificaciones de vehículos distintos se utilizó un dispositivo externo no autorizado durante la prueba del sistema de diagnóstico a bordo. Un análisis técnico concluyó que los datos registrados no correspondían a los generados por los vehículos y habrían sido simulados. Tras una inspección, la autoridad ordenó la clausura total del establecimiento, que permanecerá vigente mientras se desarrolle el procedimiento administrativo ambiental. Para 88.9 Noticias, Joana Flores.
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0: Y vámonos rápidamente también con toda la información deportiva con Rodrigo Herrera. Adelante, Rodrigo, te escuchamos.
7: Gracias, más información deportiva. Se presentó el calendario del Mundial Femenil 2027 que se llevará a cabo en Brasil del 24 de junio al 25 de julio. La inauguración y la final será en el Estadio Maracaná. Serán 8 sedes, 32 selecciones divididas en 8 grupos de 4 selecciones cada una y serán un total de 64 partidos. México en el mes de noviembre tendrá la posibilidad de buscar su boleto enfrentándose a Haití. En la NFL arranca la semana 2 de pretemporada, a las 6 Raiders contra Houston y a las 8 San Francisco ante Chargers. En la Liga Mexicana de Béisbol, Puebla derrotó 13 carreras a 5 a Diablos para tomar ventaja 1-0 y Oaxaca 2-1 ante Tabasco. Este jueves, juego 2, mientras que en el norte se realizó el juego 2 anoche. Durango derrota 17 carreras a 5 a Sultanes para igualar la serie y Charros 5-3 a Tijuana para igualar también la serie a un triunfo por bando. La información deportiva.
0: Muchísimas gracias, Rodrigo. 5:41 p.m. Y continuamos con todos ustedes aquí en 88.9 Noticias, información que sirve. Soy Guillermo Jiviez, a las 7 de la noche con la información más importante que se ha generado este jueves 20 de agosto del 2026. Continúa lloviznando, es un hecho. Si va a salir de trabajar, va a algún destino, tome sus previsiones, llévese paraguas, váyase bien tapadito. Si va a manejar, hágalo con cuidado. Ahorita el tránsito vehicular pesado debido a la lluvia. Y esto obviamente se hace también más peligroso, puede ocurrir algún accidente con el pavimento mojado. Entonces, llévesela tranquila. Si ya salió de trabajar, no se estrese, vaya escuchándonos para que lleve un buen momento y tranquilidad, esté informado y llegue con bien a su destino. ¿De qué vamos a platicar ahorita? Pues fíjense que yo les hago una pregunta. ¿Los mexicanos tenemos salarios dignos? ¿Ustedes consideran que los mexicanos tenemos salarios dignos? Y les pregunto esto porque el gobierno dice que sí, pero la organización civil Acción Frente a la Pobreza tiene otros datos. Y es que de acuerdo con esta organización de que México... Dice que más de la mitad de las personas con empleo formal registrados ante el IMSS, que es un 52%, carece de salario digno, es decir, más de la mitad de los mexicanos. Esta organización señala que a pesar de que México casi borró los salarios de pobreza en 3 años, la mejora todavía no alcanza para vivir con un ingreso digno debido a que 11.5 millones de personas tienen un salario de sobrevivencia, el cual solo alcanza para cubrir lo básico, pero aún no permite vivir con dignidad. Vamos a escuchar a Rogelio Gómez Hermosillo, quien es presidente ejecutivo de esta asociación Acción Ciudadana Frente a la Pobreza.
8: Los salarios de sobrevivencia son los que tienen el monto de las dos canastas, pero menos del monto del ingreso digno, que en 2026, y para este análisis que estamos haciendo, son salarios con menos de 14.400 pesos al mes libres, que este es el monto que promueve el colectivo Vida Digna como monto del salario digno para que las empresas lo adopten de manera voluntaria y gradual.
0: Es decir, en resumen, el gran cambio salarial se concretó en el paso del nivel de pobreza al de sobrevivencia, mientras que el número de trabajadores que no alcanza los 14.400 pesos mensuales prácticamente no se movió. Vamos a explicarlo con detalle. En el 2023 habían 8.6 millones de trabajadores formales en tal condición, con sueldos que no alcanzaban a cubrir el costo de dos canastas básicas. Ahora apenas quedan 400 mil, menos del 2% del total, lo cual hasta ahí parece una buena noticia. Sin embargo, el termómetro salarial 2026 de Acción Ciudadana Frente a la Pobreza muestra que mientras la cifra de trabajadores que reciben salarios de pobreza se redujo alrededor de 8.2 millones de personas, pues los trabajadores que reciben salarios de sobrevivencia aumentó a 8.1 millones. Además, de forma paralela, 11.9 millones de trabajadores, 52%, todavía están por debajo del ingreso digno, es decir, apenas 200 mil menos que hace 3 años. Pues al final de cuentas, una situación complicada para los trabajadores que dicen por una parte del gobierno, hay sueldos dignos, y otras personas, la organización, tiene otros datos. Vámonos rápidamente a una pequeña pausa comercial. Continuamos.
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1: Hola, qué gusto ser su copiloto. Vámonos con mucha más información vial. Y tomen nota porque vamos a encontrar complicaciones vehiculares por la presentación de Silvia Pérez Cruz en el Teatro Metropolitano a las 8:30 de la noche. Tenemos alternativas para que evites la zona. Utiliza Avenida Hidalgo y Artículo 123. Poco a poco, Circuito Interior de Leibniz a Benjamín Franklin. El Eje 1 Norte a vuelta de rueda de Reforma a la Avenida del Trabajo. Carga que avanza sobre calzada a Coxpa, entre Periférico y División del Norte. En Calzada Camarones hay carga que avanza del Eje 3 Norte a la Calzada de los Gallos. En Aquiles Cerdán el avance es bueno de Tezozómoc a la Calzada México-Tacuba. Y la temperatura continúa en 21 grados. Yo soy Gwen Vera y te acompaño aquí con Memo Jivillé por 88.9 Noticias. 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
0: De la tarde con 49 minutos. Continuamos con todos ustedes aquí en 88.9 Noticias. Información que sirve. Soy Guillermo Jivillé. Les comento, ya dejó de llover, es una buena noticia. Sin embargo, la lluvia fuerte sí tiene sus consecuencias. Tráfico vehicular, carga vehicular. Si se va a ir caminando, váyase tapado, llévese el paraguas. Puede volver a llover el cielo, muy, muy nublado. y hay que recordar que puede dar tregua unos minutitos, pero de repente se vuelve a soltar y puede generar de nueva cuenta caos vehicular. Entonces, si va a salir de trabajar, llévese su paraguas para que le juega. No se vaya a enfermar y eso sí va a ser contraproducente. Mejor váyase bien preparado. Vámonos rápidamente hasta el estado de Chiapas con mi compañero Fernando Cantón. Fíjense que se está presentando una situación muy lamentable. Se incrementó el número de delitos y estos los están cometiendo personas deportadas de los Estados Unidos. Lo peor del caso, no son ni mexicanos, son extranjeros. Entonces, es algo, otro problema que hay que combatir por parte de las autoridades. Vamos a pedirle a Fer Cantón que nos explique esta situación. Fer, ¿cómo estás? Muy buenas tardes, te escuchamos, adelante.
13: Hola Memo, ¿qué tal? Muy buenas tardes. Pues fíjate que la deportación de personas desde los Estados Unidos a México ha tenido un importante impacto social en ciudades como Tapachula. Y es que es donde algunos delitos como el narcotráfico se han disparado. Esto de acuerdo con el fiscal general del estado, Jorge Luis Llave Navarca. El fiscal reveló que se han detectado incrementos en los delitos cometidos por personas extranjeras que han sido deportadas apenas durante los últimos 2 o 3 meses. Vamos a escuchar al fiscal del estado, Jorge Luis Llave Navarca.
14: Y comentarles que en las últimas detenciones se ha incrementado lo detenido, sobre todo extranjeros. Pero me llama la atención algo, de extranjeros que han sido deportados. Es decir, hay muchos de los detenidos, checamos los registros con migración y tenían 2 meses o 3 meses de haber sido deportados, pero no se van a su país, se quedan aquí en Chiapas.
0: Oye, me gustaría preguntarte, Fer, por ejemplo, las autoridades mexicanas, ¿ya tienen algún plan para poder actuar, detectar a este tipo de gente que tenga antecedentes y que no se queden en el país a delinquir?
13: Sí, por supuesto, Memo, que el fiscal precisamente dijo que va a trabajar, o más bien la Fiscalía General del Estado, van a trabajar junto con el Instituto Nacional de Migración para revisar los nombres de quienes llegan a Tapachula desde los Estados Unidos y detectar a quienes tengan antecedentes delictivos. Vamos a escucharlo.
14: Sobre todo con aquellos nombres que tienen antecedentes en su país, ya sea en El Salvador, sea en Honduras, sea en Guatemala, o tengan antecedentes de pandillerismo. Eso para nosotros será un indicativo de que tendrán un seguimiento especial. ¿Por qué? Porque hemos notado que en los últimos meses hemos tenido el incremento de comisión de delitos de personas extranjeras aquí en el estado de Chiapas.
13: Y bueno, Jorge Luis Llave Navarca destacó que tras la detención de un extranjero que haya cometido un delito, se hace una búsqueda de información en una plataforma de datos para saber si es requerido en su país y en caso positivo, deportarlo. En caso contrario, tendrá que enfrentar las leyes mexicanas. Y hace apenas unos días, Memo, dábamos a conocer que fueron detenidos aquí en Chiapas 2 presuntos líderes de la Mara Salvatrucha, 13 y 18, que eran buscados en El Salvador, por lo que fueron deportados a ese país. Es parte de este problema de la delincuencia que pues está actuando aquí en la zona de Tapachula y principalmente, como decía el fiscal, extranjeros que están siendo deportados desde los Estados Unidos.
0: Hijo, una situación de veras complicada. En primer lugar, yo sería de la idea, si delinquen en México antes de entregarlos a su país, que paguen aquí lo que deben. Si al final de cuentas, que enfrenten las leyes mexicanas, que los encierren, que cumplan su condena y después que los saquen. Al final de cuentas, son gente que se les abren las puertas en México para que lleguen a delinquir. No se vale. Al final de cuentas, pueden buscar, pueden buscar un trabajo honrado y no estar delinquiendo, no estar quitándole a la gente lo poco o lo mucho que tengan. Al final de cuentas, la gente tiene que vivir tranquila. Y esta gente que son deportados viene a nuestro país a delinquir, no se vale. Ojalá las autoridades de veras de allá del estado de Chiapas pongan mano dura contra estos sujetos, porque da muchísimo coraje el que este tipo de personas vengan a hacer de las suyas a nuestro país cuando nosotros estamos trabajando de manera honrada para tener nuestras cosas, sacar adelante nuestras familias, y llegan estos infelices deportados y de repente empiezan a delinquir. No todos, aclaro, no todos los extranjeros. Unos cuantos, como bien nos comenta Fernando, que son los que se dedican a asaltar. ¿Hasta el momento tienen algún número de cuántos han detenido, Fer?
13: No se tiene el número, Memo, no se tiene la cifra exacta, pero bueno, es lo que dice el fiscal, son detenidos, son revisados en una base de datos, y si son requeridos en otro país, pues bueno, ya son deportados. Y te voy a decir una cosa, Memo, para muchos de estos delincuentes, lo mejor para ellos sería enfrentar las leyes mexicanas, porque en el caso de El Salvador ya todos conocemos el contexto.
0: Eso sí.
13: Y pues muchos prefieren quedarse en México que regresar para allá.
0: No, ellos sí que los regresan. Oye, van a pagar, no se van de paseo, tampoco van a estar aquí de paseo. Fer, muchísimas gracias por la información.
13: Abrazo, Memo, hasta pronto.
0: Igualmente te mandamos un fuerte abrazo. Ahí lo tiene usted. Situación muy lamentable, pero ojalá las autoridades de Chiapas tomen cartas en el asunto. Vámonos rápidamente a una pequeña pausa comercial. Continuamos con todos ustedes aquí en 88.9 Noticias, información que sirve.
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1: Hola, qué gusto acompañarte y seguimos con más información vial. Por manifestantes continúa cerrada la circulación en Legaria y Fresa Angostura con dirección a la avenida Río San Joaquín. En el sentido opuesto se implementa modo reversible. Así es que utiliza Mariano Escobedo, Fresa Falcón, Lomas de Sotelo y Prolongación Molière como alternativas. El avance continúa poco a poco a través de Avenida del Taller, de San Antonio Abad al Eje 2 Oriente. La avenida Tláhuac avanza lento de José Clemente Orozco a Periférico. Vamos a encontrar ligera carga en Avenida Jardín del Eje 3 Norte al Circuito Interior. En José Loreto Favela hay carga que avanza de Francisco Morazán a la Avenida 608. Prado Sur con buen avance de Reforma y hasta Monteblanco. La temperatura 22 grados. Yo soy Gwen Vera y te acompaño aquí a través de 88.9 Noticias. Información que sirve. Tráfico y clima cada 15 minutos.
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0: Por tarde en punto.
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0: 6 de la tarde en punto. Muy buenas tardes tengan todos ustedes. Es un verdadero gusto, honor y placer el que nos acompañen y acompañaros también en esta emisión de 88.9 Noticias. Información que sirve si acaban de manejar, de prender su radio, van rumbo a casa con amigos, con la novia, con el novio, a donde sea. Manejen con mucha precaución, recuerden que llueve en diversos puntos de la capital mexicana y el Valle de México, y esto hace que el tránsito vehicular, uno, sea más lento, dos, más peligroso por el pavimento mojado. No voy a tener algún accidente, aunque sea de estos lamineros que le van a quitar muchísimo tiempo y muchísimo dinero, porque van a estar esperando a los seguros, quién va a pagar, ay, les va a causar muchísimas molestias. Mejor llévesela con calma, maneje con precaución para que llegue con bien a su destino. Tenemos mucha información todavía para ustedes en breves momentos. Vamos a platicar con Moni Barrera porque la endometriosis, pues un malestar que sufren muchísimas mujeres. Dicen que aunque no tiene una cura definitiva, sus síntomas se pueden controlar. Ahorita vamos a platicar con Moni Barrera, quien nos va a dar más información al respecto. Vámonos rápidamente con la información que ya tenemos preparada para todos ustedes. Pero antes, vámonos rápidamente al avance del tráfico y clima con Fernanda Tobón. Adelante, Fer, te escuchamos. Buenas tardes.
1: Gracias, Memo. Les comento que tenemos encharcamiento en circuito interior a la altura de Avenida Oceanía, este con dirección a Zaragoza. Más adelante, más información.
0: Muchísimas gracias, Fernanda. Te escuchamos un poquito más adelante. Fíjense que este fin de semana habrá ley seca en la alcaldía Tlalpan por las celebraciones patronales. Joana Flores tiene toda la información.
2: Por la fiesta patronal de la parroquia María.